Hacemos un esfuerzo para sentirlas en nosotros mismos y entonces resulta que en esto, lenta y gradualmente, en este trabajo gradual, alcanzamos la equivalencia de forma. Y esto se le llama yo para mi amado para mí. Checoslovaquia 3. Querido Rav, ¿cuál es esa fuerza que nos aproxima uno al otro y que nos guía a la unidad? Rav, es una necesidad de alcanzar al Creador para otorgarle a Él, para conectarnos, sentirlo a Él y revelarlo a Él. Esta necesidad, que sin esto somos animales, bestias. Y únicamente cuando alcanzamos la sensación del Creador es que somos llamados seres humanos, partes de Él, ¿sí? Que esto es lo que nos hace despertar y nos hace avanzar. Sí, Dudy. Cuando usted abrió la lección, dijo, vamos a construir esa conexión entre nosotros para que la intención pase de un corazón al otro y recemos todos al Creador. ¿Qué quiere decir que mi intención pasa a los corazones de los amigos? ¿De qué intención se habla acá? Rab, de la conexión, eso es lo principal. De nuevo, el resultado de una sola acción que el Creador creó, Él creó la inclinación al mal, la rompió, con el fin de que nosotros podamos trabajar con estas partes, usar la inclinación al mal para conectar esas partes, y por medio de esa inclinación, de que tenemos que tener una buena inclinación, la intención de una buena inclinación. En la lección, dice Dudy, tenemos que comunicar esta intención hacia los amigos o buscar nuestra intención común hacia el Creador. Rab, yo busco conectarme con los amigos con el fin que a partir de esto busquemos resultados de otorgamiento hacia el Creador. Otra pregunta, cuando leemos estos extractos breves que últimamente se repiten uno al otro, como usted dice, que no hay mucho en el vocabulario, sino simplemente conéctense entre ustedes hacia el Creador. ¿Cuál es la intención específica en cada extracto que leemos? Quiero entrar en el extracto, quiero hacer el esfuerzo para impresionarme, estar inspirado, estar emocionado de que lo que está escrito ahí fue escrito por cabalistas, si yo quiero estar como tembloroso, ¿sí? Así como este tremor interno, esta sacudida interna de que en esto, el cabalista cuando lo escribió, y es así que anhelamos estar ahí, gradualmente alcanzamos esas cosas en este despertar nuestro que se encuentre en lo que está escrito. Eso es todo. Más amigos. Bueno, si no hay, continuaremos. Punto número 6. Rabash escribe: exalten al Señor nuestro Dios e inclínense ante su monte sagrado, ya que el Señor nuestro Dios es sagrado. Exalten quiere decir que si uno quiere conocer la exaltación y la grandeza del Creador, podemos obtener esto únicamente a través de nuestros Dekut, en equivalencia de forma. Así, ¿qué es la equivalencia de forma y cómo es que uno alcanza la equivalencia de forma? Agáchense ante su sagrada montaña. Inclinarse significa rendirse. Y es cuando uno baja su razón y dice que lo que la razón entiende o no entiende, yo anulo y la subyugo. ¿Ante cuál cualidad es que yo la subyugo? Ante su sagrada montaña. Montaña quiere decir har,
que es decir, hirurim, reflexiones, es decir, pensamientos, sus

0: lo que es sagrado, porque sagrado significa separado del asunto. Y esto quiere decir que se aparta a sí mismo del deseo de la recepción. Agacharse, inclinarse, quiere decir someter el cuerpo, aunque pensamientos de Kedusha únicamente. Este es el significado de agacharse ante su montaña sagrada. ¿Preguntas no hay, dice Rab? Bueno, creo que una forma básica es algo muy fácil. ¿Tele 4? Sí. Buen día, Rab. ¿Qué cosa es los pensamientos de Kedusha? Rab, los pensamientos de Kedusha no son muchos, son la intención de otorgar, eso es todo. Así como la oposición de la intención de recibir. No tenemos realidad que necesite confundirnos. Es algo más bien sencillo. La intención de recibir es este mundo, pensamientos de impureza, y la intención de otorgar es el mundo espiritual, pensamientos de pureza, de santidad. Eso es todo. Bueno, Petah Tikva 32.
1: Raf.
0: Rav, cuando usted dijo que debemos intentar sentir a la decena, clavarse en un sentimiento, yo lo sentí muy profundamente. ¿Qué tan importante es que todos intentemos estar en este sentimiento, de entrar a ese estado donde los cabalistas escriben estos extractos grandiosos? Rav, mientras más mejor y juntos. Entonces, más adelante nos olvidamos por un momento y una vez más nos conectamos en más palabras. Así es como sucede a cada momento de estas entradas y salidas de cada momento.
2: Tel Aviv 3.
0: Y en esto construimos una conexión más y más fuerte. Tel Aviv 3. El anular mi razón a lo largo de los años se va entendiendo un poco más. ¿Qué podemos agregar a esta anulación? Rab, la anulación necesitamos sentir desde el interior. ¿Cuánto es que yo estoy de acuerdo con ese estado de que ahora me siento a mí mismo, de que existiré? De que todo, que lo que dicen los cabalistas, de que la sociedad podría decir quizás el maestro, ¿cuánto es para mí arriba de cualquier cosa que yo pueda pensar y determinar? Eso es anulación. Petah Tikva 35. Gracias, Rav. Escribe aquí, inclínate ante su sagrada montaña. ¿Qué quiere decir sagrada? Rav, lo contrario a nosotros, separado, opuesto a mí. Aquello que se encuentra en el deseo de otorgar por encima de la razón, y esto se le llama sagrado. Kadosh, santidad. Básicamente, inclinarse ante su sagrada montaña significa que yo siempre tengo que empujar los ojos hacia el amor, hacia el otorgamiento. Correcto, dice Rab. Es así como tú le dices a la novia, ¿sí? Tú, en hebreo, tú estás separada del mundo entero y ahora me perteneces únicamente a mí. A esto se le llama santificar, separar. Separar de la recepción de mi ego. De nuestro ego, perdón. Gracias, Dudy. Está escrito inclinarse significa rendirse, someterse. Es decir, que el cuerpo, aunque esté de acuerdo, ¿cómo hacemos eso? Aunque no esté de acuerdo, perdón. Sí, dice Rab, en acciones podemos hacer esto. En las plegarias podemos hacer esto. Hasta que llegue de arriba una cierta iluminación particular y nos santifique, y entonces alcancemos su montaña sagrada. Lentamente comenzamos a treparla, a subir, Bálticos 2. No, trabajo en una pregunta, amigos. Esta montaña significa que hay dos cualidades, recepción y otorgamiento. Claro, en cada uno de nosotros hay fuerza de otorgamiento y recepción. ¿De qué preguntas? El amigo. La montaña, su sagrada montaña, son las dos cualidades juntas. Montaña proviene de la palabra har, hirurim. Eso es pensamientos, dudas, oposiciones. Es muy difícil treparla o escalarla. Sin embargo, lo hacemos, nos elevamos, escalamos. Apenas, pero sí lo hacemos, nos elevamos. Y esto se le llama que es alcanzar su montaña sagrada. Y con esto alcanzamos y revelamos lo que es santificado, lo que está separado, el deseo de recibir, que es la cualidad del otorgamiento. ¿Está bien? Ok, Dudy, continuamos con el extracto número 7. De Zohar para todos. Está escrito, yo soy de mi amado y su pasión está sobre mí. En el principio, yo soy de mi amado y luego, y su pasión está sobre mí. Yo soy de mi amado es para primero preparar un lugar para él mediante un despertar desde abajo y luego, y su pasión está sobre mí. La divinidad no está presente con los malvados. Cuando una persona viene a purificarse y acercarse al Creador, la divinidad se posa sobre él. Acerca de esto, está escrito, yo soy de mi amado primero y luego, y su pasión está sobre mí. Pues cuando una persona viene a purificarse, es purificada. España 2. Adelante, amigos.
1: No, amigo. No tiene
3: pregunta. Endosela.
2: Ah, Bessela. Tov, as enchilot. Mamasha, ¿cuál valor?
0: ¿Me preguntas? ¿Todo está claro?
2: ¿Yes Mashu? Ah, Piti 35. Bekasha.
4: Todo va bien.
0: Yo voy 35. ¿Qué significa venir a purificarse? ¿Qué es purificarse? Purificarse significa despertar superior, de que yo quiero estar en esa cualidad de otorgamiento como él y que yo hago todo tipo de preparaciones para esto. Que yo quiero estar conectado con los amigos y que quiero otorgar. Y yo me preparo para esto. Entonces yo me dirijo al Creador. Y en esto únicamente recibo cierta respuesta de su parte, que yo quiero comenzar a sentir cómo comienzo de acuerdo a esto a cambiar. Cuánto soy capaz, incapaz de acercarme en mi interioridad con los amigos y puedo ver en mí mismo cada vez una gran fuerza de otorgamiento, un deseo de otorgar hacia los amigos y a través de los amigos el Creador para abrir el corazón cada vez más. No es tan simple esto, pero siento que se encuentra en la misma dirección que debe estar. Y así es como avanzamos. A veces podemos tomar mucho tiempo, puede llevar mucho tiempo hasta que la persona escuche esto. Y después hasta que esté de acuerdo con esto. Y entonces comienza a realizarlo. Lleva tiempo. Pero ese es el proceso. Muchas gracias, ese camino.

0: המפוקה.
1: רב, הוא מתאר פה שני שלבים. קודם כל, אני לדודי, ואחר כך עליי תשוקת.
0: רב, describió este pasaje. Primero, yo y mi amado. Después, su deseo es para mí. Es como crear la vasija, después el llenado. ¿Puede usted explicar estas dos etapas? Sí. Yo para mi amado, está claro, la persona tiene que comenzar. La verdad es que el Creador comienza con esto, pero no lo sentimos. Es como si Él despertara nuestro corazón, entonces comenzamos en cierta medida a anhelar. Pero... pero en última instancia, cuando una persona despierta al Creador por todo tipo de formas, con esto es que se conecta con el grupo y no sabe que es el Creador quien preparó esto para él, y que él aprende, y que no siente, y que entiende que el Creador está aprendiendo con él, etcétera, etcétera. Y con esto, que una persona alcance el estado donde él despierta al Creador. Entonces, lo que pasa es que yo, para mi amado, lo cual es llamado que el Creador está oculto, el Creador siempre es el primero. Y cuando una persona reacciona en esto, entonces él revela que es así como él despierta al Creador. Le parece a él que así es como despierta al Creador y no que el Creador está actuando en él. Y entonces el Creador se revela y aparentemente está de acuerdo en conectarse con la persona. Y esto se le llama mis hijos me han derrotado. Pero todo esto es un juego desde arriba, así como jugamos con los niños. Que de hecho, todo esto es el Creador. Yo soy el primero y yo soy el último. Italia 1. Rab, esta primera etapa, antes está la pasión con que es que una persona llega al Creador. En esto el Creador despierta a la persona, dice Rab. El Creador ya manda todo tipo de mensajeros, que son llamados Malachim, ángeles, la personas. Sí, tiene oportunidades o quizá un cierto libro que cae en las manos de la persona. Bueno, eso es lo que pasa. Él escucha algo de alguien. Continúa ya. ¿Y por qué debería de ser así? ¿Por qué el Creador necesita esta acción inicial? Él me despierta a mí. Rab, hay muchas cosas en esto. Nosotros literalmente revelamos la cosa principal, lo principal, que el Creador no puede involucrarse en nuestra libertad de elección. Italia 1.
2: Caro Rav, qui è scritto, Rav,
0: sta scritto che la divinità non se le manifesta al malvado.
3: Allora, non c'è speranza per noi che siamo dentro l'inclinazione
0: malvagia. Entonces nosotros sintiéndonos malvados, sintiendo que estamos en inclinación mal, no tenemos esperanza. Esperanza de reconocer a la divinidad, al Creador. Rab, en el camino tenemos que familiarizarnos con el malvado y hacer un esfuerzo por desterrarlo, y en esa medida es que nos acercamos al Creador. Todos los malvados, y después tú. Perdón, todos los malvados están en ti, disculpen. ¿Está bien?
4: Internet.
0: Internet.
5: Internet.
0: De Mac 17 preguntan si no puedo encontrar palabras, como usted dijo al principio, ¿de qué otra manera podemos expresar la conexión? Con la conexión con los amigos, uno encontrará las palabras y junto con ello, lente gradualmente, después se alcanzará al Creador. Alcanzaremos un estado en que hablemos con el Bulgaria.
6: ¿Cómo справляться с вечностью, которая в ней?
0: Как изгнать их?
4: Еще раз.
5: Еще раз.
0: По поводу вопроса, который задал товарищ прежде,
6: сопенок
5: репита, ответили, что надо изгнать грешников, которые все находятся вне. Как справляться, как изгнать их? Грешники, которые вне.
6: No trajo la pregunta, amigos. Ahora sí. ¿Cómo es que se corrigen los pecadores? Rab, esas son las mismas cualidades que nos ayudan a conectarnos con los amigos. Así que esas mismas cualidades también me molestan para conectarme con el Creador. Así que primero tengo que alcanzar esto, de que yo anulo estas cualidades así como son, y en lugar de eso desarrollo mis cualidades con las que me conecto con los amigos, y después alcanzo un estado donde también en esto puedo conectarme con el Creador. Muy simple. Necesitamos aprender primero en esas relaciones entre nosotros con el fin de alcanzar las relaciones correctas con el Creador. Porque el Creador está oculto y yo no sé qué hacer. Y veo que el mundo entero aparentemente está confiado de que tiene una conexión con el Creador. Y nuestro método es esto, que necesitamos primero alcanzar un estado de que podamos conectarnos entre nosotros. ¿Está bien, Bulgaria?
0: Да, Раф, это
6: означает,
0: что это моя индивидуальная работа.
4: Это твоя индивидуальная работа.
6: Esto significa que es mi trabajo individual, personal. Sí, por supuesto, y cerrado. Petactiva 35. Muchas gracias, Raf. ¿Qué significa? Su deseo es para mí. Rab, que entonces yo revelo al Creador, que el Creador me quiere. En la medida en la que yo lo anhelo a Él, entonces puedo revelar, no de manera inmediata, en la medida en la que yo esté anhelando su forma de establecimiento correctamente, entonces siento que hay un anhelo hacia mí. ¿Puedo hacerlo únicamente a través de los amigos? Rab, ya vas a ver cómo es eso. Petactiva 7. Rab, sí, esa parte del trabajo, donde nos inspiramos por las preguntas de los amigos y vemos cuánto hace avanzar la lección. Rab, no se entendió. Ahí está el amigo, otra vez, está repitiendo la pregunta. Parte de nuestro trabajo es ser impresionado por las preguntas de los amigos, ver cómo hacen avanzar la lección. Rab, yo, por supuesto que yo me impresiono mucho por sus preguntas. Y cada vez me obliga, o cada momento me obliga para pasar por todos estos discernimientos y deseos. Yo los repaso y esto me hace renovar muchas cosas. Para mí en una forma espiritual, no solo en conocimiento o algo, sino en forma espiritual. Entonces, de esta manera yo pienso que todos necesitan anhelar, escuchar lo que dicen los amigos y lo que yo respondo a eso. Porque en esto específicamente se revela la red de conexión entre nosotros, nuestro clí mutuo, de dónde viene, de dónde resulta, de dónde está construido, de esto de que cada uno pregunta y que todo el mundo pregunta, ¿sí? Así que yo respondo y todos intentan hacer un esfuerzo para entender la respuesta, incorporar la pregunta y la respuesta. Los cabalistas escriben que todo se construye en preguntas y respuestas. ¿Está bien? Petactiva 19. Buen día, amigos. Buen día, Rab. Usted dijo que hay algo especial acerca de este tiempo, de yo para mi amado para mí. Entonces, ¿qué es especial acerca de este tiempo? Despertar, dice Rav. Un mes del despertar, se refiere a Elul. ¿Qué significa despertar? Pregunta Tzvika Rav. Despertar quiere decir que es un tiempo adecuado para eso que en el corazón de una persona despertar hacia el Creador. Pregunto si hay una conexión entre lo espiritual y el periodo de tiempo en este mundo. Sí, sí, dice Rav. ¿Sí? ¿También? ¿Sí, de veras? Dice Rav. Sí, sí, dice Rav. No es tan simple de que no hay nada, pero sí, sí, claro que hay. Hay muchas cosas que no entendemos, no sentimos, no sabemos. Entonces hay una cierta importancia con el tiempo que importa, como que estudiamos. Sí, dice Rav, hay tiempos para lo bueno y para lo malo. Latín 2, adelante, amigos.
7: Rab, en lo que leímos está escrito que y su pasión está sobre mí. ¿Cómo sentimos la pasión del Creador?
6: Con esto de que anhelamos, lo anhelamos a él, grupo enfoque. Rav, quería preguntar sobre qué es esta acción que una persona llega a purificar. Rav, que quiere limpiar su corazón de todo tipo de pensamientos y deseos, tendencias que no son exactamente hacia el Creador. Continúa la pregunta. ¿Cómo entonces es que sucede este proceso cuando uno purifica su corazón? Únicamente por el Creador. Únicamente por plegaria, disculpen. Está claro, dice el amigo Roy. Entonces, simplemente a partir de lo que está escrito, es que es un trabajo personal del individual de la persona, entonces, ¿dónde se encuentra su trabajo en la escena con respecto a la purificación del corazón? También con los amigos, cuando yo digo que necesitamos limpiarnos hacia el Creador, primero es que me estoy dirigiendo hacia los amigos, porque sin esto no puedo adherirme a él. El Creador es lo general, lo común. Yo no puedo alcanzarlo únicamente si no me conecto primero con los amigos. Estoy tratando de dirigirme a mí mismo hacia el Creador yo solo. Eso no es correcto, es incorrecto. Pueden aparentemente de esta manera revisar una cierta tendencia a partícula privada, vaya, pero ni siquiera esto es correcto. Más bien, todas las cosas que revisamos, únicamente si lo revisamos con los amigos y con ellos hacia el Creador. Entonces, ¿qué significa que el corazón está limpio hacia los amigos? Dice Roy Rab, que quiero conexión con todos, y que me preocupo por todos y que empujo a todos hacia el Creador. Y que yo seré como el último que está ayudando y haciendo. Petah Tikva 25. En ese estado donde yo no sé cómo conectarme ni rezar, ¿qué hago?
4: Lishtok velishmoa.
6: Cállate y escucha. Guarda silencio y escucha. Simplemente haz esto y verás que lentamente cambia a pesar de todo. Pero sin quejas ni críticas hacia nada y ni a nadie. Tanto la organización como los amigos y la escena y el Creador. De que todo el tiempo simplemente escuchemos y escuches y trates de insertarlo en tu corazón. Eso es todo. Mike 17. Buen día, Rab. Una pregunta. Nuestra decena el día de hoy participó en la preparación para la lección. Sentimos como una especie de conexión entre nosotros. ¿Cómo desde esta conexión? Podemos movernos, es una conexión con el Creador. Rab, lo que necesitan es resumir entre ustedes que están conectando todos los deseos, los anhelos, las intenciones, las tendencias juntos y dirigiéndolas juntos hacia el Creador. Y que quieren que todo se conecte en esto y lo influya. Esto es la acción más fuerte que puede haber de la parte del grupo. Petah Tikva 7. Rav, ¿qué significa dirigirse al Creador cada vez en una forma más y más precisa? Rav, esto es entre más nos conectamos entre nosotros y nos preocupamos de que a final de cuentas esa conexión entre nosotros sea muy aguda, muy precisa, y que nosotros con eso nos dirijamos hacia el Creador. Continuarán. Entonces, significa... Se siente como que la conexión está muy dispersa, muy amplia. Correcto, correcto. Y eso muestra que necesitan trabajar en eso. Porque no existe un creador, no existe ningún lugar donde dirigirse, apuntarle, sino que específicamente es hacia el centro de la conexión entre ustedes. Ahí se encuentra él. Eso. Ustedes construyen, lo están construyendo. A él, ustedes lo establecen, lo forman, este término del creador. Él no existe. Él llena todo y hace todo. Pero ¿dónde? No existe. Sino únicamente en la conexión entre ustedes, que ustedes establecen y forman esta conexión entre ustedes, en el centro de la conexión entre ustedes, en la concordancia entre ustedes, en su trabajo entre ustedes. Ahí ustedes detectan que esta es la cualidad que alcanzan, que dice que ustedes me han construido a mí. Ahí lo construyen a él, y desde él se adhieren a él. Y desde ahí se adhieren a él. Aparentemente resulta que ustedes le dan a luz. Sí, le dan a luz. ¿Está bien? Bueno, ¿qué hacemos, Dudy? ¿Otro extracto? Extracto 8, Baal Asulam. A quien conoce los misterios, el deseo en el corazón propio, puesto que su cercanía es conocida, y entonces podrá aún así ser, hasta podría ser interrumpida. Y entonces incrementa sus estímulos, es decir, el comienzo de que uno comience a escuchar su voz, como en el Señor de tu sombra. Uno no cae, desciende por la aflicción incremental de sus estímulos, ya que ve y escucha que la Shina también sufre, tal como él lo hace, por el anhelo que se incrementa, incremental. Así el anhelo de uno se incrementa y se intensifica una y otra vez, y en un anhelo más grande, hasta que el punto en el corazón de uno se completa con voluntad completa, en un cierto tipo, en una no es apretada, que en un nudo apretado, perdón, que no se deshará. Rabbi Shimon Bar Yochai escribe en el Hidra: yo soy para esto y esto es para mi deseo, y esto se conectó en el mundo y se conectó con el Creador como un solo nudo, y debido a este nudo sobre mí se encuentra su deseo. Y esto es hasta él, que conoce todos los misterios, atestiguará que yo no caeré de nuevo en la necedad, ya que se le concede el regreso de la Hei a la Vav por toda la eternidad, lo que significa el coito completo y la restauración de la gloria pasada, que es el significado de la gran tequía. De nuevo, Baal HaSulam. Extracto número 8. Para quien conoce lo oculto, sabe el grado del deseo de acercarse al Creador en el corazón del hombre, que aún puede llegar a interrumpirse, Dios no lo quiera. Por eso aumenta sus intentos y estímulos de impregnación, es decir, el comienzo del coito de las cópulas, ya que el hombre escucha la voz del Creador, que el Creador es tu sombra, y resulta que no cae, desciende a causa del incremento del lamento de los estímulos, de los lamentos de impregnación, porque ve y escucha que también la Shina sagrada sufre de la misma manera que él, a causa de las añoranzas que se incrementan. Entonces, de por sí se va empeorando una tras otra vez con mayor añoranza hasta que completa su punto del corazón con el deseo completo en una fuerte conexión, un nudo fuerte que no caerá, no se desmoronará. Como dijo Rabbi Shimon Bar Yochai en la Hidra, yo soy para mi amado y sobre mí su pasión. Todos los días que estuve conectado a este mundo, estuve conectado al Creador con un nudo. Y por ello, ahora, sobre mí su pasión. Es decir, hasta que Él, que conoce los misterios, atestigüe que no volveré a la necesidad. Por lo tanto, se le concede el retorno de la Hei y la Va para la eternidad, lo que significa el coito completo y la restauración de la gloria pasada, que es el significado de la gran Tequía. España 1. Adelante, amigos.
8: Salón Lekulam. Raf, ¿puede explicarnos de forma más sencilla qué es la gran Tequía?
9: Maya Tequía Gdola.
4: Sod Tkia Gdola ze a zivug.
6: Rab, esta Tkia, gran Tkia, es la copulación entre el hombre y el Creador en la recepción con el fin de otorgar en la forma más elevada posible, la corrección final del hombre.
4: Carmiel.
6: Carmiel. Carmiel. Gracias, Rab. Escuché que en una de las respuestas que el Creador no se encarga de nuestra libre elección, no se involucra en esto, y por eso uno de estos obstáculos. Entonces, ¿cómo alcanzamos la elección correcta? Rab, únicamente por medio de la conexión entre los amigos que nosotros podemos encontrar saber dónde en verdad nos encontramos. De otra manera, el individuo no puede determinar la meta y dónde se encuentra en relación con la meta, ni cómo él dirige hacia la meta. Eso no puede él. Donde sea que nos encontremos, debemos tener al menos 3 o al menos 2 puntos para que estén adecuadamente dirigidos, y un individuo único podrá simplemente pasar en todas las direcciones y decir que eso es correcto. Entonces, únicamente si él se encuentra con los amigos, y lo mínimo entonces es 2, pero de manera deseable es tener hasta 10. ¿Se entiende? Ok, Petactiva 4. Rab, ¿qué significa escuchar al creer la voz del Creador? ¿Cómo hacemos eso? Rab, eso requiere alcanzar el grado de Binah, luz de Hasadim, y entonces escucharemos. Y entonces el nivel de visión, vista, luz de Jochma, Petah Tikva 29. Muchas gracias, Rab. Está escrito que así él incrementa sus despertares Rav, no descendiendo esa conexión de creador hacia nosotros, hasta nosotros, esto significa que nosotros lo despertamos en un contacto con nosotros y entonces aparece en nuestra conexión. Y aparece nuestra conexión, esto significa el comienzo de la entrada, el comienzo del contacto. Pregunta, ¿cómo pasamos de un trabajo privado a un trabajo en el grupo? Eso tienes que revisarlo por ustedes mismos, Mac 29.
10: Rav,
6: no entendí que está no entendí algo que está escrito aquí. Cómo él se encuentra sufriendo y anhelando y también está fortaleciéndonos en este anhelo, fortaleciéndose en este anhelo. Mientras más lejos se sienta que se encuentra, más trabaja para incrementar su pasión, su anhelo. Petah Tikva 19. ¿Qué es esta frase de que él simple ve y escucha que la Shina sufre como él sufre? Sí, dice Rava, esto se le llama la lamenta el dolor de la divinidad, la Shina. ¿Qué es eso? Pregunta Tzvika Rav. El dolor de la Shina es que el creador sufre porque el hombre recibe todos los medios para acercarse y no lo hace. Francés. Buen día, Rab. Y amigos. Nosotros nos conectamos muchas veces con los amigos al día en un corazón. ¿Qué pensamientos y sensaciones deberíamos utilizar para hacer esta conexión más efectiva? Están traduciendo la pregunta, amigos. Rab, únicamente con el fin de dirigirnos hacia el Creador para poder llegar a esta misma longitud, así como Él, a esta longitud de onda, así como Él se relaciona con nosotros, nosotros con Él, para que entre el mismo conducto de canal de conexión entre nosotros. Y de acuerdo a esto, nos acercaremos cada vez más y más. Y así, cuando llegamos al tiempo de conexión, pongámoslo así, es lo que queremos determinar, que todos nos conectamos juntamente, dirigiéndonos hacia la conexión entre nosotros y después hacia el Creador de manera exacta, con las cualidades, en la misma cualidad con la que el Creador se relaciona con nosotros, ¿está bien? Italia 1. Buen día, Rab. Está escrito aquí. ¿Qué atestiguará? ¿Qué quiere decir esto de atestiguar?
4: Идут, же некра, ну, кому вда.
6: Rab, este testimonio significa, bueno, es como un hecho, no sé cómo explicarlo, esto de testimonio, de atestiguar. Es como una prueba, digamos, podría ser. Checoslovaquia 3. Querido Rab, de la decena, una pregunta, ¿qué significa regresar? No escucha. Ah, la G y la Vav, eso. Rab es el deseo de recibir, que es nuestro, y está en oposición o transformándolo a con el fin de otorgar. G es Malhut, el deseo de recibir, Vav es Zerampin, la intención de otorgar. Conectando a ambos quiere decir llevar la G de nuevo a la Vav. Kiev 1. Querido maestro, está escrito en el extracto 8 que la persona no desciende, no cae.
10: Что это за опасность упасть от усиления страдания от возбуждения?
6: De los aflicciones es una fuerte conexión, no caerá. ¿Qué significa este peligro de desmoronarse, caerse? Rab, no sé cómo escuchaste la traducción, pero una persona debe siempre mantener su línea que se conecta, con la que se conecta el Creador y fortaleciéndola siempre con la conexión con los amigos. Y entonces no caerá. No hay nada más por lo que aferrarse a la luz que lo conecte hacia el Creador, a excepción de la conexión con los amigos. ¿Hay algún peligro ahí, como yo lo entiendo? Que el Creador no intente llevarnos a las aflicciones de la China. Y después de este sufrimiento la persona se cae, ¿existe algo así? No, dice Rob, no existe. Bueno, ahora la última petactiva 35. Muchas gracias, Rab. Rab, ¿qué quiere decir? Aquel que conoce los misterios atestiguará para que no caiga. Rab, que el Creador ya sabe que una persona avanzará cada vez más en el camino directo, derecho, recto, y eso es que cualquier ejecutará todo lo que está escrito en esa cita. Bueno, ya vamos a ir al internet rápido. Rab, ¿está bien que la pregunta sea de extractos previos? Sí, dice Rab. De Kavio 9, ¿cómo alcanzamos prácticamente la subyugación para agacharnos o someternos a la escena? ¿Cómo alcanzó ese sometimiento hacia la escena? Rab. No puedo decir algo simple o decirlo así tan simplemente. Comenzamos las mismas palabras. Siempre tenemos que trabajar con la escena. Esto lleva mucho tiempo hasta que la persona siquiera escuche y se conecte con esto, comience a trabajar con ello y sienta dónde está su lugar en la escena, como si tuviera que volver a eso y atarlo a eso. Lleva mucho tiempo. Sí, siguiente. Turquía 1 pregunta de acerca del extracto 5, que no pueden estar adheridos a uno solo y que el Creador no more en ellos de donde uno quiera, y que se puso un creador, un Dios externo. ¿Qué significa esto, Rab? El deseo de recibir, que empieza a superarlos como si los gobernara. Sí, Petah Tikva 37. El Creador se presenta a sí mismo al amigo en la escena, estudia con él, aparece ante él. Todo esto es el juego del Creador, ¿cierto? ¿Cómo jugamos de vuelta hacia el Creador? ¿Cuáles son las reglas del juego? Rab, que no tenemos ninguna manera de jugar con el Creador, excepción de la conexión con los amigos. Y a través de la conexión con los amigos queremos dirigirnos al Creador. Eso es todo el juego. La última pregunta, Petah Tikva 30. No tuvimos muchas preguntas antes de esto. ¿Esto quiere decir que el material ya está en nuestro corazón, Rab? No quiere decir nada. No quiero dar respuestas acerca de esto, ni para bien ni para mal. Hay ciertos momentos y eso es todo. Vamos con las mujeres, creo, dice Rab. Preguntas de mujeres. De Petah Tikva 2, ¿por qué en el principio del camino la persona siente anhelo más claro hacia el Creador y con el tiempo esta sensación se nubla y se borra más? ¿Cómo volvemos a fortalecerla? De nuevo. De Petah Tikva 2, ¿por qué en el comienzo del camino la persona siente más añoranza ese creador? Y después de esto la sensación se nubla, como lo revitalizamos esto. Crecer y desarrollarlo. Dice Rab, esto es por eso que el anhelo previo no funciona como antes, siempre es el asunto de esta manera, tenemos que trabajar en ello. Siguiente. De Hebreo 1, de amor al ser creado hacia. Del amor a los seres creados hacia el amor al creador. ¿Cómo no nos confundimos con algo psicológico con esto? Rab, eso es a través de la conexión con los amigos, yo no veo ninguna otra manera. Es imposible que la persona vaya en la dirección completa si no se encuentra conectado. La conexión con los amigos aquí es lo más importante. Nosotros no deberíamos hacer ningún movimiento a menos que primero renovamos la conexión con los amigos y tratar esto de la forma más seria posible. De Mac 20. En completa unidad y se considera como uno. ¿Esto quiere decir acaso que es la unidad de todo Bnei Baruch o solo nuestra escena? Rab, primero que nada con nuestra escena. De Mac 39, continúa Rab. ¿Por qué dije primero la escena? Porque si digo con Bnei Baruch también eso crea confusión en la persona, no sabrá dónde se encuentra y se confundirá. Así que para asegurarlo, aférrense, adhiéranse a su decena únicamente. Únicamente eso ya los dirigirá o direccionará mejor hacia la meta y después, con el fin de en verdad dirigirse hacia la meta de manera precisa, tendremos que expandir nuestra conexión de la decena hacia el resto de las decenas. De Mac 39, decimos que entre más cerca de la cualidad de otorgamiento y amor, podemos sentir la influencia del Creador sobre nosotros de una forma más clara. Por supuesto, dice Rab, yo para mi amado para mí. Eso es exactamente como sucede. Del latín 22, en el extracto 7 dice que la persona viene a purificarse a sí mismo y a aproximarse al Creador. Entonces la Shejina mora sobre él. Para el estar en Bnei Baruch es la intención para purificarnos, ahí mora la divinidad sobre nosotros, ciertamente dice Rab, con seguridad sí, pero no lo revelamos. Siguiente, de unidad, ¿qué quiere decir transmitir formas de otorgamiento del Creador? Rab, transmitir las formas de otorgamiento del Creador quiere decir construir las vasijas de otorgamiento por nuestra parte, donde podemos sentir su otorgamiento. Eso es todo. Muy bien, Israel. Ahora, ¿dónde estamos, Dudi? Extracto 9. Quizá leamos el 9 y después el 10, sí. Extracto 9 por Baal HaSulam. Cuando uno llega a un estado en el que no tiene ningún soporte, su situación se vuelve negra, lo cual es el discernimiento más bajo en el mundo superior. Y esto se convierte en Keter para el de abajo. Pues el Kli de Keter es un Kli de otorgamiento, porque la cualidad más baja en el superior es Malhut, que no es nada por sí mismo. Es decir, que no tiene nada, sino que únicamente de esta manera es llamado Malhut, porque reconoce que no tiene nada. Quiere decir que si uno toma sobre sí mismo el reino de los cielos y la alegría, con alegría, perdón, que es un estado de no tener nada. Después de eso se vuelve Keter, que es la vasija de otorgamiento, y el clima es puro. En otras palabras, la recepción de Malhut en el estado de oscuridad, de manera subsecuente, se convierte en un Kli de Keter, lo cual es la vasija de otorgamiento. Bueno, Israel, veo que no hay aferramiento. Así que lentamente de nuevo. De nuevo. Cuando uno llega a un estado donde no tiene un apoyo, un soporte, su situación se vuelve negra, lo cual es el discernimiento más bajo del mundo superior, del mundo superior. Y esto se convierte en el keter para el inferior. Y así como, ya que el Kli de Keter es un Kli de

otorgamiento. Y debido a que el discernimiento más bajo en el superior es Malhut, que no tiene nada propio, es decir, no posee nada, y solo esa forma recibe el nombre Malhut, quiere decir que si uno asume el reino de los cielos, el cual se encuentra en un estado de no tener nada, en alegría, y más adelante se vuelve Keter, que es un kli de otorgamiento, y el más puro de los kelim. En otras palabras, la recepción de Malhut en un estado de oscuridad se convierte posteriormente en un kli de Keter, el cual es una vasija de otorgamiento. Rab, está escrito que si el hombre, si la persona pasa por un estado oscuro, obscuridad, negrura, sin futuro, nada brilla sobre él del presente o del futuro, sino, pero aún así pasa por él, esto significa que él transita y vence al Malhut, o transita hacia el Malhut del Superior, el cual es negro, y desde ahí llega al Keter del inferior, que ya es su Keter brillante, y es así como avanzamos, así que desde la oscuridad hacia la luz, oscuridad hacia la luz, y es así como avanzamos. De nuevo leer, Dudi. Extracto número 9. Cuando uno llega a un estado donde no tiene ningún apoyo, el estado de uno se vuelve negro, lo cual es la cualidad más baja en el mundo superior. Y desde ahí se vuelve el Keter, se convierte en el Keter para el inferior. Y así como el Kli de Keter es una vasija de otorgamiento, Rab, es decir, de Malhut del superior, que es negro, si se sostiene y continúa, eso se vuelve el Keter del inferior, el cual ya brilla y esto es suyo. Continúa la lectura, porque la cualidad más baja del inferior es Malhut, que tiene nada de sí mismo, que no tiene nada de sí mismo. Y únicamente de esta manera es que se llama Malhut, queriendo decir que si uno toma sobre uno mismo el reino de los cielos, el cual se encuentra en un estado de no tener nada, en alegría, después se convierte en Keter, que es una vasija de otorgamiento y el kli más puro. En otras palabras, la recepción de Malhut en un estado de oscuridad, de manera subsecuente se vuelve un kli de Keter, el cual es una vasija de otorgamiento. Petach Tikva 9. Rab, es con respecto a el orden del Malhut del superior, que tiene esta sensación de oscuridad que se traduce en la sensación de Keter del inferior. Tenemos que esperar hacer algo adicional.

0: La condición adicional es, como tú dices, dice Rab, es aceptarla con alegría, que ha estado, porque todo viene del Creador. Continúa, Shaul. Esto es un estado donde generalmente las personas no pueden sentir alegría, Rab. El no ser capaz de sentir a cada estado en alegría es tu problema, porque tú recibes todos los estados del Creador con el fin de avanzar. Solo te elevas en santidad. Y después, si tú quieres una luz, si tú quieres estados felices, fáciles, es tu problema, eso no quiere decir que tú quieras avanzar. Continúa, Shaul. Voy a reformular mi pregunta nuevamente. Yo en mi mente he escuchado muchas veces que tenemos que aceptar esos estados en alegría, pero en la práctica, cuando caemos, no sentimos esa alegría, sino que sentimos lo negro. Entonces, ¿qué hacemos, Rab? ¿Qué hacer? Es aferrarse a cualquier cosa que pueda, especialmente al medio ambiente. ¿Qué te queda hacer durante el descenso? Únicamente aferrarte al medio ambiente. Esa fue mi pregunta, dice Shaul. Pues necesitamos mantener este marco para sostenerlo. Sí, será el marco, como dijiste, es correcto. La lección, la rutina,
1: todo lo que hacemos, aparte de las intenciones, porque con estas,
0: no hacer nada.
1: Sin estas no puedes hacer nada. Entonces, háganlo incluso artificialmente, escriban, lean, pero sin dirigirse al corazón, y el corazón de pronto va a despertar. Moscú no.
2: Помнится, вы как-то рассказывали на одном уроке про такое явление, как черная малхут, то есть когда это какое-то
1: ужасное состояние, когда que usted dijo en una clase anterior que había un estado muy oscuro donde la persona no sabe quién es ni dónde se encuentra. La conciencia desaparece. Lo único que queda es nuestra observación. ¿Es de lo que estábamos hablando aquí, Ra? ¿O esto es un estado general? Ambos, dice Ra. Pueden ser ambos. En ambas direcciones puede ser.
3: Спасибо, учитель. А как вот из такого черного состояния, в котором нет ничего своего, может появиться кетер, чистое, отдающее
1: кли? Como desde ese estado negro, oscuro, donde uno no le queda nada de sí mismo, puede aparecer ese кетер, esa vasija. Dice Rav que específicamente ahí, desde ese estado oscuro, proviene el estado más iluminado. Es como la noche. La noche más oscura, la parte más oscura de la noche está antes del amanecer, antes de la salida del sol. Así es.
4: ¿Qué
1: significa pasar por estado negro, rabo, oscuro? No obstante, yo voy a anhelar ver la mañana, la luz del día, la fuerte de otorgamiento, la que me hace despertar esa fuerza de otorgamiento.
5: PT-27.
1: ¿Por qué, Ra? Ese desarrollo espiritual y corporal viene de dos fuerzas contradictorias. ¿Por qué? ¿Por qué el desarrollo es así, Ra? ¿Cómo podía ser que los seres creados, que no venga de dos fuerzas opuestas? Una, que somos nosotros, la fuerza de recepción, y la otra fuerza, cuando nosotros queremos parecernos al Creador, que es la fuerza de otorgamiento.
4: Barur. Tov, Piti Chaestre.
1: Bien.
6: PT-19.
1: Pudiéramos decir que Malchut Rab es el deseo de recibir, porque dice aquí que no tiene nada de sí mismo, solo entonces es la causa de Malchut, O sea, aparte de...

Malhut del cielo. Ese Malhut es el deseo de recibirla. Ah, creo que ya te dije esto hace tal vez unos 20 años. Sí, Ra, pero se me olvidó, ya pasaron 20 años. Dice que no tiene nada de sí mismo. ¿Qué significa eso, Ra? Que no puede manejar nada por sí mismo porque solamente tiene el deseo de recibir. Entonces, ¿por qué dice aquí que no necesitas nada más que conectarte con los cielos, todo eso? Su corrección, Serra, tiene que ser completamente en forma de otorgamiento. Entonces, ¿tengo que tratar de no pedir nada en este mundo más que anularme a mí mismo, Ra? Sí, Serra. Sí, estás aquí después de 20 años. Lo estás escuchando apenas. No pedir nada de la vida, Ra. Seguro, dice Ra, nada. ¿Qué más tienes que llevarte de esta vida? ¿Qué quiere decir, Ra? Yo tengo que vivir, tengo que hacer esto, lo otro, necesito cosas. Es suficiente. No pedir nada. Absolutamente, Ra. Sí, eso. Ahora sabes y empiezas a percibir, ¿ok? Dale, Dudy. ¿Cómo? Por una parte uno está en un estado donde decimos que es oscuro y el otro pedir un cambio, Rap. Yo quiero pedir un cambio hacia el bien, para otorgar, no para mí mismo. Sigue, Dudy. Pero también yo estoy en ese estado. Yo estoy en estado de Rap, de acuerdo con el estado que recibo, pero no estoy de acuerdo en un estado donde no puedo otorgar, que está fuera de mí. Entonces, uno no excluye al otro. Escríbela para que esté en algún lugar. Es muy buena, dice Ra. Tanto la pregunta como la respuesta, pide Ra. Asia. La oscuridad se debe a que el otorgamiento no tiene sabor y regocijo porque uno descubra la verdadera situación en la que se encuentra. La oscuridad, dice Ra, es el resultado de la falta de Hasadim. Tú no quieres otorgar. Continúa. Y la alegría viene como resultado de descubrir eso.

0: עכשיו חברים, מה שאנחנו נעשה ב-66 דקות שנותרו לנו זה נעזור אחד לשני.
1: Amigos, lo que vamos a hacer el tiempo que queda es ayudarnos a poner todo lo que escuchamos de Rav en nuestros corazones. Así que vamos a tener talleres. Y recordemos que el propósito del taller es conectar nuestras pasiones a la divinidad. Y en nuestra conexión entre nosotros, tener contacto con esa luz superior. Así que queremos leer, entender todo lo que los cabalistas han mencionado sobre la revelación del Creador en este mundo a sus criaturas. Y esa es la conexión que vamos a hacer entre nosotros ahora. Y la conexión es entre nosotros y entre nosotros el Creador. Yo seré para mi amado y mi amado será para mí. Este es el tema de Shabbat y también es el tema de este mes, el mes de Elul. Es también el tema del congreso en el que tendremos este despertar desde arriba. Así que podemos hacer todo lo que deseamos, pero si no recibimos ese despertar, nada funcionará. Tenemos que realizar ese despertar desde abajo, ese despertar desde abajo en la conexión entre nosotros. Y el principio es sencillo. La mente puede entenderlo, pero tenemos que hacerlo y asegurarnos de que esto ocurra. Hacer esfuerzos y no rendirnos. Y nada más que demandar constantemente la conexión entre nosotros. Rav escribe lo siguiente.
2: Antes que entre Gilad, lo que vamos a hacer es, bueno, de la lección que leímos. El extracto que Gilad va a leer es la apertura de la lección. Gradualmente vamos a digerir esta lección desde el principio hasta el final, hasta la revelación del Creador entre nosotros. Extracto número uno. Estamos en el mes de Elul. El acrónimo es Anul Yubir. Yo para mi amado y mi amado para mí. Este es el tiempo donde podemos decir que conectamos entre nosotros. Primero actuamos entre nosotros y después hacia el Creador. En la medida en que nos conectemos entre nosotros, podemos conectarnos hacia el Creador y con Él, y no de otra manera. Por lo tanto, no olvidemos esto, porque a menudo la gente anhela al Creador y dice, me llevo bien con Él, quiero estar en contacto con el Creador. Pero la gente no comprende que la conexión con el Creador se revela y solo puede darse en la medida de la conexión entre nosotros, entre los amigos, entre el prójimo, del amor al prójimo hasta el amor al Creador. Solo así alcanzaremos este estado. Leámoslo de nuevo desde las palabras del Rab, de la lección. Y pronto vamos a tener una pregunta. Estamos precisamente en el mes de Elul, cuyas iniciales son yo soy para mí y mi amado para mí. Este es el estado donde podemos alcanzar un estado de conexión entre nosotros, primero entre nosotros y después hacia el Creador. En la medida en que nos conectemos entre nosotros, con los amigos, con el prójimo, podemos conectarnos con el Creador y no de otra manera. Por lo tanto, no olvidemos esto, porque a menudo la gente anhela al Creador y dice, yo me llevo bien con Él, quiero estar en contacto con el Creador. Pero se nos olvida comprender y entender que la conexión con el Creador se revela y solo puede darse en la medida en que haya una buena conexión entre nosotros, entre los amigos, entre el prójimo, desde el amor al prójimo hasta el amor al Creador. Solo así lo alcanzaremos. Palabras del Rav Lyman. Nuestro primer taller de trabajo es por qué la conexión con el Creador aparece y solo se da, solo en la medida en que haya una conexión entre nosotros. ¿Por qué la conexión con el Creador aparece y se puede dar solo en la medida en que haya una conexión entre nosotros? 7 minutos taller de trabajo activo, amigos. El Rab dice unos días que el que esté ahí es solo yo y el Creador. El resto es como una imaginación. Por eso todos los amigos, es yo y el Creador. Si escuchamos las palabras del Rab, todo lo que existe fuera de nosotros es el Creador. Por eso, ahí es donde yo veo qué corrijo, qué debo corregir en mí. Entonces, todos estos aspectos que se aparecen ante mí son para mi corrección. La conexión con el Creador es solo posible a través de la equivalencia de forma. Cuando el Creador otorga y nosotros queremos ser como Él, que podamos otorgarle al Creador. Entonces, para emular las acciones del Creador, para igualarlas, tenemos que otorgar a nuestros amigos, a nuestro prójimo, quienes tienen la misma meta de la equivalencia de forma. Esto es nuestro laboratorio donde podemos revelar el fenómeno de la luz bajo condiciones específicas y precisas a través de los esfuerzos que hacemos en la conexión entre nosotros. Como dijo el Rab, podemos darle forma y construir de una manera tangible esta fuerza del Creador. Esto es lo que hacemos cada día en la lección. El Creador está oculto y estamos en este clase de laboratorio donde podemos trabajar fuera de nosotros, así es los amigos. Pero afuera, esa es la cualidad del otorgamiento. Recuerdo escuchar primera vez el hecho de tú me has hecho, que sin nosotros haciendo no hay luz, no hay luz sin una vasija, no hay luz sin la vasija. Y necesitamos construir esa vasija que sea lo suficientemente poderosa y que esté dirigida a tener un contacto con el Creador. Y el cabalista escribe exactamente cuáles son las condiciones y cuál es la meta, cuál es el camino de alcanzar la conexión con Él. Y gracias a esto tenemos la oportunidad de hacer esto juntos, de hacer el esfuerzo en el amor a los amigos. Eitan escribió que la conexión con el Creador se revela de acuerdo a la equivalencia de forma, y esto es a través de la plegaria con los amigos. Rab también dijo que el Creador es inclusivo. Yo lo alcanzo solo si conecto con los amigos. Solo podemos alcanzar esto a través de la equivalencia de forma, incorporándose el uno en el otro, alcanzando la fuerza del otorgamiento. Podemos alcanzar esa fuerza que se llama el Creador. El Creador quiere darnos toda la abundancia. Por eso necesitamos una vasija fuerte y nadie lo tiene personalmente. Pero al conectar revelamos una vasija que puede recibir toda esa abundancia. Y construir toda la conexión. Para que yo pueda huir y usarlo y servir a mi Hacedor. Esto nos muestra, no, el único error que cometemos es que yo pienso que hay otras cosas, que no entiendo que lo único que existe es el Creador. Pienso que hay otras fuerzas que controlan. Nosotros necesitamos vasijas de otorgamiento. Antes de tener vasijas de otorgamiento, necesitamos una carencia por esas vasijas. ¿Cómo tener una deficiencia por algo que no es natural a nosotros? Algo que no sentimos que nos hace falta. Te das cuenta del consejo de los cabalistas, donde sabemos que tenemos nuestra decena y la carencia por esto se forma en nosotros. Es el proceso que Rabash describe de manera precisa. Y tiempo tras tiempo, en los esfuerzos de conectar, creamos esta carencia por las vasijas de otorgamiento. Y este es de nuestro trabajo desde abajo. Y esto es exactamente el tema del Congreso, que debemos tiempo tras tiempo hacer un esfuerzo de tal manera que nuestra conexión sea antes de cada movimiento, y así podemos avanzar. También el sistema se construye de tal manera que el Creador está entre estas partes fractalizadas, y así sentir que el uno está separado del otro. Si revelamos la imagen correcta, extracto número 2 de las palabras del Rab. Tratemos de construir la relación entre nosotros correctamente. La intención que pasa del corazón de cada uno al corazón de los amigos y de todos los corazones hacia el Creador. Y en esto lograremos al menos nuestra influencia sobre Él. Yo soy para mi amado y entonces mereceremos cuando el Creador lo quiera y mi amado es para mí. Él ya nos influye, nos afecta, y que nos dé la oportunidad de estar en contacto cercano con Él, con una influencia eterna y completa. Segundo taller de trabajo. ¿Cómo transferimos la intención de mi corazón al corazón de los miembros de la decena y de todos nosotros hacia el Creador? Nuevamente, ¿cómo transferimos la intención de mi corazón al corazón de los amigos en la decena y de todos hacia el Creador? Taller de trabajo activo. Todo lo que los cabalistas nos enseñan es alcanzar ese punto donde entendemos que no está en nuestras fuerzas, y esta es donde necesitamos una plegaria desde el corazón, desde el fondo del corazón, como resultado de los esfuerzos de pedir por este punto donde las intenciones pueden pasar en sus corazones, de que lo podemos sentir juntos y podemos unir en una intención de darle alegría a nuestro Hacedor. Si necesitamos mucho esfuerzo, plegaria y esfuerzos para hacer el esfuerzo por encima de nuestra naturaleza, en una conexión con los amigos, de tal manera que de esta acción el corazón se va a despertar y queremos activar la fuerza superior al querer, al demandar, al orar. La intención es el pensamiento, lo nuestros deseos, nuestros pensamientos por la espiritualidad, el deseo por obtener la espiritualidad, por alcanzarla. Lo transferimos entre nosotros y de ahí pasa a todos los amigos. Sí, estas son palabras que entendemos en hebreo. Pero cuando intentamos convertir esto, pienso que dos días Rab habla en la incorporación, donde hizo este diagrama, que hay una sobreposición de mi deseo y el deseo de los amigos. Y lo que recuerdo que Rab dice, que si quiero incorporarme con los amigos en ese espacio mutuo, yo entrego lo que pienso y asumo el pensamiento de los amigos. Entonces es como nulificar mi deseo y hacer espacio para percibir lo que el amigo quiere. Y pienso que todos hacemos esto con esta concesión. Y así recibiremos lo que el Creador nos quiere dar, que es el otorgamiento. Aprendemos que lo que salga del corazón entra al corazón.
3: להתפלל עבור זה, לרצות ממש לפתוח ברגישות את הלב של עצמו ולהזרים ללבבות של החברים את כל הרגש וכל הרצון הטוב מהבורא לחברים ולהעמיק
2: בזה. Transmitir las emociones al corazón de los amigos y profundizar esto y pensar más y más. Entender que nuestro trabajo es revelar el amor entre nosotros.
4: כן, זו הבקשה שאנחנו צריכים להיות בה כל הזמן, ובמיוחד עכשיו. במיוחד עכשיו, שזה הזמן.
2: Este es el pedido que debemos mantener todo el tiempo, y especialmente ahora.
4: שאנחנו נגיע להתקללות.
2: Cuando estamos juntos, y es lo que queremos que suceda entre nosotros. Que alcancemos en esta incorporación entre nosotros, y que esta conexión no se eleve.
5: צריך לגדל רצון שזה מה שיהיה בינינו. כמו שאמרו חברים שאי אפשר באמת לייצר שום תנועה בלי חיסרון. ואנחנו רוצים דווקא בגלל זה להיות בהרגש הזה שדווקא בגלל זה קיבלנו את החברה, את המתנה הזו שנקראת הסירייה, הקבוצה, כלי עולמי, שאנחנו יכולים להתקלל אחד מהשני, ויכולים לבנות בינינו את המערך הזה. וכמה שאנחנו נתאמץ שזה מה שיהיה בינינו, ככה זה יהיה בינינו. וככה אנחנו לאט לאט, על כל מאמץ ועל כל השתוקקות ועל כל רצון שאנחנו מעלים אותו לעליון, אנחנו נצליח לגדל יותר ויותר ויותר כלי אחד כלפי השני נגמרו המילים, תודה.
4: איתן
2: escribió: la intención cambia de acuerdo a la importancia del Creador que recibimos de los amigos. ¿Cómo pasamos la intención de mi corazón a los amigos en el corazón y de ahí al Creador? Necesitamos abrir el corazón a los amigos, unificarnos, acercarnos. Hay una vasija con la cual podemos esa actitud hacia la meta que anhela el otorgamiento. todos los esfuerzos que hacemos y queremos así elevarnos al Creador. Necesitamos estar seguros que sus espíritus, la importancia, y que cada vez tengamos una elevación, una carencia. Estar seguros de que la intención se hace de los actos. Actos de fortalecer a los amigos y que la intención se pase del uno al otro. Escuchamos en la lección el extracto siguiente, extracto número 3. Pregunta, estamos en un tiempo especial, un mes especial. ¿Y qué significa conectar entre nosotros? El Rab dice, conectar entre nosotros significa, ante todo, comprender que si no nos sentimos el uno al otro, como cada uno se siente a sí mismo, no vamos a llegar al Creador. Esto es lo importante. Ahora vamos a escrutar juntos en un taller de trabajo. ¿Qué significa sentir el uno al otro, sentir al amigo, como cada uno se siente a sí mismo? Nuevamente, ¿qué significa sentir a cada amigo así como nos sentimos a sí mismos? Taller de trabajo activo. 7 minutos. Se siento que todo va acerca de un tema y que la respuesta es anulación, porque la anulación no me quita nada. Me ayuda a crear un lugar donde puedo mantener al otro. Si yo quiero escuchar al otro, tengo que hacer un espacio. Es como que yo llego con un vaso vacío y quiero llenarlo con algo, pero si yo lo tengo lleno, no puedo tomar nada. Primer paso es nulificarse y de esa anulación absorber a los amigos entre usted. Y tener una relación de esa sensitividad. Y tratamos de desarrollar este sentimiento donde sentimos lo que suceda en los amigos. ¿Qué significa que el amigo necesita algo? ¿Qué puedo hacer por el amigo? De desarrollar pensamientos de preocupación por el amigo, así como pienso así mismo, cómo quiero ser tratado, por ejemplo, y así tratar a mi amigo. Necesitamos sentir la pasión de cada amigo hacia el Creador. Y esta pasión tiene que arder en nosotros, en cada uno, de tal manera que doble nuestras fuerzas. Una vez alcancemos esa conexión entre nosotros, duplicamos esa fuerza, como escribe Rabash. La sociedad se hace de 10 personas, tengo 10 veces más fuerza. Parece que el primer paso empieza con la anulación, liberando el deseo de controlar. Tengo una experiencia donde tuve mucha alegría y me quedé sin palabras y las palabras se mantuvieron los amigos. Y me muestra cuán grande es el Creador, cuán grande es el grupo, la escena. Estamos aquí. Ninguno de nosotros tiene algo completo. Lo completo existe en un lugar donde la persona se olvida de sí misma y le permite a la sociedad que dé las respuestas que necesitamos. Y poco a poco
1: de
2: Sentimos la existencia en una vasija común, donde cada uno se siente, cada persona siente esta relación de amor y equivalencia de forma entre los amigos. La persona empieza a sentir la carencia, el anhelo por el amigo, que se acerca y se acerca. Entonces oremos por desarrollar una relación de conexión hacia los amigos. Ethan escribió: a valorar a los amigos. Que yo soy el más pequeño y así empiezo a sentir a mis amigos. Sentirnos el uno al otro, como cada uno se siente a sí mismo, es entender cuán conectados estamos, esa dependencia que tenemos, la responsabilidad que tenemos, como el cuerpo siente responsabilidad por cada una de sus partes. Yo siento que soy responsable por los amigos. Y los sentimientos donde nos sentamos el uno al otro. Estamos en un mes muy especial, un tiempo muy especial, y es importante que aprovechemos estos momentos que estamos juntos, que sintamos que el Creador nos da a cada uno un despertar en el corazón. Esta semana también leímos muchos extractos acerca del mes de Elul, un extracto muy interesante que leímos con Rav. Es un extracto que viene de Hasidut, donde dice cómo el rey está en el campo y en Lul. Significa que está cerca a todos y cada uno puede ir y darle la bienvenida, y se convierte en que cada uno sigue al rey, y es una oportunidad que tenemos. Entonces, entremos en un extracto especial que leímos del Rav en esta lección. Como el Rav dice, debemos temblar ante las palabras de los cabalistas. De esta manera debemos temblar doblemente ante las palabras de nuestro Rav. Extracto número 4 de nuestro Rav. Cada uno puede sentir aquí y allá una cercanía con el Creador hacia él. Pero este sentimiento va y viene y no hay nada permanente en él. No podemos trabajar con ese discernimiento de una manera continua. Por lo tanto, si hacemos el esfuerzo, entre más podamos, de estar en conexión apropiada entre nosotros, estabilizamos una nueva forma para conectar con el Creador. Unas cualidades entre los amigos que conectan para estar en contacto con un Creador. Y a través de esto, que queramos ser uno. Y ahí se da una conexión especial, es una conexión que tiene un intercambio de sentimientos y estados especiales entre los amigos. Pero todos vamos a querer estar conectados entre nosotros y hacia el Creador, hacia el Creador. Y así vamos a aferrarnos a él, como agarrar un pescado en la red. Así es como el Creador dice: mis hijos me han desafiado. Que lo hemos desafiado, lo hemos atrapado y lo mantenemos entre nosotros. Y todo esto es que cada vez asumamos y atrapemos formas de otorgamiento entre nosotros. Y que nos enseña diferentes formas de otorgamiento, y que recibimos estas formas de otorgamiento e intentamos sentirlas entre nosotros, y de esta manera gradualmente, a través de este trabajo gradual, alcanzamos la equivalencia de forma con él. A esto se llama yo para mi amado y mi amado para mí. Empecemos en un taller de trabajo entre nosotros, 5 minutos. ¿Cuál es este pez que queremos atrapar en la red? ¿Cuál es este pez que queremos atrapar en la red? Taller de trabajo activo, 7 minutos. 5 minutos. Si este pez es algo resbaloso que queremos siempre atrapar, es también grande, sabroso, y es la conexión entre nosotros, como hablamos ahora. Si yo puedo comunicar algo que despierte, esa es la conexión. Yo hablo como se la transfiere a un amigo. También siente, y el que nos conecta es el Creador. Cuando hay, o escucho algo del amigo, es algo que viene del Creador. El Creador es el que hace todo. Y está oculto. Todos son formas del Creador. Está el Creador, el faraón. Entonces este pescado, este pez, es el entendimiento de la conexión entre nosotros, la comunicación que cubre todas estas formas. Todo esto es el Creador. Queremos atrapar a nuestro Hacedor, el que creó nuestra raíz, la fuente de toda la abundancia, todo el bien, todo el otorgamiento. Queremos darle un lugar entre nosotros, que esta red de conexión entre nosotros sea un lugar para él, para poder revelar que le damos contento y que no debe ser solo palabras. Nos va a mantener el pensamiento de la creación, que es hacer bien a sus criaturas. Que va a ser una conexión que nunca muera. Necesitamos acercarnos a la cualidad del otorgamiento. Y la cualidad del otorgamiento es la cualidad del Creador. Y queremos aferrarnos a esa frecuencia que viene de Él en la conexión entre nosotros. Y eso es lo que queremos, a lo que queremos aferrarnos. Un pez llamado amor, otorgamiento.
5: זה תלוי בכמה אנחנו נבנה את הרשת השלמה, וכמה שהיא תהיה יותר מאוחדת בשתי וערב בצורה שלמה, בבנייה.
2: El construir esta red que esté unida en relaciones de amor entre nosotros. להגיד אולי עומק של התכונה שלו שנקראת השפעה. Sentir esta profundidad de la cualidad del otorgamiento. Esta red de plegarias para que sea más densa. Y solo ahí podemos aferrarnos más. Creo que es el mismo Creador. Mundo espiritual. Eso es lo que queremos atrapar en nuestra red. Queremos atrapar esta tendencia de otorgamiento y eso es lo que necesitamos mantener en la superficie y carencias que queremos atrapar y la conexión entre nosotros. Amigos, continuamos y escuchamos que Elul es el mes del despertar. Un tiempo propicio para que el corazón del hombre despierte al Creador. Nuevamente, Elul es el mes del despertar. Un tiempo propicio para que el corazón del hombre despierte al Creador. Vamos a ir en un taller de trabajo, pero para despertar cada escena, pensamos qué podemos adicionar para despertarme a mí mismo y a los otros. Puede ser algo pequeño, interno o externamente. Puede ser una acción, puede ser lo que quieran. Pero ¿qué queremos adicionar? Tenemos el mes del despertar. ¿Qué queremos adicionar en la escena para despertar a los otros y para inspirar a la sociedad? Cada escena escoge algo para adicionar de manera interna o externa y después compartimos en la Asamblea General. Adelante, amigos. Nuevamente, en hebreo es claro, pero no es simple.
6: סימן או משהו אחד שנחליט להוסיף כדי שנתעורר. אני חושב שמה שמחזיק אותנו זה נגיד איתים לתורה. איך להביא הגדלת חשיבות של נעמוד
2: ביתים. Tal vez adicionar tiempos para la Torah, como incrementar la importancia de mantener nuestro marco de trabajo. Y lo más importante es la lección matutina. Para dar más compromiso, que nuestra vida dependa de él. Eso es lo que recomendamos. Lo que siento en nuestra escena, cuando la escena determina la dirección, todos seguimos esa dirección. Y no tengo un pensamiento de adicionar algo para mí, entonces debemos anularnos ante esto. Queremos atrapar al pez. Una palabra en la lección, ¿qué significa limpiarse y purificarse a sí mismo en el mes de Elul? Rab dice, es cuando la persona quiere limpiar su corazón de todas las tendencias que no están dirigidas al Creador. Queremos adicionar esto entre más sea posible.
5: שאנחנו רוצים בינינו לקיים את אותה רשת, את אותה...
2: Cuando queremos sostener la misma red entre nosotros, esta equivalencia de forma, a través de la cual la luz puede entrar. Podemos hacer mucho, pero lo más importante que necesitamos hacer es corregir la conexión entre nosotros, crear un espacio, una vasija entre nosotros donde la luz pueda entrar. Dice que yo deseo que me hubiera dejado y se mantenga la Torah. Esta es la Torah. Necesitamos ser meticulosos acerca de esto. Ethan escribió que necesitamos descubrir cómo todas las amigos en la escena pueden estar en la lección matutina cada día. Queremos atrapar ese pez que es el creador, que queremos que viva con nosotros en la escena, y así por eso necesitamos fortalecer entre nosotros, orar por nosotros, preocuparnos y tener una vasija donde el creador puede entrar en una red entre nosotros. Tenemos que adicionar nuestra intención, hacerlas más precisas, que realmente queremos corregirnos, y a través de eso podemos adicionar algo acerca de la luz que reforma y un sentimiento de interdependencia que nos eleve el uno al otro. Es algo interno, es incrementar la importancia de los amigos, y como esto se expresa es que yo incremento, que yo cancelo algo en mí para hacer algo por lo que realmente es importante. Bien, amigos, queremos ir en una asamblea general y despertar una asamblea que despierte los corazones de los amigos en el mes de Elul, y que compartamos algo que ellos escogieron, con lo cual podemos despertarnos el uno al otro, que podamos ayudar a nuestros amigos. Cada decena inspira a otra amiga. Escuchemos unos ejemplos. Adelante. Sí, estamos hablando acerca de el actar, que necesitamos actuar como la meta es importante para nosotros, que queremos la cualidad del otorgamiento realmente. A veces cada amigo en su estado personal no lo siente, pero si cada uno podemos el buen espíritu de que la meta es importante, entonces juntos vamos a crear un sentimiento en que cada uno, aunque el amigo está actuando, creamos esta red, esta telaraña donde podemos atrapar este pez que es la cualidad del otorgamiento. Sí, dijimos que queremos o tenemos una carencia del final de la lección matutina hasta la reunión del mediodía, y no tenemos mucha conexión aquí, y pensamos qué hacer para mantener esta conexión viva. Y hay una idea que empezamos, y esta es escribir una plegaria. Apenas terminamos la lección para orarla, para elevarla durante el día. Y decimos que cada persona puede escribir algo acerca de esta plegaria. Y también vimos que esto era evasivo. Entonces pensamos cómo realmente mantenemos una hora en la que todo esto haga esto junto. Esto todavía necesita ser refinado, pero estamos trabajando en esto. Hay acciones que nuestro deseo de recibir soporta. Venimos a esta lección matutina en la mañana, hay comidas, hay acciones que nuestro deseo de recibir no soporta. Esas acciones que el ego no quiere hacer son por mis amigos, no para mí. Y en esto es la manera en que podemos atrapar un gran pez. Moscú, adelante. Ahí una regla en nuestra escena en que debemos nulificarnos hacia la cabeza de la escena y siempre hacemos un esfuerzo para anular ante la cabeza. ¿Y qué trabajo hacemos? Tenemos el congreso donde elevamos la importancia de este congreso y pensamos que debemos seguir aferrándonos a esto y dando inspiración a todos los amigos. Bien, amigos, estamos hablando acerca de tener felicidad y sensibilidad. Entonces, danos un ejemplo de cómo Rabash bailaba antes de la lección para despertar la felicidad. Entonces lo hacemos antes de la reunión, danzamos y cantamos para despertarnos el uno al otro. Sí, en nuestra escena hemos decidido hacer un congreso antes del congreso general para despertar la conexión y la inspiración entre nosotros. Y hemos puesto mucho esfuerzo y es algo grande y lo recomiendo para todos. Astana, ¿pueden escucharnos? Sí, podemos adicionar lo que tenemos, que es el amor, para adicionar amor. Y así vamos a tener un despertar, porque esto es lo que despierta el corazón. Mac 11, adelante. Sí, queridos amigos, en la decena discutimos que tenemos que usar el poder de la decena para ayudar a otras decenas y orar así por todo Bnei Baruch. Amigos, discutimos crear una atmósfera de tal manera que si alguien no viene a la reunión o a una lección, va a sentir como que está perdiendo algo. Y otro amigo tuvo una idea de despertarnos el uno al otro al preguntar, ¿qué estás esperando? Cada uno en la decena, ¿qué están esperando para alcanzar nuestra alma? Lahaim, amigos. Gracias, John. Tel Aviv 2. Sí, amigos. La decena de Tel Aviv decidió asumir un reto. Y en la lección de los viernes vamos a hacer el grupo de enfoque. Vamos a estar en preparación e intención para despertar a toda la sociedad. Este viernes lo vamos a empezar. Nosotros no podemos empezar el ejercicio de la cabeza de la decena y sentimos que estamos hiriendo a todo Bnei Baruch. Pero vamos a empezar este ejercicio. Y en adición a esto, estamos recibiendo a todos los amigos del este porque va a haber un congreso aquí. Al compartir esto, vamos a orar por ustedes para que sean capaces de construir esta estructura espiritual cabeza de la decena. Como nos desarrolló, estamos en un periodo de despertar desde abajo.
7: Uh-huh.
2: Esto consiste en expandir nuestra luz espiritual al conectar en un círculo más grande que nuestra decena. Y empezamos un periodo donde estamos trabajando. No es que hay un congreso al final de octubre y que vamos a trabajar en una región. Ahora estamos en el mes del trabajo espiritual que tiene un propósito espiritual específico. Y ahí queremos enfocarnos todos y orar que el Creador nos ayude a trabajar de manera correcta. Queremos construir un círculo de luz espiritual que desde nuestra decena privada irradie la luz y la alegría y una renovación espiritual a la fuerza superior para que todos los amigos lo sientan donde estén. Esta semana hemos avanzado en esto y que este tipo de conexión empezaron en el mundo y que se basan en dos aspectos. Uno es reunir cierto número de amigos en un

Sí, hemos tenido reuniones y la primera reunión fue en Lituania. Y la reunión fue de amigos de Baltia y Lituania. Y se dio un congreso por unos días con el poder de todos los amigos que sabían, supieron cómo levantar, y tuvimos una sesión más pequeña en Praga que unificó estas dos reuniones. Reunión de los amigos, 100 amigos que se reunieron en dos lugares y amigos que están juntos en Lituania abrieron un campo y organizaron todos. Y en el día de unidad en Praga fue algo muy corto, incluyó una lección del curso global, pero especialmente es usar la oportunidad de encontrarse, incorporarse con el otro, y un esfuerzo que hay en estas reuniones de reunirse. En Europa es algo pequeño relativamente, entonces ir a estas reuniones puede tomar 5 horas y algunos amigos lo hacen. Van y vienen, y como escuchamos antes, hay amigos que nos conocen por muchos años y hay amigos que se han unido recientemente y tal vez amigos que todavía están estudiando, y la meta es sentir algo más allá de la decena, adicionar fuerza además de la fuerza que desarrollamos en la decena, donde otras conexiones puedan ayudarnos a adicionar y estar seguros que la decena recibe un buen ambiente para todas las otras decenas. En Lituania reunimos 100 personas, amigos de y los alrededores, y amigos veteranos y amigos nuevos que apenas estaban acabando su entrenamiento. Y lo algo único es la reunión entre veteranos y nuevos estudiantes, porque los estudiantes nuevos traen mucha inspiración y los veteranos tienen mucha experiencia, y al unirse el uno necesita al otro. Vemos de los nuevos estudiantes es como una nueva familia con niños, y esto nos da un sentimiento de comunidad, de algo que crece, de nueva vida, una fuente de agua que fluye. Debemos entender que el que esté aquí en Petah Tikva siente como un congreso. La mayoría de los amigos alrededor del mundo no tienen esta experiencia. Solo nos ven a través de la pantalla. Y reunirse con los amigos da nuevas fuerzas. Debemos agradecer a los amigos de Lituania, de República Checa, de Bielorrusia. Amigos vinieron de Baltia para ir a la cocina, y vimos todas estas fuerzas uniéndose. Cuando ellos se unieron, todas estas fuerzas nos dio mucha inspiración, y estamos felices que hay una comunidad que crece, que se desarrolla cada día. Domas lidera una comunidad en Lituania con Marina y Beatriz, y ellos han sido capaces de absorber nuevos estudiantes en la comunidad. Y en República Checa es lo mismo. En Europa, cada lugar se necesitan hablar 3 idiomas. El idioma local, ruso e inglés. Y es interesante cómo el Creador nos confunde con los idiomas. Es un desafío, pero al final nos sobrepusimos a esta barrera del lenguaje. Nos comunicamos con todos los amigos en Europa, en

Rusia, en los Estados Unidos, la experiencia de reunirse físicamente no se debe dar por hecho. Debemos ayudarnos a los amigos, tener las fuerzas, y para hacer esto debemos estar juntos, reunir las fuerzas, diseminar, difundir y absorber nuevos estudiantes. Y este es uno de nuestros objetivos. Y los congresos regionales tienen como meta esto, para renovar nuestra familia. Gracias a todos los amigos que hicieron el esfuerzo en República Checa, en Lituania, amigos que manejaron 5 horas, que bajaron en tren, que volaron para estar juntos, para construir una vasija mutua y general. L'chaim, amigos, l'chaim. También en Israel tuvimos un intento, una reunión en Haifa, y Gilad nos va a hablar de esto. Adelante. Sí, primero una gratitud inmensa para el equipo que organizó, el grupo de Haifa, el grupo de tecnología que vino de Petah Tikva ahí, y muchos amigos que ayudaron a este despertar del sentimiento, que nuevamente combina dos aspectos. Primero, lo que dijo Avio y Boris, el despertar en Israel es un despertar de nuestras regiones, el grupo de Haifa, el imperio de Haifa. Hay amigos que rentaron un salón en la playa, organizaron la comida y estaban seguros de que todo estuviera limpio y se encargaron de los amigos como siempre lo hacen. Y lo segundo es que hay nuevos amigos que vinieron por primera vez y fueron expuestos a la sabiduría de Kabbalah por primera vez. Con Gaby Malka y Papa Coleman encontramos que cuando vinieron de Chile, que trajo a su novio israelí que vino por primera vez. Tenemos un amigo que viene los lunes. Ella viene en el tren con otro amigo desde el norte de Israel. Y ella trajo 3 amigas más. Y vinieron a estudiar con nosotros. Adina, una amiga veterana de Hadera. Ella trajo su pareja y el vecino de su pareja. Y estos son los amigos que vinieron también. Esta conexión entre generaciones nos da un sentimiento especial. Por un lado, tenemos esta lección de que estamos hablando de gente nueva, porque no los podemos dejar atrás. No podemos hablar simplemente sin explicar. Por otro lado, no es una lección de introducción. Es para una convención de veteranos y estudiantes nuevos. Pero esto me recordó de toda la Torah. Rav nos dio la educación integral de cómo el veterano enseña al estudiante nuevo. El veterano le da la experiencia, comparte su experiencia con el nuevo, y por otro lado, los nuevos estudiantes proveen el entusiasmo, la inspiración, la curiosidad, y les traen luz a los veteranos. Esta conexión es algo que debemos revisar constantemente, organizarla, porque la manera en que funciona ahora es nuestro futuro, la combinación de las generaciones. Durante el 1 de septiembre lo vamos a hacer en Ashkelon y esperamos que esto continúe en todos los lugares en Israel para traer luz al clima mundial. Juntos vamos a ser exitosos en este trabajo en Bnei Baruj. Otra área que se desarrolla es
las comunidades más jóvenes en Israel. Aquí quiero escuchar de nuestro amigo Moy cómo ve esta nueva comunidad. Ok, los amigos. La manera en que todos lo sentimos. Una llama ardiente. Que vemos aquí en el salón de estudio casi todos los días. Cada día los vemos aquí. Ellos tienen dos lecciones cada semana. Cada lección se convierte en una lección en la que no quieren que finalice. Viene de preguntas sin fin y una atmósfera en la que todo el mundo quiere estar. Es algo más que estudiar. Hay un grupo aquí, hay amigos, hay un espíritu nuevo, hay un deseo para crecer, desarrollarse. Vimos el futuro en el cual Bnei Baruch tiene un lugar nuevo para crecer. También ayer, el jueves, perdón, Senka vino. Él dio una lección especial y contó una historia donde él fue con Rav y Bnei Baruch. Desde el punto donde un amigo atravesó todo lo posible y queremos traer al menos una vez al mes un amigo veterano del grupo de mujeres también, de hombres, para que ellos puedan aprender. Durie, algo más. Sí, lo que está sucediendo en Israel y alrededor del mundo, vemos en una escala más pequeña, en la comunidad más joven, que hay facciones diferentes o flujos que queremos llevar al mar. Hay un grupo de amigos que acabaron el curso global. Hay algo muy especial que sucedió en la combinación, en la conexión de veteranos y nuevos estudiantes. Y hay un buen espíritu, un gran deseo, donde ahora el concepto de yo por mi amado de la sociedad, ellos despiertan, inspiran, dan ejemplo y también piden la ayuda, el soporte. Y no tengo más palabras para expresar esto, Lahaim. Lahaim, vamos a final la lección pronto, que empezó, yo por mi amado y mi amado por mí. Escuchemos, leamos dos frases más de Rav. E incorporémonos internamente lo que él dice que nos va a suceder. En cada escena alrededor del clima mundial, alrededor del mundo y aquí. Número 8. Pongámonos de acuerdo entre ustedes en que están uniendo todos sus deseos, todas sus pasiones, intenciones e inclinaciones y diríjanlos únicamente al Creador, porque todos desean conectar con Él y que así Él otorgue sobre ustedes. Esta es la acción más poderosa que un grupo, una decena puede emprender.
Número 9. Palabras del Rav Lyman. Si no nos abstenemos de acercarnos al Creador e invocarlo para que se conecte con nosotros y para que haga todo lo necesario, entonces se dice que lo estamos despertando para que se ponga en contacto con nosotros y entonces Él viene, se deja encontrar, se revela en nuestra conexión. La revelación en esta conexión es el comienzo de la llegada del primer contacto. Terminamos con una canción, amigos. La Haim.

0: כתוב, אני לדודי ועליי תשוקתו.
1: Está escrito, yo por mi amado y el deseo de mi amado por mí. Al principio, yo y mi amado es el primer lugar desde el despertar desde abajo y su deseo es para mí. También ahora es un tiempo muy especial para la conexión, para conectar nuestras pasiones, nuestros anhelos, para hacer espacio por esta fuerza de otorgamiento que vive entre nosotros, que lo sintamos. Que cada amigo, el anhelo, que podamos conectar a ese mismo lugar, a ese mismo punto, y que el corazón anhelando, podamos pedir juntos que anhelemos en cada momento que el Creador more entre nosotros. Continuamos. Abraham, mi querido amigo, vamos a tomar unos minutos ahora y vamos a aprovechar este tiempo sagrado en el que nos sentamos juntos en Bnei Baruj, en todo el mundo, juntos, y hablemos en nuestras mesas, el sistema Arbut, elevemos un Alhaim, inspirémonos de nuestros amigos, de nuestros maestros, tomemos unos minutos para construir el espíritu del Creador entre nosotros.

0: שמענו היום בשיעור קטע מספר 15. בואו נשתדל לבנות...
1: Escuchamos en la lección. Intentemos construir nuestras relaciones de la manera más correcta. La intención que cada uno se conecte con sus amigos y de todos los corazones hacia el Creador. Intentemos y esforcémonos por construir una relación adecuada entre nosotros, con la intención de que cada uno se conecte con sus amigos y de esa conexión todos se conecten al Creador. Palabras del Rav Lyman, lección diaria de Kabbalah. Tomemos uso y aprovechemos esta conexión durante la comida para elevar una plegaria juntos, Lahaim.
2: חברים יקרים, הרב אומר לנו ככה. להתחבר בינינו.
1: Queridos amigos, el Rav dijo esto. Conectar entre nosotros implica ante todo comprender el uno al otro, como cada uno se siente a sí mismo. Si no, no alcanzamos al Creador. Nuevamente, extracto 16. Conectar entre nosotros implica, ante todo, comprender que sin sentirnos el uno al otro como nos sentimos a sí mismos, no alcanzaremos al Creador. Por lo tanto, amigos, la decena ora para que seamos exitosos en esta comida, aun cuando hay amigos que para ellos es otro día en la oficina, pero que seamos capaces de estar en gratitud, de tener la oportunidad de tener este entorno donde el Rab, nosotros sentimos ese punto en el corazón que arde. Y que estemos en gratitud y que no demos por hecho cómo tenemos cada día 10 más amigos que se preocupan por nosotros. Y que juntos pensamos en ser exitosos. Y que así podamos conectar entre nosotros y de ahí al Creador. Lahaim, Lahaim, amigos.
3: מתוך שיעור היומי, דברי רב. בואו נפתח את הלב לקבל את הדברים של רב.
1: Palabras del Rav. Abramos nuestro corazón para escuchar las palabras del Rav con una intención adecuada. Conectar entre nosotros implica, ante todo, comprender que sin sentirnos el uno al otro como nos sentimos a sí mismos, sin esto no alcanzaremos al Creador. Conectar entre nosotros implica, ante todo, comprender que sin sentirnos el uno al otro como nos sentimos a sí mismos, sin esto no alcanzaremos al Creador. Palabras del Rab Naaman.

0: אם אנחנו לא יורדים מלהתקרב ומלעורר את הבורא לקשר איתנו ועושים כל מה שצריך,
1: si no dejamos de acercarnos e invocar al Creador para que se conecte con nosotros y hacemos todo lo necesario, entonces se trata de invocarlo para que se ponga en contacto con nosotros y entonces Él viene, se deja encontrar y se revela en la conexión. Nuevamente, si no dejamos de acercarnos e invocar al Creador para que se conecte con nosotros y hacemos todo lo que esté en nuestras manos, entonces se trata de invocar al Creador para que se ponga en contacto con nosotros y entonces Él viene, se revela, se deja encontrar y se revela en nuestra conexión. Amigos, conectamos aquí en esta comida, específicamente ahora, de tal manera en que podemos encontrar entre nosotros conexiones adecuadas donde podemos sentirnos el uno al otro. Como escuchamos ahora en la lección, que solo en un sentimiento hacia el amigo que se iguale con la manera en que yo me siento, ahí sentimos al Creador. Sintamos con cada mordisco, con cada lahaim, alcanzar este estado, lahaim, amigos. Thank you.

0: הבורא אומר ניצחוני בניי שאנא
1: el creador dice mis hijos me han desafiado. Todo esto es en que cada momento asumamos sobre nosotros más formas de otorgamiento que aprendemos de él. El Creador dice, mis hijos me han desafiado. Lo que significa que hemos vencido y logrado captarlo y mantenerlo entre nosotros. Todo esto al aceptar cada vez más y más formas de otorgamiento entre nosotros, las cuales aprendemos de él. Amigos, nuestra próxima reunión es a las 3:45 hora de Israel. Preparación para la clase de la tutina.

0: Shalom haverim, אנחנו מתחילים את השיעור בנושא אני לדודי ודודי לי. בחרנו את הנושא הזה.
1: Hola, queridos amigos, vamos a ver una lección con el tema de yo seré para mi amado y mi amado para mí. Escogimos este tema por el tema del mes de Elul. Yo seré para mi amado y mi amado será para mí. Esto se conecta con el tema, con la festividad del mes de Elul, y vamos a despertarlo con una lección de Rav. La lección que vamos a ver es de septiembre 2005, y vamos a la segunda parte, vamos a hacer un resumen y vamos a contestar preguntas de taller de lo que escuchamos de la primera parte. Queremos dirigirnos hacia él a través de la conexión entre nosotros. Empecemos.
2: La lección es en el tema yo para mi amado y mi amado para mí. Leeremos extractos seleccionados en el punto 55. Pueden encontrar el material en el sistema Arbut, en el botón de material de estudio. Por favor, Rab. Sí, dice Rab. Estamos exactamente en el mes de Elul, que es la abreviación de Ani le dodi ve dodi li en hebreo, yo para mi amado para mí. Y también es un tiempo especial, específico, que podemos alcanzar un estado para conectarnos entre nosotros, primero que nada entre nosotros, y después en el Creador. En la medida en la que nos conectamos entre nosotros, vamos a conectarnos con el Creador, y no de otra forma. Así que no nos olvidemos esto, porque generalmente la gente anhela hacia el Creador. Ay, déjame trabajar con él primero y quiero estar en conexión con él. Y no entienden que la conexión con el Creador se revela y puede existir únicamente en la medida de la conexión entre nosotros, entre los amigos, del amor a los seres creados al amor al Creador. Únicamente de esta forma alcanzamos esto. Así que vamos a hacer un esfuerzo para construir correctamente

0: שהוא כבר
1: נאמר פרמי
0: ויתן לנו אפשרות
1: Yo para mi amado, mi amado para mí, que Él otorgue sobre nosotros y que nos dé la oportunidad de estar con Él en una conexión atada y de adhesión de otorgamiento. Por favor, Dudy. Punto número 5 de Degel Mahane Efraim. Es adecuado uno asemejarse al uno. Cuando es esto... Estoy buscando
2: la...
1: Ya que Él es uno, porque nuestros cuando los corazones se dividen y están aparte uno del otro, entonces no pueden estar adheridos en el Creador y el Creador no está en ellos. Y se posee sobre ellos un Dios extraño. Y esto implica el texto que dice, y ustedes que se adhieren al Señor, su Dios, viven todos hoy. O sea, que cuando estén adheridos y unidos uno con el otro, entonces viven todos hoy. Estando todos en una sola unidad, es digno de adherirse en uno y sobre ellos. Está presente el único Creador. De nuevo. Es el número 5, amigos, libro de Degel Mahane Efraim. Es digno para el uno estar adherido en uno. Y cuando es esto, cuando Israel está unido y adherido, juntos en una unidad plena. Se considera en ese momento que uno es considerado como uno, que son considerados como uno, y el Creador, que es uno, estará sobre ellos. Pero cuando sus corazones se dividen y se apartan uno del otro, no pueden estar adheridos en uno. Y el Creador no se encuentra en ellos. Más bien, otro Dios se posa sobre ellos. Y esto implica el texto que dice, y ustedes que se adhieren, quienes se adhieren al Señor, su Dios, vivan todos hoy. O sea, que cuando estén adheridos y unidos uno con el otro, entonces viven todos hoy. Estando todos en una sola unidad, es digno de adherirse en uno, y sobre ellos está presente el único Creador. Sí, Serrab. No hay preguntas, ¿sí? Bien. Bueno, ¿qué puedo agregar acá? No sé, me parece a mí que todo está escrito, Petah Tikva 35. Gracias, Rab. Usted dijo que estamos en un tiempo especial, un mes especial, que podemos conectarnos entre nosotros. ¿Qué significa conectarnos? Rab, conectarnos es que, primero que nada, entendamos que sin esto de sentirnos uno al otro, así como cada uno se siente a sí mismo, no alcanzaremos al Creador.
0: Kiev.
1: Eso es lo más importante.
3: Kiev.
1: Sí, querido Rav, dice Vlad. Se dice que es bueno para aquel uno adherirse al uno. ¿Cómo podemos adherirnos a creer en esta forma? Rab, si estás hablando de la meta única, la cualidad única que necesitas alcanzar con el fin de alcanzar la meta única, la unidad, entonces eso ya determina cuánto se aproximan hasta que se conviertan en uno. Le piden al Creador que lo haga, que haga esto, porque nosotros no somos capaces. Pero sí podemos tener una carencia para llegar a eso, por envidia, honor y pasión, cada uno ayuda a su amigo. Mientras más hablemos de esto, recibiremos una cierta carencia inicial, y entonces después, más y más, le pediremos al Creador, después de un cierto tiempo y un puede llevar un gran tiempo.

0: y entender, entender en esta profundidad en el corazón que no alcanzaremos la igualdad que nos aproximará hacia el Creador. Y cuando nos acerquemos y comencemos a alcanzarlo, nos sentiremos entre nosotros como uno mismo. Nos sentiremos cercanos y cercanos al Creador. Y así es como sucede. No puedo en verdad decir, no puedo tener más agregar más palabras aquí. Ustedes pueden ver cómo cuánto hemos leído los textos y todo gira alrededor de como un grupo de palabras que todo el mundo conoce. Todo se da vuelta alrededor de ellos y el resto es en verdad lo que tenemos que cambiar en nuestros corazones. Sí. Querido Rab, podría ser que este es el punto central de nuestro trabajo. Por supuesto, dice Rab, que este es el punto más importante. Es simplemente que nosotros hacemos tantas acciones en la escena y que parece que nos dividen y que se parece a nosotros. Quizá necesitamos un ejercicio específico que esté enfocado sobre esto todo el día para sentirnos uno, como uno. Rab, es un problema, no hay tantas palabras para esto. Nuestro vocabulario es simplemente preparado para que nosotros podamos escudriñar. No está arreglado, no está preparado para que sintamos este concepto de uno. Nosotros siempre que hablamos decimos un hombre, un corazón, juntos, siempre decimos eso. Pero apenas es algo artificial, inmediatamente se nos revela como que hay una mentira pequeña ahí. Y que necesitamos encontrar acá cierta súplica, de uno mismo para que pueda cumplir con este corazón estas palabras, en cierta medida latín 12. Adelante, amigos.
1: Buenos días, querido Rab. Gracias. ¿En qué momento comenzamos a percibir que el Creador está sobre nosotros? ¿El momento de la primera adhesión con el amigo o con la escena completa?
0: ¿Podemos sentir la influencia del Creador sin siquiera conectarnos como uno? Pero estas influencias serán en algo que el Creador nos empieza a despertar. Aún no es, no se encuentra en esto, el hecho de que alcancemos esa conexión hacia Él, que estemos conectándonos entre nosotros y Él. Pero cuando nosotros llegamos a esa conexión entre nosotros y a partir de ahí comenzamos a conectarnos con el Creador, aquí aparentemente lo aferramos a nuestra red. Y eso ya es en sí una sensación nueva, distinta, que nosotros podemos aferrarnos con Él y comenzar a trabajar con Él. Es decir, que nosotros abrazamos más y más esa conexión entre nosotros. Nosotros le otorgamos a Él juntamente, queremos estar verdaderamente unidos con el fin de revelar toda esta cualidad, aquello que se llama uno único y unificado, que es el Creador respecto al concepto de los seres creados. Es lo que necesitamos hacer. Y entonces cada uno puede sentir aún ahí una cierta cercanía del Creador hacia él. pero viene y va y no tiene ninguna permanencia. Y nosotros no podemos trabajar con este discernimiento de una forma, en una forma continua. Más bien, si hacemos esfuerzos para estar en conexión entre nosotros, tanto como nos sea posible cada vez más y más, entonces aquí comenzamos ya a establecer una forma distinta para la conexión con el Creador, que es unas cuantas cualidades de unos cuantos amigos para que se conecten juntos, para estar en conexión con el Creador único, y con esto de que queremos ser como uno solo. Y entonces es ya una conexión distinta. Es una conexión que tiene en ella en sí un intercambio de sensaciones de estados privados de cada uno de los amigos, pero cada uno de nosotros conectados, todos para estar conectados entre nosotros y con Él, con el Creador. Y después nos aferramos a Él como en una red, así como cuando atrapamos un pez en la red, y con esto el Creador dice: mis hijos me han vencido, me han derrotado. Es decir, que habremos tenido éxito en atraparlo y aferrarnos entre nosotros, y todo esto cada vez aceptándonos una y otra vez entre nosotros más formas de otorgamiento que aprendemos de Él. Y Él revela hacia nosotros esas formas distintas de otorgamiento, y nosotros hacemos, pero nosotros las aceptamos, estas formas de otorgamiento, y hacemos un esfuerzo para sentirlas en nosotros mismos. Y entonces resulta que en esto, lenta y gradualmente, en este trabajo gradual, alcanzamos la equivalencia de forma. Y esto se le llama yo para mi amado, mi amado para mí. Checoslovaquia 3. Querido Rav, ¿cuál es esa fuerza que nos aproxima uno al otro y que nos guía a la unidad? Rav, es una necesidad de alcanzar al Creador para otorgarle a Él, para conectarnos, sentirlo a Él y revelarlo a Él. Esta necesidad, que sin esto somos animales, bestias. Y únicamente cuando alcanzamos la sensación del Creador es que somos llamados seres humanos, partes de Él, ¿sí? Que esto es lo que nos hace despertar y nos hace avanzar. Sí, Dudy. Cuando usted abrió la lección, dijo: vamos a construir esa conexión entre nosotros para que la intención pase de un corazón al otro y recemos todos al Creador. ¿Qué quiere decir que mi intención pasa a los corazones de los amigos? ¿De qué intención se habla acá? Rab, de la conexión, eso es lo principal. De nuevo, el resultado de una sola acción que el Creador creó, Él creó la inclinación al mal, la rompió, con el fin de que nosotros podamos trabajar con estas partes, usar la inclinación al mal para conectar esas partes, y por medio de esa inclinación, de que tenemos que tener una buena inclinación, la intención de una buena inclinación. En la lección, dice Dudy, tenemos que comunicar esta intención hacia los amigos o buscar nuestra intención común hacia el Creador. Rab, yo busco conectarme con los amigos con el fin que a partir de esto busquemos resultados de otorgamiento hacia el Creador. Otra pregunta, cuando leemos estos extractos breves que últimamente se repiten uno al otro, como usted dice, que no hay mucho en el vocabulario, simplemente conéctense entre ustedes hacia el Creador. ¿Cuál es la intención específica en cada extracto que leemos? Quiero entrar en el extracto, quiero hacer el esfuerzo para impresionarme, estar inspirado, estar emocionado de que lo que está escrito ahí fue escrito por cabalistas, si yo quiero estar como tembloroso, ¿sí? Así como este tremor interno, esta sacudida interna, de que en esto el cabalista cuando lo escribió, y es así que anhelamos estar ahí, gradualmente alcanzamos esas cosas en este despertar nuestro que se encuentre en lo que está escrito. Eso es todo. Más amigos. Bueno, si no hay, continuaremos. Punto número 6. Rabash escribe: exalten al Señor nuestro Dios e inclínense ante su monte sagrado, ya que el Señor nuestro Dios es sagrado. Exalten quiere decir que si uno quiere conocer la exaltación y la grandeza del Creador, podemos obtener esto únicamente a través de nuestro Dekut, una equivalencia de forma. Así, ¿qué es la equivalencia de forma y cómo es que uno alcanza la equivalencia de forma? Agáchense ante su sagrada montaña. Inclinarse significa rendirse. Y es cuando uno baja su razón y dice que lo que la razón entiende o no entiende, yo anulo y la subyugo. ¿Ante cuál cualidad es que yo la subyugo? Ante su sagrada montaña. Montaña quiere decir har. Quiere decir jirurim, reflexiones, es decir, pensamientos, lo que es sagrado, porque sagrado significa separado del asunto, y esto quiere decir que se aparta a sí mismo del deseo de la recepción. Agacharse, inclinarse, quiere decir someter el cuerpo, aunque pensamientos de Kedusha únicamente. Este es el significado de agacharse ante su montaña sagrada. ¿Preguntas no hay, dice Rab? Bueno, creo que una forma básica es algo muy fácil. ¿Tele 4? Sí. Buen día, Rab. ¿Qué cosa es los pensamientos de Kedusha? Rab, los pensamientos de Kedusha no son muchos, son la intención de otorgar, eso es todo. Así como la oposición de la intención de recibir. No tenemos realidad que necesite confundirnos. Es algo más bien sencillo. La intención de recibir es este mundo, pensamientos de impureza, y la intención de otorgar es el mundo espiritual, pensamientos de pureza, de santidad. Eso es todo. Bueno, Petah Tikva 32.
2: Raf. Rav,
0: cuando usted dijo que debemos intentar sentir a la decena, clavarse en un sentimiento, yo lo sentí muy profundamente. ¿Qué tan importante es que todos intentemos estar en este sentimiento, de entrar a ese estado donde los cabalistas escriben estos extractos grandiosos? Rar. Mientras más, mejor, y juntos. Entonces, más adelante nos olvidamos por un momento y una vez más nos conectamos en más palabras. Así es como sucede a cada momento de estas entradas y salidas en cada momento.
3: Tel Aviv 3.
0: Y en esto construimos una conexión más y más fuerte. Tel Aviv 3. El anularse, el anular mi razón, durante los, o sea, a lo largo de los años se va entendiendo un poco más. ¿Qué podemos agregar a esta anulación, Rav? La anulación necesitamos sentir desde el interior cuánto es que yo estoy de acuerdo con ese estado de que ahora me siento a mí mismo, de que existiré, de que todo que lo que dicen los cabalistas, de que la sociedad podría decir quizás el maestro, cuánto es para mí arriba de cualquier cosa que yo pueda pensar y determinar. Eso es anulación. Petactiva 35. Gracias, Rav. Escribe aquí: inclínate ante su sagrada montaña. ¿Qué quiere decir sagrada? Rav, lo contrario a nosotros, separado, opuesto a mí. Aquello que se encuentra en el deseo de otorgar por encima de la razón, y esto se llama sagrado. Kadosh, santidad. Básicamente, inclinarse ante su sagrada montaña significa que yo siempre tengo que empujar los ojos hacia el amor, hacia el otorgamiento. Correcto, dice Rav. Es así como tú le dices a la novia, ¿sí? Tú, en hebreo, tú estás separada del mundo entero y ahora me perteneces únicamente a mí. A esto se le llama santificar, separar. Separar de la recepción, de mi ego. De nuestro ego, perdón. Gracias, Dudy. Es escrito inclinarse, que significa rendirse, someterse. Es decir, que el cuerpo, aunque esté de acuerdo, ¿cómo hacemos eso? Aunque no esté de acuerdo, pero sí, dice Rab, en acciones podemos hacer esto. En las plegarias podemos hacer esto. Hasta que llegue de arriba una cierta iluminación particular y nos santifique, y entonces alcancemos su montaña sagrada. Lentamente comenzamos a treparla, a subir. Bálticos 2. No trabajo en la pregunta, amigos. Esta montaña significa que hay dos cualidades: recepción y otorgamiento. Claro, en cada uno de nosotros hay fuerza de otorgamiento y recepción. ¿De qué preguntas, el amigo? La montaña, su sagrada montaña, son las dos cualidades juntas. Montaña proviene de la palabra har, hirurim. Eso es pensamientos, dudas, oposiciones. Es muy difícil treparla o escalarla. Sin embargo, lo hacemos, nos elevamos, escalamos. Apenas, pero sí lo hacemos, nos elevamos. Y esto se le llama que es alcanzar su montaña sagrada. Y con esto alcanzamos y revelamos lo que es santificado, lo que está separado del deseo de recibir, que es la cualidad del otorgamiento. ¿Está bien? Ok, Dudy, continuamos con el extracto número 7. De Zohar para todos. Está escrito: yo soy de mi amado y su pasión está sobre mí. En el principio, yo soy de mi amado y luego, y su pasión está sobre mí. Yo soy de mi amado es para primero preparar un lugar para él mediante un despertar desde abajo y luego, y su pasión está sobre mí. La divinidad no está presente con los malvados. Cuando una persona viene a purificarse y acercarse al Creador, la divinidad se posa sobre él. Acerca de esto, está escrito: yo soy de mi amado primero y luego, y su pasión está sobre mí. Pues cuando una persona viene a purificarse, es purificada. España 2. Adelante, amigos.
4: No, amigo. No tiene pregunta.
5: Endo Shela.
3: Ah, Bessela. Tov. אז אין שאלות. ממש הכל ברור.
0: ¿Tú me preguntas? ¿Tú estás claro?
3: יש משהו? אה, פיתי 35. בבקשה.
4: תודה רבה, רב.
0: יובה 35.
3: לבוא ולתאר.
0: מה זה אומר? זה אומר בניה פוריפיקרסי. מה זה פוריפיקרסי?
3: שאני רוצה להיות בשנת ההשפעה כמוהו.
0: פוריפיקרסי זה אומר דספרטר סופריור. זה כאילו כאילו יש להם איזה קולה דה אוטורגמנטו כמו אל. Y que yo hago todo tipo de preparaciones para esto. Que yo quiero estar conectado con los amigos y que quiero otorgar. Y yo me preparo para esto. Entonces yo me dirijo al creador. Y en esto únicamente recibo cierta respuesta de su parte, que yo quiero comenzar a sentir cómo comienzo de acuerdo a esto a cambiar. Cuánto soy capaz, incapaz de acercarme en mi interioridad con los amigos. Y puedo ver en mí mismo cada vez una gran fuerza de otorgamiento, un deseo de otorgar hacia los amigos y a través de los amigos el creador para abrir el corazón cada vez más. No es tan simple esto, pero siento que se encuentra en la misma dirección que debe estar. Y así es como avanzamos. A veces podemos tomar mucho tiempo, o puede llevar mucho tiempo hasta que la persona escuche esto. Y después hasta que esté de acuerdo con esto. Entonces comienza a realizarlo. Lleva tiempo. Pero ese es el proceso. Muchas gracias, ese camino. ¿Me puedo
4: enfocar?
0: Rav, describe dos etapas aquí. Primero, yo y mi amado. Después, su deseo es para mí. Es como crear la vasija, después el llenado. ¿Puede usted explicar estas dos etapas? Sí, yo para mi amado, está claro, la persona tiene que comenzar, la verdad es que el creador comienza con esto, pero no lo sentimos, es como si él despertara nuestro corazón, entonces comenzamos en cierta medida a anhelar, pero... Pero en última instancia, cuando una persona despierta al Creador por todo tipo de formas, con esto es que se conecta con el grupo y no sabe que es el Creador quien preparó esto para él, y que él aprende, y que no siente, y que entiende que el Creador está aprendiendo con él, etcétera, etcétera. Y con esto que una persona alcance el estado donde él despierta al Creador. Entonces lo que pasa es que yo para mi amado, lo cual es llamado que el Creador está oculto, el Creador siempre es el primero. Y cuando una persona reacciona en esto, entonces él revela que es así como él despierta al Creador. Le parece a él que así es como despierta al Creador y no que el Creador está actuando en él. Y entonces el Creador se revela y aparentemente está de acuerdo en conectarse con la persona. Y esto se le llama mis hijos me han derrotado. Pero todo esto es un juego desde arriba, así como jugamos con los niños. Que de hecho, todo esto es el Creador. Yo soy el primero y yo soy el último. Italia 1. Rav, esta primera etapa, antes está la pasión con que es que una persona llega al Creador. En esto el Creador despierta a la persona y cerra. El Creador ya manda todo tipo de mensajeros, que se llaman Malachim, ángeles, personas. Sí, tiene oportunidades o quizá un cierto todo libro que cae en las manos de la persona. Bueno, eso es lo que pasa. Él escucha algo de alguien. Continúa ya. ¿Y por qué debería de ser así? ¿Por qué necesita esta acción inicial? Él me despierta a mí. Hay muchas cosas en esto. Nosotros literalmente revelamos la cosa principal, lo principal, que el Creador no puede involucrarse en nuestra libertad de elección. Italia 1.
5: Caro Rav, qui è scritto,
0: Rav, sta scritto che la divinità non se le manifesta al malvado.
6: Allora, non c'è speranza per noi che siamo dentro l'inclinazione malvagia.
0: Entonces nosotros sintiéndonos malvados, sintiendo que estamos en inclinación mal, no tenemos esperanza. Esperanza de reconocer a la divinidad, al Creador, Rav, en el camino tenemos que familiarizarnos con el malvado y hacer un esfuerzo por desterrarlo, y en esa medida es que nos acercamos al Creador. Todos los malvados, y después tú. Perdón, todos los malvados están en ti, disculpen. ¿Está bien?
3: Internet.
0: Internet. Internet. De Mac 17 preguntan si no puedo encontrar palabras, como usted dijo al principio, ¿de qué otra manera podemos expresar la conexión? Con la conexión con los amigos, uno encontrará las palabras y junto con ello, lente gradualmente, después se alcanzará al Creador. Alcanzaremos un estado en que hablemos con el Bulgaria. No trabajó en la pregunta, amigos. Ahora sí. ¿Cómo es que se corrigen los pecadores? Rab. Esas son las mismas cualidades que nos ayudan a conectarnos con los amigos. Así que esas mismas cualidades también me molestan para conectarme con el Creador. Así que primero tengo que alcanzar esto, de que yo anulo estas cualidades, así como son, y en lugar de eso desarrollo mis cualidades con las que me conecto con los amigos, y después alcanzo un estado donde también en esto puedo conectarme con el Creador. Muy simple. Necesitamos aprender primero en esas relaciones entre nosotros con el fin de alcanzar las relaciones correctas con el Creador. Porque el Creador está oculto y yo no sé qué hacer. Y veo que el mundo entero aparentemente está confiado de que tiene una conexión con el Creador. Y nuestro método es esto, que necesitamos primero alcanzar un estado de que podamos conectarnos entre nosotros. ¿Está bien, Bulgaria?
7: Да, Раф, это
0: означает,
7: что это моя индивидуальная работа.
3: Это твоя индивидуальная работа.
0: Esto significa que es mi trabajo individual, personal. Sí, por supuesto, y cerrado. Petactiva 35. Muchas gracias, Raf. ¿Qué significa? Su deseo es para mí. Rab, que entonces yo revelo al Creador, que el Creador me quiere. En la medida en la que yo lo anhelo a Él, entonces puedo revelar, no de manera inmediata, en la medida en la que yo esté anhelando su forma de establecimiento correctamente, entonces siento que hay un anhelo hacia mí. puedo, pregunta, ¿puedo hacerlo únicamente a través de los amigos? Rav, ya vas a ver cómo es eso. Petah Tikva 7. Rav, sí, esa parte del trabajo, la que, donde nos inspiramos por las preguntas de los amigos y vemos cuánto hace avanzar la lección. Rab, no se entendió. Ahí está el amigo. Otra vez está repitiendo la pregunta. Parte de nuestro trabajo es ser impresionado por las preguntas de los amigos, ver cómo hacen avanzar la lección. Rab, yo, por supuesto que yo me impresiono mucho por sus preguntas. Y cada vez me obliga, o cada momento me obliga para pasar por todos estos discernimientos y deseos. Yo los repaso y esto me hace renovar muchas cosas. Para mí, una forma espiritual, no solo en conocimiento o algo, sino en forma espiritual. Entonces, de esta manera, yo pienso que todos necesitan anhelar, escuchar lo que dicen los amigos y lo que yo respondo a eso. Porque en esto específicamente se revela la red de conexión entre nosotros, nuestro cli mutuo, de dónde viene, de dónde resulta, de dónde está construido, de esto de que cada uno pregunta y que todo el mundo pregunta, ¿sí? Así que yo respondo y todos intentan hacer un esfuerzo para entender la respuesta, incorporar la pregunta y la respuesta. Los cabalistas escriben que todo se construye en preguntas y respuestas. ¿Está bien? Petah Tikva 19. Buen día, amigos. Buen día, Rab. Usted dijo que hay algo especial acerca de este tiempo, de yo para mi amado para mí. Entonces, ¿qué es especial acerca de este tiempo? Despertar, dice Rab, un mes del despertar, se refiere a Elul. ¿Qué significa despertar? Pregunta, explica Rab. Despertar quiere decir que es un tiempo adecuado para esto, que en el corazón de una persona despertar hacia el Creador. Pregunto si hay una conexión entre lo espiritual y el periodo de tiempo en este mundo. Sí, sí, dice Rab. ¿Sí? ¿También? ¿Sí, de veras? Dice Rab. Sí, sí, dice Rab. No es tan simple de que no hay nada, pero sí, sí, claro que hay. Hay muchas cosas que no entendemos, no sentimos, no sabemos. Entonces hay una cierta importancia con el tiempo que importa, como que estudiamos. Sí, dice Rab, hay tiempos para lo bueno y para lo malo. Latín 2, adelante, amigos.
8: Rab, en lo que leímos está escrito que y su pasión está sobre mí. ¿Cómo sentimos la pasión del Creador?
0: Con esto de que anhelamos, lo anhelamos a él, grupo enfoque. Rab, quería preguntar sobre qué es esta acción que una persona llega a purificar. Rab, que quiere limpiar su corazón de todo tipo de pensamientos y deseos, tendencias que no son exactamente hacia el Creador. Continúa la pregunta. ¿Cómo entonces es que sucede este proceso cuando uno purifica su corazón? Únicamente por el Creador. Únicamente por plegaria, disculpen. Está claro, dice el amigo Roy. Entonces, simplemente a partir de, las, de lo que está escrito, es que es un trabajo personal del individual de la persona, entonces, ¿dónde se encuentra su trabajo en la escena con respecto a la purificación del corazón? También con los amigos, cuando yo digo que necesitamos limpiarnos hacia el Creador, primero es que me estoy dirigiendo hacia los amigos, porque sin esto no puedo adherirme a él. El Creador es lo general, lo común. Yo no puedo alcanzarlo únicamente si no me conecto primero con los amigos. Estoy tratando de dirigirme a mí mismo hacia el Creador yo solo. Eso no es correcto, es incorrecto. pueden aparentemente de esta manera revisar una cierta tendencia a partícula privada, vaya, pero ni siquiera esto es correcto. Más bien, todas las cosas que revisamos, únicamente si lo revisamos con los amigos y con ellos hacia el Creador. Entonces, ¿qué significa que el corazón está limpio hacia los amigos? Dice Roy Rab, que quiero conexión con todos y que me preocupo por todos y que empujo a todos hacia el Creador. Y que yo seré como el último que está ayudando y haciendo. Petah Tikva 25. En ese estado donde yo no sé cómo conectarme ni rezar, ¿qué hago? Cállate y escucha. Guarda silencio y escucha. Simplemente haz esto y verás que lentamente cambia a pesar de todo. Pero sin quejas ni críticas hacia nada y ni a nadie. Tanto la organización como los amigos y la escena y el Creador. De que todo el tiempo simplemente escuchemos y escuches y trates de insertarlo en tu corazón. Eso es todo. Mike 17. Buen día, Rab. Una pregunta. Nuestra decena el día de hoy participó en la preparación para la lección. Sentimos como una especie de conexión entre nosotros. ¿Cómo desde esta conexión? Podemos movernos hacia una conexión con el Creador. Rab, lo que necesitan es resumir entre ustedes que están conectando todos los deseos, los anhelos, las intenciones, las tendencias juntos y dirigiéndolas juntos hacia el Creador. Y que quieren que todo se conecte en esto y lo influya. Esto es la acción más fuerte que puede haber de la parte del grupo. Petah Tikva 7. Rab, ¿qué significa dirigirse al Creador cada vez en una forma más y más precisa? Rab, esto es entre más nos conectamos entre nosotros y nos preocupamos de que a final de cuentas esa conexión entre nosotros sea muy aguda, muy precisa y que nosotros con eso nos dirijamos hacia el Creador. Continuarán. Entonces, significa... Se siente como que la conexión es está muy dispersa, muy amplia. Correcto, correcto. Y eso muestra que necesitan trabajar en eso. Porque no existe un creador, no existe ningún lugar donde dirigirse, apuntarle, sino que específicamente es hacia el centro de la conexión entre ustedes. Ahí se encuentra él. Eso. Ustedes construyen, lo están construyendo. A él, ustedes lo establecen, lo forman, este término del Creador. Él no existe. Él llena todo y hace todo. Pero ¿dónde? No existe. Sino únicamente en la conexión entre ustedes, que ustedes establecen y forman esta conexión entre ustedes, en el centro de la conexión entre ustedes, en la concordancia entre ustedes, en su trabajo entre ustedes. Ahí ustedes detectan que esta es la cualidad que alcanzan, que dice que ustedes me han construido a mí. Ahí lo construyen a él, y desde él se adhieren a él. Y desde ahí se adhieren a él. Aparentemente resulta que ustedes le dan a luz. Sí, le dan a luz.
8: Beseder.
0: ¿Está bien? Bueno, ¿qué hacemos, Dudy? ¿Otro extracto? Extracto 8, Baal Asulam. A quien conoce los misterios, el deseo en el corazón propio, puesto que su cercanía es conocida, y entonces podrá aún así ser, hasta podría ser interrumpida, y entonces incrementa sus estímulos, es decir, el comienzo de que uno comience a escuchar su voz, como en el Señor de tu sombra. Uno no cae, desciende por la aflicción incremental de sus estímulos, ya que ve y escucha que la Shekhinah también sufre, tal como él lo hace, por el anhelo que se incrementa, incremental. Así el anhelo de uno se incrementa y se intensifica una y otra vez, y en un anhelo más grande, hasta que el punto en el corazón de uno se completa con voluntad completa, en un cierto tipo, en una nuez apretada, que en un nudo apretado, perdón, que no se deshará. Rabbi Shimon Bar Yochai escribe en el Hidra: yo soy para esto y esto es para mi deseo, y esto se conectó en el mundo y se conectó con el Creador como un solo nudo, y debido a este nudo sobre mí se encuentra su deseo. Y esto es hasta él que conoce todos los misterios, atestiguará que yo no caeré de nuevo en la necedad, ya que se le concede el regreso de la Hei a la Vav por toda la eternidad, lo que significa el coito completo y la restauración de la gloria pasada, que es el significado de la gran tequía. De nuevo, Baal Asulam. Extracto número 8. Para quien conoce lo oculto, sabe el grado del deseo de acercarse al Creador en el corazón del hombre, que aún puede llegar a interrumpirse, Dios no lo quiera. Por eso aumenta sus intentos y estímulos de impregnación, es decir, el comienzo del coito de las cópulas, ya que el hombre escucha la voz del Creador, que el Creador es tu sombra, y resulta que no cae, desciende a causa del incremento del lamento de los estímulos, de los lamentos de impregnación, porque ve y escucha que también la Shekhinah sagrada sufre de la misma manera que él, a causa de las añoranzas que se incrementan. Entonces, de por sí se va empeorando una tras otra vez con mayor añoranza, hasta que completa su punto del corazón con el deseo completo en una fuerte conexión, un nudo fuerte que no caerá, no se desmoronará. Como dijo Rabbi Shimon Bar Yochai en la Hidra: yo soy para mi amado y sobre mí su pasión. Todos los días que estuve conectado a este mundo, estuve conectado al Creador con un nudo. Y por ello, ahora, sobre mí su pasión. Es decir, hasta que él que conoce los misterios atestigüe que no volveré a la necesidad. Por lo tanto, se le concede el retorno de la Hei y la Vav para la eternidad, lo que significa el coito completo y la restauración de la gloria pasada, que es el significado de la gran tequía. España 1. Adelante, amigos.
1: Salón Lekulam. Raf, ¿puede explicarnos de forma más sencilla qué es la gran tequía?
9: Maya tequía actual.
3: Sod tkiah gdola ze a zivug.
0: Esta tkiah, gran tkiah, es la copulación entre el hombre y el Creador en la recepción con el fin de otorgar en la forma más elevada posible, la corrección final del hombre.
3: Carmiel.
0: Gracias, Rab. Escuché que que en una de las respuestas que el Creador no se encarga de nuestra libre elección, no se involucra en esto, y por eso nos da estos obstáculos. Entonces, ¿cómo alcanzamos la elección correcta? Rab, únicamente por medio de la conexión entre los amigos, que nosotros podemos encontrar dónde en verdad, saber dónde en verdad nos encontramos. De otra manera, el individuo no puede determinar la meta y dónde se encuentra en relación con la meta, ni cómo él dirige hacia

0: la mente de eso, uno puede, donde sea que nos encontremos, debemos tener al menos tres o al menos dos puntos para que estén adecuadamente dirigidos y un individuo único podrá simplemente pasar en todas las direcciones y decir que eso es correcto. Entonces, únicamente si él se encuentra con los amigos y lo mínimo entonces es dos, pero de manera deseable es tener hasta diez. ¿Se entiende? Ok, Petah Tikva 4. Rab, ¿qué significa escuchar al creer la voz del Creador? ¿Cómo hacemos eso? Rab, eso requiere alcanzar el grado de Binah, luz de Hasadim, y entonces escucharemos. Y entonces el nivel de visión, vista, luz de Jochma, Petah Tikva 29. Muchas gracias, Rab. Está escrito que así él incrementa sus despertares. Rab, no descendiendo esa conexión de Creador hacia nosotros, hasta nosotros. Esto significa que nosotros lo despertamos en un contacto con nosotros y entonces aparece en nuestra conexión. Y aparece en nuestra conexión, esto significa el comienzo de la entrada, el comienzo del contacto. Pregunta, ¿cómo pasamos de un trabajo privado a un trabajo en el grupo? Eso tienes que revisarlo por ustedes mismos. Mac 29.
1: Rav,
0: no entendí que está no entendí algo que está escrito aquí. Cómo él se encuentra sufriendo y anhelando y también está fortaleciéndonos en este anhelo, fortaleciéndose en este anhelo. Mientras más lejos se sienta que se encuentra, más trabaja para incrementar su pasión, su anhelo. Petah Tikva 19. ¿Qué es esta frase de que él simple ve y escucha que la Shina sufre como él sufre? Sí, dice Rava, esto se le llama la lamenta el dolor de la divinidad, la Shina. ¿Qué es eso? Pregunta Tzvika Rav. El dolor de la Shina es que el Creador sufre porque el hombre recibe todos los medios para acercarse y no lo hace. Francés. Buen día, Rab. Y amigos. Nosotros nos conectamos muchas veces con los amigos al día en un corazón. ¿Qué pensamientos y sensaciones deberíamos utilizar para hacer esta conexión más efectiva? Están traduciendo la pregunta, amigos. Rab, únicamente con el fin de dirigirnos hacia el Creador para poder llegar a esta misma longitud, así como él, a esta longitud de onda, así como él se relaciona con nosotros, nosotros con él, para que entre el mismo conducto de canal de conexión entre nosotros. Y de acuerdo a esto, nos acercaremos cada vez más y más. Y así, cuando llegamos al tiempo de conexión, pongámoslo así, es lo que queremos determinar, que todos nos conectamos juntamente, dirigiéndonos hacia la conexión entre nosotros y después hacia el Creador de manera exacta, con las cualidades, en la misma cualidad con la que el Creador se relaciona con nosotros, ¿está bien? Italia 1. Buen día, Rab. Está escrito aquí. ¿Qué atestiguará? ¿Qué quiere decir esto de atestiguar?

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1: Rav, este testimonio significa, bueno, es como un hecho, no sé cómo explicarlo, de esto de testimonio, de testiguar. Es como una prueba, digamos, podría ser Checoslovaquia 3. Querido Rav, de la decena, una pregunta, ¿qué significa regresar? No escucha. Ah, la G y la Vav. Eso. Rav es el deseo de recibir, que es nuestro, y está en oposición o transformándolo a, con el fin de otorgar. G es Malhut, el deseo de recibir, Vav es Zerampin, la intención de otorgar. Conectando ambos quiere decir llevar la G y de nuevo a la Vav. Kiev 1. Querido maestro, está escrito en el extracto 8 que la persona no desciende, no cae. De las aflicciones, en una fuerte conexión, no caerá. ¿Qué significa este peligro de desmoronarse, caerse? Rav, no sé cómo escuchaste la traducción, pero una persona debe siempre mantener su línea que se conecta, con la que se conecta al Creador, y fortaleciéndola siempre con la conexión con los amigos, y entonces no caerá. No hay nada más por lo que aferrarse a la luz que lo conecte hacia el Creador, a excepción de la conexión con los amigos. ¿Hay algún peligro ahí, como yo lo entiendo, que el Creador no intente llevarnos a las aflicciones de la China? Y después de este sufrimiento, la persona se cae. ¿Existe algo así? No, dice Rav, no existe. Bueno, ahora la última petajtiva 35. Muchas gracias, Rav. Rav, ¿qué quiere decir? Aquel que conoce los misterios atestiguará para que no caiga. Rav, que el Creador ya sabe que una persona avanzará cada vez más en el camino directo, derecho, recto, y eso es que cualquier ejecutará todo lo que está escrito en esa cita. Bueno, ya vamos a ir al internet rápido. Rav, ¿está bien que la pregunta sea de extractos previos? Sí, dice Rav. De Kavi 9, ¿cómo alcanzamos prácticamente la subyugación para agacharnos o someternos a la escena? ¿Cómo alcanzó ese sometimiento hacia la escena? Rav. No puedo decir algo simple o decirlo así tan simplemente. Comenzamos las mismas palabras. Siempre tenemos que trabajar con la escena. Esto lleva mucho tiempo hasta que la persona siquiera escuche y se conecte con esto, comience a trabajar con ello y sienta dónde está su lugar en la escena, como si tuviera que volver a eso y atarlo a eso. Lleva mucho tiempo. Sí, siguiente. Turquía 1 pregunta de acerca del extracto 5, que no pueden estar adheridos a uno solo y que el Creador no more en ellos de donde uno quiera, y que se posee un Dios externo. ¿Qué significa esto, Rav? El deseo de recibir, que empieza a superarlos como si los gobernara. Sí, Petah Tikva 37. El Creador se presenta a sí mismo al amigo en la escena, estudia con él, aparece ante él. Todo esto es el juego del Creador, ¿cierto? ¿Cómo jugamos

dar respuestas acerca de esto, ni para bien ni para mal. Hay ciertos momentos y eso es todo. Vamos con las mujeres, creo, dice Rab. Preguntas de mujeres. De Petach Tikva 2, ¿por qué en el principio del camino la persona siente anhelo más claro hacia el Creador y con el tiempo esta sensación se nubla y se borra más? ¿Cómo volvemos a fortalecerla? De nuevo. De Petach Tikva 2, ¿por qué en el comienzo del camino la persona siente más añoranza a ese Creador? Y después de esto la sensación se nubla, como lo revitalizamos esto. Crecer y desarrollarlo. Dice Rab, esto es por eso que el anhelo previo no funciona como antes, siempre es el asunto de esta manera, tenemos que trabajar en ello. Siguiente. De Hebreo 1, de amor al ser creado hacia. Del amor a los seres creados hacia el amor al Creador. ¿Cómo no nos confundimos con algo psicológico con esto? Rab, eso es a través de la conexión con los amigos, yo no veo ninguna otra manera. Es imposible que la persona vaya en la dirección completa si no se encuentra conectado. La conexión con los amigos aquí es lo más importante. Nosotros no deberíamos hacer ningún movimiento a menos que primero renovamos la conexión con los amigos y tratar esto de la forma más seria posible. De Mac 20. En completa unidad y se considera como uno. ¿Esto quiere decir acaso que es la unidad de todo Bnei Baruj o solo nuestra escena? Rab, primero que nada con nuestra escena. De Mac 39, continúa Rab. ¿Por qué dije primero la escena? Porque si digo con Bnei Baruj también eso crea confusión. La persona no sabrá dónde se encuentra y se confundirá. Así que para asegurarlo, aférrense, adhiéranse a su decena únicamente. Únicamente eso ya los dirigirá o direccionará mejor hacia la meta y después, con el fin de en verdad dirigirse hacia la meta de manera precisa, tendremos que expandir nuestra conexión de la decena hacia el resto de las decenas. De Mac 39, decimos que entre más cerca de la cualidad de otorgamiento y amor, podemos sentir la influencia del Creador sobre nosotros de una forma más clara. Por supuesto, dice Rab, yo para mi amado para mí. Eso es exactamente como sucede. Del latín 22. En el extracto 7 dice que la persona viene a purificarse a sí mismo y a aproximarse al Creador. Entonces la Shejina mora sobre él. Para el estar en Bnei Baruj es la intención para purificarnos, ahí mora la divinidad sobre nosotros. Ciertamente, dice Rab, con seguridad sí, pero aún no lo revelamos. Siguiente, de unidad. ¿Qué quiere decir transmitir formas de otorgamiento del Creador? Transmitir las formas de otorgamiento al Creador, quiere decir construir las vasijas de otorgamiento por nuestra parte, donde podemos sentir su otorgamiento. Eso es todo. Muy bien, dice Rab. Ahora, ¿dónde estamos, Dudy? Extracto 9. Quizá leamos el 9 y después el 10, sí. Extracto 9 por Baal HaSulam. Cuando uno llega a un estado en el que no tiene ningún soporte, su situación se vuelve negra, lo cual es el discernimiento más bajo en el mundo superior. Y esto se convierte en Keter para el de abajo.
Pues el kli de Keter es un kli de otorgamiento

0: porque la cualidad más baja en el superior es Malhut, que no es nada por sí mismo. Es decir, que no tiene nada, sino que únicamente de esta manera es llamado Malhut, porque reconoce que no tiene nada. Quiere decir que si uno toma sobre sí mismo el reino de los cielos y la alegría, con alegría, perdón, que es un estado de no tener nada, después de eso se vuelve Keter, que es la vasija de otorgamiento, y el clima es puro. En otras palabras, la recepción de Malhut en el estado de oscuridad, de manera subsecuente, se convierte en un Kli de Keter, lo cual es la vasija de otorgamiento. Bueno, Israel, veo que no hay aferramiento. Así que lentamente de nuevo. De nuevo. Cuando uno llega a un estado donde no tiene un apoyo, un soporte, su situación se vuelve negra, lo cual es el discernimiento más bajo del mundo superior, del mundo superior. Y esto se convierte en el Keter para el inferior. Y así como, ya que el Kli de Keter es un Kli de otorgamiento, y debido a que el discernimiento más bajo en el superior es Malhut, que no tiene nada propio, es decir, no posee nada, y solo esa forma recibe el nombre Malhut, quiere decir que si uno asume el reino de los cielos, el cual se encuentra en un estado de no tener nada, en alegría, y más adelante se vuelve Keter, que es un Kli de otorgamiento, y el más puro de los Kelim. En otras palabras, la recepción de Malhut en un estado de oscuridad se convierte posteriormente en un Kli de Keter, el cual es una vasija de otorgamiento. Rab, está escrito que si el hombre, si la persona pasa por un estado oscuro, obscuridad, negrura, sin futuro, nada brilla sobre él del presente o del futuro, sino, pero aún así pasa por él, esto significa que él transita y vence al Malhut, o transita hacia el Malhut del superior, el cual es negro, y desde ahí llega al Keter del inferior, que ya es su Keter brillante, y es así como avanzamos, así que desde la oscuridad hacia la luz, oscuridad hacia la luz, y es así como avanzamos. De nuevo leer, Dudi. Extracto número 9. Cuando uno llega a un estado donde no tiene ningún apoyo, el estado de uno se vuelve negro, lo cual es la cualidad más baja en el mundo superior. Y desde ahí se vuelve el Keter, se convierte en el Keter para el inferior. Y así como el Kli de Keter es una vasija de otorgamiento, es decir, de Malhut del superior, que es negro, si se sostiene y continúa, eso se vuelve el Keter del inferior, el cual ya brilla y esto es suyo. Continúa la lectura, porque la cualidad más baja del inferior es Malhut, que tiene nada de sí mismo, que no tiene nada de él mismo. Y únicamente de esta manera es que se llama Malhut, queriendo decir que si uno toma sobre uno mismo el reino de los cielos, el cual se encuentra en un estado de no tener nada, en alegría, después se convierte en Keter, que es una vasija de otorgamiento, y el clima es puro. En otras palabras, la recepción de Malhut en un estado de oscuridad, de manera subsecuente, se vuelve un Kli de Keter, el cual es una vasija de otorgamiento. Petach Tikva 9. Rab, es con respecto a el orden del Malhut del superior, que tiene esta sensación de oscuridad que se traduce en la sensación de Keter del inferior. ¿Tenemos que esperar hacer algo adicional, Rab? ¿Qué quiere decir esperar? esperando no alcanzas nada, entonces ¿por qué no cambiar? Entonces, ¿cómo podemos decir que la persona en ese estado tiene que mantener su marco? Porque no tiene energía, tiene que mantener su marco. Trabajo, difusión, rap. Uno tiene que hacer lo que sea capaz de hacer. Y dice aquí que aún hacerlo con alegría. Dice, sí, por supuesto, dice Rab, por supuesto. La condición adicional es, como tú dices, dice Rab, es aceptarla con alegría, que ha estado, porque todo viene del Creador. Continúa, Shaul. Esto es un estado donde generalmente las personas no pueden sentir alegría, Rab. El no ser capaz de sentir a cada estado en alegría es tu problema, porque tú recibes todos los estados del Creador con el fin de avanzar. Solo te elevas en santidad. Y después, si tú quieres una luz, si tú quieres estados felices, fáciles, es tu problema, eso no quiere decir que tú quieras avanzar. Continúa, Shaul. Voy a reformular mi pregunta nuevamente. Yo en mi mente he escuchado muchas veces que tenemos que aceptar esos estados en alegría, pero en la práctica, cuando caemos, no sentimos esa alegría, sino que sentimos lo negro. Entonces, ¿qué hacemos, Rab? ¿Qué hacer? Es aferrarse a cualquier cosa que pueda, especialmente al medio ambiente. ¿Qué te queda hacer durante el descenso? Únicamente aferrarte al medio ambiente. Esa fue mi pregunta, dice Shaul. Pues necesitamos mantener este marco para sostenerlo. Sí, será el marco, como dijiste, es correcto. La lección, la rutina,
1: todo lo que hacemos, aparte de las intenciones, porque con estas,
0: no hacer nada.
1: Sin estas no puedes hacer nada. Entonces, háganlo incluso artificialmente, escriban, lean. Pero sin dirigirse al corazón, y el corazón de pronto va a despertar. Moscú no.
2: Помнится, вы как-то рассказывали на одном уроке про такое явление, как черная малхут, то есть когда это какое-то
1: ужасное состояние, когда... Recuerdo que usted dijo en una clase anterior que había un estado muy oscuro donde la persona no sabe quién es ni dónde se encuentra. La conciencia desaparece. Lo único que queda es nuestra observación. ¿Es de lo que estábamos hablando aquí, Ra? ¿O esto es un estado general? Ambos, dice Ra. Pueden ser ambos. En ambas direcciones puede ser.
3: Спасибо, учитель. А как вот из такого черного состояния, в котором нет ничего своего, может появиться кетер, чистая, отдающая
1: кли? Como desde ese estado negro, oscuro, donde uno no le queda nada de sí mismo, puede aparecer ese кетер, esa vasija. Dice Rav que específicamente ahí, desde ese estado oscuro, proviene el estado más iluminado. Es como la noche. La noche más oscura, la parte más oscura de la noche está antes del amanecer, antes de la salida del sol. Así es.
4: ¿Qué
1: significa pasar por estado negro, oscuro? No obstante, yo voy a anhelar ver la mañana, la luz del día, la fuerte de otorgamiento, la que me hace despertar esa fuerza de otorgamiento.
5: PT 27.
1: ¿Por qué, Ra? Ese desarrollo espiritual y corporal viene de dos fuerzas contradictorias. ¿Por qué? Porque el desarrollo es así, Ra. ¿Cómo podía ser que los seres creados, que no venga de dos fuerzas opuestas? Una, que somos nosotros, la fuerza de recepción, y la otra fuerza, cuando nosotros queremos parecernos al Creador, que es la fuerza de otorgamiento.
4: Barur. Tov, piti chaestre.
1: Bien. Pete 19. Pudiéramos decir que Malchut es el deseo de recibir, porque dice aquí que no tiene nada de sí mismo, solo entonces es la causa de Malchut. O sea, aparte del Malchut del cielo. ¿Ese Malchut es el deseo de recibirla? Creo que ya te dije esto hace tal vez unos 20 años. Sí, Rab, pero se me olvidó, ya pasaron 20 años. Dice que no tiene nada de sí mismo. ¿Qué significa eso,
4: Rab?
1: Que no puede manejar nada por sí mismo porque solamente tiene el deseo de recibir. Entonces, ¿por qué dice aquí que no necesitas nada más que conectarte con los cielos, todo eso? Su corrección, Serra, tiene que ser completamente en forma de otorgamiento. Entonces, ¿tengo que tratar de no pedir nada en este mundo más que anularme a mí mismo, Ra? Sí, Serra. Sí, estás aquí después de 20 años. Lo estás escuchando apenas. No pedir nada de la vida, Rab. Seguro, dice Rab, nada. ¿Qué más tienes que llevarte de esta vida? ¿Qué quiere decir, Rab? Yo tengo que vivir, tengo que hacer esto, lo otro, necesito cosas. Es suficiente. No pedir nada. Absolutamente, Rab. Sí, eso. Ahora sabes y empiezas a percibir, ¿ok? Dale, Dudy. ¿Cómo? Por una parte uno está en un estado donde decimos que es oscuro y el otro pedir un cambio, Rab. Yo quiero pedir un cambio hacia el bien, para otorgar, no para mí mismo. Sigue, Dudy. Pero también yo estoy en ese estado, de acuerdo con el estado que recibo, pero no estoy de acuerdo en un estado donde no puedo otorgar, que está fuera de mí. Entonces uno no excluye al otro. Escríbela para que esté en algún lugar. Es muy buena, dice Rab. Tanto la pregunta como la respuesta, pide Rab. Asia. La oscuridad se debe a que el otorgamiento no tiene sabor y regocijo porque uno descubra la verdadera situación en la que se encuentra. La oscuridad, dice Rab, es el resultado de la falta de Hasadim. Tú no quieres otorgar.
4: ¿Quién?
1: Continúa. Y la alegría viene como resultado de descubrir eso.
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1: Amigos, lo que vamos a hacer el tiempo que queda es ayudarnos a poner todo lo que escuchamos de Rav en nuestros corazones. Así que vamos a tener talleres. Y recordemos que el propósito del taller es conectar nuestras pasiones a la divinidad. Y en nuestra conexión entre nosotros, tener contacto con esa luz superior. Así que queremos leer, entender todo lo que los cabalistas han mencionado sobre la revelación del Creador en este mundo a sus criaturas. Y esta es la conexión que vamos a hacer entre nosotros ahora. Y la conexión es entre nosotros y entre nosotros el Creador. Yo seré para mi amado y mi amado será para mí. Este es el tema de Shabbat y también es el tema de este mes, el mes de Elul. Es también el tema del Congreso en el que tendremos este despertar desde arriba. Así que podemos hacer todo lo que deseamos, pero si no recibimos ese despertar, nada funcionará. Tenemos que realizar ese despertar desde abajo, en la conexión entre nosotros. Y el principio es sencillo. La mente puede entenderlo, pero tenemos que hacerlo y asegurarnos de que esto ocurra. Hacer esfuerzos y no rendirnos. Y nada más que demandar constantemente la conexión entre nosotros. Rav escribe lo siguiente.
2: Antes que entre Gilad, lo que vamos a hacer es, bueno, de la lección que leímos. El extracto que Gilad va a leer es la apertura de la lección. Gradualmente vamos a digerir esta lección desde el principio hasta el final, hasta la revelación del Creador entre nosotros. Extracto número uno. Estamos en el mes de Elul. El acrónimo es yo para mi amado y mi amado para mí. Este es el tiempo donde podemos decir que conectamos entre nosotros. Primero actuamos entre nosotros y después hacia el Creador. En la medida en que nos conectemos entre nosotros, podemos conectarnos hacia el Creador y con Él, y no de otra manera. Por lo tanto, no olvidemos esto, porque a menudo la gente anhela al Creador y dice, me llevo bien con Él, quiero estar en contacto con el Creador. Pero la gente no comprende que la conexión con el Creador se revela y solo puede darse en la medida de la conexión entre nosotros, entre los amigos, entre el prójimo, del amor al prójimo hasta el amor al Creador. Solo así alcanzaremos este estado. Leámoslo de nuevo desde las palabras del Rab, de la lección. Y pronto vamos a tener una pregunta. Estamos precisamente en el mes de Elul, cuyas iniciales son yo soy para mí y mi amado para mí. Este es el estado donde podemos alcanzar un estado de conexión entre nosotros, primero entre nosotros y después hacia el Creador. En la medida en que nos conectemos entre nosotros, con los amigos, con el prójimo, podemos conectarnos con el Creador y no de otra manera. Por lo tanto, no olvidemos esto, porque a menudo la gente anhela al Creador y dice, yo me llevo bien con Él, quiero estar en contacto con el Creador. Pero se nos olvida comprender y entender que la conexión con el Creador se revela y solo puede darse en la medida en que haya una buena conexión entre nosotros, entre los amigos, entre el prójimo, desde el amor al prójimo hasta el amor al Creador. Solo así lo alcanzaremos. Palabras del Rav Lyman. Nuestro primer taller de trabajo es por qué la conexión con el Creador aparece y solo se da, solo en la medida en que haya una conexión entre nosotros. ¿Por qué la conexión con el Creador aparece y se puede dar solo en la medida en que haya una conexión entre nosotros? 7 minutos taller de trabajo activo, amigos. El Rab dice unos días que el que esté ahí es solo yo y el Creador. El resto es como una imaginación. Por eso todos los amigos... es yo y el Creador. Si escuchamos las palabras del Rab, todo lo que existe fuera de nosotros es el Creador. Por eso, ahí es donde yo veo qué corrijo, qué debo corregir en mí. Entonces, todos estos aspectos que se aparecen ante mí son para mi corrección. La conexión con el Creador es solo posible a través de la equivalencia de forma. Cuando el Creador otorga y nosotros queremos ser como Él, que podamos otorgarle al Creador. Entonces, para emular las acciones del Creador, para igualarlas, tenemos que otorgar a nuestros amigos, a nuestro prójimo, quienes tienen la misma meta de la equivalencia de forma. Esto es nuestro laboratorio donde podemos revelar el fenómeno de la luz bajo condiciones específicas y precisas a través de los esfuerzos que hacemos en la conexión entre nosotros. Como dijo el Rab, podemos darle forma y construir de una manera tangible esta fuerza del Creador. Esto es lo que hacemos cada día en la lección. El Creador está oculto y estamos en este clase de laboratorio donde podemos trabajar fuera de nosotros. Así es, los amigos. Pero afuera, esa es la cualidad del otorgamiento. Recuerdo escuchar primera vez el hecho de tú me has hecho, que sin nosotros haciendo no hay luz, no hay luz sin una vasija, no hay luz sin la vasija. Y necesitamos construir esa vasija que sea lo suficientemente poderosa y que esté dirigida a tener un contacto con el Creador. Y el cabalista escribe exactamente cuáles son las condiciones y cuál es la meta, cuál es el camino de alcanzar la conexión con Él. Y gracias a esto tenemos la oportunidad de hacer esto juntos, de hacer el esfuerzo en el amor a los amigos. Eitan escribió que la conexión con el Creador se revela de acuerdo a la equivalencia de forma. Y esto es a través de la plegaria con los amigos. Rab también dijo que el Creador es inclusivo. Yo lo alcanzo solo si conecto con los amigos. Solo podemos alcanzar esto a través de la equivalencia de forma, incorporándose el uno en el otro, alcanzando la fuerza del otorgamiento. Podemos alcanzar esa fuerza que se llama el Creador. El Creador quiere darnos toda la abundancia. Por eso necesitamos una vasija fuerte y nadie lo tiene personalmente. Pero al conectar revelamos una vasija que puede recibir toda esa abundancia. Y construir toda la conexión. Para que yo pueda huir y usarlo y servir a mi Hacedor. Esto nos muestra, no, el único error que cometemos es que yo pienso que hay otras cosas, que no entiendo que lo único que existe es el Creador. Pienso que hay otras fuerzas que controlan. Nosotros necesitamos vasijas de otorgamiento. Antes de tener vasijas de otorgamiento, necesitamos una carencia por esas vasijas. ¿Cómo tener una deficiencia por algo que no es natural a nosotros? Algo que no sentimos que nos hace falta. Te das cuenta del consejo de los cabalistas, donde sabemos que tenemos nuestra decena y la carencia por esto se forma en nosotros, el proceso que Rabash describe de manera precisa. Y tiempo tras tiempo, en los esfuerzos de conectar, creamos esta carencia por las vasijas de otorgamiento. Y este es de nuestro trabajo desde abajo. Y esto es exactamente el tema del Congreso, que debemos tiempo tras tiempo hacer un esfuerzo de tal manera que nuestra conexión sea antes de cada movimiento, y así podemos avanzar. También el sistema se construye de tal manera que el Creador está entre estas partes fractalizadas, y así sentir que el uno está separado del otro. Si revelamos la imagen correcta, extracto número 2 de las palabras del Rab. Tratemos de construir la relación entre nosotros correctamente. La intención que pasa del corazón de cada uno al corazón de los amigos y de todos los corazones hacia el Creador. Y en esto lograremos al menos nuestra influencia sobre Él. Yo soy para mi amado, y entonces mereceremos cuando el Creador lo quiera, y mi amado es para mí. Él ya nos influye, nos afecta, y que nos dé la oportunidad de estar en contacto cercano con Él, con una influencia eterna y completa. Segundo taller de trabajo. ¿Cómo transferimos la intención de mi corazón al corazón de los miembros de la decena y de todos nosotros hacia el Creador? Nuevamente, ¿cómo transferimos la intención de mi corazón al corazón de los amigos en la decena y de todos hacia el Creador? Taller de trabajo activo. Todo lo que los cabalistas nos enseñan es alcanzar ese punto donde entendemos que no está en nuestras fuerzas, y esta es donde necesitamos una plegaria desde el corazón, desde el fondo del corazón, como resultado de los esfuerzos de pedir por este punto donde las intenciones pueden pasar en sus corazones, de que lo podemos sentir juntos y podemos unir en una intención de darle alegría a nuestro Hacedor. Si necesitamos mucho esfuerzo, plegaria y esfuerzos para hacer el esfuerzo por encima de nuestra naturaleza, en una conexión con los amigos, de tal manera que de esta acción el corazón se va a despertar y queremos activar la fuerza superior al querer, al demandar, al orar. La intención es el pensamiento, los deseos, nuestros pensamientos por la espiritualidad, el deseo por obtener la espiritualidad, por alcanzarla, lo transferimos entre nosotros y de ahí pasa a todos los amigos. Sí, estas son palabras que entendemos en hebreo. Pero cuando intentamos convertir esto, pienso que dos días Rab habla en la incorporación, donde hizo este diagrama, que hay una sobreposición de mi deseo y el deseo de los amigos. Y lo que recuerdo que Rab dice es que si quiero incorporarme con los amigos en ese espacio mutuo, yo entrego lo que pienso y asumo el pensamiento de los amigos. Entonces es como nulificar mi deseo y hacer espacio para percibir lo que el amigo quiere. Y pienso que todos hacemos esto con esta concesión. Y así recibiremos lo que el Creador nos quiere dar, que es el otorgamiento. Aprendemos que lo que salga del corazón entra al
3: corazón.
2: Transmitir las emociones al corazón de los amigos y profundizar esto y pensar más y más, entender que nuestro trabajo es revelar el amor entre nosotros.
3: ופה המלחמה שלנו. המלחמה שלנו זה להשאיר את הלב פתוח לחברים.
4: כן, זו הבקשה שאנחנו צריכים להיות בה כל הזמן, ובמיוחד עכשיו. במיוחד עכשיו, שזה הזמן.
2: Este es el pedido que debemos mantener todo el tiempo y especialmente ahora.
4: נקרא בינינו, שאנחנו נגיע להתקללות.
2: Cuando estamos juntos, y es lo que queremos que suceda entre nosotros. Que alcancemos en esta incorporación entre nosotros y que esta conexión nos eleve.
5: צריך לגדל רצון, שזה מה שיהיה בינינו. כמו שאמרו חברים, ש... אי אפשר באמת לייצר שום תנועה בלי חיסרון. ואנחנו רוצים דווקא בגלל זה להיות בהרגש הזה, שדווקא בגלל זה קיבלנו את החברה, את המתנה הזו שנקראת הסירייה, הקבוצה, כלי עולמי, שאנחנו יכולים להתקלל אחד מהשני, ויכולים לבנות בינינו את המערך הזה. וכמה שאנחנו נתאמץ שזה מה שיהיה בינינו, ככה זה יהיה בינינו. וככה אנחנו לאט לאט, על כל מאמץ ועל כל השתוקקות ועל כל רצון שאנחנו מעלים אותו לעליון, אנחנו נצליח לגדל יותר ויותר ויותר כלי אחד כלפי השני נגמרו המילים, תודה.
2: Eitan escribió: la intención cambia de acuerdo a la importancia del Creador que recibimos de los amigos. ¿Cómo pasamos la intención de mi corazón a los amigos en el corazón y de ahí al Creador? Necesitamos abrir el corazón a los amigos, unificarnos, acercarnos. Hay una vasija con la cual podemos esa actitud hacia la meta que anhela el otorgamiento. todos los esfuerzos que hacemos y queremos así elevarnos al Creador. Necesitamos estar seguros que sus espíritus, la importancia, y que cada vez tengamos una elevación, una carencia. Estar seguros de que la intención se hace de los actos. Actos de fortalecer a los amigos y que la intención se pase del uno al otro. Escuchamos en la lección el extracto siguiente, extracto número 3. Pregunta, estamos en un tiempo especial, men especial, ¿y qué significa conectar entre nosotros? El Rab dice, conectar entre nosotros significa, ante todo, comprender que si no nos sentimos el uno al otro, como cada uno se siente a sí mismo, no vamos a llegar al Creador. Esto es lo importante. Ahora vamos a escrutar juntos en un taller de trabajo. ¿Qué significa sentir el uno al otro, sentir al amigo, como cada uno se siente a sí mismo? Nuevamente, ¿qué significa sentir a cada amigo así como nos sentimos a sí mismos? Taller de trabajo activo, 7 minutos. Se siento que todo va acerca de un tema y que la respuesta es anulación, porque la anulación no me quita nada. Me ayuda a crear un lugar donde puedo mantener al otro. Si yo quiero escuchar al otro, tengo que hacer un espacio. Es como que yo llego con un vaso vacío y quiero llenarlo con algo, pero si yo lo tengo lleno, no puedo tomar nada. El primer paso es nulificarse y de esa anulación absorber a los amigos entre usted. Y tener una relación de esa sensitividad. Y tratamos de desarrollar este sentimiento donde sentimos lo que suceda en los amigos. ¿Qué significa que el amigo necesita algo? ¿Qué puedo hacer por el amigo? De desarrollar pensamientos de preocupación por el amigo, así como pienso a sí mismo, cómo quiero ser tratado, por ejemplo, y así tratar a mi amigo. Necesitamos sentir la pasión de cada amigo hacia el Creador. Y esta pasión tiene que arder en nosotros, en cada uno, de tal manera que doble nuestras fuerzas. Una vez alcancemos esa conexión entre nosotros, duplicamos esa fuerza, como escribe Rabash. La sociedad se hace de 10 personas, tengo 10 veces más fuerza. Parece que el primero paso empieza con la anulación, liberando el deseo de controlar. Tengo una experiencia donde tuve mucha alegría y me quedé sin palabras y las palabras se mantuvieron los amigos. Y me muestra cuán grande es el Creador, cuán grande es el grupo, la escena. Estamos aquí. Ninguno de nosotros tiene algo completo. Lo completo existe en un lugar donde la persona se olvida de sí misma y le permite a la sociedad que dé las respuestas que necesitamos. Y poco a poco
6: זה, זה, כמו שכל אחד מרגיש את עצמו, זה...
2: Sentimos la existencia en una vasija común, donde cada uno se siente, cada persona siente esta relación de amor y equivalencia de forma entre los amigos. La persona empieza a sentir la carencia, el anhelo por el amigo, que se acerca y se acerca. Entonces oremos por desarrollar una relación de conexión hacia los amigos. Itan escribió: a valorar a los amigos. Que yo soy el más pequeño y así empiezo a sentir a mis amigos. Sentirnos el uno al otro, como cada uno se siente a sí mismo, es entender cuán conectados estamos, esa dependencia que tenemos, responsabilidad que tenemos, como el cuerpo siente responsabilidad por cada una de sus partes. Yo siento que soy responsable por los amigos. Y los sentimientos donde nos sentamos el uno al otro. Estamos en un mes muy especial, un tiempo muy especial, y es importante que aprovechemos estos momentos que estamos juntos, que sintamos que el Creador nos da a cada uno un despertar en el corazón. Esta semana también leímos muchos extractos acerca del mes de Elul, un extracto muy interesante que leímos con Rav. Es un extracto que viene de Hasidut, donde dice cómo el rey está en el campo y en Lul. Significa que está cerca a todos y cada uno puede ir y darle la bienvenida, y se convierte en que cada uno sigue al rey, y es una oportunidad que tenemos. Entonces, entremos en un extracto especial que leímos del Rab en esta lección. Como el Rab dice, debemos temblar ante las palabras de los cabalistas. De esta manera debemos temblar doblemente ante las palabras de nuestro Rab. Extracto número 4 de nuestro Rab. Cada uno puede sentir aquí y allá una cercanía con el Creador hacia él. Pero este sentimiento va y viene y no hay nada permanente en él. No podemos trabajar con ese discernimiento de una manera continua. Por lo tanto, si hacemos el esfuerzo, entre más podamos, de estar en conexión apropiada entre nosotros, estabilizamos una nueva forma para conectar con el Creador. Unas cualidades entre los amigos que conectan para estar en contacto con un Creador. Y a través de esto, que creamos ser uno. Y ahí se da una conexión especial, es una conexión que tiene un intercambio de sentimientos y estados especiales entre los amigos. Pero todos vamos a querer estar conectados entre nosotros y hacia el Creador. Y así vamos a aferrarnos a él, como agarrar un pescado en la red. Así es como el Creador dice: mis hijos me han desafiado. Que lo hemos desafiado, lo hemos atrapado y lo mantenemos entre nosotros. Y todo esto es que cada vez asumamos y atrapemos formas de otorgamiento entre nosotros. Y que nos enseña diferentes formas de otorgamiento y que recibimos estas formas de otorgamiento e intentamos sentirlas entre nosotros, y de esta manera gradualmente, a través de este trabajo gradual, alcanzamos la equivalencia de forma con él. A esto se llama yo para mi amado y mi amado para mí. Empecemos un taller de trabajo entre nosotros, 5 minutos. ¿Cuál es este pez que queremos atrapar en la red? ¿Cuál es este pez que queremos atrapar en la red? Taller de trabajo activo, 7 minutos. 5 minutos. Si este pez es algo resbaloso que queremos siempre atrapar, es también grande, es sabroso y es la conexión entre nosotros, como hablamos ahora. Si yo puedo comunicar algo que despierte, esa es la conexión. Yo hablo. ¿Cómo se la transfiere a un amigo? También siente, y el que nos conecta es el Creador. Cuando escucho algo del amigo, es algo que viene del Creador. El Creador es el que hace todo. Y está oculto. Y todos son formas del Creador. Y está el Creador, el faraón. Entonces este pescado, este pez, es el entendimiento de la conexión entre nosotros, la comunicación, que cubre todas estas formas. Todo esto es el Creador.
3: לתפוס את יוצרנו, את מי שברא אותנו, את השורש שלנו, את
2: queremos atrapar a nuestro hacedor, את המקור, el que creó nuestra raíz, la fuente, de toda la abundancia, todo el bien, todo el otorgamiento. Queremos darle un lugar entre nosotros, que esta red de conexión entre nosotros sea un lugar para él, para poder revelar que le damos contento y que no debe ser solo palabras. Nos va a mantener el pensamiento de la creación, que es hacer bien a sus criaturas. Que va a ser una conexión que nunca muera. Necesitamos acercarnos a la cualidad del otorgamiento. Y la cualidad del otorgamiento es la cualidad del Creador. Y queremos aferrarnos a esa frecuencia que viene de Él en la conexión entre nosotros. Y eso es lo que queremos, a lo que queremos aferrarnos. Un pez llamado amor, otorgamiento.
5: נקודות זהירות מזה, אבל באמת לראות את הדג השלם, זה תלוי בכמה אנחנו נבנה את הרשת השלמה, וכמה שהיא תהיה יותר מאוחדת בשתי וערב בצורה שלמה,
2: בבניין. אל קונסטרויד את הרד כסטה אונידה. ולגלות את הדג הזה יותר ויותר. אל רלאסיון את המור אינטרנסוטרוס.
5: להגיד אולי עומק של התכונה שלו שנקראת השפעה.
2: Sentir esta profundidad de la cualidad del otorgamiento. Esta red de plegarias para que sea más densa. Y solo ahí podemos aferrarnos más. Creo que es el mismo Creador.
6: זה מה שאנחנו רוצים לתפוס ברשת.
2: Mundo espiritual. Eso es lo que queremos atrapar en nuestra red. Queremos atrapar esta tendencia de otorgamiento y eso es lo que necesitamos mantener en la superficie y carencias que queremos atrapar y la conexión entre nosotros. Amigos, continuamos y escuchamos que Elul es el mes del despertar. Un tiempo propicio para que el corazón del hombre despierte al Creador. Nuevamente, Elul es el mes del despertar. Un tiempo propicio.

0: para que el corazón del hombre despierte al Creador. Vamos a ir en un taller de trabajo, pero para despertar cada escena, pensamos qué podemos adicionar para despertarme a mí mismo y a los otros. Puede ser algo pequeño, interno o externamente. Puede ser una acción, puede ser lo que quieran. Pero ¿qué queremos adicionar? Tenemos el mes del despertar. ¿Qué queremos adicionar en la escena para despertar a los otros y para inspirar a la sociedad? Cada escena escoge algo para adicionar de manera interna o externa y después compartimos en la Asamblea General. Adelante, amigos. Nuevamente, en hebreo es claro, pero no es simple.
1: סימן או משהו אחד שנחליט להוסיף כדי שנתעורר. אני חושב שמה שמחזיק אותנו זה נגיד איתים לתורה. איך להביא הגדלת חשיבות של נעמוד
0: ביתים. Tal vez adicionar tiempos para la Torah, como incrementar la importancia de mantener nuestro marco de trabajo. Y lo más importante es la lección matutina. Para dar más compromiso, que nuestra vida dependa de él. Eso es lo que recomendamos. Lo que siento en nuestra escena, cuando la escena determina la dirección, todos seguimos esa dirección. Y no tengo un pensamiento de adicionar algo para mí. Entonces debemos anularnos ante esto. Queremos atrapar al pez. Una palabra en la lección, ¿qué significa limpiarse y purificarse a sí mismo en el mes de Elul? Rab dice, es cuando la persona quiere limpiar su corazón de todas las tendencias que no están dirigidas al Creador. Queremos adicionar esto entre más sea posible.
2: שאנחנו רוצים בינינו לקיים את אותה רשת את אותה
0: cuando queremos sostener la misma red entre nosotros esta equivalencia de forma a través de la cual la luz puede entrar podemos hacer mucho, pero lo más importante que necesitamos hacer es corregir la conexión entre nosotros, crear un espacio, una vasija entre nosotros, donde la luz pueda entrar. Dice que yo deseo que me hubiera dejado y se mantenga la Torah. Esta es la Torah. Necesitamos ser meticulosos acerca de esto. Ethan escribió que necesitamos descubrir cómo todas las amigos en la escena pueden estar en la lección matutina cada día. Queremos atrapar ese pez que es el Creador, que queremos que viva con nosotros en la escena, y así por eso necesitamos fortalecer entre nosotros, orar por nosotros, preocuparnos y tener una vasija donde el Creador pueda entrar en una red entre nosotros. Tenemos que adicionar nuestra intención.

Y cómo esto se expresa es que yo incremento, que yo cancelo algo en mí para hacer algo por lo que realmente es importante. Bien, amigos, queremos ir en una asamblea general y despertar una asamblea que despierte los corazones de los amigos en el mes de Elul y que compartamos algo que ellos escogieron, con lo cual podemos despertarnos el uno al otro, que podamos ayudar a nuestros amigos. Cada decena inspira a otra amiga. Escuchemos unos ejemplos. Adelante. Sí, estamos hablando acerca de el actar, que necesitamos actuar como la meta es importante para nosotros, que queremos la cualidad del otorgamiento realmente. A veces cada amigo en su estado personal no lo siente, pero si cada uno podemos el buen espíritu de que la meta es importante, entonces juntos vamos a crear un sentimiento en que cada uno, aunque el amigo está actuando, creamos esta red, esta telaraña donde podemos atrapar este pez que es la cualidad del otorgamiento. Sí, dijimos que queremos o tenemos una carencia del final de la lección matutina hasta la reunión del mediodía y no tenemos mucha conexión aquí y pensamos qué hacer para mantener esta conexión viva. Y hay una idea que empezamos y esta es escribir una plegaria. Apenas terminamos la lección para orarla, para elevarla durante el día. Y decimos que cada persona puede escribir algo acerca de esta plegaria. Y también vimos que esto era evasivo. Entonces pensamos cómo realmente mantenemos una hora en la que todo esto haga esto junto. Esto todavía necesita ser refinado, pero estamos trabajando en esto. Hay acciones que nuestro deseo de recibir soporta. Venimos a esta lección matutina en la mañana, hay comidas. Hay acciones que nuestro deseo de recibir no soporta. Esas acciones que el ego no quiere hacer son por mis amigos, no para mí. Y en esto es la manera en que podemos atrapar un gran pez. Moscú, adelante. Hay una regla en nuestra escena en que debemos nulificarnos hacia la cabeza de la escena y siempre hacemos un esfuerzo para anular ante la cabeza. ¿Y qué trabajo hacemos? Tenemos el congreso donde elevamos la importancia de este congreso y pensamos que debemos seguir aferrándonos a esto y dando inspiración a todos los amigos. Bien, amigos, estamos hablando acerca de tener felicidad y sensibilidad. Entonces, danos un ejemplo de cómo Rabash bailaba antes de la lección para despertar la felicidad. Entonces lo hacemos antes de la reunión, danzamos y cantamos para despertarnos el uno al otro. Sí, en nuestra escena hemos decidido hacer un congreso

0: antes del Congreso General para despertar la conexión y la inspiración entre nosotros. Y hemos puesto mucho esfuerzo y es algo grande y lo recomiendo para todos. Astana, ¿pueden escucharnos? Sí, podemos adicionar lo que tenemos, que es el amor, para adicionar amor. Y así vamos a tener un despertar, porque esto es lo que despierta el corazón. Mac 11, adelante. Sí, queridos amigos, en la decena discutimos que tenemos que usar el poder de la decena para ayudar a otras decenas y orar así por todo Bnei Baruj. Amigos, discutimos crear una atmósfera de tal manera que si alguien no viene a la reunión o a una lección, va a sentir como que está perdiendo algo. Y otro amigo tuvo una idea de despertarnos el uno al otro al preguntar, ¿qué estás esperando? Cada uno en la decena, ¿qué están esperando para alcanzar nuestra alma, Lahaim, amigos? Gracias, John. Tel Aviv 2. Sí, amigos, la decena de Tel Aviv 2 decidió asumir un reto y en la lección de los viernes vamos a hacer el grupo de enfoque. Vamos a estar en preparación e intención para despertar a toda la sociedad. Este viernes lo vamos a empezar. Nosotros no podemos empezar el ejercicio de la cabeza de la decena y sentimos que estamos hiriendo a todo Bnei Baruj. Pero vamos a empezar este ejercicio. Y en adición a esto, estamos recibiendo a todos los amigos del este porque va a haber un congreso aquí. Al compartir esto, vamos a orar por ustedes para que sean capaces de construir esta estructura espiritual, cabeza de la decena. ¿Cómo nos desarrolló? Estamos en un periodo de despertar desde abajo. Esto consiste en expandir nuestra luz espiritual al conectar en un círculo más grande que nuestra decena. Y empezamos un periodo donde estamos trabajando. No es que hay un congreso al final de octubre y que vamos a trabajar en una región. Ahora estamos en el mes del trabajo espiritual que tiene un propósito espiritual específico. Y ahí queremos enfocarnos todos y orar que el Creador nos ayude a trabajar de manera correcta. Queremos construir un círculo de luz espiritual que desde nuestra decena privada irradie la luz y la alegría y una renovación espiritual a la fuerza superior para que todos los amigos lo sientan donde estén. Esta semana hemos avanzado en esto y que este tipo de conexión empezaron en el mundo y que se basan en dos aspectos. Uno es reunir cierto número de amigos en una área geográfica y dos, mezclar generaciones estudiantes que han estado en Bnei Baruj por décadas y que han absorbido el espíritu de Rav, con amigos que hasta ahora están escuchando. Estas son las dos bases, fundamentos en los que queremos trabajar. Escuchemos de Boris y Aviu, que están en Europa, cómo ha trabajado. Sí, hemos tenido dos reuniones y la primera reunión fue en Lituania y la reunión fue de amigos de Baltia y Lituania, y se dio un congreso por unos días con el poder de todos los amigos que sabían, supieron cómo levantar, y tuvimos una sesión más pequeña en Praga que unificó estas dos reuniones, reunión de los amigos, 100 amigos que se reunieron en dos lugares y amigos que están juntos en Lituania, abrieron un campo y organizaron todos. Y en el día de unidad en Praga, fue algo muy corto, incluyó una lección del curso global, pero especialmente es usar la oportunidad de encontrarse, incorporarse con el otro, y un esfuerzo que hay en estas reuniones de reunirse. En Europa es algo pequeño relativamente, entonces ir a estas reuniones puede tomar 5 horas, y algunos amigos lo hacen, van y vienen. Y como escuchamos antes, hay amigos que nos conocen por muchos años y hay amigos que se han unido recientemente, y tal vez amigos que todavía están estudiando, y la meta es sentir algo más allá de la decena, adicionar fuerza además de la fuerza que desarrollamos en la decena, donde otras conexiones puedan ayudarnos a adicionar y estar seguros que la decena recibe un buen ambiente para todas las otras decenas. En Lituania reunimos 100 personas, amigos de y los alrededores, y amigos veteranos y amigos nuevos que apenas estaban acabando su entrenamiento. Y lo algo único es la reunión entre veteranos y nuevos estudiantes, porque los estudiantes nuevos traen mucha inspiración y los veteranos tienen mucha experiencia, y al unirse el uno necesita al otro. Vemos de los nuevos estudiantes, es como una nueva familia con niños, y esto nos da un sentimiento de comunidad, de algo que crece, de nueva vida, una fuente de agua que fluye. Debemos entender que el que esté aquí en Petah Tikva siente como un congreso. La mayoría de los amigos alrededor del mundo no tienen esta experiencia, solo nos ven a través de la pantalla, y reunirse con los amigos da nuevas fuerzas. Debemos agradecer a los amigos de Lituania, de República Checa, de Belarusia, amigos vinieron de Baltia para ir a la cocina, y vimos todas estas fuerzas uniéndose. Cuando ellos se unieron, todas estas fuerzas nos dio mucha inspiración, y estamos felices que hay una comunidad que crece, que se desarrolla cada día. Domas lidera una comunidad en Lituania con Marina y Beatriz, y ellos han sido capaces de absorber nuevos estudiantes en la comunidad. Y en República Checa es lo mismo. En Europa, cada lugar se necesitan hablar tres idiomas: el idioma local, ruso e inglés. Y es interesante cómo el Creador nos confunde con los idiomas. Es un desafío, pero al final nos sobrepusimos a esta barrera del lenguaje. Nos comunicamos con todos los amigos en Europa, en Rusia, en los Estados Unidos. La experiencia de reunirse físicamente no se debe dar por hecho. Debemos ayudarnos a los amigos, tener las fuerzas, y para hacer esto debemos estar juntos, reunir las fuerzas, diseminar, difundir y absorber nuevos estudiantes. Y este es uno de nuestros objetivos. Y los congresos regionales tienen como meta esto, para renovar nuestra familia. Gracias a todos los amigos que hicieron el esfuerzo en República Checa, en Lituania, amigos que manejaron 5 horas, que bajaron en tren, que volaron para estar juntos, para construir una vasija mutua y general. L'chaim, amigos, l'chaim. También en Israel tuvimos un intento, una reunión en Haifa, y Gilad nos va a hablar de esto. Adelante. Sí, primero una gratitud inmensa para el equipo que organizó, el grupo de Haifa, el grupo de tecnología que vino de Petah Tikva ahí, y muchos amigos que ayudaron a este despertar del sentimiento, que nuevamente combina dos aspectos. Primero, lo que dijo Aviv y Boris, el despertar en Israel es un despertar de nuestras regiones, el grupo de Haifa, el imperio de Haifa. Hay amigos que rentaron un salón en la playa, organizaron la comida y estaban seguros de que todo estuviera limpio, y se encargaron de los amigos como siempre lo hacen. Y lo segundo es que hay nuevos amigos que vinieron por primera vez y fueron expuestos a la sabiduría de Kabbalah por primera vez. Con Gaby Malka y Papa Coleman encontramos que cuando vinieron de Chile, que trajo a su novio israelí que vino por primera vez. Tenemos un amigo que viene los lunes. Ella viene en el tren con otro amigo desde el norte de Israel. Y ella trajo 3 amigas más. Y vinieron a estudiar con nosotros. Adina, una amiga veterana de Hadera. Ella trajo su pareja y el vecino de su pareja, y estos son los amigos que vinieron también. Esta conexión entre generaciones nos da un sentimiento especial. Por un lado tenemos esta lección de que estamos hablando de gente nueva, porque no los podemos dejar atrás, no podemos hablar simplemente sin explicar. Por otro lado, no es una lección de introducción, es para una convención de veteranos y estudiantes nuevos. Pero esto me recordó de toda la Torah. Rav nos dio la educación integral de cómo el veterano enseña al estudiante nuevo. El veterano le da la experiencia, comparte su experiencia con el nuevo, y por otro lado, los nuevos estudiantes proveen el entusiasmo, la inspiración, la curiosidad, y les traen luz a los veteranos. Esta conexión es algo que debemos revisar constantemente, organizarla, porque la manera en que funciona ahora es nuestro futuro, la combinación de las generaciones. Durante el 1 de septiembre lo vamos a hacer en Ashkelon y esperamos que esto continúe en todos los lugares en Israel para traer luz al clima mundial. Juntos vamos a ser exitosos en este trabajo en Bnei Baruj. Otra área que se desarrolla es las comunidades más jóvenes en Israel. Aquí quiero escuchar de nuestro amigo Moy cómo ve esta nueva comunidad. Ok, los amigos. La manera en que todos lo sentimos, una llama ardiente. Que vemos aquí en el salón de estudio casi todos los días. Cada día los vemos aquí. Ellos tienen dos lecciones cada semana. Cada lección se convierte en una lección en la que no quieren que finalice. Viene de preguntas sin fin y una atmósfera en la que todo el mundo quiere estar. Es algo más que estudiar. Hay un grupo aquí, hay amigos, hay un espíritu nuevo, hay un deseo para crecer, desarrollarse. Vimos el futuro en el cual Bnei Baruj tiene un lugar nuevo para crecer. También ayer, el jueves, perdón, Senka vino. Él dio una lección especial y contó una historia donde él fue con Rav y Bnei Baruj. Desde el punto donde un amigo atravesó todo lo posible y queremos traer al menos una vez al mes un amigo veterano del grupo de mujeres también, de hombres, para que ellos puedan aprender.
1: Duri,
0: algo más. Sí, lo que está sucediendo en Israel y alrededor del mundo, vemos en una escala más pequeña, en la comunidad más joven, que hay facciones diferentes o flujos que queremos llevar al mar. Hay un grupo de amigos que acabaron el curso global. Hay algo muy especial que sucedió en la combinación, en la conexión de veteranos y nuevos estudiantes. Y hay un buen espíritu, un gran deseo, donde ahora el concepto de yo por mi amado de la sociedad, ellos despiertan, inspiran, dan ejemplo y también piden la ayuda, el soporte. Y no tengo más palabras para expresar esto, Lahaim. Lahaim, vamos a final la lección pronto que empezó. Yo por mi amado y mi amado por mí. Escuchemos, leamos dos frases más de Rav. e incorporémonos internamente lo que Él dice que nos va a suceder. En cada escena alrededor del clima mundial, alrededor del mundo y aquí. Número 8. Pongámonos de acuerdo entre ustedes en que están uniendo todos sus deseos, todas sus pasiones, intenciones e inclinaciones y diríjanlos únicamente al Creador, porque todos desean conectar con Él y que así Él otorgue sobre ustedes. Esta es la acción más poderosa que un grupo, una decena, puede emprender. Número 9, palabras del Rab Lyman. Si no nos abstenemos de acercarnos al Creador e invocarlo para que se conecte con nosotros y para que haga todo lo necesario, entonces se dice que lo estamos despertando para que se ponga en contacto con nosotros, y entonces Él viene, se deja encontrar, se revela en nuestra conexión. La revelación en esta conexión es el comienzo de la llegada del primer contacto. Terminamos con una canción, amigos. La Haim.

0: Shalom haverim, אנחנו מתחילים את השיעור בנושא אני לדודי ודודי לי. בחרנו את הנושא הזה.
1: Hola, queridos amigos, vamos a ver una lección con el tema de yo seré para mi amado y mi amado para mí. Escogimos este tema por el tema del mes de Elul. Yo seré para mi amado y mi amado será para mí. Esto se conecta con el tema, con la festividad del mes de Elul, y vamos a despertarlo con una lección de Rav. La lección que vamos a ver es de septiembre 2005, y vamos a la segunda parte, vamos a hacer un resumen y vamos a contestar preguntas de taller de lo que escuchamos de la primera parte. Queremos dirigirnos hacia él a través de la conexión entre nosotros. Empecemos.
2: La lección es en el tema yo para mi amado y mi amado para mí. Leeremos extractos seleccionados en el punto 55. Pueden encontrar el material en el sistema Arbut, en el botón de material de estudio, por favor, Rab. Sí, dice Rab. Estamos exactamente en el mes de Elul, que es la abreviación de Ani le dodi ve dodi li en hebreo, yo para mi amado para mí. Y también es un tiempo especial, específico, que podemos alcanzar un estado para conectarnos entre nosotros, primero que nada entre nosotros, y después en el Creador. En la medida en la que nos conectamos entre nosotros, vamos a conectarnos con el Creador, y no de otra forma. Así que no nos olvidemos esto, porque generalmente la gente anhela hacia el Creador. Déjame trabajar con él primero y quiero estar en conexión con él. Y no entienden que la conexión con el Creador se revela y puede existir únicamente en la medida de la conexión entre nosotros, entre los amigos, del amor a los seres creados al amor al Creador. Únicamente de esta forma alcanzamos esto. Así que vamos a hacer un esfuerzo para construir correctamente las relaciones entre nosotros, la intención que pasa en el corazón de todos y cada uno hacia los corazones de los amigos y de muchos, desde todos los corazones hacia el Creador. Y así, de esta manera, alcanzaremos al menos nuestra influencia con él, nuestro otorgamiento hacia él. Yo para mi amado, mi amado para mí. Mi amado para mí, que él otorgue sobre nosotros y que nos dé la oportunidad de estar con él en una conexión atada y de adhesión de otorgamiento. Por favor, Dudi. Punto número 5 de Degel Mahane Efraim. Es adecuado uno asemejarse al uno. Cuando es esto, estoy buscando ya que él es uno, porque nuestros cuando los corazones se dividen y están aparte uno del otro, entonces no pueden estar adheridos en el Creador y el Creador no está en ellos. Y se posee sobre ellos un Dios extraño. Y esto implica el texto que dice, y ustedes que se adhieren al Señor, su Dios, viven todos hoy. O sea, que cuando estén adheridos y unidos uno con el otro, entonces viven todos hoy. Estando todos en una sola unidad, es digno de adherirse en uno y sobre ellos. Está presente el único Creador. De nuevo. Es el número 5, amigos, libro de Degel Mahane Efraim. Es digno para el uno estar adherido en uno. Y cuando es esto, cuando Israel está unido y adherido, juntos en una unidad plena. se considera en ese momento que uno es considerado como uno, que son considerados como uno, y el Creador, que es uno, estará sobre ellos. Pero cuando sus corazones se dividen y se apartan uno del otro, no pueden estar adheridos en uno. Y el Creador no se encuentra en ellos. Más bien, otro Dios se posa sobre ellos. Y esto implica el texto que dice: y ustedes que se adhieren, quienes se adhieren al Señor, su Dios, vivan todos hoy. O sea, que cuando estén adheridos y unidos uno con el otro, entonces viven todos hoy. Estando todos en una sola unidad, es digno de adherirse en uno, y sobre ellos está presente el único Creador. Sí, Serrab. No hay preguntas, ¿sí? Bien. Bueno, ¿qué puedo agregar acá? No sé, me parece a mí que todo está escrito, Petactiva 35. Gracias, Rab. Usted dijo que estamos en un tiempo especial, un mes especial, que podemos conectarnos entre nosotros. ¿Qué significa conectarnos? Rab, conectarnos es que, primero que nada, entendamos que sin esto de sentirnos uno al otro, así como cada uno se siente a sí mismo, no alcanzaremos al Creador.
3: Kiev.
2: Eso es lo más importante. Kiev. Sí, querido Rav, dice Vlad. Se dice que es bueno para aquel uno adherirse al uno. ¿Cómo podemos adherirnos a creer en esta forma? Si estás hablando de la meta única, la cualidad única que necesitas alcanzar con el fin de alcanzar la meta única, la unidad, entonces eso ya determina cuánto se aproximan hasta que se conviertan en uno. Le piden al Creador que lo haga, que haga esto, porque nosotros no somos capaces. Pero sí podemos tener una carencia para llegar a eso, por envidia, honor y pasión, cada uno ayuda a su amigo. Mientras más hablemos de esto, recibiremos una cierta carencia inicial, y entonces después, más y más, le pediremos al Creador, después de un cierto tiempo y un puede llevar un gran tiempo, y entender en esta profundidad en el corazón que no alcanzaremos la igualdad que nos aproximará hacia el Creador. Y cuando nos acerquemos y comencemos a alcanzarlo, nos sentiremos entre nosotros como uno mismo. Nos sentiremos cercanos y cercanos al Creador. Y así es como sucede. No puedo en verdad decir, no puedo tener más agregar más palabras aquí. Ustedes pueden ver cómo cuánto hemos leído los textos y todo gira alrededor de esa, de como un grupo de palabras que todo el mundo conoce. Todo se da vuelta alrededor de ellos y el resto es en verdad lo que tenemos que cambiar en nuestros corazones. Sí. Querido Rab, podría ser que este es el punto central de nuestro trabajo. Por supuesto, y cerrar, que este es el punto más importante. Es simplemente que nosotros hacemos tantas acciones en la escena y que parece que nos dividen y que desaparecen nosotros. Quizá necesitamos un ejercicio específico que esté enfocado sobre esto todo el día para sentirnos uno. como uno. Es un problema, no hay tantas palabras para esto. Nuestro vocabulario es simplemente preparado para que nosotros podamos escudriñar. No está arreglado, no está preparado para que sintamos este concepto de uno. Nosotros siempre que hablamos decimos un hombre, un corazón, juntos, siempre decimos eso. Pero apenas es algo artificial, inmediatamente se nos revela como que hay una mentira pequeña ahí. Y que necesitamos encontrar acá cierta súplica, de uno mismo para que pueda cumplir con este corazón estas palabras, en cierta medida latiéndose. Adelante, amigos.
3: Buenos días, querido Rab. Gracias. ¿En qué momento comenzamos a percibir que el Creador está sobre nosotros? ¿El momento de la primera adhesión con el amigo o con la escena completa?
2: ¿Podemos sentir la influencia del Creador sin siquiera conectarnos como uno? Pero estas influencias serán en algo que el Creador nos empieza a despertar. Aún no es, no se encuentra en esto, el hecho de que alcancemos esa conexión hacia Él, que estemos conectándonos entre nosotros y Él. Pero cuando nosotros llegamos a esa conexión entre nosotros y a partir de ahí comenzamos a conectarnos con el Creador, aquí aparentemente lo aferramos en nuestra red. Y eso ya es en sí una sensación nueva, distinta, que nosotros podemos aferrarnos con Él y comenzar a trabajar con Él. Es decir, que nosotros abrazamos más esa conexión entre nosotros. Nosotros le otorgamos a Él juntamente, queremos estar verdaderamente unidos con el fin de revelar toda esta cualidad, aquello que se llama uno único y unificado, que es el Creador respecto al concepto de los seres creados. Es lo que necesitamos hacer. Y entonces cada uno puede sentir aún ahí una cierta cercanía del Creador hacia Él. Pero viene y va, y no tiene ninguna permanencia. Y nosotros no podemos trabajar con este discernimiento de una forma, en una forma continua. Más bien, sí, hacemos esfuerzos para estar en conexión entre nosotros, tanto como nos sea posible, cada vez más y más. Entonces aquí comenzamos ya a establecer una forma distinta para la conexión con el Creador, que es unas cuantas cualidades de unos cuantos amigos, para que se conecten juntos, para estar en conexión con el Creador único, y con esto de que queremos ser como uno solo. Y entonces es ya una conexión distinta. Es una conexión que tiene en ella en sí un intercambio de sensaciones de estados privados de cada uno de los amigos, pero cada uno de nosotros conectados, todos para estar conectados entre nosotros y con Él, con el Creador. Y después nos aferramos a Él como en una red, así como cuando atrapamos un pez en la red, y con esto el Creador dice: mis hijos me han vencido. me han derrotado. Es decir, que habremos tenido éxito en atraparlo y aferrarnos entre nosotros. Y todo esto cada vez aceptándonos una y otra vez entre nosotros más formas de otorgamiento que aprendemos de él. Y él revela hacia nosotros esas formas distintas de otorgamiento. Y nosotros hacemos, pero nosotros las aceptamos, estas formas de otorgamiento. Y hacemos un esfuerzo para sentirlas en nosotros mismos. Y entonces resulta que en esto, lenta y gradualmente, en este trabajo gradual, alcanzamos la equivalencia de forma. Y esto se le llama yo para mi amado para mí. Checoslovaquia 3. Querido Rav, ¿cuál es esa fuerza que nos aproxima uno al otro y que nos guía a la unidad?
4: Rav,
2: es una necesidad de alcanzar al Creador para otorgarle a Él, para conectarnos, sentirlo a Él y revelarlo a Él. Esta necesidad, que sin esto somos animales, bestias. Y únicamente cuando alcanzamos la sensación del Creador es que somos llamados seres humanos, partes de Él, ¿sí? Que esto es lo que nos hace despertar y nos hace avanzar. Sí, Dudy. Cuando usted abrió la lección, dijo, vamos a construir esa conexión entre nosotros para que la intención pase de un corazón al otro y recemos todos al Creador. ¿Qué quiere decir que la intención pasa a los corazones de sus amigos? ¿De qué intención se habla acá? Rab, de la conexión, eso es lo principal. De nuevo, el resultado de una sola acción que el Creador creó, Él creó la inclinación al mal, la rompió, con el fin de que nosotros podamos trabajar con estas partes, usar la inclinación al mal para conectar esas partes, y por medio de esa inclinación, de que tenemos que tener una buena inclinación, la intención de una buena inclinación. En la lección, dice Dudy, tenemos que comunicar esta intención hacia los amigos o buscar nuestra intención común hacia el Creador. Rab, yo busco conectarme con los amigos con el fin que a partir de esto busquemos resultados de otorgamiento hacia el Creador. Otra pregunta, cuando leemos estos extractos breves que últimamente se repiten uno al otro, como usted dice, que no hay mucho en el vocabulario, simplemente conéctense entre ustedes hacia el Creador. ¿Cuál es la intención específica en cada extracto que leemos? Quiero entrar en el extracto, quiero hacer el esfuerzo para impresionarme, estar inspirado, estar emocionado de que lo que está escrito ahí fue escrito por cabalistas, y yo quiero estar como tembloroso, ¿sí? Así como este tremor interno, esta sacudida interna de que en esto el cabalista cuando lo escribió, y es así que anhelamos estar ahí gradualmente, alcanzamos esas cosas en este despertar nuestro que se encuentre en lo que está escrito. Eso es todo. Más amigos. Bueno, si no hay, continuaremos. Punto número 6. Rabash escribe: exalten al Señor nuestro Dios e inclínense ante su monte sagrado, ya que el Señor nuestro Dios es sagrado. Exalten quiere decir que si uno quiere conocer la exaltación y la grandeza del Creador, podemos obtener esto únicamente a través de nuestro Dekut, en equivalencia de forma. ¿Así? ¿Qué es la equivalencia de forma y cómo es que uno alcanza la equivalencia de forma? agáchense ante su sagrada montaña. Inclinarse significa rendirse. Y es cuando uno baja su razón y dice que lo que la razón entiende o no entiende, yo anulo y la subyugo. ¿Ante cuál cualidad es que yo la subyugo? Ante su sagrada montaña. Montaña quiere decir har, quiere decir hirurim, reflexiones, es decir, pensamientos, sus, lo que es sagrado, porque sagrado significa separado del asunto, y esto quiere decir que se aparta a sí mismo del deseo de la recepción. Agacharse, inclinarse, quiere decir someter el cuerpo, aunque... pensamientos de Kedusha únicamente. Este es el significado de agacharse ante su montaña sagrada. ¿Preguntas no hay, dice Rab? Bueno, creo que una forma básica es algo muy fácil. ¿Tele 4? Sí. Buen día, Rab. ¿Qué cosa es los pensamientos de Kedusha? Rab, los pensamientos de Kedusha no son muchos, son la intención de otorgar, eso es todo. Así como la oposición de la intención de recibir. No tenemos realidad que necesite confundirnos. Es algo más bien sencillo. La intención de recibir es este mundo, pensamientos de impureza, y la intención de otorgar es el mundo espiritual, pensamientos de pureza, de santidad. Eso es todo. Bueno, Petahtiva 32.
4: Rav,
2: cuando usted dijo que debemos intentar sentir a la decena, clavarse en un sentimiento, yo lo sentí muy profundamente. ¿Qué tan importante es que todos intentemos estar en este sentimiento, de entrar a ese estado donde los cabalistas escriben estos extractos grandiosos? Rar. Mientras más, mejor, y juntos. Entonces, más adelante nos olvidamos por un momento y una vez más nos conectamos en más palabras. Así es como sucede a cada momento de estas entradas y salidas donde cada momento.
5: Tel Aviv 3.
2: Y en esto construimos una conexión más y más fuerte. Tel Aviv 3. El anular mi razón durante los, o sea, a lo largo de los años se va entendiendo un poco más. ¿Qué podemos agregar a esta anulación? Rab, la anulación necesitamos sentir desde el interior. ¿Cuánto es que yo estoy de acuerdo con ese estado de que ahora me siento a mí mismo, de que existiré? De que todo, que lo que dicen los cabalistas, de que la sociedad podría decir quizás el maestro, ¿cuánto es para mí arriba de cualquier cosa que yo pueda pensar y determinar? Eso es anulación. De Tactiva 35. Gracias, Rav. Escribe aquí: inclínate ante su sagrada montaña. ¿Qué quiere decir sagrada? Rav, lo contrario a nosotros, separado, opuesto a mí. Aquello que se encuentra en el deseo de otorgar por encima de la razón, y esto se llama sagrado. Kadosh, santidad. Básicamente, inclinarse ante su sagrada montaña significa que yo siempre tengo que empujar los ojos hacia el amor, hacia el otorgamiento. Correcto, y cerrar. Es así como tú le dices a la novia, ¿sí? Tú, en hebreo, tú estás separada del mundo entero y ahora me perteneces únicamente a mí. A esto se le llama santificar, separar. se parla de la recepción de mi ego. De nuestro ego, perdón. Gracias, Dudy. Es escrito inclinarse, que significa rendirse, someterse. Así que el cuerpo, aunque esté de acuerdo, ¿cómo hacemos eso? Aunque no esté de acuerdo, perdón. Sí, dice Rab, en acciones podemos hacer esto. En las plegarias podemos hacer esto. Hasta que llegue de arriba una cierta iluminación particular y nos santifique, y entonces alcancemos su montaña sagrada. Lentamente comenzamos a treparla, a subir, Bálticos 2. No, traduje una pregunta, amigos. Esta montaña significa que hay dos cualidades, recepción y otorgamiento. Claro, en cada uno de nosotros hay fuerza de otorgamiento y recepción. ¿De qué preguntas? El amigo. La montaña, su sagrada montaña, son las dos cualidades juntas. Montaña proviene de la palabra har, hirurim. Eso es pensamientos, dudas, oposiciones. Es muy difícil treparla o escalarla. Sin embargo, lo hacemos, nos elevamos, escalamos. Apenas, pero sí lo hacemos, nos elevamos. Y esto se le llama que es alcanzar su montaña sagrada. Y con esto alcanzamos y revelamos lo que es santificado, lo que está separado, el deseo de recibir, que es la cualidad del otorgamiento. ¿Está bien? Ok, Dudy, continuamos con el extracto número 7. De Zohar para todos. Está escrito, yo soy de mi amado y su pasión está sobre mí. En el principio, yo soy de mi amado y luego, y su pasión está sobre mí. Yo soy de mi amado es para primero preparar un lugar para él mediante un despertar desde abajo y luego, y su pasión está sobre mí. La divinidad no está presente con los malvados. Cuando una persona viene a purificarse y acercarse al Creador, la divinidad se posa sobre él. Acerca de esto, está escrito, yo soy de mi amado primero y luego, y su pasión está sobre mí. Pues cuando una persona viene a purificarse, es purificada. España 2. Adelante, amigos.
4: No, amigo. No
6: tiene
5: pregunta. Ah, Beseda. Tov, as enchilot. Mamasha, ¿cuál valor?
2: ¿Me preguntas? ¿Todo está claro?
5: ¿Yes Mashu? Ah, Pitish Loshim Bahamesh. Bekasha.
6: Todo lo que
2: yo voy a 35. ¿Qué significa llegar, venir a purificarse? ¿Qué es purificarse? Purificarse significa despertar al superior, de que yo quiero estar en esa cualidad de otorgamiento como él y que yo hago todo tipo de preparaciones para esto, que yo quiero estar conectado con los amigos y que quiero otorgar y yo me preparo para esto. Entonces yo me dirijo al Creador. Y en esto únicamente recibo cierta respuesta de su parte, que yo quiero comenzar a sentir cómo comienzo, de acuerdo a esto, a cambiar. Cuánto soy capaz, incapaz de acercarme en mi interioridad con los amigos, y puedo ver en mí mismo cada vez una gran fuerza de otorgamiento, un deseo de otorgar, hacia los amigos, y a través de los amigos el creador, para abrir el corazón cada vez más. No es tan simple esto, pero siento que se encuentra en la misma dirección que debe estar. Y así es como avanzamos. A veces podemos tomar mucho tiempo, puede llevar mucho tiempo hasta que la persona escuche esto. Y después hasta que esté de acuerdo con esto. Entonces comienza a realizarlo. Lleva tiempo. Pero ese es el proceso. Muchas gracias, ese camino. Muy buen enfoque. Rav describe dos etapas aquí. Primero, yo y mi amado. Después, su deseo es para mí. Es como crear la vasija. Después, el llenado. ¿Puede usted explicar estas dos etapas? Sí. Yo para mi amado, está claro, la persona tiene que comenzar. La verdad es que el creador comienza con esto, pero no lo sentimos. Es como si él despertara nuestro corazón, entonces comenzamos en cierta medida a anhelar. Pero en última instancia, cuando una persona despierta al Creador por todo tipo de formas, con esto es que se conecta con el grupo y no sabe que es el Creador quien preparó esto para él, y que él aprende, y que no siente, y que entiende que el Creador está aprendiendo con él, etcétera, etcétera. Y con esto que una persona alcanza el estado donde él despierta al Creador. Entonces lo que pasa es que yo para mi amado, lo cual es llamado que el Creador está oculto, el Creador siempre es el primero. Y cuando una persona reacciona en esto, entonces él revela que es así como él despierta al Creador. Le parece a él que así es como despierta al Creador y no que el Creador está actuando en él. Y entonces el Creador se revela y aparentemente está de acuerdo en conectarse con la persona. Y a esto se le llama mis hijos me han derrotado. Pero todo esto es un juego desde arriba, así como jugamos con los niños. Que de hecho, todo esto es el Creador. Yo soy el primero y yo soy el

0: Todo libro que cae en las manos de la persona. Bueno, eso es lo que pasa. Él escucha algo de alguien. Y continúa ya. ¿Y por qué debería de ser así? ¿Por qué necesita esta acción inicial? Él me despierta a mí. Hay muchas cosas en esto. Nosotros literalmente revelamos la cosa principal, lo principal, que el Creador no puede involucrarse en nuestra libertad de elección. Italia 1.
1: Caro Rav,
0: está escrito que la divinidad no se le manifiesta al malvado. Entonces nosotros sintiéndonos malvados, sintiendo que estamos en inclinación normal, no tenemos esperanza. Esperanza de reconocer a la divinidad, al Creador, Rab, en el camino tenemos que familiarizarnos con el malvado y hacer un esfuerzo por desterrarlos, y en esas medidas que nos acercamos al Creador. Todos los malvados, y después tú. Perdón, todos los malvados están en ti, disculpen. ¿Está bien?
2: Internet.
0: Internet. Internet. Internet. De Mac 17 preguntan si no puedo encontrar palabras, como usted dijo al principio, ¿de qué otra manera podemos expresar la conexión? Con la conexión con los amigos, uno encontrará las palabras y junto con ello, lente gradualmente, después se alcanzará al Creador. Alcanzaremos un estado en que hablemos con él, Bulgaria. No trajo la pregunta, amigos. Ahora sí. ¿Cómo es que se corrigen los pecadores? Rab. Esas son las mismas cualidades que nos ayudan a conectarnos con los amigos. Así que esas mismas cualidades también me molestan para conectarme con el Creador. Así que primero tengo que alcanzar esto, de que yo anulo estas cualidades, así como son. Y en lugar de eso, desarrollo mis cualidades con las que me conecto con los amigos. Y después alcanzo un estado donde también en esto puedo conectarme con el Creador. Muy simple. Necesitamos aprender primero en esas relaciones entre nosotros con el fin de alcanzar las relaciones correctas con el Creador. Porque el Creador está oculto y yo no sé qué hacer. Y veo que el mundo entero aparentemente está confiado de que tiene una conexión con el Creador. Y nuestro método es esto, que necesitamos primero alcanzar un estado de que podamos conectarnos entre nosotros. ¿Está bien, Bulgaria?
3: Да, Раф, это
0: означает,
3: что это моя индивидуальная работа.
2: Это твоя индивидуальная работа.
0: Esto significa que es mi trabajo individual, personal. Sí, por supuesto, y cerrado. Petactiva 35. Muchas gracias, Raf. ¿Qué significa? Su deseo es para mí. Rab, que entonces yo revelo al Creador, que el Creador me quiere. En la medida en la que yo lo anhelo a Él, entonces puedo revelar, no de manera inmediata, en la medida en la que yo esté anhelando su forma de establecimiento correctamente, entonces siento que hay un anhelo hacia mí. Puedo preguntar, ¿puedo hacerlo únicamente a través de los amigos? Rav, ya vas a ver cómo es eso. Petah Tikva 7. Rav,

0: si esa parte del trabajo, la que donde nos inspiramos por las preguntas de los amigos y vemos cuánto hace avanzar la lección. Rab, no se entendió. Ahí está el amigo, otra vez, está repitiendo la pregunta. Parte de nuestro trabajo es ser impresionado por las preguntas de los amigos, ver cómo hacen avanzar la lección. Rab, yo, por supuesto que yo me impresiono mucho por sus preguntas. Y cada vez me obliga, o cada momento me obliga para pasar por todos estos discernimientos y deseos. Yo los repaso y esto me hace renovar muchas cosas. Para mí, una forma espiritual, no solo en conocimiento o algo, sino en forma espiritual. Entonces, de esta manera, yo pienso que todos necesitan anhelar, escuchar lo que dicen los amigos y lo que yo respondo a eso. Porque en esto específicamente se revela la red de conexión entre nosotros, nuestro clima mutuo, de dónde viene, de dónde resulta, de dónde está construido, de esto de que cada uno pregunta y que todo el mundo pregunta, ¿sí? Así que yo respondo y todos intentan hacer un esfuerzo para entender la respuesta, incorporar la pregunta y la respuesta. Los cabalistas escriben que todo se construye en preguntas y respuestas. ¿Está bien? Petah Tikva 19. Buen día, amigos. Buen día, Rab. Usted dijo que hay algo especial acerca de este tiempo, de yo para mi amado para mí. Entonces, ¿qué es especial acerca de este tiempo? Despertar, dice Rab, un mes del despertar, se refiere a Lul. ¿Qué significa despertar? Pregunta Tzvika Rab. Despertar quiere decir que es un tiempo adecuado para esto, que en el corazón de una persona despertar hacia el Creador. Pregunto si hay una conexión entre lo espiritual y el periodo de tiempo en este mundo. Sí, sí, dice Rab. ¿Sí? ¿También? ¿Sí, de veras? Dice Rab. Sí, sí, dice Rab. No es tan simple de que no hay nada, pero sí, sí, claro que hay. Hay muchas cosas que no entendemos, no sentimos, no sabemos. Entonces hay una cierta importancia con el tiempo que importa, como que estudiamos. Sí, dice Rab, hay tiempos para lo bueno y para lo malo. Latín 2, adelante, amigos.
1: Rab, en lo que leímos está escrito que y su pasión está sobre mí. ¿Cómo sentimos la pasión del Creador?
0: Con esto de que anhelamos, lo anhelamos a él, grupo enfoque. Rab, quería preguntar sobre qué es esta acción que una persona llega a purificar. Rab, que quiere limpiar su corazón de todo tipo de pensamientos y deseos, tendencias que no son exactamente hacia el Creador. Continúa la pregunta. ¿Cómo entonces es que sucede este proceso cuando uno purifica su corazón? Únicamente por el Creador. Únicamente por plegaria, disculpen. Está claro, dice el amigo Roy. Entonces, simplemente a partir de lo que está escrito, es que es un trabajo personal del individual de la persona, entonces, ¿dónde se encuentra su trabajo en la escena con respecto a la purificación del corazón? Pues, también con los amigos, cuando yo digo que necesitamos limpiarnos hacia el Creador, primero es que me estoy dirigiendo hacia los amigos, porque sin esto no puedo adherirme a él. El Creador es lo general, lo común, yo no puedo alcanzarlo únicamente si no me conecto primero con los amigos, estoy tratando de dirigirme a mí mismo hacia el Creador yo solo, eso no es correcto, es incorrecto. pueden aparentemente de esta manera revisar una cierta tendencia a partícula privada, vaya, pero ni siquiera esto es correcto. Más bien, todas las cosas que revisamos, únicamente si lo revisamos con los amigos y con ellos hacia el Creador. Entonces, ¿qué significa que el corazón está limpio hacia los amigos? Dice Roy Rab, que quiero conexión con todos y que me preocupo por todos y que empujo a todos hacia el Creador. Y que yo seré como el último que está ayudando y haciendo. Petah Tikva 25. En ese estado donde yo no sé cómo conectarme ni rezar, ¿qué hago? Cállate y escucha. Guarda silencio y escucha. Simplemente haz esto y verás que lentamente cambia a pesar de todo. Pero sin quejas ni críticas hacia nada y ni a nadie. Tanto la organización como los amigos y la escena y el Creador. De que todo el tiempo simplemente escuchemos y escuches y trates de insertarlo en tu corazón. Eso es todo. Mike 17. Buen día, Rab. Una pregunta. Nuestra decena el día de hoy participó en la preparación para la lección. Sentimos como una especie de conexión entre nosotros. ¿Cómo desde esta conexión? Podemos movernos, es una conexión con el Creador. Rab, lo que necesitan es resumir entre ustedes que están conectando todos los deseos, los anhelos, las intenciones, las tendencias juntos y dirigiéndolas juntos hacia el Creador. Y que quieren que todo se conecte en esto y lo influya. Esto es la acción más fuerte que puede haber de la parte del grupo. Petah Tikva 7. Rab, ¿qué significa dirigirse al Creador cada vez en una forma más y más precisa? Rab, esto es entre más nos conectamos entre nosotros y nos preocupamos de que a final de cuentas esa conexión entre nosotros sea muy aguda, muy precisa y que nosotros con eso nos dirijamos hacia el Creador. Continuarán. Entonces, significa... Se siente como que la conexión es está muy dispersa, muy amplia. Correcto, correcto. Y eso muestra que necesitan trabajar en eso. Porque no existe un Creador. No existe ningún lugar donde dirigirse, apuntarle. Sino que específicamente es hacia el centro de la conexión entre ustedes. Ahí se encuentra Él. Eso. Ustedes construyen, lo están construyendo. A Él. Ustedes lo establecen, lo forman, este término del Creador. Él no existe. Él llena todo y hace todo. ¿Pero dónde? No existe. Sino únicamente en la conexión entre ustedes. Que ustedes establecen y forman esta conexión entre ustedes, en el centro de la conexión entre ustedes, en la concordancia entre ustedes, en su trabajo entre ustedes. Ahí ustedes detectan que esta es la cualidad que alcanzan, que dice que ustedes me han construido a mí. Ahí lo construyen a Él. Y desde Él se adhieren a Él. Y desde ahí se adhieren a Él. Aparentemente resulta que ustedes le dan a luz. Sí, le dan a luz.
1: Beseder.
0: ¿Está bien? Bueno, ¿qué hacemos, Dudi? ¿Otro extracto? Extracto 8, Baal Asulam. A quien conoce los misterios, el deseo en el corazón propio, puesto que su cercanía es conocida, y entonces podrá aún así ser, hasta podría ser interrumpida, y entonces incrementa sus estímulos, es decir, el comienzo de que uno comience a escuchar su voz, como en el Señor de tu sombra. Uno no cae y desciende por la aflicción incremental de sus estímulos, ya que ve y escucha que la Shekhinah también sufre, tal como él lo hace, por el anhelo que se incrementa, incremental. Así el anhelo de uno se incrementa y se intensifica una y otra vez, y en un anhelo más grande, hasta que el punto en el corazón de uno se completa con voluntad completa, en un cierto tipo, en una nuez apretada, que en un nudo apretado, perdón, que no se deshará. Rabbi Shimon Bar Yochai escribe en el Hidra: yo soy para esto y esto es para mi deseo, y esto se conectó en el mundo y se conectó con el Crear como un solo nudo, y debido a este nudo, sobre mí se encuentra su deseo. Y esto es hasta él que conoce todos los misterios, atestiguará que yo no caeré de nuevo en la necedad, ya que se le concede el regreso de la Hei a la Vav por toda la eternidad, lo que significa el coito completo y la restauración de la gloria pasada, que es el significado de la gran Tequia. De nuevo, Baal Asulam. Extracto número 8. Para quien conoce lo oculto, sabe el grado del deseo de acercarse al Creador en el corazón del hombre, que aún puede llegar a interrumpirse, Dios no lo quiera. Por eso aumenta sus intentos y estímulos de impregnación, es decir, el comienzo del coito de las cúpulas, ya que el hombre escucha la voz del Creador, que el Creador es tu sombra, y resulta que no cae, desciende a causa del incremento del lamento de los estímulos, de los lamentos de impregnación, porque ve y escucha que también la Shekhinah sagrada sufre de la misma manera que él, a causa de las añoranzas que se incrementan. Entonces, de por sí se va empeorando una tras otra vez, con mayor añoranza, hasta que completa su punto del corazón con el deseo completo, en una fuerte conexión, un nudo fuerte que no caerá, no se desmoronará. Como dijo Rabbi Shimon Bar Yochai en la Hidra: yo soy para mi amado y sobre mí su pasión. Todos los días que estuve conectado a este mundo, estuve conectado al Creador con un nudo. Y por ello, ahora, sobre mí su pasión. Es decir, hasta que él, que conoce los misterios, atestigüe que no volveré a la necesidad. Por lo tanto, se le concede el retorno de la Hei a la Vav para la eternidad, lo que significa el coito completo y la restauración de la gloria pasada, que es el significado de la gran Tequía. España 1. Adelante, amigos.
2: Salón Lekulam. Raf, ¿puede explicarnos de forma más sencilla qué es la gran Tequía?
3: Maya Tequía Actuala.
4: Soda Tkia Gdola ze a Zivug.
0: Esta Tkia, Gran Tkia, es la copulación entre el hombre y el Creador, en la recepción con el fin de otorgar, en la forma más elevada posible, la corrección final del hombre.
5: Carmiel.
0: Gracias, Rab. Escuché que que en una de las respuestas que el Creador no se encarga de nuestra libre elección, no se involucra en esto, y por eso nos da estos obstáculos. Entonces, ¿cómo alcanzamos la elección correcta? Rab, únicamente por medio de la conexión entre los amigos, que nosotros podemos encontrar dónde en verdad, saber dónde en verdad nos encontramos. De otra manera, el individuo no puede determinar la meta y dónde se encuentra en relación con la meta, ni cómo él dirige hacia la meta. Eso no puede él. Donde sea que nos encontremos, debemos tener al menos tres o al menos dos puntos para que estén adecuadamente dirigidos, y un individuo único podrá simplemente pasar en todas las direcciones y decir que eso es correcto. Entonces, únicamente si él se encuentra con los amigos, y lo mínimo entonces es dos, pero de manera deseable es tener hasta diez. ¿Se entiende? Ok, Petactiva 4. Rab, ¿qué significa escuchar la voz del Creador? ¿Cómo hacemos eso? Rab, eso requiere alcanzar el grado de Binah, luz de Hasadim, y entonces escucharemos. Y entonces el nivel de visión, vista, luz de Jochma, Petach Tikva 29. Muchas gracias, Rab. Está escrito que así él incrementa sus despertares. Rab, no descendiendo esa conexión de Creador hacia nosotros, hasta nosotros. Esto significa que nosotros lo despertamos en un contacto con nosotros, y entonces aparece en nuestra conexión. Y aparece en nuestra conexión, esto significa el comienzo de la entrada, el comienzo del contacto. Pregunta, ¿cómo pasamos de un trabajo privado a un trabajo en el grupo? Eso tienes que revisarlo por ustedes mismos. Mac 29.
5: Rav,
0: no entendí que está no entendí algo que está escrito aquí. Cómo él se encuentra sufriendo y anhelando, y también está fortaleciéndonos en este anhelo, fortaleciéndose en este anhelo. Mientras más lejos se sienta que se encuentra, más trabaja para incrementar su pasión, su anhelo. Petach Tikva 19. ¿Qué es esta frase de que él simple ve y escucha que la Shina sufre como él sufre? Sí, dice Rava, esto se le llama el lamentar dolor de la divinidad de la Shina. ¿Qué es eso? Pregunta Tzvika Rav. El dolor de la Shina es que el Creador sufre porque el hombre recibe todos los medios para acercarse y no lo hace. Francés. Buen día, Rab. Y amigos. Nosotros nos conectamos muchas veces con los amigos al día en un corazón. ¿Qué pensamientos y sensaciones deberíamos utilizar para hacer esta conexión más efectiva? Tan tradicional la pregunta, amigos. Rab, únicamente con el fin de dirigirnos hacia el Creador, para poder llegar a esta misma longitud, así como él, a esta longitud de onda, así como él se relaciona con nosotros, nosotros con él, para que entre el mismo conducto de canal de conexión entre nosotros. Y de acuerdo a esto, nos acercaremos cada vez más y más. días. Y así, cuando llegamos al tiempo de conexión, pongámoslo así, es lo que queremos determinar, que todos nos conectamos juntamente, dirigiéndonos hacia la conexión entre nosotros y después hacia el Creador de manera exacta, con las cualidades, en la misma cualidad con la que el Creador se relaciona con nosotros, ¿está bien? Italia 1. Buen día, Rab. Está escrito aquí que atestiguará. ¿Qué quiere decir esto de atestiguar?
4: Идут, же некра, ну, кому вда.
0: Rab, este testimonio significa, bueno, es como un hecho, no sé cómo explicarlo, de esto de testimonio, de atestiguar. Es como una prueba, digamos, podría ser. Checoslovaquia 3.
5: Y Rab.
0: Querido Rav, de la decena, una pregunta, ¿qué significa regresar? No escucha. Ah, la G de la Vav, eso. Rav es el deseo de recibir, que es nuestro, y está en oposición o transformándolo a con el fin de otorgar. Heis Malchut, el deseo de recibir, Vav Zerampin, la intención de otorgar. Conectando ambos quiere decir llevar la Hei de nuevo a la Vav. Kiev 1. Querido maestro, está escrito en el extracto 8 que la persona no desciende, no cae.
6: То это за опасность упасть от усиления страдания от возможности.
0: De los aflicciones es una fuerte conexión, no caerá. ¿Qué significa este peligro de desmoronarse, caerse? Rab, no sé cómo escuchaste la traducción, pero una persona debe siempre mantener su línea que se conecta, con la que se conecta al Creador y fortaleciéndola siempre con la conexión con los amigos. Y entonces no caerá. No hay nada más por lo que aferrarse a la luz que lo conecta hacia el Creador, a excepción de la conexión con los amigos. ¿Hay algún peligro ahí, como yo lo entiendo? Que el Creador intenta o intente llevarnos a las aflicciones de la Shina. Y después de este sufrimiento la persona se cae, ¿existe algo así? No, dice Rab, no existe. Bueno, ahora la última Petah Tikva 35. Muchas gracias, Rab. Rab, ¿qué quiere decir? Aquel que conoce los misterios atestiguará para que no caiga. Rab, que el Creador ya sabe que una persona avanzará cada vez más en el camino directo, derecho, recto, y eso es que cualquier ejecutará todo lo que está escrito en esa cita. Bueno, ya vamos a ir al internet rápido. Rab, ¿está bien que la pregunta sea de extractos previos? Sí, dice Rab. De Kavio 9, ¿cómo alcanzamos prácticamente la subyugación para agacharnos o someternos a la escena? ¿Cómo alcanzó ese sometimiento hacia la escena? Rab. No puedo decir algo simple o decirlo así tan simplemente. Es comenzamos las mismas palabras. Siempre tenemos que trabajar con la escena. Esto lleva mucho tiempo hasta que la persona siquiera escuche y se conecte con esto, comience a trabajar con ello y sienta dónde está su lugar en la escena. como si tuviera que volver a eso y atarlo a eso. Lleva mucho tiempo. Sí, siguiente. Turquía 1 pregunta de hacer que el extracto 5, que no pueden estar adheridos a uno solo y que el Creador no more en ellos de donde uno quiera, y que se puso un creador, un Dios externo. ¿Qué significa esto, Rab? El deseo recibir, que empieza a superarlos como si los gobernara. Sí, Petah Tikva 37. El creador se presenta a sí mismo al amigo en la escena, estudia con él, aparece ante él. Todo esto es el juego del creador, ¿cierto? ¿Cómo jugamos de vuelta hacia el creador? ¿Cuáles son las reglas del juego? Rab, que no tenemos ninguna manera de jugar con el creador, excepción de la conexión con los amigos. Y a través de la conexión con los amigos queremos dirigirnos al creador. Eso es todo el juego. La última pregunta de Petah Tikva 30. No tuvimos muchas preguntas antes de esto. ¿Esto quiere decir que el material ya está en nuestro corazón, Rab? No quiere decir nada. No quiero dar respuestas acerca de esto, ni para bien ni para mal. Hay ciertos momentos y eso es todo. Vamos con las mujeres, creo, dice Rab. Preguntas de mujeres. De Petah Tikva 2, ¿por qué en el principio del camino la persona siente anhelo más claro hacia el Creador y con el tiempo esta sensación se nubla y se borra más? ¿Cómo volvemos a fortalecerla? De nuevo. De Petah Tikva 2, ¿por qué en el comienzo del camino la persona siente más añoranza a ese creador? Y después de esto la sensación se nubla, como lo revitalizamos esto. Crecer y desarrollarlo. Dice Rab, esto es por eso que el anhelo previo no funciona como antes, siempre es el asunto de esta manera, tenemos que trabajar en ello. Siguiente. De Hebreo 1, de amor al ser creado hacia. Del amor a los seres creados hacia el amor al creador. ¿Cómo no nos confundimos con algo psicológico con esto? Rab, eso es a través de la conexión con los amigos, yo no veo ninguna otra manera. Es imposible que la persona vaya en la dirección completa si no se encuentra conectado. La conexión con los amigos aquí es lo más importante. Nosotros no deberíamos hacer ningún movimiento a menos que primero renovamos la conexión con los amigos. ¿Quién? Y tratar esto de la forma más seria posible. De Mac 20. En completa unidad y se considera como uno. ¿Esto quiere decir acaso que es la unidad de todo Bnei Baruj o solo nuestra escena? Rab, primero que nada con nuestra escena. De Mac 39. Continúa Rab. ¿Por qué dije primero la escena? Porque si digo con Bnei Baruj también eso crea confusión. La persona no sabrá dónde se encuentra y se confundirá. Así que para asegurarlo, aférrense, adhiéranse a su decena únicamente. Únicamente eso ya los dirigirá o direccionará mejor hacia la meta y después, con el fin de en verdad dirigirse hacia la meta de manera precisa, tendremos que expandir nuestra conexión de la decena hacia el resto de las decenas. De Mac 39, decimos que entre más cerca de la cualidad de otorgamiento y amor, podemos sentir la influencia del Creador sobre nosotros de una forma más clara. Por supuesto, dice Rab, yo para mi amado para mí. Eso es exactamente como sucede. Del latín 22, en el extracto 7 dice que la persona viene a purificarse a sí mismo y a aproximarse al Creador. Entonces la Shejina mora sobre él. Para el estar en Bnei Baruj es la intención para purificarnos, ahí mora la divinidad sobre nosotros. Ciertamente, dice la, con seguridad, sí, pero aún no lo revelamos. Siguiente, de unidad. ¿Qué quiere decir transmitir formas de otorgamiento del Creador? Transmitir las formas de otorgamiento al Creador, quiere decir construir las vasijas de otorgamiento por nuestra parte donde podemos sentir su otorgamiento. Eso es todo. Muy bien, Disra. Ahora, ¿dónde estamos, Dudy? Extracto 9. Quizá leamos el 9 y después el 10, sí. Extracto 9 por Baal HaSulam. Cuando uno llega a un estado en el que no tiene ningún soporte, su situación se vuelve negra, lo cual es el discernimiento más bajo en el mundo superior. Y esto se convierte en Keter para el de abajo. Pues el Kli de Keter es un Kli de otorgamiento, porque la cualidad más baja en el superior es Malhut, que no es nada por sí mismo. Es decir, que no tiene nada, sino que únicamente de esta manera es llamado Malhut, porque reconoce que no tiene nada. Quiere decir que si uno toma sobre sí mismo el reino de los cielos y la alegría, con alegría, perdón, que es un estado de no tener nada, después de eso se vuelve Keter, que es la vasija de otorgamiento y el clima es puro. En otras palabras, la recepción de Malhut en el estado de oscuridad de manera subsecuente se convierte en un Kli de Keter, lo cual es la vasija de otorgamiento. Bueno, Isra, veo que no hay aferramiento. Así que lentamente de nuevo. De nuevo. Cuando uno llega a un estado donde no tiene un apoyo, un soporte, su situación se vuelve negra, lo cual es el discernimiento más bajo del mundo superior, del mundo superior. Y esto se convierte en el Keter para el inferior. Y así como, ya que el Kli de Keter es un Kli de otorgamiento, y debido a que el discernimiento más bajo en el superior es Malhut, que no tiene nada propio, es decir, no posee nada, y solo esa forma recibe el nombre Malhut, quiere decir que si uno asume el reino de los cielos, el cual se encuentra en un estado de no tener nada, en alegría, y más adelante se vuelve Keter, que es un Kli de otorgamiento, y el más puro de los Kelim. En otras palabras, la recepción de Malhut en un estado de oscuridad se convierte posteriormente en un Kli de Keter, el cual es una vasija de otorgamiento. Rab, está escrito que si el hombre, si la persona pasa por un estado oscuro, obscuridad, negrura, sin futuro, nada brilla sobre él del presente o del futuro, sino, pero aún así pasa por él, esto significa que él transita y vence al Malhut, o transita hacia el Malhut del superior, cual es negro, y desde ahí llega al Keter del inferior, que ya es su Keter brillante, y es así como avanzamos, así que desde la oscuridad hacia la luz, oscuridad hacia la luz, y es así como avanzamos. De nuevo leer, Dudi. Extracto número 9. Cuando uno llega a un estado donde no tiene ningún apoyo, el estado de uno se vuelve negro, lo cual es la cualidad más baja en el mundo superior. Y desde ahí se vuelve el Keter, se convierte en el Keter para el inferior. Y así como el Kli de Keter es una vasija de otorgamiento, Rab, es decir, de Malhut del superior, que es negro, si se sostiene y continúa, eso se vuelve el Keter del inferior, el cual ya brilla y esto es suyo. Continúa la lectura, porque la cualidad más baja del inferior es Malhut, que tiene nada de sí mismo, que no tiene nada del mismo. Y únicamente de esta manera es que se llama Malhut, queriendo decir que si uno toma sobre uno mismo el reino de los cielos, el cual se encuentra en un estado de no tener nada, en alegría, después se convierte en Keter, que es una vasija de otorgamiento y el clima es puro. En otras palabras, la recepción de Malhut en un estado de oscuridad, de manera subsecuente se vuelve un Kli de Keter, el cual es una vasija de otorgamiento. Petach Tikva 9. Rab, es con respecto a el orden del Malhut del superior, que tiene esta sensación de oscuridad que se traduce en la sensación de Keter del inferior. ¿Tenemos que esperar hacer algo adicional, Rab? ¿Qué quiere decir esperar? Esperando no alcanzas nada, entonces ¿por qué no cambiar? Entonces, ¿cómo podemos decir que la persona en ese estado tiene que mantener su marco, porque no tiene energía, tiene que mantener su marco? Trabajo, difusión, rap. Uno tiene que hacer lo que sea capaz de hacer. Y dice aquí que aún hacerlo con alegría. Dice, sí, por supuesto, dice Rab, por supuesto. La condición adicional es, como tú dices, dice Rab, es aceptarla con alegría, que ha estado, porque todo viene del Creador. Continúa, Shaul. Esto es un estado donde generalmente las personas no pueden sentir alegría, Rab. El no ser capaz de sentir a cada estado en alegría es tu problema, porque tú recibes todos los estados del Creador con el fin de avanzar. Solo te elevas en santidad. Y después, si tú quieres una luz, si tú quieres estados felices, fáciles, es tu problema, eso no quiere decir que tú quieras avanzar. Continúa, Shaul. Voy a reformular mi pregunta nuevamente. Yo en mi mente he escuchado muchas veces que tenemos que aceptar esos estados en alegría, pero en la práctica, cuando caemos, no sentimos esa alegría, sino que sentimos lo negro. Entonces, ¿qué hacemos, Rab? ¿Qué hacer? Es aferrarse a cualquier cosa que pueda, especialmente al medio ambiente. ¿Qué te queda hacer durante el descenso? Únicamente aferrarte al medio ambiente. Esa fue mi pregunta, dice Shaul. Necesitamos mantener este marco para sostenerlo. Sí, será el marco, como dijiste, es correcto. La lección, la rutina,
5: todo lo que hacemos, aparte de las intenciones, porque con estas,
0: no hacer nada.
5: Sin estas no puedes hacer nada. Entonces, háganlo incluso artificialmente, escriban, lean, pero sin dirigirse al corazón, y el corazón de pronto va a despertar. Moscú no.
7: Помнится, вы как-то рассказывали на одном уроке про такое явление, как черная Малхут, то есть когда это какое-то
5: состояние, когда... Recuerdo que usted dijo en una clase anterior que había un estado muy oscuro donde la persona no sabe quién es ni dónde se encuentra. La conciencia desaparece. Lo único que queda es nuestra observación. ¿Es de lo que estábamos hablando aquí, Ra? ¿O esto es un estado general? Ambos, dice Ra. Pueden ser ambos. En ambas direcciones puede ser.
8: Спасибо, учитель. А как вот из такого черного состояния, в котором нет ничего своего, может появиться кетер, чистая, отдающая
5: кетер? Como? Desde ese estado negro, oscuro, donde uno no le queda nada de sí mismo, puede aparecer ese кетер, esa vasija. Dice Rav que específicamente ahí, desde ese estado oscuro, proviene el estado más iluminado. Es como la noche. La noche más oscura, la parte más oscura de la noche está antes del amanecer, antes de la salida del sol. Así es.
4: ¿Qué
5: significa pasar por estado negro, rabo oscuro? No obstante, yo voy a anhelar ver la mañana, la luz del día, la fuerte de otorgamiento, la que me hace despertar, esa fuerza de otorgamiento.
9: PT 27.
5: ¿Por qué, Ra? Ese desarrollo espiritual y corporal viene de dos fuerzas contradictorias. ¿Por qué? ¿Por qué el desarrollo es así, Ra? ¿Cómo podía ser que los seres creados que no venga de dos fuerzas opuestas? Una, que somos nosotros, la fuerza de recepción, y la otra fuerza, cuando nosotros queremos parecernos al Creador, que es la fuerza de otorgamiento.
4: Barur. Tov, piti chaestre.
5: Bien. Pete
7: 19.
5: Pudiéramos decir que Malchut Rab es el deseo de recibir, porque dice aquí que no tiene nada de sí mismo, solo entonces es la causa de Malchut. O sea, aparte del Malchut del cielo, ese Malchut es el deseo de recibirla. Creo que ya te dije esto hace tal vez unos 20 años. Sí, Ra, pero se me olvidó, ya pasaron 20 años. Dice que no tiene nada de sí mismo. ¿Qué significa eso, Ra? Que no puede manejar nada por sí mismo porque solamente tiene el deseo de recibir. Entonces, ¿por qué dice aquí que no necesitas nada más que conectarte con los cielos, todo eso? Su corrección, Serrat, tiene que ser completamente en forma de otorgamiento. Entonces, ¿tengo que tratar de no pedir nada en este mundo más que anularme a mí mismo, Ra? Sí, Serrat. Sí, estás aquí después de 20 años. Lo estás escuchando apenas. No, no, no. ¿No pedir nada de la vida, Ra? Seguro, dice Ra. Nada. ¿Qué más tienes que llevarte de esta vida? ¿Qué quiere decir, Ra? Yo tengo que vivir, tengo que hacer esto, lo otro, necesito cosas. Es suficiente. ¿No pedir nada? Absolutamente, Ra. Sí, eso. Ahora sabes y empiezas a percibir, ¿ok? Dale, Dudi. ¿Cómo? Por una parte uno está en un estado donde decimos que es oscuro y el otro pedir un cambio, Ra. Rab, yo quiero pedir un cambio hacia el bien, para otorgar, no para mí mismo. Sigue Rudy. Pero también yo estoy en ese estado, yo estoy en estado, ese Rab, de acuerdo con el estado que recibo, pero no estoy de acuerdo en un estado donde no puedo otorgar, que está fuera de mí. Entonces uno no excluye al otro. Escríbenla. Escríbenla para que esté en algún lugar. Es muy buena. Es Ra, tanto la pregunta como la respuesta. Pide Ra. Asia. La oscuridad se debe a que el otorgamiento no tiene sabor y regocijo porque uno descubra la verdadera situación en la que se encuentra. La oscuridad, ese Ra, es el resultado de la falta de Hasadim. Tú no quieres otorgar.
4: ¿Quién?
5: Continúa. Y la alegría viene como resultado de descubrir eso.
10: Chirulosa.

0: עכשיו חברים, מה שאנחנו נעשה ב-66 דקות שנותרו לנו זה נעזור אחד לשני.
1: Amigos, lo que vamos a hacer el tiempo que queda es ayudarnos a poner todo lo que escuchamos de Rav en nuestros corazones. Así que vamos a tener talleres. Y recordemos que el propósito del taller es conectar nuestras pasiones a la divinidad. Y en nuestra conexión entre nosotros, tener contacto con esa luz superior. Así que queremos leer, entender todo lo que los cabalistas han mencionado sobre la revelación del Creador en este mundo a sus criaturas. Y esa es la conexión que vamos a hacer entre nosotros ahora. Y la conexión es entre nosotros y entre nosotros el Creador. Yo seré para mi amado y mi amado será para mí. Este es el tema de Shabbat y también es el tema de este mes, el mes de Elul. Es también el tema del Congreso en el que tendremos este despertar desde arriba. Así que podemos hacer todo lo que deseamos, pero si no recibimos ese despertar, nada funcionará. Tenemos que realizar ese despertar desde abajo, en la conexión entre nosotros. Y el principio es sencillo. La mente puede entenderlo, pero tenemos que hacerlo y asegurarnos de que esto ocurra. Hacer esfuerzos y no rendirnos. Y nada más que demandar constantemente la conexión entre nosotros. Rav escribe lo siguiente.
2: Antes que entre Gilad, lo que vamos a hacer es, bueno, de la lección que leímos. El extracto que Gilad va a leer es la apertura de la lección. Gradualmente vamos a digerir esta lección desde el principio hasta el final, hasta la revelación del Creador entre nosotros. Extracto número uno. Estamos en el mes de Elul. El acrónimo es yo para mi amado y mi amado para mí. Este es el tiempo donde podemos decir que conectamos entre nosotros. Primero actuamos entre nosotros y después hacia el Creador. En la medida en que nos conectemos entre nosotros, podemos conectarnos hacia el Creador y con Él, y no de otra manera. Por lo tanto, no olvidemos esto, porque a menudo la gente anhela al Creador y dice, me llevo bien con Él, quiero estar en contacto con el Creador. Pero la gente no comprende que la conexión con el Creador se revela y solo puede darse en la medida de la conexión entre nosotros, entre los amigos, entre el prójimo, del amor al prójimo hasta el amor al Creador. Solo así alcanzaremos este estado. Leámoslo de nuevo desde las palabras del Rab, de la lección. Y pronto vamos a tener una pregunta. Estamos precisamente en el mes de Elul, cuyas iniciales son yo soy para mí y mi amado para mí. Este es el estado donde podemos alcanzar un estado de conexión entre nosotros, primero entre nosotros y después hacia el Creador. En la medida en que nos conectemos entre nosotros, con los amigos, con el prójimo, podemos conectarnos con el Creador y no de otra manera. Por lo tanto, no olvidemos esto, porque a menudo la gente anhela al Creador y dice, yo me llevo bien con Él, quiero estar en contacto con el Creador. Pero se nos olvida

comprender y entender que la conexión con el Creador se revela y solo puede darse en la medida en que haya una buena conexión entre nosotros, entre los amigos, entre el prójimo, desde el amor al prójimo hasta el amor al Creador. Solo así lo alcanzaremos. Palabras del Rav Lyman. Nuestro primer taller de trabajo es ¿por qué la conexión con el Creador aparece y solo se da, solo en la medida en que haya una conexión entre nosotros? ¿Por qué la conexión con el Creador aparece y se puede dar solo en la medida en que haya una conexión entre nosotros? 7 minutos taller de trabajo activo, amigos. El Rab dice unos días que el que esté ahí es solo yo y el Creador. El resto es como una imaginación. Por eso todos los amigos, es yo y el Creador. Si escuchamos las palabras del Rab, todo lo que existe fuera de nosotros es el Creador. Por eso, ahí es donde yo veo qué corrijo, qué debo corregir en mí. Entonces, todos estos aspectos que se aparecen ante mí son para mi corrección. La conexión con el Creador es solo posible a través de la equivalencia de forma. Cuando el Creador otorga y nosotros queremos ser como Él, que podamos otorgarle al Creador. Entonces, para emular las acciones del Creador, para igualarlas, tenemos que otorgar a nuestros amigos, a nuestro prójimo, quienes tienen la misma meta de la equivalencia de forma. Esto es nuestro laboratorio donde podemos revelar el fenómeno de la luz bajo condiciones específicas y precisas a través de los esfuerzos que hacemos en la conexión entre nosotros. Como dijo el Rab, podemos darle forma y construir de una manera tangible esta fuerza del Creador. Esto es lo que hacemos cada día en la lección. El Creador está oculto y estamos en este clase de laboratorio donde podemos trabajar fuera de nosotros. Así es, los amigos. Pero afuera, esa es la cualidad del otorgamiento. Recuerdo escuchar primera vez el hecho de tú me has hecho, que sin nosotros haciendo no hay luz, no hay luz sin una vasija, no hay luz sin la vasija. Y necesitamos construir esa vasija que sea lo suficientemente poderosa y que esté dirigida a tener un contacto con el Creador. Y el cabalista escribe exactamente cuáles son las condiciones y cuál es la meta, cuál es el camino de alcanzar la conexión con Él. Y gracias a esto tenemos la oportunidad de hacer esto juntos, de hacer el esfuerzo en el amor a los amigos. Eitan escribió que la conexión con el Creador se revela de acuerdo a la equivalencia de forma, y esto es a través de la plegaria con los amigos. Rab también dijo que el Creador es inclusivo. Yo lo alcanzo solo si conecto con los amigos. Solo podemos alcanzar esto a través de la equivalencia de forma, incorporándose el uno en el otro, alcanzando la fuerza del otorgamiento. Podemos alcanzar esa fuerza que se llama el Creador. El Creador quiere darnos toda la abundancia. Por eso necesitamos una vasija fuerte y nadie lo tiene personalmente. Pero al conectar revelamos

otras cosas, que no entiendo que lo único que existe es el Creador. Pienso que hay otras fuerzas que controlan. Nosotros necesitamos vasijas de otorgamiento. Antes de tener vasijas de otorgamiento, necesitamos una carencia por esas vasijas. ¿Cómo tener una deficiencia por algo que no es natural a nosotros? Algo que no sentimos que nos hace falta. Ten en cuenta el consejo de los cabalistas, donde sabemos que tenemos nuestra decena y la carencia por esto se forma en nosotros. Es el proceso que Rabás describe de manera precisa. Y tiempo tras tiempo, en los esfuerzos de conectar, creamos esta carencia por las vasijas de otorgamiento. Y este es de nuestro trabajo desde abajo. Y esto es exactamente el tema del Congreso, que debemos tiempo tras tiempo hacer un esfuerzo de tal manera que nuestra conexión sea... antes de cada movimiento, y así podemos avanzar. También el sistema se construye de tal manera que el Creador está entre estas partes fractalizadas, y así sentir que el uno está separado del otro. Si revelamos la imagen correcta, extracto número 2 de las palabras del Rab. Tratemos de construir la relación entre nosotros correctamente, la intención que pasa del corazón de cada uno al corazón de los amigos y de todos los corazones hacia el Creador. Y en esto lograremos al menos nuestra influencia sobre Él. Yo soy para mi amado, y entonces mereceremos cuando el Creador lo quiera, y mi amado es para mí. Él ya nos influye, nos afecta, y que nos dé la oportunidad de estar en contacto cercano con Él, con una influencia eterna y completa. Segundo taller de trabajo. ¿Cómo transferimos la intención de mi corazón al corazón de los miembros de la decena y de todos nosotros hacia el Creador? Nuevamente, ¿cómo transferimos la intención de mi corazón al corazón de los amigos en la decena y de todos hacia el Creador? Taller de trabajo activo. Todo lo que los cabalistas nos enseñan es alcanzar ese punto donde entendemos que no está en nuestras fuerzas, y esta es donde necesitamos una plegaria desde el corazón, desde el fondo del corazón, como resultado de los esfuerzos de pedir por este punto donde las intenciones pueden pasar en sus corazones, de que lo podemos sentir juntos y podemos unir en una intención de darle alegría a nuestro Hacedor. Si necesitamos mucho esfuerzo, plegaria y esfuerzos para hacer el esfuerzo por encima de nuestra naturaleza, en una conexión con los amigos, de tal manera que de esta acción el corazón se va a despertar y queremos activar la fuerza superior al querer, al demandar, al orar. La intención es el pensamiento, los deseos, nuestros pensamientos por la espiritualidad, el deseo por obtener la espiritualidad, por alcanzarla. Lo transferimos entre nosotros y de ahí pasa a todos los amigos. Sí, estas son palabras que entendemos en hebreo. Pero

0: quando intentamos convertir esto, pienso que dos días Rav habla en la incorporación, donde hizo este diagrama, que hay una sobreposición de mi deseo y el deseo de los amigos. Y lo que recuerdo que Rav dice que si quiero incorporarme con los amigos en ese espacio mutuo, yo entrego lo que pienso y asumo el pensamiento de los amigos. Entonces es como nulificar mi deseo y hacer espacio para percibir lo que el amigo quiere. Y pienso que todos hacemos esto con esta concesión. Y así recibiremos lo que el Creador nos quiere dar, que es el otorgamiento. Aprendemos que lo que salga del corazón entra al
1: corazón.
0: Transmitir las emociones al corazón de los amigos y profundizar esto y pensar más y más, entender que nuestro trabajo es revelar el amor entre nosotros.
1: ופה המלחמה שלנו. המלחמה שלנו זה להשאיר את הלב פתוח לחברים.
2: כן, זו הבקשה שאנחנו צריכים להיות בה כל הזמן, ובמיוחד עכשיו. במיוחד עכשיו, שזה הזמן.
0: Este es el pedido que debemos mantener todo el tiempo y especialmente ahora.
2: נקרא בינינו, שאנחנו נגיע להתקללות.
0: Cuando estamos juntos, y es lo que queremos que suceda entre nosotros. Que alcancemos en esta incorporación entre nosotros y que esta conexión nos eleve.
3: צריך לגדל רצון, שזה מה שיהיה בינינו. כמו שאמרו חברים, ש... אי אפשר באמת לייצר שום תנועה בלי חיסרון. ואנחנו רוצים דווקא בגלל זה להיות בהרגש הזה, שדווקא בגלל זה קיבלנו את החברה, את המתנה הזו שנקראת הסירייה, הקבוצה, כלי עולמי, שאנחנו יכולים להתקלל אחד מהשני, ויכולים לבנות בינינו את המערך הזה. וכמה שאנחנו נתאמץ לשמה, שזה מה שיהיה בינינו, ככה זה יהיה בינינו. וככה אנחנו לאט לאט, על כל מאמץ ועל כל השתוקקות ועל כל רצון שאנחנו מעלים אותו לעליון, אנחנו נצליח לגדל יותר ויותר ויותר כלי אחד כלפי השני נגמרו המילים, תודה.
2: איתן כתב
0: לנו. איתן escribió: la intención cambia de acuerdo a la importancia del creador que recibimos de los amigos. ¿Cómo pasamos la intención de mi corazón a los amigos en el corazón y de ahí al Creador? Necesitamos abrir el corazón a los amigos, unificarnos, acercarnos. Hay una vasija con la cual podemos esa actitud hacia la meta que anhela el otorgamiento. Todos los esfuerzos que hacemos y queremos así elevarnos al Creador. Necesitamos estar seguros que sus espíritus, la importancia, y que cada vez tengamos una elevación, una carencia estar seguros de que la intención se hace de los actos, actos de fortalecer a los amigos y que la intención se pase del uno al otro. Escuchamos en la lección el extracto siguiente, extracto número 3. Pregunta, estamos en un tiempo especial, men especial, ¿y qué significa conectar entre nosotros? El Rab dice, conectar entre nosotros significa, ante todo, comprender que si no nos sentimos el uno al otro, como cada uno se siente a sí mismo, no vamos a llegar al Creador. Esto es lo importante. Ahora vamos a escrutar juntos en un taller de trabajo. ¿Qué significa sentir el uno al otro, sentir al amigo, como cada uno se siente a sí mismo? Nuevamente, ¿qué significa sentir a cada amigo así como nos sentimos a sí mismos? Taller de trabajo activo. 7 minutos. Se siento que todo va acerca de un tema y que la respuesta es anulación, porque la anulación no me quita nada. Me ayuda a crear un lugar donde puedo mantener al otro. Si yo quiero escuchar al otro, tengo que hacer un espacio. Es como que yo llego con un vaso vacío y quiero llenarlo con algo, pero si yo lo tengo lleno, no puedo tomar nada. El primer paso es nulificarse y de esa anulación absorber a los amigos entre usted. Y tener una relación de esa sensitividad. Y tratamos de desarrollar este sentimiento donde sentimos lo que suceda en los amigos. ¿Qué significa que el amigo necesita algo? ¿Qué puedo hacer por el amigo? De desarrollar pensamientos de preocupación por el amigo, así como pienso así mismo, cómo quiero ser tratado, por ejemplo, y así tratar a mi amigo. Necesitamos sentir la pasión de cada amigo hacia el Creador. Y esta pasión tiene que arder en nosotros, en cada uno, de tal manera que doble nuestras fuerzas. Una vez alcancemos esa conexión entre nosotros, duplicamos esa fuerza, como describe Rabash. La sociedad se hace de 10 personas, tengo 10 veces más fuerza. Parece que el primero paso empieza con la anulación, liberando el deseo de controlar. Tengo una experiencia donde tuve mucha alegría y me quedé sin palabras y las palabras se mantuvieron los amigos. Y me muestra cuán grande es el Creador, cuán grande es el grupo, la escena. Estamos aquí. Ninguno de nosotros tiene algo completo. Lo completo existe en un lugar donde la persona se olvida de sí misma y le permite a la sociedad que dé las respuestas que necesitamos. Y poco a poco sentimos la existencia de una vasija común, donde cada uno se siente, cada persona siente esta relación de amor y equivalencia de forma entre los amigos. La persona empieza a sentir la carencia, el anhelo por el amigo, que se acerca y se acerca. Entonces oremos por desarrollar una relación de conexión hacia los amigos. Ethan escribió: a valorar a los amigos. Que yo soy el más pequeño y así empiezo a sentir a mis amigos. Sentirnos el uno al otro, como cada uno se siente a sí mismo, es entender cuán conectados estamos, esa dependencia que tenemos, la responsabilidad que tenemos, como el cuerpo siente responsabilidad por cada una de sus partes. Yo siento que soy responsable por los amigos. Y los sentimientos donde nos sentamos el uno al otro. Estamos en un mes muy especial, un tiempo muy especial, y es importante que aprovechemos estos momentos que estamos juntos, que sintamos que el Creador nos da a cada uno un despertar en el corazón. Esta semana también leímos muchos extractos acerca del mes de Elul. Un extracto muy interesante que leímos con Rab es un extracto que viene de Hasidut, donde dice cómo el rey está en el campo y en Lul. Significa que está cerca a todos y cada uno puede ir y darle la bienvenida, y se convierte en que cada uno sigue al rey, y es una oportunidad que tenemos. Entonces, entremos en un extracto especial que leímos del Rab en esta lección. Como el Rab dice, debemos temblar ante las palabras de los cabalistas. De esta manera debemos temblar doblemente ante las palabras de nuestro Rab. Extracto número 4 de nuestro Rab. Cada uno puede sentir aquí y allá una cercanía con el Creador hacia él. Pero este sentimiento va y viene y no hay nada permanente en él. No podemos trabajar con ese discernimiento de una manera continua. Por lo tanto, si hacemos el esfuerzo, entre más podamos, de estar en conexión apropiada entre nosotros, estabilizamos una nueva forma para conectar con el Creador. Unas cualidades entre los amigos que conectan para estar en contacto con un Creador. Y a través de esto, que creamos ser uno. Y ahí se da una conexión especial, es una conexión que tiene un intercambio de sentimientos y estados especiales entre los amigos. Pero todos vamos a querer estar conectados entre nosotros y hacia el Creador. Y así vamos a aferrarnos a él, como agarrar un pescado en la red. Así es como el Creador dice: mis hijos me han desafiado. Que lo hemos desafiado, lo hemos atrapado y lo mantenemos entre nosotros. Y todo esto es que cada vez asumamos y atrapemos formas de otorgamiento entre nosotros. Y que nos enseña diferentes formas de otorgamiento y que recibimos estas formas de otorgamiento e intentamos sentirlas entre nosotros, y de esta manera gradualmente, a través de este trabajo gradual, alcanzamos la equivalencia de forma con él. A esto se llama yo para mi amado y mi amado para mí. Empecemos en un taller de trabajo entre nosotros, 5 minutos. ¿Cuál es este pez que queremos atrapar en la red? cuál es este pez que queremos atrapar en la red. Taller de trabajo activo, 7 minutos. 5 minutos. Sí, este pez es algo resbaloso que queremos siempre atrapar. Es también grande, es sabroso y es la conexión entre nosotros, como hablamos ahora. Si yo puedo comunicar algo que despierte, esa es la conexión. Yo hablo como se la transfiere a un amigo. También siente y el que nos conecta es el Creador. Cuando escucho algo del amigo, es algo que viene del Creador. El Creador es el que hace todo. Y está oculto. Y todos son formas del Creador. Está el Creador, el faraón. Entonces este pescado, este pez, es el entendimiento de la conexión entre nosotros, la comunicación, que cubre todas estas formas. Todo esto es el Creador.
1: לתפוס את יוצרנו, את מי שברא אותנו, את השורש שלנו, את
0: queremos atrapar a nuestro hacedor, את המקור, el que creó nuestra raíz, la fuente, de toda la abundancia, todo el bien, todo el otorgamiento. Queremos darle un lugar entre nosotros, que esta red de conexión entre nosotros sea un lugar para él, para poder revelar que le damos contento y que no debe ser solo palabras. Nos va a mantener el pensamiento de la creación, que es hacer bien a sus criaturas. Que va a ser una conexión que nunca muera. Necesitamos acercarnos a la cualidad del otorgamiento. Y la cualidad del otorgamiento es la cualidad del Creador. Y queremos aferrarnos a esa frecuencia que viene de Él en la conexión entre nosotros. Y eso es lo que queremos, a lo que queremos aferrarnos. Un pez llamado amor, otorgamiento.
3: נקודות זהירות מזה, אבל באמת לראות את הדג השלם, זה תלוי בכמה אנחנו נבנה את הרשת השלמה, וכמה שהיא תהיה יותר מאוחדת בשתי וערב בצורה שלמה,
0: בבני... אל קונסטרויר אסטרט כסטאונידה
3: לגלות את הדג הזה יותר ויותר
0: אל רלאציוני דאמור אינטרנסוטרוס
3: להגיד אולי עומק של התכונה שלו שנקראת השפעה
0: Sentir esta profundidad de la cualidad del otorgamiento. Esta red de plegarias para que sea más densa. Y solo ahí podemos aferrarnos más. Creo que es el mismo creador.
4: זה מה שאנחנו רוצים לתפוס ברשת.
0: Mundo espiritual. Eso es lo que queremos atrapar en nuestra red. Queremos atrapar esta tendencia de otorgamiento y eso es lo que necesitamos mantener en la superficie y carencias que queremos atrapar y la conexión entre nosotros. Amigos, continuamos y escuchamos que Elul es el mes del despertar. Un tiempo propicio para que el corazón del hombre despierte al Creador. Nuevamente, Elul es el mes del despertar. Un tiempo propicio para que el corazón del hombre despierte al Creador. Vamos a ir en un taller de trabajo, pero para despertar cada escena pensamos qué podemos adicionar para despertarme a mí mismo y a los otros. Puede ser algo pequeño, interno o externamente. Puede ser una acción, puede ser lo que quieran. Pero ¿qué queremos adicionar? Tenemos el mes del despertar. ¿Qué queremos adicionar en la escena para despertar a los otros y para inspirar a la sociedad? Cada escena escoge algo para adicionar de manera interna o externa y después compartimos en la Asamblea General. Adelante, amigos. Nuevamente, en hebreo es claro, pero no es simple.
4: סימן או משהו אחד שנחליט להוסיף כדי שנתעורר. אני חושב שמה שמחזיק אותנו זה נגיד איתים לתורה. איך להביא הגדלת חשיבות של נעמוד
0: ביתים. Tal vez adicionar tiempos para la Torah, como incrementar la importancia de mantener nuestro marco de trabajo. Y lo más importante es la lección matutina. Para dar más compromiso, que nuestra vida dependa de él. Eso es lo que recomendamos. Lo que siento en nuestra escena, cuando la escena determina la dirección, todos seguimos esa dirección. Y no tengo un pensamiento de adicionar algo para mí. Entonces debemos anularnos ante esto. Queremos atrapar al pez. Una palabra en la lección, ¿qué significa limpiarse y purificarse a sí mismo en el mes de Elul? Rab dice, es cuando la persona quiere limpiar su corazón de todas las tendencias que no están dirigidas al Creador. Queremos adicionar esto entre más sea posible.
3: כן, שאנחנו רוצים בינינו לקיים את אותה רשת, את אותה...
0: Cuando queremos sostener la misma red entre nosotros, esta equivalencia de forma, a través de la cual la luz puede entrar. Podemos hacer mucho, pero lo más importante que necesitamos hacer es corregir la conexión entre nosotros, crear un espacio, una vasija entre nosotros, donde la luz pueda entrar. Dice que yo deseo que me hubiera dejado y se mantenga la Torah. Esta es la Torah. Necesitamos ser meticulosos acerca de esto. Ethan escribió que necesitamos descubrir cómo todas las amigos en la escena pueden estar en la lección matutina cada día. Queremos atrapar ese pez, que es el creador que queremos que viva con nosotros en la escena, y así por eso necesitamos fortalecer entre nosotros, orar por nosotros, preocuparnos y tener una vasija donde el creador pueda entrar en una red entre nosotros. Tenemos que adicionar nuestra intención, hacerlas más precisas, que realmente queremos corregirnos y a través de eso podemos adicionar algo acerca de la luz que reforma y un sentimiento de interdependencia que nos eleve el uno al otro. Es algo interno, es incrementar la importancia de los amigos, y como esto se expresa es que yo incremento, que yo cancelo algo en mí para hacer algo por lo que realmente es importante. Bien, amigos, queremos ir en una asamblea general y despertar una asamblea que despierte los corazones de los amigos en el mes de Elul, y que compartamos algo que ellos escogieron, con lo cual podemos despertarnos el uno al otro, que podamos ayudar a nuestros amigos. Cada decena inspira a otra amiga. Escuchemos unos ejemplos. Adelante. Sí, estamos hablando acerca del actar, que necesitamos actuar como la meta es importante para nosotros, que queremos la cualidad del otorgamiento realmente. A veces cada amigo en su estado personal no lo siente, pero si cada uno podemos, el buen espíritu de que la meta es importante, entonces juntos vamos a crear un sentimiento en que cada uno, aunque el amigo está actuando, creamos esta red, esta telaraña donde podemos atrapar este pez que es la cualidad del otorgamiento. Sí, dijimos que queremos o tenemos una carencia del final de la lección matutina hasta la reunión del mediodía, y no tenemos mucha conexión aquí, y pensamos qué hacer para mantener esta conexión viva, y hay una idea que empezamos, y esta es escribir una plegaria. Apenas terminamos la lección para orarla, para elevarla durante el día. Y decimos que cada persona puede escribir algo acerca de esta plegaria. Y también vimos que esto era evasivo. Entonces pensamos cómo realmente mantenemos una hora en la que todo esto haga esto junto. Esto todavía necesita ser refinado, pero estamos trabajando en esto. Hay acciones que nuestro deseo de recibir soporta. Venimos a esta lección matutina en la mañana, hay comidas. Hay acciones que nuestro deseo de recibir no soporta. Esas acciones que el ego no quiere hacer son por mis amigos, no para mí. Y en esto es la manera en que podemos atrapar un gran pez. Moscú, adelante. Hay una regla en nuestra escena que debemos nulificarnos hacia la cabeza de la escena y siempre hacemos un esfuerzo para anular ante la cabeza. ¿Y qué trabajo hacemos? Tenemos el Congreso, donde elevamos la importancia de este Congreso y pensamos que debemos seguir aferrándonos a esto y dando inspiración a todos los amigos. Bien, amigos, estamos hablando acerca de tener felicidad y sensibilidad. Entonces, danos un ejemplo de cómo Rabash bailaba antes de la lección para despertar la felicidad. Entonces lo hacemos antes de la reunión, danzamos y cantamos para despertarnos el uno al otro. Sí, en nuestra escena hemos decidido hacer un congreso antes del congreso general para despertar la conexión y la inspiración entre nosotros. Y hemos puesto mucho esfuerzo y es algo grande y lo recomiendo para todos. Astana, ¿pueden escucharnos? Sí, podemos adicionar lo que tenemos, que es el amor, para adicionar amor. Y así vamos a tener un despertar, porque esto es lo que despierta el corazón. Mac 11, adelante. Sí, queridos amigos, en la decena discutimos que tenemos que usar el poder de la decena para ayudar a otras decenas y orar así por todo Bnei Baruj. Amigos, discutimos crear una atmósfera de tal manera que si alguien no viene a la reunión o a una lección, va a sentir como que está perdiendo algo. Y otro amigo tuvo una idea de despertarnos el uno al otro al preguntar, ¿qué estás esperando? Cada uno en la decena, ¿qué están esperando para alcanzar nuestra alma, Lahaim, amigos? Gracias, John. Tel Aviv 2. Sí, amigos. La decena de Tel Aviv 2 decidió asumir un reto. Y en la lección de los viernes vamos a hacer el grupo de enfoque. Vamos a estar en preparación e intención para despertar a toda la sociedad. Este viernes lo vamos a empezar. Nosotros no podemos empezar el ejercicio de la cabeza de la escena y sentimos que estamos hiriendo a todo Bnei Baruj. Pero vamos a empezar este ejercicio. Y en adición a esto, estamos recibiendo a todos los amigos del este porque va a haber un congreso aquí. Al compartir esto, vamos a orar por ustedes para que sean capaces de construir esta estructura espiritual, cabeza de la decena. ¿Cómo nos desarrolló? Estamos en un periodo de despertar desde abajo. Esto consiste en expandir nuestra luz espiritual al conectar en un círculo más grande que nuestra decena. Y empezamos un periodo donde estamos trabajando. No es que hay un congreso al final de octubre y que vamos a trabajar en una región. Ahora estamos en el mes del trabajo espiritual que tiene un propósito espiritual específico. Y ahí queremos enfocarnos todos y orar que el Creador nos ayude a trabajar de manera correcta. Queremos construir un círculo de luz espiritual en nuestra, que desde nuestra decena privada irradie la luz y la alegría y una renovación espiritual a la fuerza superior para que todos los amigos lo sientan donde estén. Esta semana hemos avanzado en esto y que este tipo de conexión empezaron en el mundo y que se basan en dos aspectos. Uno es reunir cierto número de amigos en una área geográfica y dos, mezclar generaciones. Estudiantes que han estado en Bnei Baruj por décadas y que han absorbido el espíritu de Rav con amigos que hasta ahora están escuchando. Estas son las dos bases, fundamentos en los que queremos trabajar. Escuchemos de Boris y Aviu que están en Europa. ¿Cómo ha trabajado? Sí, hemos tenido dos reuniones y la primera reunión fue en Lituania y la reunión fue de amigos de Baltia y Lituania y se dio un congreso por unos días con el poder de todos los amigos que sabían, supieron cómo levantar y tuvimos una sesión más pequeña en Praga que unificó estas dos reuniones. Reunión de los amigos, 100 amigos que se reunieron en dos lugares y amigos que están juntos en Lituania abrieron un campo y organizaron todos. Y en el día de unidad en Praga fue algo muy corto, incluyó una lección del curso global, pero especialmente es usar la oportunidad de encontrarse, incorporarse con el otro y un esfuerzo que hay en estas reuniones de reunirse. En Europa es algo pequeño relativamente, entonces ir a estas reuniones puede tomar 5 horas y algunos amigos lo hacen. Van y vienen y como escuchamos antes, hay amigos que nos conocen por muchos años y hay amigos que se han unido recientemente y tal vez amigos que todavía están estudiando y la meta es sentir algo más allá de la decena, adicionar fuerza además de la fuerza que desarrollamos en la decena, donde otras conexiones puedan ayudarnos a adicionar y estar seguros que la decena recibe un buen ambiente para todas las otras decenas. En Lituania reunimos 100 personas, amigos de y los alrededores y amigos veteranos y amigos nuevos que apenas estaban acabando su entrenamiento. Y lo algo único es la reunión entre veteranos y nuevos estudiantes, porque los estudiantes nuevos traen mucha inspiración y los veteranos tienen mucha experiencia. Y al unirse, el uno necesita al otro. Vemos de los nuevos estudiantes, es como una nueva familia con niños y esto nos da un sentimiento de comunidad, de algo que crece, de nueva vida, una fuente de agua que fluye. Debemos entender que el que esté aquí en Petah Tikva siente como un congreso. La mayoría de los amigos alrededor del mundo no tienen esta experiencia. Solo nos ven a través de la pantalla. Y reunirse con los amigos da nuevas fuerzas. Debemos agradecer a los amigos de Lituania, de República Checa, de Belarusia. Amigos vinieron de Baltia para ir a la cocina y vimos todas estas fuerzas uniéndose. Cuando ellos se unieron, todas estas fuerzas nos dio mucha inspiración y estamos felices que hay una comunidad que crece, que se desarrolla cada día. Domas lidera una comunidad en Lituania con Marina y Beatriz y ellos han sido capaces de absorber nuevos estudiantes en la comunidad. Y en República Checa es lo mismo. En Europa, cada lugar se necesitan hablar tres idiomas. El idioma local, ruso e inglés. Y es interesante cómo el Creador nos confunde con los idiomas. Es un desafío, pero al final nos sobrepusimos a esta barrera del lenguaje. Nos comunicamos con todos los amigos en Europa, en Rusia, en los Estados Unidos. La experiencia de reunirse físicamente no se debe dar por hecho. Debemos ayudarnos a los amigos, tener las fuerzas, y para hacer esto debemos estar juntos, reunir las fuerzas, diseminar, difundir y absorber nuevos estudiantes. Y este es uno de nuestros objetivos. Y los congresos regionales tienen como meta esto, para renovar nuestra familia. Gracias a todos los amigos que hicieron el esfuerzo en República Checa, en Lituania, amigos que manejaron 5 horas, que bajaron en tren, que volaron para estar juntos, para construir una vasija mutua y general. L'chaim, amigos, l'chaim. También en Israel tuvimos un intento, una reunión en Haifa, y Gilad nos va a hablar de esto. Adelante. Sí, primero una gratitud inmensa para el equipo que organizó, el grupo de Haifa, el grupo de tecnología que vino de Petah Tikva ahí, y muchos amigos que ayudaron a este despertar del sentimiento, que nuevamente combina dos aspectos. Primero, lo que dijo Aviv y Boris, el despertar en Israel es un despertar de nuestras regiones, el grupo de Haifa, el imperio de Haifa. Hay amigos que rentaron un salón en la playa, organizaron la comida y estaban seguros de que todo estuviera limpio y se encargaron de los amigos como siempre lo hacen. Y lo segundo es que hay nuevos amigos que vinieron por primera vez y fueron expuestos a la sabiduría de Kabbalah por primera vez. Con Gaby Malka y Papa Coleman encontramos que cuando vinieron de Chile, que trajo a su novio israelí que vino por primera vez. Tenemos un amigo que viene los lunes. Ella viene en el tren con otro amigo desde el norte de Israel. Y ella trajo 3 amigas más. Y vinieron a estudiar con nosotros. Adina, una amiga veterana de Hadera, Ella trajo su pareja y el vecino de su pareja. Y estos son los amigos que vinieron también. Esta conexión entre generaciones nos da un sentimiento especial. Por un lado tenemos esta lección de que estamos hablando de gente nueva, porque no los podemos dejar atrás, no podemos hablar simplemente sin explicar. Por otro lado, no es una lección de introducción, es para una convención de veteranos y estudiantes nuevos. Pero esto me recordó de toda la Torah. Rav nos dio la educación integral de cómo el veterano enseña al estudiante nuevo. El veterano le da la experiencia, comparte su experiencia con el nuevo, y por otro lado, los nuevos estudiantes proveen el entusiasmo, la inspiración, la curiosidad y les traen luz a los veteranos. Esta conexión es algo que debemos revisar constantemente, organizarla, porque la manera en que funciona ahora es nuestro futuro, la combinación de las generaciones. Durante el 1 de septiembre lo vamos a hacer en Ashkelon y esperamos que esto continúe en todos los lugares en Israel para traer luz al clima mundial. Juntos vamos a ser exitosos en este trabajo en Bnei Baruj. Otra área que se desarrolla es las comunidades más jóvenes en Israel. Aquí quiero escuchar de nuestro amigo Moy cómo ve esta nueva comunidad. Ok, los amigos. La manera en que todos lo sentimos, una llama ardiente. Que vemos aquí en el salón de estudio casi todos los días. Cada día los vemos aquí. Ellos tienen dos lecciones cada semana. Cada lección se convierte en una lección en la que no quieren que finalice. Viene de preguntas sin fin y una atmósfera en la que todo el mundo quiere estar. Es algo más que estudiar. Hay un grupo aquí, hay amigos, hay un espíritu nuevo, hay un deseo para crecer, desarrollarse. Vimos el futuro en el cual Bnei Baruj tiene un lugar nuevo para crecer. También ayer, el jueves, perdón, Senka vino él dio una lección especial y contó una historia donde él fue con Rav y en Bnei Baruj. Desde el punto donde un amigo atravesó todo lo posible y queremos traer al menos una vez al mes un amigo veterano del grupo de mujeres también, de hombres, para que ellos puedan aprender. Duri, algo más. Sí, lo que está sucediendo en Israel y alrededor del mundo, vemos en una escala más pequeña, en la comunidad más joven, que hay facciones diferentes o flujos que queremos llevar al mar. Hay un grupo de amigos que acabaron el curso global Hay algo muy especial que sucedió en la combinación, en la conexión de veteranos y nuevos estudiantes. Y hay un buen espíritu, un gran deseo, donde ahora el concepto de yo por mi amado de la sociedad, ellos despiertan, inspiran, dan ejemplo y también piden la ayuda, el soporte. Y no tengo más palabras para expresar esto, Lahaim. Lahaim, vamos a finalizar la lección pronto.

empezó yo por mi amado y mi amado por mí. Escuchemos, leamos dos frases más de Rav. E incorporémonos internamente de lo que él dice que nos va a suceder. En cada escena alrededor del clima mundial, alrededor del mundo y aquí. Número 8. Pongámonos de acuerdo entre ustedes en que están uniendo todos sus deseos, todas sus pasiones, intenciones e inclinaciones y diríjanlos únicamente al Creador, porque todos desean conectar con Él y que así Él otorgue sobre ustedes. Esta es la acción más poderosa que un grupo, una decena, puede emprender. Número 9. Palabras del Rav Lyman. Si no nos abstenemos de acercarnos al Creador e invocarlo para que se conecte con nosotros y para que haga todo lo necesario, entonces se dice que lo estamos despertando para que se ponga en contacto con nosotros y entonces Él viene, se deja encontrar, se revela en nuestra conexión. La revelación en esta conexión es el comienzo de la llegada de el primer contacto. Terminamos con una canción, amigos. La

0: שלום חברים, אנחנו מתחילים את השיעור בנושא אני לדודי ודודי לי. בחרנו את הנושא הזה.
1: Hola, queridos amigos, vamos a ver una lección con el tema de yo seré para mi amado y mi amado para mí. Escogimos este tema por el tema del mes de Elul. Yo seré para mi amado y mi amado será para mí. Esto se conecta con el tema, con la festividad del mes de Elul, y vamos a despertarlo con una lección de Rav. La lección que vamos a ver es de septiembre 2005, y vamos a la segunda parte, vamos a hacer un resumen y vamos a contestar preguntas de taller de lo que escuchamos de la primera parte. Queremos dirigirnos hacia él a través de la conexión entre nosotros. Empecemos.
2: La lección es en el tema yo para mi amado y mi amado para mí. Leeremos extractos seleccionados en el punto 55. Pueden encontrar el material en el sistema Arbut, en el botón de material de estudio. Por favor, Rab. Sí, dice Rab. Estamos exactamente en el mes de Elul,

0: Señor, déjeme trabajar con él primero y quiero estar en conexión con él. Y no entienden que la conexión con el Creador se revela y puede existir únicamente en la medida de la conexión entre nosotros, entre los amigos, del amor a los seres creados al amor al Creador. Únicamente de esta forma alcanzamos esto. Así que vamos a hacer un esfuerzo para construir correctamente las relaciones entre nosotros, la intención que pasa en el corazón de todos y cada uno hacia los corazones de los amigos y de muchos, desde todos los corazones, hacia el Creador. Y así, de esta manera, alcanzaremos al menos nuestra influencia con él, nuestro otorgamiento hacia él. Yo para mi amado, mi amado para mí, mi amado para mí, que él otorgue sobre nosotros y que nos dé la oportunidad de estar con él en una conexión atada y de adhesión de otorgamiento. Por favor, Dudy. Punto número 5 de Degel Mahane Efraim. Es adecuado uno asemejarse al uno. ¿Cuándo es esto? Estoy buscando ya que él es uno, porque nuestros, cuando los corazones se dividen y están aparte uno del otro, entonces no pueden estar adheridos en el Creador y el Creador no está en ellos. Y se posee sobre ellos un Dios extraño. Y esto implica el texto que dice: y ustedes que se adhieren al Señor, su Dios, viven todos hoy. O sea, que cuando estén adheridos y unidos uno con el otro, entonces viven todos hoy. Estando todos en una sola unidad, es digno de adherirse en uno y sobre ellos está presente el único Creador. De nuevo. Es el número 5, amigos, libro de Degel Mahane Efraim. Es digno para el uno estar adherido en uno. Y cuando es esto, cuando Israel está unido y adherido, juntos en una unidad plena, se considera en ese momento que uno es considerado como uno, que son considerados como uno, y el Creador, que es uno, estará sobre ellos. Pero cuando sus corazones se dividen y se apartan uno del otro, no pueden estar adheridos en uno. Y el Creador no se encuentra en ellos. Más bien, otro Dios se posa sobre ellos. Y esto implica el texto que dice: y ustedes que se adhieren, quienes se adhieren al Señor, su Dios, vivan todos hoy. O sea, que cuando estén adheridos y unidos uno con el otro, entonces viven todos hoy. Estando todos en una sola unidad, es digno de adherirse en uno y sobre ellos está presente el único Creador. Sí, cerrado. No hay preguntas, ¿sí? Bien. Bueno, ¿qué puedo agregar acá? No sé, me parece a mí que todo está escrito, Petah Tikva 35. Gracias, Rav. Usted dijo que estamos en un tiempo especial, un mes especial, que podemos conectarnos entre nosotros. ¿Qué significa conectarnos? Rav, conectarnos es que, primero que nada, entendamos que sin esto de sentirnos uno al otro, así como cada uno se siente a sí mismo, no alcanzaremos al Creador. Kiev. Eso es lo más importante. Kiev.
1: Kiev.
0: Sí, querido Rav, dice Vlad.

0: Se dice que es bueno para aquel uno adherirse al uno. ¿Cómo podemos adherirnos a Creo en esta forma? Si estás hablando de la meta única, la cualidad única que necesitas alcanzar con el fin de alcanzar la meta única, la unidad. Entonces, eso ya determina cuánto se aproximan hasta que se conviertan en uno. Le piden al Creador que lo haga, que haga esto, porque nosotros no somos capaces. Pero sí podemos tener una carencia para llegar a eso, por envidia, honor y pasión, cada uno ayuda a su amigo. Mientras más hablemos de esto, recibiremos una cierta carencia inicial, y entonces después, más y más, le pediremos al Creador, después de un cierto tiempo y aún puede llevar un gran tiempo, y entender en esta profundidad en el corazón que no alcanzaremos la igualdad que nos aproximará hacia el Creador. Y cuando nos acerquemos y comencemos a alcanzarlo, nos sentiremos entre nosotros como uno mismo. Nos sentiremos cercanos y cercanos al Creador. Y así es como sucede. No puedo en verdad decir, no puedo tener más agregar más palabras aquí. Ustedes pueden ver cómo cuánto hemos leído los textos y todo gira alrededor de como un grupo de palabras que todo el mundo conoce. Todo se da vuelta alrededor de ellos y el resto es en verdad lo que tenemos que cambiar en nuestros corazones. Sí. Querido Rab, podría ser que este es el punto central de nuestro trabajo. Por supuesto, dice Rab, que este es el punto más importante. Es simplemente que nosotros hacemos tantas acciones en la escena y que parece que nos dividen y que desaparecen nosotros. Quizá necesitamos un ejercicio específico que esté enfocado sobre esto todo el día para sentirnos uno, como uno. Rab, es un problema, no hay tantas palabras para esto. Nuestro vocabulario es simplemente preparado para que nosotros podamos escudriñar. No está arreglado, no está preparado para que sintamos este concepto de uno. Nosotros siempre que hablamos decimos un hombre, un corazón, juntos, siempre decimos eso. Pero apenas es algo artificial, inmediatamente se nos revela como que hay una mentira pequeña ahí. Y que necesitamos encontrar acá cierta súplica, de uno mismo para que pueda cumplir con este corazón estas palabras, en cierta medida, latín 12. Adelante, amigos.
1: Buenos días, querido Rab. Gracias. ¿En qué momento comenzamos a percibir que el Creador está sobre nosotros? ¿El momento de la primera adhesión con el amigo o con la escena completa?
0: ¿Podemos sentir la influencia del Creador sin siquiera conectarnos como uno? Pero estas influencias serán en algo que el Creador nos empieza a despertar. Aún no es, no se encuentra en esto, el hecho de que alcancemos esa conexión hacia Él, que estemos conectándonos entre nosotros y Él. Pero cuando nosotros llegamos a esa conexión entre nosotros, y a partir de ahí comenzamos a conectarnos con el Creador. Aquí, aparentemente, lo aferramos en nuestra red. Y eso ya es en sí una sensación nueva, distinta, que nosotros podemos aferrarnos con él y comenzar a trabajar con él. Es decir, que nosotros abrazamos más y más esa conexión entre nosotros. Nosotros le otorgamos a él juntamente, queremos estar verdaderamente unidos con el fin de revelar toda esta cualidad. Aquello que se llama uno único y unificado, que es el creador respecto al concepto de los seres creados. Es lo que necesitamos hacer. Y entonces cada uno puede sentir aún ahí una cierta cercanía del creador hacia él. Pero viene y va. Y no tiene ninguna permanencia. Y nosotros no podemos trabajar con este discernimiento de una forma, en una forma continua. Más bien, si hacemos esfuerzos para estar en conexión entre nosotros, tanto como nos sea posible cada vez más y más, entonces aquí comenzamos ya a establecer una forma distinta para la conexión con el Creador, que es unas cuantas cualidades de unos cuantos amigos, para que se conecten juntos, para estar en conexión con el Creador único, y con esto de que queremos ser como uno solo. Y entonces es ya una conexión distinta. Es una conexión que tiene en ella en sí un intercambio de sensaciones de estados privados de cada uno de los amigos, pero cada uno de nosotros conectados, todos para estar conectados entre nosotros y con él, con el Creador. Y después nos aferramos a él como en una red, así como cuando atrapamos un pez en la red, y con esto el Creador dice: mis hijos me han vencido, me han derrotado. Es decir, que habremos tenido éxito en atraparlo y aferrarnos entre nosotros, y todo esto cada vez aceptándonos una y otra vez entre nosotros más formas de otorgamiento que aprendemos de él. Y él revela hacia nosotros esas formas distintas de otorgamiento, y nosotros hacemos, pero nosotros las aceptamos, estas formas de otorgamiento, y hacemos un esfuerzo para sentirlas en nosotros mismos. Y entonces resulta que en esto, lenta y gradualmente, en este trabajo gradual, alcanzamos la equivalencia de forma. Y esto se le llama yo para mi amado, mi amado para mí. Checoslovaquia 3. Querido Rav, ¿cuál es esa fuerza que nos aproxima uno al otro y que nos guía a la unidad? Rav, es una necesidad de alcanzar al Creador para otorgarle a él, para conectarnos, sentirlo a él y revelarlo a él. Esta necesidad, que sin esto somos animales, bestias. Y únicamente cuando alcanzamos la sensación del Creador es que somos llamados seres humanos, partes de él, ¿sí? Que esto es lo que nos hace despertar y nos hace avanzar. Sí, Dudy. Cuando usted abrió la lección, dijo: vamos a construir esa conexión entre nosotros para que la intención pase de un corazón al otro y recemos todos al Creador. ¿Qué quiere decir que mi intención pasa a los corazones de los amigos? ¿De qué intención se habla acá? Rab, de la conexión, eso es lo principal. de nuevo el resultado de una sola acción que el Creador creó. Él creó la inclinación al mal, la rompió con el fin de que nosotros podamos trabajar con estas partes, usar la inclinación normal para conectar esas partes y por medio de esa inclinación de que tenemos que tener una buena inclinación, la intención de una buena inclinación. En la lección, dice Dudi, tenemos que comunicar esta intención hacia los amigos o buscar nuestra intención común hacia el Creador. Yo busco conectarme con los amigos con el fin que a partir de esto busquemos resultados de otorgamiento hacia el Creador. Otra pregunta, cuando leemos estos extractos breves que últimamente se repiten uno al otro, como usted dice, que no hay mucho en el vocabulario, simplemente conéctense entre ustedes hacia el Creador. ¿Cuál es la intención específica en cada extracto que leemos? Quiero entrar en el extracto, quiero hacer el esfuerzo para impresionarme, estar inspirado, estar emocionado de que lo que está escrito ahí fue escrito por cabalistas, si yo quiero estar como tembloroso, ¿sí? Así como este tremor interno, esta sacudida interna de que en esto el cabalista cuando lo escribió, y es así que anhelamos estar ahí, gradualmente alcanzamos esas cosas en este despertar nuestro que se encuentre en lo que está escrito. Eso es todo. Más amigos. Bueno, si no hay, continuaremos. Punto número 6. Rabash escribe: exalten al Señor nuestro Dios e inclínense ante su monte sagrado, ya que el Señor nuestro Dios es sagrado. Exalten quiere decir que si uno quiere conocer la exaltación y la grandeza del Creador, podemos obtener esto únicamente a través de nuestros Dekut, en equivalencia de forma. Así, ¿qué es la equivalencia de forma y cómo es que uno alcanza la equivalencia de forma? Agáchense ante su sagrada montaña. Inclinarse significa rendirse. Y es cuando uno baja su razón y dice que lo que la razón entiende o no entiende, yo anulo y la subyugo. ¿Ante cuál cualidad es que yo la subyugo? Ante su sagrada montaña. Montaña quiere decir har. Quiere decir jirurim, reflexiones, es decir, pensamientos, lo que es sagrado, porque sagrado significa separado del asunto, y esto quiere decir que se aparta a sí mismo del deseo de la recepción. Agacharse, inclinarse, quiere decir someter el cuerpo, aunque pensamientos de Kedusha únicamente. Este es el significado de agacharse ante su montaña sagrada. ¿Preguntas no hay, dice Rab? Bueno, creo que una forma básica es algo muy fácil. ¿Tele 4? Sí. Buen día, Rab. ¿Qué cosa es los pensamientos de Kedusha? Rab, los pensamientos de Kedusha no son muchos, son la intención de otorgar, eso es todo. Así como la oposición de la intención de recibir. No tenemos realidad que necesite confundirnos. Es algo más bien sencillo. La intención de recibir es este mundo, pensamientos de impureza, y la intención de otorgar es el mundo espiritual, pensamientos de pureza, de santidad. Eso es todo. Bueno, Petah Tikva 32.
2: Raf,
0: Cuando usted dijo que debemos intentar sentir a la decena, clavarse en un sentimiento, yo lo sentí muy profundamente. ¿Qué tan importante es que todos intentemos estar en este sentimiento, de entrar a ese estado donde los cabalistas escriben estos extractos grandiosos? Rar. Mientras más, mejor, y juntos. Entonces, más adelante nos olvidamos por un momento y una vez más nos conectamos en más palabras. Así es como sucede a cada momento de estas entradas y salidas de cada momento.
2: Tel Aviv 3.
0: Y en esto construimos una conexión más y más fuerte. Tel Aviv 3. El anular mi razón a lo largo de los años se va entendiendo un poco más. ¿Qué podemos agregar a esta anulación? Rab, la anulación necesitamos sentir desde el interior. ¿Cuánto es que yo estoy de acuerdo con ese estado de que ahora me siento a mí mismo, de que existiré? De que todo, que lo que dicen los cabalistas, de que la sociedad podría decir quizás el maestro, ¿cuánto es para mí arriba de cualquier cosa que yo pueda pensar y determinar? Eso es anulación. Petactiva 35. Gracias, Rav. Escribe aquí: inclínate ante su sagrada montaña. ¿Qué quiere decir sagrada? Rav, lo contrario a nosotros, separado, opuesto a mí. Aquello que se encuentra en el deseo de otorgar por encima de la razón, y esto se le llama sagrado. Kadosh, santidad. Básicamente, inclinarse ante su sagrada montaña significa que yo siempre tengo que empujar los ojos hacia el amor, hacia el otorgamiento. Correcto, dice Rav. Es así como tú le dices a la novia, ¿sí? Tú, en hebreo, tú estás separada del mundo entero y ahora me perteneces únicamente a mí. A esto se le llama santificar, separar. Separar de la recepción de mi ego. De nuestro ego, perdón. Gracias, Dudy. Es escrito inclinarse, que significa rendirse, someterse. Es decir, que el cuerpo, aunque esté de acuerdo, ¿cómo hacemos eso? Aunque no esté de acuerdo, pero sí, dice Rab, en acciones podemos hacer esto. En las plegarias podemos hacer esto. Hasta que llegue de arriba una cierta iluminación particular y nos santifique, y entonces alcancemos su montaña sagrada. Lentamente comenzamos a treparla, a subir. Bálticos 2. No, traduje una pregunta, amigos. Esta montaña significa que hay dos cualidades, recepción y otorgamiento. Claro, en cada uno de nosotros hay fuerza de otorgamiento y recepción. ¿De qué preguntas, el amigo? La montaña, su sagrada montaña, son las dos cualidades juntas. Montaña proviene de la palabra har, hirurim. Eso es pensamientos, dudas, oposiciones. Es muy difícil treparla o escalarla. Sin embargo, lo hacemos, nos elevamos, escalamos. Apenas, pero sí lo hacemos, nos elevamos. Y esto se le llama que es alcanzar su montaña sagrada. Y con esto alcanzamos y revelamos lo que es santificado, lo que está separado del deseo de recibir, que es la cualidad del otorgamiento. ¿Está bien? Ok, Dudy, continuamos con el extracto número 7. De Zohar para todos. Está escrito: Yo soy de mi amado y su pasión está sobre mí. En el principio, yo soy de mi amado y luego, y su pasión está sobre mí. Yo soy de mi amado es para primero preparar un lugar para él mediante un despertar desde abajo y luego, y su pasión está sobre mí. La divinidad no está presente con los malvados. Cuando una persona viene a purificarse y acercarse al Creador, la divinidad se posa sobre él. Acerca de esto, está escrito: Yo soy de mi amado primero y luego, y su pasión está sobre mí. Pues cuando una persona viene a purificarse, es purificada. España 2. Adelante, amigos.
3: No, amigo, no tiene pregunta.
4: Endosela.
2: Ah, Bessela. Tov, as enchilot. Mamasha, ¿cuál valor?
0: ¿Me preguntas? ¿Todo está claro?
2: ¿Yes Mashu? Ah, Piti Shloshim Bahamesh. Bakasha.
5: Todo va a bajar.
0: Yo voy a 35. ¿Qué significa venir a purificarse? ¿Qué es purificarse? Purificarse significa despertar superior, de que yo quiero estar en esa cualidad de otorgamiento como él y que yo hago todo tipo de preparaciones para esto, que yo quiero estar conectado con los amigos y que quiero otorgar y yo me preparo para esto. Entonces yo me dirijo al Creador. Y en esto únicamente recibo cierta respuesta de su parte, que yo quiero comenzar a sentir cómo comienzo, de acuerdo a esto, a cambiar. Cuánto soy incapaz de acercarme en mi internalidad con los amigos y puedo ver en mí mismo cada vez una gran fuerza de otorgamiento, un deseo de otorgar hacia los amigos y a través de los amigos el Creador para abrir el corazón cada vez más. No es tan simple esto, pero siento que se encuentra en la misma dirección que debe estar. Y así es como avanzamos. A veces podemos tomar mucho tiempo, o puede llevar mucho tiempo hasta que la persona escuche esto. Y después hasta que esté de acuerdo con esto. Entonces comienza a realizarlo. Lleva tiempo. Pero ese es el proceso. Muchas gracias, ese camino. ¿Me puedo
5: enfocar?
0: Rav describe dos etapas aquí. Primero, yo y mi amado. Después, su deseo es para mí. Es como crear la vasija. Después, el llenado. ¿Puede usted explicar estas dos etapas? Sí, yo para mi amado, está claro, la persona tiene que comenzar. La verdad es que el Creador comienza con esto, pero no lo sentimos. Es como si él despertara nuestro corazón, entonces comenzamos en cierta medida a anhelar. Pero en última instancia, cuando una persona despierta al Creador por todo tipo de formas, con esto es que se conecta con el grupo y no sabe que es el Creador quien preparó esto para él, y que él aprende, y que no siente, y que entiende que el Creador está aprendiendo con él, etcétera, etcétera. Y con esto, que una persona alcance el estado donde él despierta al Creador. Entonces, lo que pasa es que yo, para mi amado, lo cual es llamado que el Creador está oculto, el Creador siempre es el primero. Y cuando una persona reacciona en esto, entonces él revela que es así como él despierta al Creador. Le parece a él que así es como despierta al Creador, y no que el Creador está actuando en él. Y entonces el Creador se revela y aparentemente está de acuerdo en conectarse con la persona. Y esto se le llama, mis hijos me han derrotado. Pero todo esto es un juego desde arriba, así como jugamos con los niños. Que de hecho, todo esto es el Creador. Yo soy el primero y yo soy el último. Italia 1. Rab, esta primera etapa, antes está la pasión, ¿con qué es que una persona llega al Creador? En esto el Creador despierta a la persona, dice Rab. El Creador ya manda todo tipo de mensajeros, que son llamados malajim, ángeles, la personas. Sí, tiene oportunidades o quizá un cierto libro que cae en las manos de la persona. Bueno, eso es lo que pasa. Él escucha algo de alguien y continúa ya. ¿Y por qué debería de ser así? ¿Por qué Creador necesita esta acción inicial? Él me despierta a mí. Hay muchas cosas en esto. Nosotros literalmente revelamos la cosa principal, lo principal, que el Creador no puede involucrarse en nuestra libertad de elección. Italia 1.
4: Caro Rav,
0: está escrito que la divinidad no se le manifiesta al malvado. Entonces nosotros sintiéndonos malvados, sintiendo que estamos en inclinación al mal, no tenemos esperanza. Esperanza de reconocer a la divinidad, al Creador. En el camino tenemos que familiarizarnos con el malvado y hacer un esfuerzo por desterrarlo, y en esa medida es que nos acercamos al Creador. Todos los malvados, y después tú. Perdón, todos los malvados están en ti, disculpen. ¿Está bien?
2: Internet.
0: Internet. Internet. Internet. De Mac 17 preguntan si no puedo encontrar palabras, como usted dijo al principio, ¿de qué otra manera podemos expresar la conexión? Con la conexión con los amigos, uno encontrará las palabras y junto con ello, lente gradualmente, después se alcanzará al Creador. Alcanzaremos un estado en que hablemos con él, Bulgaria. Está pidiendo que repita. No trajo la pregunta, amigos. Ahora sí. ¿Cómo es que se corrigen los pecadores? Rab. Esas son las mismas cualidades que nos ayudan a conectarnos con los amigos. Así que esas mismas cualidades también me molestan para conectarme con el Creador. Así que primero tengo que alcanzar esto, de que yo anulo estas cualidades, así como son, y en lugar de eso desarrollo mis cualidades con las que me conecto con los amigos, y después alcanzo un estado donde también en esto puedo conectarme con el Creador. Muy simple. Necesitamos aprender primero en esas relaciones entre nosotros con el fin de alcanzar las relaciones correctas con el Creador. Porque el Creador está oculto y yo no sé qué hacer. Y veo que el mundo entero aparentemente está confiado de que tiene una conexión con el Creador. Y nuestro método es esto, que necesitamos primero alcanzar un estado de que podamos conectarnos entre nosotros. ¿Está bien, Bulgaria?
6: Да, Раф, это
0: означает,
6: что это моя индивидуальная работа.
2: Это твоя индивидуальная работа.
0: Esto significa que es mi trabajo individual, personal. Sí, por supuesto, y cerrado. Petactiva 35. Muchas gracias, Raf. ¿Qué significa su deseo es para mí? Rab, que entonces yo revelo al Creador que el Creador me quiere. En la medida en la que yo lo anhelo a Él, entonces puedo revelar, no de manera inmediata, en la medida en la que yo esté anhelando su forma de establecimiento correctamente, entonces siento que hay un anhelo hacia mí. ¿Puedo hacerlo únicamente a través de los amigos? Rab, ya vas a ver cómo es eso. Petactiva 7. Rab, sí, esa parte del trabajo, la que donde nos inspiramos por las preguntas de los amigos y vemos cuánto hace avanzar la lección. Rab, no se entendió. Ahí está el amigo. Otra vez está repitiendo la pregunta. Parte de nuestro trabajo es ser impresionado por las preguntas de los amigos, ver cómo hacen avanzar la lección. Rab, yo, por supuesto que yo me impresiono mucho por sus preguntas. Y cada vez me obliga, o cada momento me obliga para pasar por todos estos discernimientos y deseos. Yo los repaso y esto me hace renovar muchas cosas. Para mí, una forma espiritual, no solo en conocimiento o algo, sino en forma espiritual. Entonces, de esta manera, yo pienso que todos necesitan anhelar, escuchar lo que dicen los amigos y lo que yo respondo a eso. Porque en esto específicamente se revela la red de conexión entre nosotros, nuestro clí mutuo, de dónde viene, de dónde resulta, de dónde está construido, de esto de que cada uno pregunta y que todo el mundo pregunta, ¿sí? Así que yo respondo y todos intentan hacer un esfuerzo para entender la respuesta, incorporar la pregunta y la respuesta. Los cabalistas creen que todo se construye en preguntas y respuestas. ¿Está bien? Petactiva 19. Buen día, amigos. Buen día, Rab. Usted dijo que hay algo especial acerca de este tiempo, de yo para mi amado para mí. Entonces, ¿qué es especial acerca de este tiempo? Despertar, dice Rab, un mes del despertar, se refiere a Elul. ¿Qué significa despertar? Pregunta Tzvika Rab. Despertar quiere decir que es un tiempo adecuado para esto, que en el corazón de una persona despertar hacia el Creador. Pregunto si hay una conexión entre lo espiritual y el periodo de tiempo en este mundo. Sí, sí, dice Rab. ¿Sí? ¿También? ¿Sí, de veras? Dice Rab. Sí, sí, dice Rab. No es tan simple de que no hay nada, pero sí, sí, claro que hay. Hay muchas cosas que no entendemos, no sentimos, no sabemos. Entonces hay una cierta importancia con el tiempo que importa, como que estudiamos. Sí, dice Rab, hay tiempos para lo bueno y para lo malo. Latín 2, adelante, amigos.
7: Rab, en lo que leímos está escrito que y su pasión está sobre mí. ¿Cómo sentimos la pasión del Creador?
0: Con esto de que anhelamos, lo anhelamos a Él, Grupo Enfoque. Rab, quería preguntar sobre qué es esta acción que una persona llega a purificar. Rab, que quiere limpiar su corazón de todo tipo de pensamientos y deseos, tendencias que no son exactamente hacia el Creador. Continúa la pregunta. ¿Cómo entonces es que sucede este proceso cuando uno purifica su corazón? Únicamente por el creador, únicamente por plegaria, disculpen. Está claro, dice el amigo Roy. Entonces, simplemente a partir de, las, de lo que está escrito, es que es un trabajo personal del individual de la persona. Entonces, ¿dónde se encuentra su trabajo en la escena con respecto a la purificación del corazón? También con los amigos. Cuando yo digo que necesitamos limpiarnos hacia el Creador, primero es que me estoy dirigiendo hacia los amigos, porque sin esto no puedo adherirme a él. El Creador es lo general, lo común. Yo no puedo alcanzarlo únicamente si no me conecto primero con los amigos. Estoy tratando de dirigirme a mí mismo hacia el Creador yo solo. Eso no es correcto, es incorrecto. Pueden aparentemente de esta manera revisar una cierta tendencia a partícula privada, vaya, pero ni siquiera esto es correcto. Más bien, todas las cosas que revisamos, únicamente si lo revisamos con los amigos y con ellos hacia el Creador. Entonces, ¿qué significa que el corazón está limpio hacia los amigos? Dice Roy Rab, que quiero conexión con todos y que me preocupo por todos y que empujo a todos hacia el Creador. Y que yo seré como el último que está ayudando y haciendo. Petah Tikva 30:25. En ese estado donde yo no sé cómo conectarme ni rezar, ¿qué hago? Cállate y escucha. Guarda silencio y escucha. Simplemente haz esto y verás que lentamente cambia a pesar de todo. Pero sin quejas ni críticas hacia nada y ni a nadie. Tanto la organización como los amigos y la escena y el creador. De que todo el tiempo simplemente escuchemos y escuches y trates de insertarlo en tu corazón. Eso es todo. Mike 17. Buen día, Rab. Una pregunta. Nuestra decena el día de hoy participó en la preparación para la lección. Sentimos como una especie de conexión entre nosotros. ¿Cómo desde esta conexión? Podemos movernos hacia una conexión con el Creador. Rab, lo que necesitan es resumir entre ustedes que están conectando todos los deseos, los anhelos, las intenciones, las tendencias juntos y dirigiéndolas juntos hacia el Creador. Y que quieren que todo se conecte en esto y lo influya. Esto es la acción más fuerte que puede haber de la parte del grupo. Petah Tikva 7. Rab, ¿qué significa dirigirse al Creador cada vez en una forma más y más precisa? Rab, esto es entre más nos conectamos entre nosotros y nos preocupamos de que a final de cuentas esa conexión entre nosotros sea muy aguda, muy precisa y que nosotros con eso nos dirijamos hacia el Creador. Continuarán. Entonces, significa... Se siente como que la conexión es muy, está muy dispersa, muy amplia. Correcto, correcto. Y eso muestra que necesitan trabajar en eso. Porque no existe un creador, no existe ningún lugar donde dirigirse, apuntarle, sino que específicamente es hacia el centro de la conexión entre ustedes. Ahí se encuentra él. Eso. Ustedes construyen, lo están construyendo. a Él. Ustedes lo establecen, lo forman. Este término del Creador, Él no existe. Él llena todo y hace todo. Pero ¿dónde? No existe. Sino únicamente en la conexión entre ustedes, que ustedes establecen y forman esta conexión entre ustedes, en el centro de la conexión entre ustedes, en el, la concordancia entre ustedes, en su trabajo entre ustedes. Ahí ustedes detectan que esta es la cualidad que alcanzan, que dice que ustedes me han construido a mí. Ahí lo construyen a Él, y desde Él se adhieren a Él. Y desde ahí se adhieren a Él. Aparentemente resulta que ustedes lo da, le dan a luz, las, sí, le dan a luz. ¿Está bien? Bueno, ¿qué hacemos, Dudi? ¿Otro extracto? Extracto 8, Baal Asulam. A quien conoce los misterios, el deseo en el corazón propio, puesto que su cercanía es conocida, y entonces podrá aún así ser, hasta podría ser interrumpida, y entonces incrementa sus estímulos, es decir, el comienzo de que uno comience a escuchar su voz, como en el Señor de tu sombra. Uno no cae, desciende por la aflicción incremental de sus estímulos, ya que ve y escucha que la Shekhinah también sufre, tal como él lo hace, por el anhelo que se incrementa, incremental. Así el anhelo de uno se incrementa y se intensifica una y otra vez, y en un anhelo más grande, hasta que el punto en el corazón de uno se completa con voluntad completa, en un cierto tipo, en una nuez apretada, que en un nudo apretado, perdón, que no se deshará. Rabbi Shimon Bar Yochai escribe en el Hidra: yo soy para esto y esto es para mi deseo, y esto se conectó en el mundo y se conectó con el Creador como un solo nudo, y debido a este nudo sobre mí se encuentra su deseo. Y esto es hasta Él, que conoce todos los misterios, atestiguará que yo no caeré de nuevo en la necedad, ya que se le concede el regreso de la Hei a la Vav por toda la eternidad, lo que significa el coito completo y la restauración de la gloria pasada, que es el significado de la gran Tequia. De nuevo, Baal Asulam. Extracto número 8. Para quien conoce lo oculto, sabe el grado del deseo de acercarse al Creador en el corazón del hombre, que aún puede llegar a interrumpirse, Dios no lo quiera. Por eso aumenta sus intentos y estímulos de impregnación, es decir, el comienzo del coito de las cópulas, ya que el hombre escucha la voz del Creador, que el Creador es tu sombra, y resulta que no cae, desciende a causa del incremento del lamento de los estímulos, de los lamentos de impregnación, porque ve y escucha que también la Shekhinah sagrada sufre de la misma manera que él, a causa de las añoranzas que se incrementan. Entonces, de por sí se va empeorando una tras otra vez con mayor añoranza, hasta que completa su punto del corazón con el deseo completo en una fuerte conexión, un nudo fuerte que no caerá, no se desmoronará. Como dijo Rabbi Shimon Bar Yochai en la Hidra: yo soy para mi amado y sobre mí su pasión. Todos los días que estuve conectado a este mundo, estuve conectado al Creador con un nudo. Y por ello, ahora, sobre mí su pasión. Es decir, hasta que Él, que conoce los misterios, atestigüe que no volveré a la necesidad. Por lo tanto, se le concede el retorno de la Hei y la Vav para la eternidad, lo que significa el coito completo y la restauración de la gloria pasada, que es el significado de la gran Tequía. España 1. Adelante, amigos.
1: Salón Lekulam. Raf, ¿puede explicarnos de forma más sencilla qué es la gran Tequía?
8: Maya Tequía Gdola. Shachzoshu Tequía Gdola. Slicha.
2: Sod Tkiya Gdola ze a zivug.
0: Rab, esta Tkiya, gran Tkiya, es la copulación entre el hombre y el creador. En la recepción con el fin de otorgar en la forma más elevada posible, la corrección final del hombre.
2: Carmiel.
0: Carmiel. Carmiel. Gracias, Rab. Escuché que en una de las respuestas que el Creador no se encarga de nuestra libre elección, no se involucra en esto, y por eso uno de estos obstáculos. Entonces, ¿cómo alcanzamos la elección correcta? Rab, únicamente por medio de la conexión entre los amigos que nosotros podemos encontrar donde en verdad, saber dónde en verdad nos encontramos. De otra manera, el individuo no puede determinar la meta y dónde se encuentra en relación con la meta, ni cómo él dirige hacia la meta. Eso no puede él. Donde sea que nos encontremos, debemos tener al menos tres o al menos dos puntos para que estén adecuadamente dirigidos, y un individuo único podrá simplemente pasar en todas las direcciones y decir que eso es correcto. Entonces, únicamente si él se encuentra con los amigos, y lo mínimo entonces es dos, pero de manera deseable es tener hasta 10. ¿Se entiende? Ok, Petah Tikva 4. Rab, ¿qué significa escuchar la voz del Creador? ¿Cómo hacemos eso? Rab, eso requiere alcanzar el grado de Binah, luz de Hasadim, y entonces escucharemos. Y entonces el nivel de visión, vista, luz de Jochma, Petah Tikva 29. Muchas gracias, Rab. Está escrito que así él incrementa sus despertares. Rab, no descendiendo esa conexión de Creador hacia nosotros, hasta nosotros. Esto significa que nosotros lo despertamos en un contacto con nosotros, y entonces aparece en nuestra conexión. Y aparece en nuestra conexión. Esto significa el comienzo de la entrada, el comienzo del contacto. Pregunta, ¿cómo pasamos de un trabajo privado a un trabajo en el grupo? Eso tienes que revisarlo por ustedes mismos. Mac 29.
9: Rav,
0: no entendí que está no entendí algo que está escrito aquí. Cómo él se encuentra sufriendo y anhelando, y también está fortaleciéndonos en este anhelo, fortaleciéndose en este anhelo. Mientras más lejos se sienta que se encuentra, más trabaja para incrementar su pasión, su anhelo. Petah Tikva 19. ¿Qué es esta frase de que él simple ve y escucha que la Shina sufre como él sufre? Sí, dice Rabba, esto se le llama la lamenta, el dolor de la divinidad, la Shina. ¿Qué es eso? Pregunta Tzvika Rab. El dolor de la Shina es que el Creador sufre porque el hombre recibe todos los medios para acercarse y no lo hace. francés. Buen día, Rab, y amigos. Nosotros nos conectamos muchas veces con los amigos al día, en un corazón. ¿Qué pensamientos y sensaciones deberíamos utilizar para hacer esta conexión más efectiva? Están traduciendo la pregunta, amigos. Rab, únicamente con el fin de dirigirnos hacia el Creador para poder llegar

0: a esta misma longitud, así como Él, a esta longitud de onda, así como Él se relaciona con nosotros, nosotros con Él, para que entre el mismo conducto de canal de conexión entre nosotros. Y de acuerdo a esto, nos acercaremos cada vez más y más. Y así, cuando llegamos al tiempo de conexión, pongámoslo así, es lo que queremos determinar, que todos nos conectamos juntamente, dirigiéndonos hacia la conexión entre nosotros y después hacia el Creador de manera exacta, con las cualidades, en la misma cualidad con la que el Creador se relaciona con nosotros, ¿está bien? Italia 1.
1: Buongiorno, Rabba.
0: Buen día, Rab. Está escrito aquí. ¿Qué atestiguará? ¿Qué quiere decir esto de atestiguar?
2: Идут, же некра,
0: Rab, este testimonio significa, bueno, es como un hecho, no sé cómo explicarlo, de esto de testimonio, de atestiguar. Es como una prueba, digamos, podría ser. Checoslovaquia 3. Querido Rab, de la decena, una pregunta, ¿qué significa regresar? No escucha. Ah, la G y la Vav. Eso. Rab es el deseo de recibir, que es nuestro, y está en oposición o transformándolo a, con el fin de otorgar. G es Malhut, el deseo de recibir, Vav es Zerampin, la intención de otorgar. Conectando a ambos quiere decir llevar la G de nuevo a la Vav. Kiev 1. Querido maestro, está escrito en el extracto 8 que la persona no desciende, no cae. De las aflicciones, de una fuerte conexión, no caerá. ¿Qué significa este peligro de desmoronarse, caerse? Rab, no sé cómo escuchaste la traducción, pero una persona debe siempre mantener su línea que se conecta, con la que se conecta el Creador, y fortaleciéndola siempre con la conexión con los amigos, y entonces no caerá. No hay nada más por lo que aferrarse a la luz que lo conecte hacia el Creador, a excepción de la conexión con los amigos. ¿Hay algún peligro ahí, como yo lo entiendo? Que el Creador no intente llevarnos a las aflicciones de la China. Y después de este sufrimiento, la persona se cae. ¿Existe algo así? No, dice Rab, no existe. Bueno, ahora la última Petah Tikva 35. Muchas gracias, Rab. Rab, ¿qué quiere decir? Aquel que conoce los misterios atestiguará para que no caiga. Rab, que el Creador ya sabe que una persona avanzará cada vez más en el camino directo, derecho, recto, y eso es que cualquier ejecutará todo lo que está escrito en esa cita. Bueno, ya vamos a ir al internet rápido. Rab, está bien que la pregunta sea de extractos previos. Sí, dice Rab. De Kavi 9, ¿cómo alcanzamos prácticamente la subyugación para agacharnos o someternos a la escena? ¿Cómo alcanzó ese sometimiento hacia la escena? Rab. No puedo decir algo simple o decirlo así tan simplemente. Comenzamos las mismas palabras.

No moren ellos de donde uno quiera. Y que se puso un creador, un Dios externo. ¿Qué significa esto, Rab? El deseo de recibir, que empieza a superarlos como si los gobernara. Sí, Petach Tikva 37. El creador se presenta a sí mismo al amigo en la escena, estudia con él, aparece ante él. Todo esto es el juego del creador, ¿cierto? ¿Cómo jugamos de vuelta hacia el creador? ¿Cuáles son las reglas del juego? Rab, que no tenemos ninguna manera de jugar con el creador, excepción de la conexión con los amigos. Y a través de la conexión con los amigos queremos dirigirnos al creador. Eso es todo el juego. La última pregunta de Petach Tikva 30. No tuvimos muchas preguntas antes de esto. ¿Esto quiere decir que el material ya está en nuestro corazón, Rab? No, no quiere decir nada. No quiero dar respuestas acerca de esto, ni para bien ni para mal. Hay ciertos momentos y eso es todo. Vamos con las mujeres, creo, dice Rab. Preguntas de mujeres. De Petach Tikva 2, ¿por qué en el principio del camino la persona siente anhelo más claro hacia el creador y con el tiempo esta sensación se nubla y se borra más? ¿Cómo volvemos a fortalecerla? De nuevo. De Petach Tikva 2, ¿por qué en el comienzo del camino la persona siente más añoranza a ese creador? Y después de esto la sensación se nubla, como lo revitalizamos esto. Crecer y desarrollarlo. Dice Rab, esto es por eso que el anhelo previo no funciona como antes, siempre es el asunto de esta manera, tenemos que trabajar en ello. Siguiente. De Hebreo 1, de amor al ser creado hacia. Del amor a los seres creados hacia el amor al creador. ¿Cómo no nos confundimos con algo psicológico con esto? Rab, eso es a través de la conexión con los amigos, yo no veo ninguna otra manera. Es imposible que la persona vaya en la dirección completa si no se encuentra conectado. La conexión con los amigos aquí es lo más importante. Nosotros no deberíamos hacer ningún movimiento a menos que primero renovamos la conexión con los amigos. ¿Quién? Y tratar esto de la forma más seria posible. De Mac 20. En completa unidad y se considera como uno. ¿Esto quiere decir acaso que es la unidad de todo Bnei Baruj o solo nuestra escena? Rab, primero que nada con nuestra escena. De Mac 39. Continúa Rab. ¿Por qué dije primero la escena? Porque si digo con Bnei Baruj también eso crea confusión. La persona no sabrá dónde se encuentra y se confundirá. Así que para asegurarlo, aférrense, adhiéranse a su decena únicamente. Únicamente eso ya los dirigirá o direccionará mejor hacia la meta y después, con el fin de en verdad dirigirse hacia la meta de manera precisa, tendremos que expandir nuestra conexión de la decena hacia el resto de las decenas. De Mac 39, decimos que entre más cerca de la cualidad de otorgamiento y amor, vamos a sentir la influencia del Creador sobre nosotros de una forma más clara. Por supuesto, dice Rab, yo para mi amado para mí. Eso es exactamente como sucede. Del latín 22. En el extracto 7 dice que la persona viene a purificarse a sí mismo y a aproximarse al Creador. Entonces la Shejina mora sobre él. Para el estar en Bnei Baruj es la intención para purificarnos, ahí mora la divinidad sobre nosotros, ciertamente dice Rab, con seguridad sí, pero aún no lo revelamos. Siguiente.

0: de unidad. ¿Qué quiere decir transmitir formas de otorgamiento del Creador? Transmitir las formas de otorgamiento al Creador, quiere decir construir las vasijas de otorgamiento por nuestra parte donde podemos sentir su otorgamiento. Eso es todo. Muy bien, Disra. Ahora, ¿dónde estamos, Dudy? Extracto 9. Quizá leamos el 9 y después el 10, sí. Extracto 9 por Baal HaSulam. Cuando uno llega a un estado en el que no tiene ningún soporte, su situación se vuelve negra, lo cual es el discernimiento más bajo en el mundo superior. Y esto se convierte en Keter para el de abajo. Pues el Kli de Keter es un Kli de otorgamiento, porque la cualidad más baja en el superior es Malhut, que no es nada por sí mismo. Es decir, que no tiene nada, sino que únicamente de esta manera es llamado Malhut, porque reconoce que no tiene nada. Quiere decir que si uno toma sobre sí mismo el reino de los cielos y la alegría, con alegría, perdón, que es un estado de no tener nada, después de eso se vuelve Keter, que es la vasija de otorgamiento, y el clima es puro. En otras palabras, la recepción de Malhut en el estado de oscuridad, de manera subsecuente, se convierte en un Kli de Keter, lo cual es la vasija de otorgamiento. Bueno, Israel, veo que no hay aferramiento. Así que lentamente de nuevo, cuando uno llega a un estado donde no tiene un apoyo, un soporte, su situación se vuelve negra, lo cual es el discernimiento más bajo del mundo superior, Y esto se convierte en el Keter para el inferior. Y así como, ya que el Kli de Keter es un Kli de otorgamiento, y debido a que el discernimiento más bajo en el superior es Malhut, que no tiene nada propio, es decir, no posee nada, y solo esa forma recibe el nombre Malhut, quiere decir que si uno asume el reino de los cielos, el cual se encuentra en un estado de no tener nada, en alegría, y más adelante se vuelve Keter, que es un Kli de otorgamiento, y el más puro de los Kelim. En otras palabras, la recepción de Malhut en un estado de oscuridad se convierte posteriormente en un Kli de Keter, el cual es una vasija de otorgamiento. Rab, está escrito que si el hombre, si la persona pasa por un estado oscuro, obscuridad, negrura, sin futuro, nada brilla sobre él del presente o del futuro, sino, pero aún así pasa por él, esto significa que él transita y vence al Malhut, o transita hacia el Malhut del superior, el cual es negro, y desde ahí llega al Keter del inferior, que ya es su Keter brillante, y es así como avanzamos, así que desde la oscuridad hacia la luz, y es así como avanzamos. De nuevo leer, Dudi. Extracto número 9. Cuando uno llega a un estado donde no tiene ningún apoyo, el estado de uno se vuelve negro, lo cual es la cualidad más baja en el mundo superior. Y desde ahí se vuelve el Keter, se convierte en el Keter para el inferior. Y así como el Kli de Keter es una vasija de otorgamiento, es decir, de Malhut del superior, que es negro, si se sostiene y continúa, eso se vuelve el Keter del inferior, el cual ya brilla y esto es suyo. Continúa la lectura, porque la cualidad más baja del inferior es Malhut, que tiene nada de sí mismo, que no tiene nada de sí mismo. Y únicamente de esta manera es que se llama Malhut, queriendo decir que si uno toma sobre uno mismo el reino de los cielos, el cual se encuentra en un estado de no tener nada, en alegría, después se convierte en Keter, que es una vasija de otorgamiento, y el clima es puro. En otras palabras, la recepción de Malhut en un estado de oscuridad, de manera subsecuente se vuelve un Kli de Keter, el cual es una vasija de otorgamiento. Petach Tikva 9. Rab, es con respecto a el orden del Malhut del superior, que tiene esta sensación de oscuridad que se traduce en la sensación de Keter del inferior. ¿Tenemos que esperar hacer algo adicional, Rab? ¿Qué quieres decir esperar? Esperando no alcanzas nada, entonces ¿por qué no cambiar? Entonces, ¿cómo podemos decir que la persona en ese estado tiene que mantener su marco, porque no tiene energía, tiene que mantener su marco? Trabajo, difusión, rap. Uno tiene que hacer lo que sea capaz de hacer. Y dice aquí que aún hacerlo con alegría. Dice, sí, por supuesto, dice Rab, por supuesto. La condición adicional es, como tú dices, dice Rab, es aceptarla con alegría, que ha estado, porque todo viene del Creador. Continúa, Shaul. Esto es un estado donde generalmente las personas no pueden sentir alegría, Rab. El no ser capaz de sentir a cada estado en alegría es tu problema, porque tú recibes todos los estados del Creador con el fin de avanzar. Solo te elevas en santidad. Y después, si tú quieres una luz, si tú quieres estados felices, fáciles, es tu problema, eso no quiere decir que tú quieras avanzar. Continúa, Shaul. Voy a reformular mi pregunta nuevamente. Yo en mi mente he escuchado muchas veces que tenemos que aceptar esos estados en alegría, pero en la práctica, cuando caemos, no sentimos esa alegría, sino que sentimos lo negro. Entonces, ¿qué hacemos, Rab? ¿Qué hacer? Es aferrarse a cualquier cosa que pueda, especialmente al medio ambiente. ¿Qué te queda hacer durante el descenso? Únicamente aferrarte al medio ambiente. Esa fue mi pregunta, dice Shaul. Pues necesitamos mantener este marco para sostenerlo. Sí, será el marco, como dijiste, es correcto. La lección, la rutina,
1: todo lo que hacemos, aparte de las intenciones, porque con estas,
0: no hacer nada.
1: Sin estas no puedes hacer nada. Entonces, háganlo incluso artificialmente, escriban, lean, pero sin dirigirse al corazón, y el corazón de pronto va a despertar. Moscú no.
2: Помнится, вы как-то рассказывали на одном уроке про такое явление, как черная Малхут, то есть когда это какое-то
1: ужасное состояние, когда... Recuerdo que usted dijo en una clase anterior que había un, un estado muy oscuro donde la persona no sabe quién es ni dónde se encuentra. La conciencia desaparece. Lo único que queda es nuestra observación. ¿Es de lo que estábamos hablando aquí, Ra? ¿O esto es un estado general? Ambos, dice Ra. Pueden ser ambos. En ambas direcciones puede ser.
3: Спасибо, учитель. А как вот из такого черного состояния, в котором нет ничего своего, может появиться кетер, чистая, отдающая
1: кли? Como desde ese estado negro, oscuro, donde uno no le queda nada de sí mismo, puede aparecer ese кетер, esa vasija. Dice Rab que específicamente ahí, desde ese estado oscuro,
4: proviene el estado más iluminado. Es como la noche. La noche más oscura, la parte más oscura de la noche está antes del amanecer, antes de la salida del sol. Así es.
5: Состояние. ¿Qué
4: significa pasar por estado negro, rabo oscuro? No obstante, yo voy a anhelar ver la mañana, la luz del día, la fuerza de otorgamiento, la que me hace despertar, esa fuerza de otorgamiento. PT 27.
6: כן, למה ההתפתחות, גם ברוחניות וגם בגשמיות בעצם, היא מגיעה משני כוחות מנוגדים? דווקא משני כוחות מנוגדים צריך להתפתח.
4: Ese desarrollo espiritual y corporal viene de dos fuerzas contradictorias. ¿Por qué? Porque el desarrollo es así, Ra. ¿Cómo podía ser que los seres creados, que no venga de dos fuerzas opuestas? Una, que somos nosotros, la fuerza de recepción, y la otra fuerza... cuando nosotros queremos parecernos al Creador, que es la fuerza de otorgamiento.
5: Barur. Tov, Piti 19.
4: Bien. Piti 19. Pudiéramos decir que Malchut Rab es el deseo de recibir, porque dice aquí que no tiene nada de sí mismo, solo entonces es la causa de Malchut. O sea, aparte del Malchut del cielo, ese Malchut es el deseo de recibirla. Creo que ya te dije esto hace tal vez unos 20 años. Sí, Ra, pero se me olvidó, ya pasaron 20 años. Dice que no tiene nada de sí mismo. ¿Qué significa eso, Ra? Que no puede manejar nada por sí mismo porque solamente tiene el deseo de recibir. Entonces, ¿por qué dice aquí que no necesitas nada más que conectarte con los cielos, todo eso? Su corrección, Serra, tiene que ser completamente en forma de otorgamiento. Entonces, ¿tengo que tratar de no pedir nada en este mundo más que anularme a mí mismo, Ra? Sí, Serra. Sí, estás aquí después de 20 años. Lo estás escuchando apenas. No, no, no. ¿No pedir nada de la vida, Ra? Seguro, dice Ra. Nada. ¿Qué más tienes que llevarte de esta vida? ¿Qué quiere decir, Ra? Yo tengo que vivir, tengo que hacer esto, lo otro, necesito cosas. Es suficiente. ¿No pedir nada? Absolutamente, Ra. Sí, eso. Ahora sabes y empiezas a percibir, ¿ok? Dale, Dudy. ¿Cómo? Por una parte uno está en un estado donde decimos que es oscuro y el otro pedir un cambio, Ra. Rab, yo quiero pedir un cambio hacia el bien, para otorgar, no para mí mismo. Sigue Dudy. Pero también yo estoy en ese estado, Rab, de acuerdo con el estado que recibo, pero no estoy de acuerdo en un estado donde no puedo otorgar, que está fuera de mí. Entonces uno no excluye al otro. Escríbela para que esté en algún lugar. Es muy buena, dice Ra, tanto la pregunta como la respuesta, pide Ra. Asia. La oscuridad se debe a que el otorgamiento no tiene sabor y regocijo porque uno descubra la verdadera situación en la que se encuentra. La oscuridad, dice Ra, es el resultado de la falta de hasadim. Tú no quieres otorgar.
5: ¿Quién?
4: Continúa. Y la alegría viene como resultado de descubrir eso.
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1: Amigos, lo que vamos a hacer el tiempo que queda es ayudarnos a poner todo lo que escuchamos de Rav en nuestros corazones. Así que vamos a tener talleres. Y recordemos que el propósito del taller es conectar nuestras pasiones a la divinidad. Y en nuestra conexión entre nosotros, tener contacto con esa luz superior. Así que queremos leer, entender todo lo que los cabalistas han mencionado sobre la revelación del Creador en este mundo a sus criaturas. Y esa es la conexión que vamos a hacer entre nosotros ahora. Y la conexión es entre nosotros y entre nosotros el Creador. Yo seré para mi amado y mi amado será para mí. Este es el tema de Shabbat y también es el tema de este mes, el mes de Elul. Es también el tema del Congreso en el que tendremos este despertar desde arriba. Así que podemos hacer todo lo que deseamos, pero si no recibimos ese despertar, nada funcionará. Tenemos que realizar ese despertar desde abajo, en la conexión entre nosotros. Y el principio es sencillo. La mente puede entenderlo, pero tenemos que hacerlo y asegurarnos de que esto ocurra. Hacer esfuerzos y no rendirnos. Y nada más que demandar constantemente la conexión entre nosotros. Rav escribe lo siguiente.
2: Antes que entre Gilad, lo que vamos a hacer es, bueno, de la lección que leímos. El extracto que Gilad va a leer es la apertura de la lección. Gradualmente vamos a digerir esta lección desde el principio hasta el final, hasta la revelación del Creador entre nosotros. Extracto número uno. Estamos en el mes de Elul. El acrónimo es yo para mi amado y mi amado para mí. Este es el tiempo donde podemos decir que conectamos entre nosotros. Primero actuamos entre nosotros y después hacia el Creador. En la medida en que nos conectemos entre nosotros, podemos conectarnos hacia el Creador y con Él, y no de otra manera. Por lo tanto, no olvidemos esto, porque a menudo la gente anhela al Creador y dice, me llevo bien con Él, quiero estar en contacto con el Creador. Pero la gente no comprende que la conexión con el Creador se revela y solo puede darse en la medida de la conexión entre nosotros, entre los amigos, entre el prójimo, del amor al prójimo hasta el amor al Creador. Solo así alcanzaremos este estado. Leámoslo de nuevo desde las palabras del Rab, de la lección. Y pronto vamos a tener una pregunta. Estamos precisamente en el mes de Elul, cuyas iniciales son yo soy para mí y mi amado para mí. Este es el estado donde podemos alcanzar un estado de conexión entre nosotros, primero entre nosotros y después hacia el Creador. En la medida en que nos conectemos entre nosotros, con los amigos, con el prójimo, podemos conectarnos con el Creador y no de otra manera. Por lo tanto, no olvidemos esto, porque a menudo la gente anhela al Creador y dice, yo me llevo bien con Él, quiero estar en contacto con el Creador. Pero se nos olvida comprender y entender que la conexión con el Creador se revela y solo puede darse en la medida en que haya una buena conexión entre nosotros, entre los amigos, entre el prójimo, desde el amor al prójimo hasta el amor al Creador. Solo así lo alcanzaremos. Palabras del Rav Lyman. Nuestro primer taller de trabajo es por qué la conexión con el Creador aparece y solo se da, solo en la medida en que haya una conexión entre nosotros. ¿Por qué la conexión con el Creador aparece y se puede dar solo en la medida en que haya una conexión entre nosotros? 7 minutos taller de trabajo activo, amigos. El Rav dice unos días que el que esté ahí es solo yo y el Creador. El resto es como una imaginación. Por eso todos los amigos es yo y el Creador. Si escuchamos las palabras del Rab, todo lo que existe fuera de nosotros es el Creador. Por eso, ahí es donde yo veo qué corrijo, qué debo corregir en mí. Entonces, todos estos aspectos que se aparecen ante mí son para mi corrección. La conexión con el Creador es solo posible a través de la equivalencia de forma. Cuando el Creador otorga y nosotros queremos ser como Él, que podamos otorgarle al Creador. Entonces, para emular las acciones del Creador, para igualarlas, tenemos que otorgar a nuestros amigos, a nuestro prójimo, quienes tienen la misma meta de la equivalencia de forma. Esto es nuestro laboratorio donde podemos revelar el fenómeno de la luz bajo condiciones específicas y precisas a través de los esfuerzos que hacemos en la conexión entre nosotros. Como dijo el Rab, podemos darle forma y construir de una manera tangible esta fuerza del Creador. Esto es lo que hacemos cada día en la lección. El Creador está oculto y estamos en este clase de laboratorio donde podemos trabajar fuera de nosotros, así es los amigos. Pero afuera, esa es la cualidad del otorgamiento. Recuerdo escuchar primera vez el hecho de tú me has hecho, que sin nosotros haciendo no hay luz, no hay luz sin una vasija, no hay luz sin la vasija. Y necesitamos construir esa vasija que sea lo suficientemente poderosa y que esté dirigida a tener un contacto con el Creador. Y el cabalista escribe exactamente cuáles son las condiciones y cuál es la meta, cuál es el camino de alcanzar la conexión con Él. Y gracias a esto tenemos la oportunidad de hacer esto juntos, de hacer el esfuerzo en el amor a los amigos. Eitan escribió que la conexión con el Creador se revela de acuerdo a la equivalencia de forma. Y esto es a través de la plegaria con los amigos. Rab también dijo que el Creador es inclusivo. Yo lo alcanzo solo si conecto con los amigos. Solo podemos alcanzar esto a través de la equivalencia de forma, incorporándonos el uno en el otro, alcanzando la fuerza del otorgamiento. Podemos alcanzar esa fuerza que se llama el Creador. El Creador quiere darnos toda la abundancia. Por eso necesitamos una vasija fuerte. Y nadie lo tiene personalmente. Pero al conectar revelamos una vasija que puede recibir toda esa abundancia. y construir toda la conexión. Para que yo pueda huir y usarlo y servir a mi Hacedor. Esto nos muestra, no, el único error que cometemos es que yo pienso que hay otras cosas, que no entiendo que lo único que existe es el Creador. Pienso que hay otras fuerzas que controlan. Nosotros necesitamos vasijas de otorgamiento. Antes de tener vasijas de otorgamiento, necesitamos una carencia por esas vasijas. ¿Cómo tener una deficiencia por algo que no es natural a nosotros? Algo que no sentimos que nos hace falta. Ten en cuenta el consejo de los cabalistas, donde sabemos que tenemos nuestra decena y la carencia por esto se forma en nosotros. Es el proceso que Rabash describe de manera precisa. Y tiempo tras tiempo, en los esfuerzos de conectar, creamos esta carencia por las vasijas de otorgamiento. Y este es de nuestro trabajo desde abajo. Y esto es exactamente el tema del Congreso, que debemos tiempo tras tiempo hacer un esfuerzo de tal manera que nuestra conexión sea... antes de cada movimiento, y así podemos avanzar. También el sistema se construye de tal manera que el Creador está entre estas partes fractalizadas, y así sentir que el uno está separado del otro. Si revelamos la imagen correcta, extracto número 2 de las palabras del Rab. Tratemos de construir la relación entre nosotros correctamente. La intención que pasa del corazón de cada uno al corazón de los amigos y de todos los corazones hacia el Creador. Y en esto lograremos al menos nuestra influencia sobre Él. Yo soy para mi amado, y entonces mereceremos cuando el Creador lo quiera, y mi amado es para mí. Él ya nos influye, nos afecta, y que nos dé la oportunidad de estar en contacto cercano con Él, con una influencia eterna y completa. Segundo taller de trabajo. ¿Cómo transferimos la intención de mi corazón al corazón de los miembros de la decena y de todos nosotros hacia el Creador? Nuevamente, ¿cómo transferimos la intención de mi corazón al corazón de los amigos en la decena y de todos hacia el Creador? Taller de trabajo activo. Todo lo que los cabalistas nos enseñan es alcanzar ese punto donde entendemos que no está en nuestras fuerzas, y esta es donde necesitamos una plegaria desde el corazón, desde el fondo del corazón, como resultado de los esfuerzos de pedir por este punto donde las intenciones pueden pasar en sus corazones, de que lo podemos sentir juntos y podemos unir en una intención de darle alegría a nuestro Hacedor. Si necesitamos mucho esfuerzo, plegaria y esfuerzos para hacer el esfuerzo por encima de nuestra naturaleza, en una conexión con los amigos, de tal manera que de esta acción el corazón se va a despertar, y queremos activar la fuerza superior al querer, al demandar, al orar. La intención es el pensamiento, los deseos, nuestros pensamientos por la espiritualidad, el deseo por obtener la espiritualidad, por alcanzarla. Lo transferimos entre nosotros y de ahí pasa a todos los amigos. Sí, estas son palabras que entendemos en hebreo. Pero cuando intentamos convertir esto, pienso que dos días Rab habla en la incorporación, donde hizo este diagrama, que hay una sobreposición de mi deseo y el deseo de los amigos. Y lo que recuerdo que Rab dice es que si quiero incorporarme con los amigos en ese espacio mutuo, yo entrego lo que pienso y asumo el pensamiento de los amigos. Entonces es como nulificar mi deseo y hacer espacio para percibir lo que el amigo quiere. Y pienso que todos hacemos esto con esta concesión. Y así recibiremos lo que el Creador nos quiere dar, que es el otorgamiento. Aprendemos que lo que salga del corazón entra al
3: corazón.
2: Transmitir las emociones al corazón de los amigos y profundizar esto y pensar más y más, entender que nuestro trabajo es revelar el amor entre nosotros.
3: ופה המלחמה שלנו. המלחמה שלנו זה להשאיר את הלב פתוח לחברים.
4: כן, זו הבקשה שאנחנו צריכים להיות בה כל הזמן, ובמיוחד עכשיו. במיוחד עכשיו, שזה הזמן.
2: Este es el pedido que debemos mantener todo el tiempo, y especialmente ahora.
4: נקרא בינינו, שאנחנו נגיע להתקללות.
2: Cuando estamos juntos, y es lo que queremos que suceda entre nosotros. Que alcancemos en esta incorporación entre nosotros y que esta conexión nos eleve.
5: צריך לגדל רצון, שזה מה שיהיה בינינו. כמו שאמרו חברים, שאי אפשר באמת לייצר שום תנועה בלי חיסרון. ואנחנו רוצים דווקא בגלל זה להיות בהרגש הזה, שדווקא בגלל זה קיבלנו את החברה, את המתנה הזו שנקראת הסירייה, הקבוצה, כלי עולמי, שאנחנו יכולים להתקלל אחד מהשני, ויכולים לבנות בינינו את המערך הזה. וכמה שאנחנו נתאמץ שזה מה שיהיה בינינו, ככה זה יהיה בינינו. וככה אנחנו לאט לאט. על כל מאמץ ועל כל השתוקקות ועל כל רצון שאנחנו מעלים אותו לעליון, אנחנו נצליח לגדל יותר ויותר ויותר כלי אחד כלפי השני נגמרו המילים, תודה.
4: איתן
2: Etan escribió, la intención cambia de acuerdo a la importancia del Creador que recibimos de los amigos. ¿Cómo pasamos la intención de mi corazón a los amigos en el corazón y de ahí al Creador? Necesitamos abrir el corazón a los amigos, unificarnos, acercarnos. Hay una vasija con la cual podemos Esa actitud hacia la meta que anhela el otorgamiento. Todos los esfuerzos que hacemos y queremos así elevarnos al Creador. Necesitamos estar seguros que sus espíritus, la importancia, y que cada vez tengamos una elevación, una carencia. Estar seguros de que la intención se hace de los actos. Actos de fortalecer a los amigos y que la intención se pase del uno al otro. Escuchamos en la lección el extracto siguiente, extracto número 3. Pregunta, estamos en un tiempo especial, men especial, ¿y qué significa conectar entre nosotros? El Rab dice, conectar entre nosotros significa, ante todo, comprender que si no nos sentimos el uno al otro, como cada uno se siente a sí mismo, no vamos a llegar al Creador. Esto es lo importante. Ahora vamos a escrutar juntos en un taller de trabajo. ¿Qué significa sentir el uno al otro, sentir al amigo, como cada uno se siente a sí mismo? Nuevamente, ¿qué significa sentir a cada amigo así como nos sentimos a sí mismos? Taller de trabajo activo, 7 minutos. Se siento que todo va acerca de un tema y que la respuesta es anulación, porque la anulación no me quita nada. Me ayuda a crear un lugar donde puedo mantener al otro. Si yo quiero escuchar al otro, tengo que hacer un espacio. Es como que yo llego con un vaso vacío y quiero llenarlo con algo, pero si yo lo tengo lleno, no puedo tomar nada. El primer paso es nulificarse y de esa anulación absorber a los amigos entre usted. Y tener una relación de esa sensitividad. Y tratamos de desarrollar este sentimiento donde sentimos lo que suceda en los amigos. ¿Qué significa que el amigo necesita algo? ¿Qué puedo hacer por el amigo? De desarrollar pensamientos de preocupación por el amigo, así como pienso así mismo, cómo quiero ser tratado, por ejemplo, y así tratar a mi amigo. Necesitamos sentir la pasión de cada amigo hacia el Creador. Y esta pasión tiene que arder en nosotros, en cada uno, de tal manera que doble nuestras fuerzas. Una vez alcancemos esa conexión entre nosotros, duplicamos esa fuerza, como describe Rabash. La sociedad se hace de 10 personas, tengo 10 veces más fuerza. Parece que el primero paso empieza con la anulación, liberando el deseo de controlar. Tengo una experiencia donde tuve mucha alegría y me quedé sin palabras y las palabras se mantuvieron los amigos. Y me muestra cuán grande es el Creador, cuán grande es el grupo, la escena. Estamos aquí. Ninguno de nosotros tiene algo completo. Lo completo existe en un lugar donde la persona se olvida de sí misma y le permite a la sociedad que dé las respuestas. que necesitamos. Y poco a poco, sentimos la existencia en una vasija común, donde cada uno se siente, cada persona siente esta relación de amor y equivalencia de forma entre los amigos. La persona empieza a sentir la carencia, el anhelo por el amigo, que se acerca y se acerca. Entonces oremos por desarrollar una relación de conexión hacia los amigos. Itan escribió: a valorar a los amigos. Que yo soy el más pequeño y así empiezo a sentir a mis amigos. Sentirnos el uno al otro, como cada uno se siente a sí mismo, es entender cuán conectados estamos, esa dependencia que tenemos, la responsabilidad que tenemos, como el cuerpo siente responsabilidad por cada una de sus partes. Yo siento que soy responsable por los amigos. Y los sentimientos donde nos sentamos el uno al otro. Estamos en un mes muy especial, un tiempo muy especial, y es importante que aprovechemos estos momentos que estamos juntos, que sintamos que el Creador nos da a cada uno un despertar en el corazón. Esta semana también leímos muchos extractos acerca del mes de Elul, un extracto muy interesante que leímos con Rab. Es un extracto que viene de Hasidut, donde dice cómo el rey está en el campo y en Lul. Significa que está cerca a todos y cada uno puede ir y darle la bienvenida, y se convierte en que cada uno sigue al rey, y es una oportunidad que tenemos. Entonces, entremos en un extracto especial que leímos del Rab en esta lección. Como el Rab dice, debemos temblar ante las palabras de los cabalistas. De esta manera debemos temblar doblemente ante las palabras de nuestro Rab. Extracto número 4 de nuestro Rab. Cada uno puede sentir aquí y allá una cercanía con el Creador hacia él. Pero este sentimiento va y viene y no hay nada permanente en él. No podemos trabajar con ese discernimiento de una manera continua. Por lo tanto, si hacemos el esfuerzo, entre más podamos, de estar en conexión apropiada entre nosotros, estabilizamos una nueva forma para conectar con el Creador. Unas cualidades entre los amigos que conectan para estar en contacto con un Creador. Y a través de esto, que creamos ser uno. Y ahí se da una conexión especial, es una conexión que tiene un intercambio de sentimientos y estados especiales entre los amigos. Pero todos vamos a querer estar conectados entre nosotros y hacia el Creador. Y así vamos a aferrarnos a él, como agarrar un pescado en la red. Así es como el Creador dice: mis hijos me han desafiado. Que lo hemos desafiado, lo hemos atrapado y lo mantenemos entre nosotros. Y todo esto es que cada vez asumamos y atrapemos formas de otorgamiento entre nosotros. Y que nos enseña diferentes formas de otorgamiento y que recibimos estas formas de otorgamiento y intentamos sentirlas entre nosotros y de esta manera gradualmente a través de este trabajo gradual alcanzamos la equivalencia de forma con él. A esto se llama yo para mi amado y mi amado para mí. Empecemos en un taller de trabajo entre nosotros, 5 minutos. ¿Cuál es este pez que queremos atrapar en la red? ¿Cuál es este pez que queremos atrapar en la red? Taller de trabajo activo, 7 minutos. 5 minutos. Si este pez es algo resbaloso que queremos siempre atrapar, es también grande, es sabroso y es la conexión entre nosotros, como hablamos ahora. Si yo puedo comunicar algo que despierte, esa es la conexión. Yo hablo. Cómo se la transfiere a un amigo. También siente y el que nos conecta es el creador. Cuando hay, o escucho algo del amigo, es algo que viene del creador. El creador es el que hace todo. Y está oculto. Y todos son formas del creador. Está el creador, el faraón. Entonces este pescado, este pez, es el entendimiento de la conexión entre nosotros, la comunicación que cubre todas estas formas. Todo esto es el creador.
3: לתפוס את יוצרנו, את מי שברא אותנו, את השורש שלנו, את
2: queremos atrapar a nuestro hacedor, el que creó nuestra raíz, la fuente de toda la abundancia, todo el bien, todo el otorgamiento. Queremos darle un lugar entre nosotros, que esta red de conexión entre nosotros sea un lugar para él, para poder revelar que le damos contento y que no debe ser solo palabras. Nos va a mantener el pensamiento de la creación, que es hacer bien a sus criaturas. Que va a ser una conexión que nunca muera. Necesitamos acercarnos a la cualidad del otorgamiento. Y la cualidad del otorgamiento es la cualidad del creador. Y queremos aferrarnos a esa frecuencia que viene de él en la conexión entre nosotros. Y eso es lo que queremos, a lo que queremos aferrarnos. Un pez llamado amor, otorgamiento.
5: נקודות זהירות מזה, אבל באמת לראות את הדג השלם, זה תלוי בכמה אנחנו נבנה את הרשת השלמה, וכמה שהיא תהיה יותר מאוחדת בשתי וערב בצורה שלמה,
2: בבני... אל קונסטרויר אסתה רט כסתה אונידה, לגלות את הדג הזה יותר ויותר... אין רלעשיון את אמור אינטרנסוטרוס.
5: להגיד אולי עומק של התכונה שלו שנקראת השפעה.
2: Sentir esta profundidad de la cualidad del otorgamiento. Esta red de plegarias para que sea más densa. Y solo ahí podemos aferrarnos más. Creo que es el mismo creador. זה מה שאנחנו רוצים לתפוס ברשת. mundo espiritual. Eso es lo que queremos atrapar en nuestra red. Queremos atrapar esta tendencia de otorgamiento y eso es lo que necesitamos mantener en la superficie y carencias que queremos atrapar y la conexión entre nosotros. Amigos, continuamos y escuchamos que Elul es el mes del despertar. Un tiempo propicio para que el corazón del hombre despierte al Creador. Nuevamente, Elul es el mes del despertar. Un tiempo propicio para que el corazón del hombre despierte al Creador. Vamos a ir en un taller de trabajo, pero para despertar cada escena pensamos qué podemos adicionar para despertarme a mí mismo y a los otros. Puede ser algo pequeño, interno o externamente. Puede ser una acción, puede ser lo que quieran. Pero ¿qué queremos adicionar? Tenemos el mes del despertar. ¿Qué queremos adicionar en la escena para despertar a los otros y para inspirar a la sociedad? Cada escena escoge algo para adicionar de manera interna o externa y después compartimos en la Asamblea General. Adelante, amigos. Nuevamente, en hebreo es claro, pero no es simple.
6: סימן או משהו אחד שנחליט להוסיף כדי שנתעורר אני חושב שמה שמחזיק אותנו זה נגיד איתים לתורה איך להביא הגדלת חשיבות של נעמוד
2: tal vez adicionar tiempos para la Torah como incrementar la importancia de mantener nuestro marco de trabajo y lo más importante es la lección matutina para dar más compromiso, que nuestra vida dependa de él. Eso es lo que recomendamos. Lo que siento en nuestra escena, cuando la escena determina la dirección, todos seguimos esa dirección. Y no tengo un pensamiento de adicionar algo para mí. Entonces debemos anularnos ante esto. Queremos atrapar al pez. Una palabra en la lección, ¿qué significa limpiarse y purificarse a sí mismo en el mes de Elul? Rab dice, es cuando la persona quiere limpiar su corazón de todas las tendencias que no están dirigidas al Creador. Queremos adicionar esto entre más sea posible.
5: כן, שאנחנו רוצים בינינו לקיים את אותה רשת את אותה
2: cuando queremos sostener la misma red entre nosotros esta equivalencia de forma a través de la cual la luz puede entrar. Podemos hacer mucho, pero lo más importante que necesitamos hacer es corregir la conexión entre nosotros, crear un espacio, una vasija entre nosotros, donde la luz pueda entrar.
5: תשמרו.

que es el creador que queremos que viva con nosotros en la escena. Y así por eso necesitamos fortalecer entre nosotros, orar por nosotros, preocuparnos y tener una vasija donde el creador puede entrar en una red entre nosotros. Tenemos que adicionar nuestra intención, hacerlas más precisas, que realmente queremos corregirnos y a través de eso podemos adicionar algo acerca de la luz que reforma y un sentimiento de interdependencia que nos eleve el uno al otro. Es algo interno, es incrementar la importancia de los amigos, y como esto se expresa es que yo incremento, que yo cancelo algo en mí para hacer algo por lo que realmente es importante. Bien, amigos, queremos ir en una asamblea general y despertar una asamblea que despierte los corazones de los amigos en el mes de Elul y que compartamos algo que ellos escogieron, con lo cual podemos despertarnos el uno al otro, que podamos ayudar a nuestros amigos. Cada decena inspira a otra amiga. Escuchemos unos ejemplos. Adelante. Sí, estamos hablando acerca de el actar, que necesitamos actuar como la meta es importante para nosotros, que queremos la cualidad del otorgamiento realmente. A veces cada amigo en su estado personal no lo siente, pero si cada uno podemos, el buen espíritu de que la meta es importante, entonces juntos vamos a crear un sentimiento en que cada uno, aunque el amigo está actuando, creamos esta red, esta telaraña donde podemos atrapar este pez que es la cualidad del otorgamiento. Sí, dijimos que queremos o tenemos una carencia del final de la lección matutina hasta la reunión del mediodía y no tenemos mucha conexión aquí. Y pensamos, ¿qué hacer para mantener esta conexión viva? Y hay una idea que empezamos. Y esta es escribir una plegaria. Apenas terminamos la lección para orarla, para elevarla durante el día. Y decimos que cada persona puede escribir algo acerca de esta plegaria. Y también vimos que esto era evasivo. Entonces pensamos cómo realmente mantenemos una hora en la que todo esto haga esto junto. Esto todavía necesita ser refinado, pero estamos trabajando en esto. Hay acciones que nuestro deseo de recibir soporta. Venimos a esta lección matutina en la mañana, hay comidas, hay acciones que nuestro deseo de recibir no soporta. Esas acciones que el ego no quiere hacer son por mis amigos, no para mí. Y en esto es la manera en que podemos atrapar un gran pez. Moscú, adelante. Hay una regla en nuestra escena en que debemos nulificarnos hacia la cabeza de la escena y siempre hacemos un esfuerzo para anular ante la cabeza.

¿Y qué trabajo hacemos? Tenemos el Congreso, donde elevamos la importancia de este Congreso. Y pensamos que debemos seguir aferrándonos a esto y dando inspiración a todos los amigos. Bien, amigos, estamos hablando acerca de tener felicidad y sensibilidad. Entonces, danos un ejemplo de cómo Rabash bailaba antes de la lección para despertar la felicidad. Entonces lo hacemos antes de la reunión, danzamos y cantamos para despertarnos el uno al otro. Sí, en nuestra escena hemos decidido hacer un congreso antes del congreso general para despertar la conexión y la inspiración entre nosotros. Y hemos puesto mucho esfuerzo y es algo grande y lo recomiendo para todos. Astana, ¿pueden escucharnos? Sí, podemos adicionar lo que tenemos, que es el amor, para adicionar amor. Y así vamos a tener un despertar, porque esto es lo que despierta el corazón. Mac 11, adelante. Sí, queridos amigos, en la decena discutimos que tenemos que usar el poder de la decena para ayudar a otras decenas y orar así por todo Bnei Baruch. Amigos, discutimos crear una atmósfera de tal manera que si alguien no viene a la reunión o a una lección, va a sentir como que está perdiendo algo. Y otro amigo tuvo una idea de despertarnos el uno al otro al preguntar, ¿qué estás esperando? Cada uno en la decena, ¿qué están esperando para alcanzar nuestra alma? Lahaim, Lahaim, amigos. Gracias, John. Tel Aviv 2. Sí, amigos. La decena de Tel Aviv 2 decidió asumir un reto. Y en la lección de los viernes vamos a hacer el grupo de enfoque. Vamos a estar en preparación e intención para despertar a toda la sociedad. Este viernes lo vamos a empezar. Nosotros no podemos empezar el ejercicio de la cabeza de la decena y sentimos que estamos hiriendo a todo Bnei Baruch. Pero vamos a empezar este ejercicio. Y en adición a esto, estamos recibiendo a todos los amigos del este porque va a haber un congreso aquí. Al compartir esto, vamos a orar por ustedes para que sean capaces de construir esta estructura espiritual, cabeza de la decena. Como nos desarrolló, estamos en un periodo de despertar desde abajo. Esto consiste en expandir nuestra luz espiritual al conectar en un círculo más grande que nuestra decena. Y empezamos un periodo donde estamos trabajando. No es que hay un congreso al final de octubre y que vamos a trabajar en una región. Ahora estamos en el mes del

el trabajo espiritual que tiene un propósito espiritual específico. Y ahí queremos enfocarnos todos y orar que el Creador nos ayude a trabajar de manera correcta. Queremos construir un círculo de luz espiritual en nuestra, que desde nuestra decena privada irradie la luz y la alegría y una renovación espiritual a la fuerza superior para que todos los amigos lo sientan donde estén. Esta semana hemos avanzado en esto y que este tipo de conexión empezaron en el mundo y que se basan en dos aspectos. Uno es reunir cierto número de amigos en una área geográfica y dos, mezclar generaciones. Estudiantes que han estado en Bnei Baruch por décadas y que han absorbido el espíritu de Rav con amigos que hasta ahora están escuchando. Estas son las dos bases, fundamentos en los que queremos trabajar. Escuchemos de Boris y Aviu que están en Europa. ¿Cómo ha trabajado? Sí, hemos tenido dos reuniones y la primera reunión fue en Lituania y la reunión fue amigos de Baltia y Lituania y se dio un congreso por unos días con el poder de todos los amigos que sabían, supieron cómo levantar y tuvimos una sesión más pequeña en Praga que unificó estas dos reuniones. Reunión de los amigos, 100 amigos que se reunieron en dos lugares y amigos que están juntos en Lituania abrieron un campo y organizaron todos. Y en el día de unidad en Praga fue algo muy corto, incluyó una lección del curso global, pero especialmente es usar la oportunidad de encontrarse, incorporarse con el otro y un esfuerzo que hay en estas reuniones de reunirse. En Europa es algo pequeño relativamente, entonces ir a estas reuniones puede tomar 5 horas y algunos amigos lo hacen. Van y vienen y como escuchamos antes, hay amigos que nos conocen por muchos años y hay amigos que se han unido recientemente y tal vez amigos que todavía están estudiando y la meta es sentir algo más allá de la decena, adicionar fuerza además de la fuerza que desarrollamos en la decena, donde otras conexiones puedan ayudarnos a adicionar y estar seguros que la decena recibe un buen ambiente para todas las otras decenas. En Lituania reunimos 100 personas, amigos de y los alrededores y amigos veteranos y amigos nuevos que apenas estaban acabando su entrenamiento. Y lo algo único es la reunión entre veteranos y nuevos estudiantes, porque los estudiantes nuevos traen mucha inspiración y los veteranos tienen mucha experiencia. Y al unirse, el uno necesita al otro. Vemos de los nuevos estudiantes, es como una nueva familia con niños y esto nos da un sentimiento de comunidad, de algo que crece, de nueva vida, una fuente de agua que fluye. Debemos entender que el que esté aquí en Petah Tikva siente como un congreso.
La mayoría de los amigos alrededor del mundo no tienen esta experiencia. Solo nos ven a través de la pantalla. Y reunirse con los amigos da nuevas fuerzas. Debemos agradecer a los amigos de Lituania, de República Checa, de Belarusia. Amigos vinieron de Baltia para ir a la cocina y vimos todas estas fuerzas uniéndose. Cuando ellos se unieron, todas estas fuerzas nos dio mucha inspiración y estamos felices que hay una comunidad que crece, que se desarrolla cada día. Domas lidera una comunidad en Lituania con Marina y Beatriz y ellos han sido capaces de absorber nuevos estudiantes en la comunidad. Y en República Checa es lo mismo. En Europa, cada lugar se necesitan hablar tres idiomas. El idioma local, ruso e inglés. Y es interesante cómo el Creador nos confunde con los idiomas. Es un desafío, pero al final nos sobrepusimos a esta barrera del lenguaje. Nos comunicamos con todos los amigos en Europa, en Rusia, en los Estados Unidos. La experiencia de reunirse físicamente no se debe dar por hecho. Debemos ayudarnos a los amigos, tener las fuerzas, y para hacer esto debemos estar juntos, reunir las fuerzas, diseminar, difundir y absorber nuevos estudiantes. Y este es uno de nuestros objetivos. Y los congresos regionales tienen como meta esto, para renovar nuestra familia. Gracias a todos los amigos que hicieron el esfuerzo en República Checa, en Lituania, amigos que manejaron 5 horas, que bajaron en tren, que volaron para estar juntos, para construir una vasija mutua y general. L'chaim, amigos, l'chaim. También en Israel tuvimos un intento, una reunión en Haifa, y Gilad nos va a hablar de esto. Adelante. Sí, primero una gratitud inmensa para el equipo que organizó, el grupo de Haifa, el grupo de tecnología que vino de Petah Tikva ahí, y muchos amigos que ayudaron a este despertar del sentimiento, que nuevamente combina dos aspectos. Primero, lo que dijo Aviv y Boris, el despertar en Israel es un despertar de nuestras regiones, el grupo de Haifa, el imperio de Haifa. Hay amigos que rentaron un salón en la playa, organizaron la comida y estaban seguros de que todo estuviera limpio y se encargaron de los amigos como siempre lo hacen. Y lo segundo es que hay nuevos amigos que vinieron por primera vez y fueron expuestos a la sabiduría de Kabbalah por primera vez. Con Gaby Malka y Papa Coleman encontramos que cuando vinieron de Chile, que trajo a su novio israelí que vino por primera vez. Tenemos un amigo que viene los lunes. Ella viene en el tren con otro amigo desde el norte de Israel. Y ella trajo 3 amigas más. Y vinieron a estudiar con nosotros. Adina, una amiga veterana de Hadera, ella trajo su pareja y el vecino de su pareja, y estos son los amigos que vinieron también. Esta conexión entre generaciones nos da un sentimiento especial.
Por un lado tenemos esta lección de que estamos hablando de gente nueva, porque no los podemos dejar atrás. No podemos hablar simplemente sin explicar. Por otro lado, no es una lección de introducción. Es para una convención de veteranos y estudiantes nuevos. Pero esto me recordó de toda la Torah. Raf nos dio la educación integral de cómo el veterano enseña al estudiante nuevo. El veterano le da la experiencia, comparte su experiencia con el nuevo, y por otro lado, los nuevos estudiantes proveen el entusiasmo, la inspiración, la curiosidad y les traen luz a los veteranos. Esta conexión es algo que debemos revisar constantemente, organizarla, porque la manera en que funciona ahora es nuestro futuro, la combinación de las generaciones. Durante el 1 de septiembre lo vamos a hacer en Ashkelon y esperamos que esto continúe en todos los lugares en Israel para traer luz al clima mundial. Juntos vamos a ser exitosos en este trabajo en Bnei Baruj. Otra área que se desarrolla es las comunidades más jóvenes en Israel. Aquí quiero escuchar de nuestro amigo Moai cómo ve esta nueva comunidad. Ok, los amigos. La manera en que todos lo sentimos, una llama ardiente. Que vemos aquí en el salón de estudio casi todos los días. Cada día los vemos aquí. Ellos tienen dos lecciones cada semana. Cada lección se convierte en una lección en la que no quieren que finalice. Viene de preguntas sin fin y una atmósfera en la que todo el mundo quiere estar. Es algo más que estudiar. Hay un grupo aquí, hay amigos, hay un espíritu nuevo, hay un deseo para crecer, desarrollarse. Vimos el futuro en el cual Bnei Baruj tiene un lugar nuevo para crecer. También ayer, el jueves, perdón, Senka vino. Él dio una lección especial y contó una historia donde él fue con Rav y en Bnei Baruj. Desde el punto donde un amigo atravesó todo lo posible y queremos traer al menos una vez al mes un amigo veterano del grupo de mujeres también, de hombres, para que ellos puedan aprender. Durie, algo más. Sí, lo que está sucediendo en Israel y alrededor del mundo, vemos en una escala más pequeña, en la comunidad más joven, que hay facciones diferentes o flujos que queremos llevar al mar. Hay un grupo de amigos que acabaron el curso global. Hay algo muy especial que sucedió en la combinación, en la conexión de veteranos y nuevos estudiantes. Y hay un buen espíritu, un gran deseo.
donde ahora el concepto de yo por mi amado de la sociedad, ellos despiertan, inspiran, dan ejemplo y también piden la ayuda, el soporte. Y no tengo más palabras para expresar esto, Lahaim. Lahaim, vamos a final la lección pronto que empezó. Yo por mi amado y mi amado por mí. Escuchemos, leamos dos frases más de Raf. E incorporémonos internamente lo que él dice que nos va a suceder. En cada escena alrededor del clima mundial, alrededor del mundo y aquí. Número 8. Pongámonos de acuerdo entre ustedes en que están uniendo todos sus deseos, todas sus pasiones, intenciones e inclinaciones y diríjanlos únicamente al Creador, porque todos desean conectar con Él y que así Él otorgue sobre ustedes. Esta es la acción más poderosa que un grupo, una decena puede emprender. Número 9. Palabras del Rab Lyman. Si no nos abstenemos de acercarnos al Creador e invocarlo para que se conecte con nosotros y para que haga todo lo necesario, entonces se dice que lo estamos despertando para que se ponga en contacto con nosotros y entonces Él viene, se deja encontrar, se revela en nuestra conexión. La revelación en esta conexión es el comienzo de la llegada del primer contacto. Terminamos con una canción, amigos. Amén.

0: שלום חברים, אנחנו מתחילים את השיעור בנושא אני לדודי ודודי לי. בחרנו את הנושא הזה.
1: Hola, queridos amigos, vamos a ver una lección con el tema de yo seré para mi amado y mi amado para mí. Escogimos este tema por el tema del mes de Elul. Yo seré para mi amado y mi amado será para mí. Esto se conecta con el tema, con la festividad del mes de Elul, y vamos a despertarlo con una lección de Rav. La lección que vamos a ver es de septiembre 2005, y vamos a la segunda parte, vamos a hacer un resumen y vamos a contestar preguntas de taller de lo que escuchamos de la primera parte. Queremos dirigirnos hacia él a través de la conexión entre nosotros. Empecemos.
2: La lección es en el tema yo para mi amado y mi amado para mí. Leeremos extractos seleccionados en el punto 55. Pueden encontrar el material en el sistema Arbut, en el botón de material de estudio, por favor, Rab. Sí, dice Rab. Estamos exactamente en el mes de Elul, que es la abreviación de Ani le dodi ve dodi li en hebreo, yo para mi amado para mí. Y también es un tiempo especial, específico, que podemos alcanzar un estado para conectarnos entre nosotros, primero que nada entre nosotros, y después en el Creador. En la medida en la que nos conectamos entre nosotros, vamos a conectarnos con el Creador, y no de otra forma. Así que no nos olvidemos esto, porque generalmente la gente anhela hacia el Creador. Ay, déjame trabajar con él primero y quiero estar en conexión con él. Y no entienden que la conexión con el Creador se revela y puede existir únicamente en la medida de la conexión entre nosotros, entre los amigos, del amor a los seres creados al amor al Creador. Únicamente de esta forma alcanzamos esto. Así que vamos a hacer un esfuerzo para construir correctamente las relaciones entre nosotros, la intención que pasa en el corazón de todos y cada uno hacia los corazones de los amigos y de muchos, desde todos los corazones, hacia el Creador. Y así, de esta manera, alcanzaremos al menos nuestra influencia con él, nuestro otorgamiento hacia él. Yo para mi amado, mi amado para mí. Mi amado para mí, que él otorgue sobre nosotros y que nos dé la oportunidad de estar con él en una conexión atada y de adhesión de otorgamiento. Por favor, Dudi. Punto número 5 de Degel Mahane Efraim. Es adecuado uno asemejarse al uno. Cuando es esto, estoy buscando ya que él es uno, porque nuestros cuando los corazones se dividen y están aparte uno del otro, entonces no pueden estar adheridos en el Creador y el Creador no está en ellos. Y se posee sobre ellos un Dios extraño. Y esto implica el texto que dice, y ustedes que se adhieren al Señor, su Dios, viven todos hoy. O sea, que cuando estén adheridos y unidos uno con el otro, entonces viven todos hoy. Estando todos en una sola unidad, es digno de adherirse en uno y sobre ellos. Está presente el único Creador. De nuevo. Es el número 5, amigos, libro de Degel Mahane Efraim. Es digno para el uno estar adherido en uno. Y cuando es esto, cuando Israel está unido y adherido, juntos en una unidad plena. se considera en ese momento que uno es considerado como uno, que son considerados como uno, y el Creador, que es uno, estará sobre ellos. Pero cuando sus corazones se dividen y se apartan uno del otro, no pueden estar adheridos en uno. Y el Creador no se encuentra en ellos. Más bien, otro Dios se posa sobre ellos. Y esto implica el texto que dice: y ustedes que se adhieren, quienes se adhieren al Señor, su Dios, vivan todos hoy. O sea, que cuando estén adheridos y unidos uno con el otro, entonces viven todos hoy. Estando todos en una sola unidad, es digno de adherirse en uno, y sobre ellos está presente el único Creador. Sí, Serrab. No hay preguntas, ¿sí? Bien. Bueno, ¿qué puedo agregar acá? No sé, me parece a mí que todo está escrito, Petah Tikva 35. Gracias, Rab. Usted dijo que estamos en un tiempo especial, un mes especial, que podemos conectarnos entre nosotros. ¿Qué significa conectarnos? Rab, conectarnos es que, primero que nada, entendamos que sin esto de sentirnos uno al otro, así como cada uno se siente a sí mismo, no alcanzaremos al Creador. Kiev. Eso es lo más importante. Kiev. Sí, querido Rav, dice Vlad. Se dice que es bueno para aquel uno adherirse al uno. ¿Cómo podemos adherirnos a creo en esta forma? Si estás hablando de la meta única, la cualidad única que necesitas alcanzar con el fin de alcanzar la meta única, la unidad. Entonces, eso ya determina cuánto se aproximan hasta que se conviertan en uno. Le piden al Creador que lo haga, que haga esto, porque nosotros no somos capaces. Pero sí podemos tener una carencia para llegar a eso, por envidia, honor y pasión, cada uno ayuda a su amigo. Mientras más hablemos de esto, recibiremos una cierta carencia inicial, y entonces después, más y más, le pediremos al Creador, después de un cierto tiempo y un puede llevar un gran tiempo, y entender en esta profundidad en el corazón que no alcanzaremos la igualdad que nos aproximará hacia el Creador. Y cuando nos acerquemos y comencemos a alcanzarlo, nos sentiremos entre nosotros como uno mismo. Nos sentiremos cercanos y cercanos al Creador. Y así es como sucede. No puedo en verdad decir, no puedo tener más agregar más palabras aquí. Ustedes pueden ver cómo cuánto hemos leído los textos y todo gira alrededor de como un grupo de palabras que todo el mundo conoce. Todo se da vuelta alrededor de ellos y el resto es en verdad lo que tenemos que cambiar en nuestros corazones. Sí. Querido Rab, podría ser que este es el punto central de nuestro trabajo. Por supuesto, y cerrar que este es el punto más importante. Es simplemente que nosotros hacemos tantas acciones en la escena y que parece que nos dividen y que se parece a nosotros. Quizá necesitamos un ejercicio específico que esté enfocado sobre esto todo el día para sentirnos uno. como uno. Es un problema, no hay tantas palabras para esto. Nuestro vocabulario es simplemente preparado para que nosotros podamos escudriñar. No está arreglado, no está preparado para que sintamos este concepto de uno. Nosotros siempre que hablamos decimos un hombre, un corazón, juntos, siempre decimos eso. Pero apenas es algo artificial, inmediatamente se nos revela como que hay una mentira pequeña ahí. Y que necesitamos encontrar acá cierta súplica, de uno mismo para que pueda cumplir con este corazón estas palabras, en cierta medida, latín 12, adelante amigos.
3: Buenos días, querido Rab, gracias. ¿En qué momento comenzamos a percibir que el Creador está sobre nosotros? ¿El momento de la primera adhesión con el amigo o con la escena completa?
2: ¿Podemos sentir la influencia del Creador sin siquiera conectarnos como uno? Pero estas influencias serán en algo que el Creador nos empieza a despertar. Aún no es, no se encuentra en esto, el hecho de que alcancemos esa conexión hacia Él, que estemos conectándonos entre nosotros y Él. Pero cuando nosotros llegamos a esa conexión entre nosotros y a partir de ahí comenzamos a conectarnos con el Creador, aquí aparentemente lo aferramos a nuestra red. Y eso ya es en sí una sensación nueva, distinta, que nosotros podemos aferrarnos con Él y comenzar a trabajar con Él. Es decir, que nosotros abrazamos más y más esa conexión entre nosotros. Nosotros le otorgamos a Él juntamente, queremos estar verdaderamente unidos con el fin de revelar toda esta cualidad, aquello que se llama uno único y unificado, que es el Creador respecto concepto de los seres creados. Es lo que necesitamos hacer. Y entonces cada uno puede sentir aún ahí una cierta cercanía del Creador hacia Él. Pero bien, ¿y va? Y no tiene ninguna permanencia. Y nosotros no podemos trabajar con este discernimiento en una forma continua. Más bien, sí, hacemos esfuerzos para estar en conexión entre nosotros, tanto como nos sea posible cada vez más y más. Entonces aquí comenzamos ya a establecer una forma distinta para la conexión con el Creador, que es unas cuantas cualidades de unos cuantos amigos, para que se conecten juntos, para estar en conexión con el Creador único y con esto de que queremos ser como uno solo. Y entonces es ya una conexión distinta. Es una conexión que tiene en ella en sí un intercambio de sensaciones de estados privados de cada uno de los amigos, pero cada uno de nosotros conectados, todos para estar conectados entre nosotros y con Él, con el Creador. Y después nos aferramos a Él como en una red, así como cuando atrapamos un pez en la red, y con esto el Creador dice: mis hijos me han vencido, me han derrotado, Es decir, que habremos tenido éxito en atraparlo y aferrarnos entre nosotros, y todo esto cada vez aceptándonos una y otra vez entre nosotros más formas de otorgamiento que aprendemos de él, y él revela hacia nosotros esas formas distintas de otorgamiento, y nosotros hacemos, pero nosotros las aceptamos, estas formas de otorgamiento, y hacemos un esfuerzo para sentirlas en nosotros mismos, y entonces resulta que en esto, lenta y gradualmente, en este trabajo gradual, alcanzamos la equivalencia de forma. Y esto se le llama yo para mi amado para mí. Checoslovaquia 3. Querido Rav, ¿cuál es esa fuerza que nos aproxima uno al otro y que nos guía a la unidad? Es una necesidad de alcanzar al Creador para otorgarle a Él, para conectarnos, sentirlo a Él y revelarlo a Él. Esta necesidad, que sin esto somos animales, bestias. Y únicamente cuando alcanzamos la sensación del Creador es que somos llamados seres humanos, partes de Él, ¿sí? Que esto es lo que nos hace despertar y nos hace avanzar. Sí, Dudy. Cuando usted abrió la lección, dijo, vamos a construir esa conexión entre nosotros para que la intención pase de un corazón al otro y recemos todos al Creador. ¿Qué quiere decir que mi intención pasa a los corazones de los amigos? ¿De qué intención se habla acá? Rab, de la conexión, eso es lo principal. De nuevo, el resultado de una sola acción que el Creador creó, Él creó la inclinación al mal, la rompió, con el fin de que nosotros podamos trabajar con estas partes, usar la inclinación al mal para conectar esas partes, y por medio de esa inclinación, de que tenemos que tener una buena inclinación, la intención de una buena inclinación. En la lección, dice Dudy, tenemos que comunicar esta intención hacia los amigos o buscar nuestra intención común hacia el Creador. Yo busco conectarme con los amigos con el fin que a partir de esto busquemos resultados de otorgamiento hacia el Creador. Otra pregunta, cuando leemos estos extractos breves que últimamente se repiten uno al otro, como usted dice, que no hay mucho en el vocabulario, simplemente conéctense entre ustedes hacia el Creador. ¿Cuál es la intención específica en cada extracto que leemos? Quiero entrar en el extracto, quiero hacer el esfuerzo para impresionarme, estar inspirado, estar emocionado de que lo que está escrito ahí fue escrito por cabalistas, y yo quiero estar como tembloroso, ¿sí? Así como este tremor interno, esta sacudida interna de que en esto el cabalista cuando lo escribió, y es así que anhelamos estar ahí, gradualmente alcanzamos esas cosas en este despertar nuestro que se encuentre en lo que está escrito. Eso es todo. Más amigos. Bueno, si no hay, continuaremos. Punto número 6. Rabash escribe: exalten al Señor nuestro Dios e inclínense ante su monte sagrado, ya que el Señor nuestro Dios es sagrado. Exalten quiere decir que si uno quiere conocer la exaltación y la grandeza del Creador, podemos obtener esto únicamente a través de nuestro Dekut, en equivalencia de forma. Así, ¿qué es la equivalencia de forma y cómo es que uno alcanza la equivalencia de forma? Agáchense ante su sagrada montaña. Inclinarse significa rendirse. y es cuando uno baja su razón y dice que lo que la razón entiende o no entiende, yo anulo y la subyugo. ¿Ante cuál cualidad es que yo la subyugo? Ante su sagrada montaña. Montaña quiere decir har, quiere decir jirurim, reflexiones, es decir, pensamientos. Lo que es sagrado, porque sagrado significa separado del asunto. Y esto quiere decir que se aparta a sí mismo del deseo de la recepción. Agacharse, inclinarse, quiere decir someter el cuerpo, aunque... pensamientos de Kedusha únicamente. Este es el significado de agacharse ante su montaña sagrada. ¿Preguntas no hay, dice Rab? Bueno, creo que una forma básica es algo muy fácil. ¿Tele 4? Sí. Buen día, Rab. ¿Qué cosa es los pensamientos de Kedusha? Rab, los pensamientos de Kedusha no son muchos, son la intención de otorgar, eso es todo. Así como la oposición de la intención de recibir. No tenemos realidad que necesite confundirnos. Es algo más bien sencillo. La intención de recibir es este mundo, pensamientos de impureza, y la intención de otorgar es el mundo espiritual, pensamientos de pureza, de santidad. Eso es todo. Bueno, Petah Tikva 32.
4: Rav. Rav,
2: cuando usted dijo que debemos intentar sentir a la decena, clavarse en un sentimiento, yo lo sentí muy profundamente. ¿Qué tan importante es que todos intentemos estar en este sentimiento, de entrar a ese estado donde los cabalistas escriben estos extractos grandiosos? Rav, mientras más mejor y juntos. Entonces más adelante nos olvidamos por un momento y una vez más nos conectamos en más palabras. Así es como sucede a cada momento de estas entradas y salidas de cada momento.
1: Tel Aviv 3.
2: Y en esto construimos una conexión más y más fuerte. Tel Aviv 3. El anular mi razón a lo largo de los años se va entendiendo un poco más. ¿Qué podemos agregar a esta anulación? Rav, la anulación necesitamos sentir desde el interior. ¿Cuánto es que yo estoy de acuerdo con ese estado de que ahora me siento a mí mismo, de que existiré? De que todo que lo que dicen los cabalistas, de que la sociedad podría decir quizás el maestro, ¿cuánto es para mí arriba de cualquier cosa que yo pueda pensar y determinar? Eso es anulación. De Tactiva 35. Gracias, Rav. Escribe aquí: inclínate ante su sagrada montaña. ¿Qué quiere decir sagrada? Rav, lo contrario a nosotros, separado, opuesto a mí. Aquello que se encuentra en el deseo de otorgar por encima de la razón, y esto se le llama sagrado. Kadosh, santidad. Básicamente, inclinarse ante su sagrada montaña significa que yo siempre tengo que empujar a los amigos hacia el amor, hacia el otorgamiento, correcto, y cerrar. Es así como tú le dices a la novia, ¿sí? Tú, en hebreo, tú estás separada del mundo entero y ahora me perteneces únicamente a mí. A esto se le llama santificar, separar. Separar de la recepción, de mi ego. de nuestro ego, perdón. Gracias, Dudi. Está escrito inclinarse, que significa rendirse, someterse. Así que el cuerpo, aunque esté de acuerdo, ¿cómo hacemos eso? Aunque no esté de acuerdo, pero sí, dice Rab, en acciones podemos hacer esto. En las plegarias podemos hacer esto. Hasta que llegue de arriba una cierta iluminación particular y nos santifique, y entonces alcancemos su montaña sagrada. Lentamente comenzamos a trepar, a subir. Bálticos 2. No, traje una pregunta, amigos. Esta montaña significa que hay dos cualidades, respiración y otorgamiento. Claro, en cada uno de nosotros hay fuerza de otorgamiento y recepción. ¿De qué preguntas, el amigo? La montaña, su sagrada montaña, son las dos cualidades juntas. Montaña proviene de la palabra har y hirurim. Eso es pensamientos, dudas, oposiciones. Es muy difícil treparla o escalarla. Sin embargo, lo hacemos, nos elevamos, escalamos. Apenas, pero sí lo hacemos, nos elevamos. Y esto se le llama que es alcanzar su montaña sagrada. Y con esto alcanzamos y revelamos lo que es santificado, lo que está separado del deseo de recibir, que es la cualidad del otorgamiento. ¿Está bien? Ok, Dudi, continuamos con el extracto número 7. De Zohar para todos. Está escrito, yo soy de mi amado y su pasión está sobre mí. En el principio, yo soy de mi amado y luego, y su pasión está sobre mí. Yo soy de mi amado es para primero preparar un lugar para él mediante un despertar desde abajo y luego, y su pasión está sobre mí. La divinidad no está presente con los malvados. Cuando una persona viene a purificarse y acercarse al Creador, la divinidad se posa sobre él. Acerca de esto, está escrito, yo soy de mi amado primero y luego, y su pasión está sobre mí. Pues cuando una persona viene a purificarse, es purificada. España 2. Adelante, amigos.
5: No, amigo. No
6: tiene
5: pregunta.
7: Ah, Beseda. Tov, as enshilot. Mamasha, ¿cuál valor?
2: Pues me preguntas, ¿todo está claro?
7: ¿Yesh más algo? Ah, Piti 35. Bekasha.
6: Todo va bien.
2: Piti 35. ¿Qué significa venir a purificarse? ¿Qué es purificarse? Purificarse significa despertar al superior, de que yo quiero estar en esa cualidad de otorgamiento como él y que yo hago todo tipo de preparaciones para esto, que yo quiero estar conectado con los amigos y que quiero otorgar y yo me preparo para esto. Entonces yo me dirijo al Creador. Y en esto únicamente recibo cierta respuesta de su parte, que yo quiero comenzar a sentir cómo comienzo de acuerdo a esto a cambiar. Cuánto soy capaz, incapaz de acercarme en mi interioridad con los amigos y puedo ver en mí mismo cada vez una gran fuerza de otorgamiento, un deseo de otorgar hacia los amigos y a través de los amigos el Creador, para abrir el corazón cada vez más. No es tan simple esto, pero siento que se encuentra en la misma dirección que debe estar. Y así es como avanzamos. A veces podemos tomar mucho tiempo, o puede llevar mucho tiempo hasta que la persona escuche esto. Y después hasta que esté de acuerdo con esto. Entonces comienza a realizarlo. Lleva tiempo. Pero ese es el proceso. Muchas gracias, ese camino. ¿Me puedo enfocar? Rav, describe dos etapas aquí. Primero, yo y mi amado. Después, su deseo es para mí. Es como crear la vasija, después el llenado. ¿Puede usted explicar estas dos etapas? Sí, yo para mi amado, está claro, la persona tiene que comenzar. La verdad es que el Creador comienza con esto, pero no lo sentimos. Es como si él despertara nuestro corazón, entonces comenzamos en cierta medida a anhelar. Pero en última instancia, cuando una persona despierta al Creador por todo tipo de formas, con esto es que se conecta con el grupo y no sabe que es el Creador quien preparó esto para él, y que él aprende, y que no siente, y que entiende que el Creador está preparado.

0: Creador, y no que el Creador está actuando en él. Y entonces el Creador se revela y aparentemente está de acuerdo en conectarse con la persona. Y esto se le llama mis hijos me han derrotado. Pero todo esto es un juego desde arriba, así como jugamos con los niños. Que de hecho todo esto es el Creador. Yo soy el primero y yo soy el último. No, no. Italia 1. Rav, esta primera etapa, antes está la pasión, ¿con qué es que una persona llega al Creador? En esto el Creador despierta a la persona, dice Rav. El Creador ya manda todo tipo de mensajeros, que se llaman Malachim, ángeles, la personas. Sí, tiene oportunidades o quizá un cierto libro que cae en las manos de la persona. Bueno, eso es lo que pasa. Él escucha algo de alguien. Continúa ya. ¿Y por qué debería de ser así? ¿Por qué el Creador necesita esta acción inicial? Él me despierta a mí. Hay muchas cosas en esto. Nosotros literalmente revelamos la cosa principal, lo principal, que el Creador no puede involucrarse en nuestra libertad de elección. Italia 1.
1: Caro Rav,
0: está escrito que la divinidad no se le manifiesta al malvado. Entonces nosotros sintiéndonos malvados, sintiendo que estamos en inclinación mal, no tenemos esperanza. La esperanza de reconocer a la divinidad, al Creador, en el camino tenemos que familiarizarnos con el malvado y hacer un esfuerzo por desterrarlo, y en esas medidas que nos acercamos al Creador. Todos los malvados, y después tú. Perdón, todos los malvados están en ti, disculpen. ¿Está bien?
2: Internet.
0: Internet. Internet. De Mac 17 preguntan si no puedo encontrar palabras, como usted dijo al principio, ¿de qué otra manera podemos expresar la conexión? Con la conexión con los amigos, uno encontrará las palabras y junto con ello, lee integradamente, después se alcanzará al Creador. Alcanzaremos un estado en que hablemos con el Bulgaria. No trajo la pregunta, amigos. Ahora sí. ¿Cómo es que se corrigen los pecadores? Rab. Esas son las mismas cualidades que nos ayudan a conectarnos con los amigos. Así que esas mismas cualidades también me molestan para conectarme con el Creador. Así que primero tengo que alcanzar esto, de que yo anulo estas cualidades, así como son, y en lugar de eso desarrollo mis cualidades con las que me conecto con los amigos, y después alcanzo un estado donde también en esto puedo conectarme con el Creador. Muy simple. Necesitamos aprender primero en esas relaciones entre nosotros con el fin de alcanzar las relaciones correctas con el Creador. Porque el Creador está oculto y yo no sé qué hacer. Y veo que el mundo entero aparentemente está confiado de que tiene una conexión con el Creador. Y nuestro método es esto, que necesitamos primero alcanzar un estado de que podamos conectarnos entre nosotros. ¿Está bien, Bulgaria? Да, Раф,

0: это означает,
1: что это моя индивидуальная работа.
2: Esto significa que es mi trabajo individual, personal. Sí, por supuesto, y cerrado. Petactiva 35. Muchas gracias, Rab. ¿Qué significa su deseo es para mí? Rab, que entonces yo revelo al Creador que el Creador me quiere. En la medida en la que yo lo anhelo a Él, entonces puedo revelar, no de manera inmediata, en la medida en la que yo esté anhelando su forma de establecimiento correctamente, entonces siento que hay un anhelo hacia mí. ¿Puedo hacerlo únicamente a través de los amigos? Rab, ya vas a ver cómo es eso. Petactiva 7. Rab, sí, esa parte del trabajo, la que donde nos inspiramos por las preguntas de los amigos y vemos cuánto hace avanzar la lección. Rab, no se entendió. Ahí está el amigo, otra vez, está repitiendo la pregunta. Parte de nuestro trabajo es ser impresionado por las preguntas de los amigos, ver cómo hacen avanzar la lección. Rab, yo, por supuesto que yo me impresiono mucho por sus preguntas. Y cada vez me obliga, o cada momento me obliga para pasar por todos estos discernimientos y deseos. Yo los repaso y esto me hace renovar muchas cosas. Para mí en una forma espiritual, no solo en conocimiento o algo, sino en forma espiritual. Entonces, de esta manera yo pienso que todos necesitan anhelar, escuchar lo que dicen los amigos y lo que yo respondo a eso. Porque en esto específicamente se revela la red de conexión entre nosotros, nuestro clí mutuo, de dónde viene, de dónde resulta, de dónde está construido, de esto de que cada uno pregunta y que todo el mundo pregunta, ¿sí? Así que yo respondo y todos intentan hacer un esfuerzo para entender la respuesta, incorporar la pregunta y la respuesta. Los que ahorita escriben que todo se construye en preguntas y respuestas. ¿Está bien? Petactiva 19. Buen día, amigos. Buen día, Rab. Usted dijo que hay algo especial acerca de este tiempo, de yo para mi amado para mí. Entonces, ¿qué es especial acerca de este tiempo? Despertar, dice Rab, un mes del despertar, se refiere a Lul. ¿Qué significa despertar? Pregunta Tzvika Rab. Despertar quiere decir que es un tiempo adecuado para esto, que en el corazón de una persona despertar hacia el Creador. Pregunto si hay una conexión entre lo espiritual y el periodo de tiempo en este mundo. Sí, sí, dice Rab. ¿Sí? ¿También? ¿Sí, de veras? Dice Rab. Sí, sí, dice Rab. No es tan simple de que no hay nada, pero sí, sí, claro que hay. Hay muchas cosas que no entendemos, no sentimos, no sabemos. Entonces hay una cierta importancia con el tiempo que importa, como que estudiamos. Sí, dice Rab, hay tiempos para lo bueno y para lo malo. Latín 2, adelante, amigos.
3: Rab, en lo que leímos está escrito que y su pasión está sobre mí. ¿Cómo sentimos la pasión del Creador?
2: Con esto de que anhelamos, lo anhelamos a Él, Grupo Enfoque. Rab, quería preguntar sobre qué es esta acción que una persona llega a purificar. Rab, que quiere limpiar su corazón de todo tipo de pensamientos y deseos, tendencias que no son exactamente hacia el Creador. Continúa la pregunta. ¿Cómo entonces es que sucede este proceso cuando uno purifica su corazón? Rab, únicamente por el creador, únicamente por plegaria, disculpen. Está claro, dice el amigo Roy. Entonces, simplemente a partir de, las, de lo que está escrito, es que es un trabajo personal del individual de la persona, entonces donde se encuentra su trabajo en la escena con respecto a la purificación del corazón. También con los amigos, cuando yo digo que necesitamos limpiarnos hacia el Creador, primero es que me estoy dirigiendo hacia los amigos, porque sin esto no puedo adherirme a él. El Creador es lo general, lo común. Yo no puedo alcanzarlo únicamente si no me conecto primero con los amigos. Estoy tratando de dirigirme a mí mismo hacia el Creador yo solo. Eso no es correcto, es incorrecto. Pueden aparentemente de esta manera revisar una cierta tendencia a partícula privada, vaya, pero ni siquiera esto es correcto. Más bien, todas las cosas que revisamos, únicamente si lo revisamos con los amigos y con ellos hacia el Creador. Entonces, ¿qué significa que el corazón está limpio hacia los amigos? Dice Roy Rab, que quiero conexión con todos, y que me preocupo por todos y que empujo a todos hacia el Creador. Y que yo seré como el último que está ayudando y haciendo. Petah Tikva 25. En ese estado donde yo no sé cómo conectarme ni rezar, ¿qué hago?
3: Leshtok veleshmoa.
2: Cállate y escucha. Guarda silencio y escucha. Simplemente haz esto y verás que lentamente cambia a pesar de todo. Pero sin quejas ni críticas hacia nada y ni a nadie. Tanto la organización como los amigos y la escena y el creador. De que todo el tiempo simplemente escuchemos y escuches y trates de insertarlo en tu corazón. Eso es todo. Mike 17. Buen día, Rab. Una pregunta. Nuestra decena el día de hoy participó en la preparación para la lección. Sentimos como una especie de conexión entre nosotros. ¿Cómo desde esta conexión? Podemos movernos hacia una conexión con el Creador. Rab, lo que necesitan es resumir entre ustedes que están conectando todos los deseos, los anhelos, las intenciones, las tendencias juntos y dirigiéndolas juntos hacia el Creador. Y que quieren que todo se conecte en esto y lo influya. Esto es la acción más fuerte que puede haber de la parte del grupo. Petah Tikva 7. Rab, ¿qué significa dirigirse al Creador cada vez en una forma más y más precisa? Rab, esto es entre más nos conectamos entre nosotros y nos preocupamos de que a final de cuentas esa conexión entre nosotros sea muy aguda, muy precisa y que nosotros con eso nos dirijamos hacia el Creador. Continuarán. Entonces, significa... Se siente como que la conexión es está muy dispersa, muy amplia. Rab, correcto, correcto. Y eso muestra que necesitan trabajar en eso. Porque no existe un creador, no existe ningún lugar donde dirigirse, apuntarle, sino que específicamente es hacia el centro de la conexión entre ustedes. Ahí se encuentra él. Eso. Ustedes construyen, lo están construyendo. a Él. Ustedes lo establecen, lo forman. Este término del Creador, Él no existe. Él llena todo y hace todo. Pero ¿dónde? No existe. Sino únicamente en la conexión entre ustedes, que ustedes establecen y forman esta conexión entre ustedes, en el centro de la conexión entre ustedes, en el, la concordancia entre ustedes, en su trabajo entre ustedes. Ahí ustedes detectan que esta es la cualidad que alcanzan, que dice que ustedes me han construido a mí. Ahí lo construyen a Él, y desde Él se adhieren a Él. Y desde ahí se adhieren a Él. Aparentemente resulta que ustedes lo da, le dan a luz, las, sí, le dan a luz. ¿Está bien? Bueno, ¿qué hacemos, Dudy? ¿Otro extracto? Extracto 8, Baal Asulam. A quien conoce los misterios, el deseo en el corazón propio, puesto que su cercanía es conocida, y entonces podrá aún así ser, hasta podría ser interrumpida, y entonces incrementa sus estímulos, es decir, el comienzo de que uno comience a escuchar su voz, como en el Señor de tu sombra. Uno no cae, desciende por la aflicción incremental de sus estímulos, ya que ve y escucha que la Shina también sufre, tal como él lo hace. Por el anhelo que se incrementa, incremental. Así el anhelo de uno se incrementa y se intensifica una y otra vez, y en un anhelo más grande, hasta que el punto en el corazón de uno se completa con voluntad completa, en un cierto tipo, en una no es apretada, que en un nudo apretado, perdón, que no se deshará. Rabbi Shumbar Yochai escribe en el Hidra: yo soy para esto y esto es para mi deseo, y esto se conectó en el mundo y se conectó con el Crear como un solo nudo, y debido a este nudo sobre mí se encuentra su deseo. Y esto es hasta Él, que conoce todos los misterios, atestiguará que yo no caeré de nuevo en la necedad, ya que se le concede el regreso de la Hei a la Vav por toda la eternidad, lo que significa el coito completo y la restauración de la gloria pasada, que es el significado de la gran Tequia. De nuevo, Baal Asulam. Extracto número 8. Para quien conoce lo oculto, sabe el grado del deseo de acercarse al Creador en el corazón del hombre, que aún puede llegar a interrumpirse, Dios no lo quiera. Por eso aumenta sus intentos y estímulos de impregnación, es decir, el comienzo del coito de las cópulas, ya que el hombre escucha la voz del Creador, que el Creador es tu sombra, y resulta que no cae, desciende a causa del incremento del lamento de los estímulos, de los lamentos de impregnación, porque ve y escucha que también la Shina sagrada sufre de la misma manera que él, a causa de las añoranzas que se incrementan. Entonces, de por sí se va empeorando una tras otra vez con mayor añoranza, hasta que completa su punto del corazón con el deseo completo en una fuerte conexión, un nudo fuerte que no caerá, no se desmoronará. Como dijo Rabbi Shimon Bar Yochai en la Hidra: yo soy para mi amado y sobre mí su pasión. Todos los días que estuve conectado a este mundo, estuve conectado al Creador con un nudo. Y por ello, ahora, sobre mí su pasión. Es decir, hasta que Él, que conoce los misterios, atestigüe que no volveré a la necesidad. Por lo tanto, se le concede el retorno de la Hei y la Vav para la eternidad, lo que significa el coito completo y la restauración de la gloria pasada, que es el significado de la gran Tequía. España 1. Adelante, amigos.
4: Salón Lekulam. Raf, ¿puede explicarnos de forma más sencilla qué es la gran Tequía?
5: Maya Tequía Gdola. Shachzoshu Tequía Gdola. Slicha.
6: Sod Tkiah Gdolah ze a zivug.
2: Rab, esta Tkiah, gran Tkiah, es la copulación entre el hombre y el creador. En la recepción con el fin de otorgar en la forma más elevada posible, la corrección final del hombre.
6: Carmiel.
7: Carmiel.
2: Carmiel.
7: Bodarab.
2: Gracias, Rab. Escuché que en una de las respuestas que el Creador no se encarga de nuestra libre elección, no se involucra en esto, y por eso uno de estos obstáculos. Entonces, ¿cómo alcanzamos la elección correcta? Rab, únicamente por medio de la conexión entre los amigos que nosotros podemos encontrar saber dónde en verdad nos encontramos. De otra manera, el individuo no puede determinar la meta y dónde se encuentra en relación con la meta, ni cómo él dirige hacia la meta. Eso no puede él. Donde sea que nos encontremos, debemos tener al menos tres o al menos dos puntos para que estén adecuadamente dirigidos, y un individuo único podrá simplemente pasar en todas las direcciones y decir que eso es correcto. Entonces, únicamente si él se encuentra con los amigos, y lo mínimo entonces es dos, pero de manera deseable es tener hasta 10. ¿Se entiende? Ok, Petactiva 4. Rab, ¿qué significa escuchar al creer la voz del Creador? ¿Cómo hacemos eso? Rab, eso requiere alcanzar el grado de Binah, luz de Hasadim. Y entonces escucharemos. Y entonces el nivel de visión, vista, luz de Jochma, Petah Tikva 29. Muchas gracias, Rab. Está escrito que así él incrementa sus despertares. Rab, no descendiendo esa conexión de Creador hacia nosotros, hasta nosotros. Esto significa que nosotros lo despertamos en un contacto con nosotros, y entonces aparece en nuestra conexión. Y aparece en nuestra conexión. Esto significa el comienzo de la entrada, el comienzo del contacto. Pregunta, ¿cómo pasamos de un trabajo privado a un trabajo en el grupo? Eso tienes que revisarlo por ustedes mismos. Mac 29.
8: Rav,
2: no entendí que está no entendí algo que está escrito aquí. Cómo él se encuentra sufriendo y anhelando, y también está fortaleciéndonos en este anhelo, fortaleciéndose en este anhelo. Mientras más lejos se sienta que se encuentra, más trabaja para incrementar su pasión, su anhelo. Petah Tikva 19. ¿Qué es esta frase de que él simple ve y escucha que la Shina sufre como él sufre? Sí, dice Rabba, esto se le llama la lamenta el dolor de la divinidad, la Shina. ¿Qué es eso? Pregunta Tzvika Rab. El dolor de la Shina es que el Creador sufre porque el hombre recibe todos los medios para acercarse y no lo hace. francés. Buen día, Rab, y amigos. Nos conectamos muchas veces con los amigos al día, en un corazón. ¿Qué pensamientos y sensaciones deberíamos utilizar para hacer esta conexión más efectiva? Están traduciendo la pregunta, amigos. Rab, únicamente con el fin de dirigirnos hacia el Creador para poder llegar a esta misma longitud, así como Él, a esta longitud de onda, así como Él se relaciona con nosotros, nosotros con Él, para que entre el mismo conducto de canal de conexión entre nosotros. Y de acuerdo a esto, nos acercaremos cada vez más y más. Y así, cuando llegamos al tiempo de conexión, pongámoslo así, es lo que queremos determinar, que todos nos conectamos juntamente, dirigiéndonos hacia la conexión entre nosotros y después hacia el Creador de manera exacta, con las cualidades, en la misma cualidad con la que el Creador se relaciona con nosotros, ¿está bien? Italia 1.
8: Buongiorno Rab.
2: Buen día, Rab. Está escrito aquí. ¿Qué atestiguará? ¿Qué quiere decir esto de atestiguar?
6: Идут, же некра,
2: Rab, este testimonio significa, bueno, es como un hecho, no sé cómo explicarlo, de esto de testimonio, de atestiguar. Es como una prueba, digamos, podría ser. Checoslovaquia 3. Querido Rab, de la escena, una pregunta, ¿qué significa regresar? No escucha. Ah, la G y la Vav. Eso. Rab es el deseo de recibir, que es nuestro, y está en oposición o transformándolo a con el fin de otorgar. G es Malhut, el deseo de recibir, Vav es Zerampin, la intención de otorgar. Conectando a ambos quiere decir llevar la G de nuevo a la Vav. Kiev 1. Querido maestro, está escrito en el extracto 8 que la persona no desciende, no cae. De las aflicciones, de una fuerte conexión, no caerá. ¿Qué significa este peligro de desmoronarse, caerse? Rab, no sé cómo escuchaste la traducción, pero una persona debe siempre mantener su línea que se conecta, con la que se conecta el Creador, y fortaleciéndola siempre con la conexión con los amigos, y entonces no caerá. No hay nada más por lo que aferrarse a la luz que lo conecte hacia el Creador, a excepción de la conexión con los amigos. ¿Hay algún peligro ahí, como yo lo entiendo? Que el Creador no intente llevarnos a las aflicciones de la China. Y después de este sufrimiento, la persona se cae. ¿Existe algo así? No, dice Rab, no existe. Bueno, ahora la última petactiva 35. Muchas gracias, Rab. Rab, ¿qué quiere decir? Aquel que conoce los misterios atestiguará para que no caiga. Rab, que el Creador ya sabe que una persona avanzará cada vez más en el camino directo derecho, recto, y eso es que cualquier ejecutará todo lo que está escrito en esa cita. Bueno, ya vamos a ir al internet, rápido. Rab, está bien que la pregunta sea de extractos previos. Sí, dice Rab. De Kavi 9, ¿cómo alcanzamos prácticamente la subyugación para agacharnos o someternos a la escena? ¿Cómo alcanzó ese sometimiento hacia la escena? Rab. No puedo decir algo simple o decirlo sí, tan simplemente. Es, comenzamos las mismas palabras. Siempre tenemos que trabajar con la escena. Esto lleva mucho tiempo hasta que la persona siquiera escuche y se conecte con esto, comience a trabajar con ello y sienta dónde está su lugar en la escena, como si tuviera que volver a eso y atarlo a eso. Lleva mucho tiempo. Sí, siguiente. Turquía 1 pregunta de acerca del extracto 5, que no pueden estar adheridos a uno solo y que el Creador no more en ellos de donde uno quiera, y que se puso un creador, un Dios externo. ¿Qué significa esto, Rab? El deseo de recibir, que empieza a superarlos como si los gobernara. Sí, Petah Tikva 37. El creador se presenta a sí mismo al amigo en la escena, estudia con él, aparece ante él. Todo esto es el juego del creador, ¿cierto? ¿Cómo jugamos de vuelta hacia el creador? ¿Cuáles son las reglas del juego? Rab, que no tenemos ninguna manera de jugar con el creador, excepción de la conexión con los amigos. Y a través de la conexión con los amigos queremos dirigirnos al creador. Eso es todo el juego. La última pregunta, Petah Tikva 30. No tuvimos muchas preguntas antes de esto. ¿Esto quiere decir que el material ya está en nuestro corazón, Rab? No, no quiere decir nada. No quiero dar respuestas acerca de esto, ni para bien ni para mal. Hay ciertos momentos y eso es todo. Vamos con las mujeres, creo, dice Rab. Preguntas de mujeres. De Petah Tikva 2, ¿por qué en el principio del camino la persona siente anhelo más claro hacia el Creador y con el tiempo esta sensación se nubla y se borra más? ¿Cómo volvemos a fortalecerla? De nuevo.
8: De
2: Petah Tikva 2, ¿por qué en el comienzo del camino la persona siente más añorancia hacia el Creador y después de esto la sensación se nubla? Como lo revitalizamos esto, crecer y desarrollarlo, dice Rab. Esto es por eso que el anhelo previo no funciona como antes, siempre se... El asunto de esta manera, tenemos que trabajar en ello. Siguiente. De Hebreo 1, de amor al ser creado hacia... del amor a los seres creados hacia el amor al Creador. ¿Cómo no nos confundimos con algo psicológico con esto? Rab, eso es a través de la conexión con los amigos. Yo no veo ninguna otra manera. Es imposible que la persona vaya en la dirección completa si no se encuentra conectado. La conexión con los amigos aquí es lo más importante. Nosotros no deberíamos hacer ningún movimiento a menos que primero renovamos la conexión con los amigos y tratar esto de la forma más seria posible. De Mac 20, en completa unidad y se considera como uno. ¿Esto quiere decir acaso que es la unidad de todo Bnei Baruj o solo nuestra escena? Primero que nada, con nuestra escena. De Mac 39, Continúa Rav. ¿Por qué dije primero la escena? Porque si digo con Nebaruch también eso crea confusión en la persona, no sabrá dónde se encuentra y se confundirá. Así que para asegurarlo, aférrense, adhiéranse a su decena únicamente. Únicamente eso ya los dirigirá o direccionará mejor hacia la meta, y después, con el fin de en verdad dirigirse hacia la meta de manera precisa, tendremos que expandir nuestra conexión de la decena hacia el resto de las decenas. De Mac 39, decimos que entre más cerca de la cualidad de otorgamiento y amor, podemos sentir la influencia del Creador sobre nosotros de una forma más clara. Por supuesto, dice Rav, yo para mi amado para mí, eso es exactamente como sucede. Del latín 22, en el extracto 7 dice que la persona viene a purificarse a sí mismo y a aproximarse al Creador, entonces la Shejina mora sobre él. Para el estar en Bnei Baruj es la intención para purificarnos, ahí mora la divinidad sobre nosotros, ciertamente dice Rav, con seguridad sí, pero aún no lo revelamos. Siguiente, de unidad. ¿Qué quiere decir transmitir formas de otorgamiento del Creador? Transmitir las formas de otorgamiento del Creador, quiere decir construir las vasijas de otorgamiento por nuestra parte donde podemos sentir su otorgamiento. Eso es todo. Muy bien, Israel. Ahora, ¿dónde estamos, Dudy? Extracto 9. Quizá leamos el 9 y después el 10, sí. Extracto 9 por Baal HaSulam. Cuando uno llega a un estado en el que no tiene ningún soporte, su situación se vuelve negra, lo cual es el discernimiento más bajo en el mundo superior. Y esto se convierte en Keter para el de abajo. Pues el Kli de Keter es un Kli de otorgamiento, porque la cualidad más baja en el superior es Malhut, que no es nada por sí mismo. Es decir, que no tiene nada, sino que únicamente de esta manera es llamado Malhut, porque reconoce que no tiene nada. Quiere decir que si uno toma sobre sí mismo el reino de los cielos y la alegría, con alegría, perdón, que es un estado de no tener nada, después de eso se vuelve Keter, que es la vasija de otorgamiento y el clima es puro. En otras palabras, la recepción de Malhut en el estado de oscuridad de manera subsecuente se convierte en un Kli de Keter, lo cual es la vasija de otorgamiento. Bueno, Israel, veo que no hay aferramiento, así que lentamente de nuevo, cuando uno llega a un estado donde no tiene un apoyo, un soporte, su situación se vuelve negra, lo cual es el discernimiento más bajo del mundo superior, y esto se convierte en el Keter para el inferior. Y así como, ya que el Kli de Keter es un Kli de otorgamiento, y debido a que el discernimiento más bajo en el superior es Malhut, que no tiene nada propio, es decir, no posee nada, y solo esa forma recibe el nombre Malhut, quiere decir que si uno asume el reino de los cielos, el cual se encuentra en un estado de no tener nada, en alegría, y más adelante se vuelve Keter, que es un Kli de otorgamiento, y el más puro de los Kelim. En otras palabras, la recepción de Malhut en un estado de oscuridad se convierte posteriormente en un Kli de Keter, el cual es una vasija de otorgamiento. Rab, está escrito que si el hombre, si la persona pasa por un estado oscuro, obscuridad, negrura, sin futuro, nada brilla sobre él del presente o del futuro, sino, pero aún así pasa por él. Esto significa que él transita y vence al Malhut, o transita hacia el Malhut del Superior, cual es negro, y desde ahí llega al Keter del inferior, que ya es su Keter brillante, y es así como avanzamos. Así que desde la oscuridad hacia la luz, oscuridad hacia la luz, y es así como avanzamos. De nuevo leer, Dudi. Extracto número 9. Cuando uno llega a un estado donde no tiene ningún apoyo, el estado de uno se vuelve negro, lo cual es la cualidad más baja en el mundo superior. Y desde ahí se vuelve el Keter, se convierte en el Keter para el inferior. Y así como el Kli de Keter es una vasija de otorgamiento, Rab, es decir, de Malhut del superior, que es negro, si se sostiene y continúa, eso se vuelve el Keter del inferior, el cual ya brilla y esto es suyo. Continúa la lectura, porque la cualidad más baja del inferior es Malhut, que tiene nada de sí mismo, que no tiene nada de él mismo. Y únicamente de esta manera es que se llama Malhut, queriendo decir que si uno toma sobre uno mismo el reino de los cielos, el cual se encuentra en un estado de no tener nada, en alegría, después se convierte en Keter, que es una vasija de otorgamiento y el Kli más puro. En otras palabras, la recepción de Malhut en un estado de oscuridad, de manera subsecuente se vuelve un Kli de Keter, el cual es una vasija de otorgamiento. Petach Tikva 9. Rab, es con respecto a el orden del Malhut del superior, que tiene esta sensación de oscuridad que se traduce en la sensación de Keter del inferior. Tenemos que esperar hacer algo adicional, Rab. ¿Qué quiere decir esperar? Esperando no alcanzas nada, entonces ¿por qué no cambiar? Entonces, ¿cómo podemos decir que la persona en ese estado tiene que mantener su marco, porque no tiene energía, tiene que mantener su marco? Trabajo, difusión, rap. Uno tiene que hacer lo que sea capaz de hacer. Y dice aquí que aún hacerlo con alegría. Dice, sí, por supuesto, y será por supuesto. La condición adicional es, como tú dices, dice Rab, es aceptarla con alegría, que ha estado, porque todo viene del Creador. Continúa Shaul. Esto es un estado donde generalmente las personas no pueden sentir alegría, Rab. El no ser capaz de sentir a cada estado en alegría es tu problema, porque tú recibes todos los estados del Creador con el fin de avanzar. Solo te elevas en santidad. Y después, si tú quieres una luz, si tú quieres estados felices, fáciles, es tu problema, eso no quiere decir que tú quieras avanzar. Continúa Shaul. Voy a reformular mi pregunta nuevamente. Yo en mi mente he escuchado muchas veces que tenemos que aceptar esos estados en alegría, pero en la práctica, cuando caemos, no sentimos esa alegría, sino que sentimos lo negro. Entonces, ¿qué hacemos, Rab? ¿Qué hacer? Es aferrarse a cualquier cosa que pueda, especialmente al medio ambiente. ¿Qué te queda hacer durante el descenso? Únicamente aferrarte al medio ambiente. Esa fue mi pregunta, dice Shaul. Pues necesitamos mantener este marco para sostenerlo. Sí, será el marco, como dijiste, es correcto. La lección, la rutina,
8: todo lo que hacemos, aparte de las intenciones, porque con estas,
2: no hacer nada.
8: Sin estas no puedes hacer nada. Entonces, háganlo incluso artificialmente, escriban, lean, Pero sin dirigirse al corazón, y el corazón de pronto va a despertar. Moscú no.
9: Помнится, вы как-то рассказывали на одном уроке про такое явление, как черная Малхут, то есть когда это какое-то
8: состояние, когда... Acuerdo que usted dijo en una clase anterior que había un, un estado muy oscuro donde la persona no sabe quién es ni dónde se encuentra. La conciencia desaparece. Lo único que queda es nuestra observación. ¿Es de lo que estábamos hablando aquí, Ra? ¿O esto es un estado general? Ambos, dice Ra. Pueden ser ambos. En ambas direcciones puede ser.
10: Спасибо, учитель. А как вот из такого черного состояния, в котором нет ничего своего, может появиться кетер, чистая, отдающая
8: кли? Como desde ese estado negro, oscuro, donde uno no le queda nada de sí mismo, puede aparecer ese кетер, esa vasija. Dice Rav que específicamente ahí, desde ese estado oscuro, proviene el estado más iluminado. Es como la noche. La noche más oscura, la parte más oscura de la noche está antes del amanecer, antes de la salida del sol. Así es.
6: ¿Qué
8: significa pasar por estado negro, rabo oscuro? No obstante, yo voy a anhelar ver la mañana, la luz del día, la fuerte de otorgamiento, la que me hace despertar esa fuerza de otorgamiento.
11: PT 27.
8: ¿Por qué, Rav? Ese desarrollo espiritual y corporal viene de dos fuerzas contradictorias. ¿Por qué? ¿Por qué el desarrollo es así, Rav? ¿Cómo podía ser que los seres creados, que no venga de dos fuerzas opuestas? Una, que somos nosotros, la fuerza de recepción, y la otra fuerza, cuando nosotros queremos parecernos al Creador, que es la fuerza de otorgamiento.
6: Barur. Tov, Piti Chaestri.
8: Bien. PT
12: 19.
8: Pudiéramos decir que Malchut Rav es el deseo de recibir, porque dice aquí que no tiene nada de sí mismo, solo entonces es la causa de Malchut. O sea, aparte del Malchut del cielo. ¿Ese Malchut es el deseo de recibirla? Creo que ya te dije esto hace tal vez unos 20 años. Sí, Ra, pero se me olvidó, ya pasaron 20 años. Dice que no tiene nada de sí mismo. ¿Qué significa eso, Ra? Que no puede manejar nada por sí mismo porque solamente tiene el deseo de recibir. Entonces, ¿por qué dice aquí que no necesitas nada más que conectarte con los cielos, todo eso? Su corrección, Serrat, tiene que ser completamente en forma de otorgamiento. Entonces, ¿tengo que tratar de no pedir nada en este mundo más que anularme a mí mismo, Ra? Sí, Serrat. Sí, estás aquí después de 20 años. Lo estás escuchando apenas. No pedir nada de la vida, Rav. Seguro, dice Rav, nada. ¿Qué más tienes que llevarte de esta vida? ¿Qué quiere decir, Rav? Yo tengo que vivir, tengo que hacer esto, lo otro, necesito cosas. Es suficiente. No pedir nada. Absolutamente, Rav. Sí, eso. Ahora sabes y empiezas a percibir, ¿ok? Dale, Dudy. ¿Cómo? Por una parte uno está en un estado donde decimos que es oscuro y el otro pedir un cambio, Rav. Yo quiero pedir un cambio hacia el bien, para otorgar, no para mí mismo. Sigue, Dudy. Pero también yo estoy en ese estado, de acuerdo con el estado que recibo, pero no estoy de acuerdo en un estado donde no puedo otorgar, que está fuera de mí. Entonces uno no excluye al otro. escríbanla. Escríbanla para que esté en algún lugar. Es muy buena, dice Rab. Tanto la pregunta como la respuesta, pide Rab. Asia. La oscuridad se debe a que el otorgamiento no tiene sabor y regocijo porque uno descubra la verdadera situación en la que se encuentra. La oscuridad, ese Rab, es el resultado de la falta de Hasadim. Tú no quieres otorgar. Continúa. Y la alegría viene como resultado de descubrir eso.

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1: Amigos, lo que vamos a hacer el tiempo que queda es ayudarnos a poner todo lo que escuchamos de Rav en nuestros corazones. Así que vamos a tener talleres. Y recordemos que el propósito del taller es conectar nuestras pasiones a la divinidad. Y en nuestra conexión entre nosotros, tener contacto con esa luz superior. Así que queremos leer, entender todo lo que los cabalistas han mencionado sobre la revelación del Creador en este mundo a sus criaturas. Y esa es la conexión que vamos a hacer entre nosotros ahora. Y la conexión es entre nosotros y entre nosotros el Creador. Yo seré para mi amado y mi amado será para mí. Este es el tema de Shabbat y también es el tema de este mes, el mes de Elul. Es también el tema del Congreso en el que tendremos este despertar desde arriba. Así que podemos hacer todo lo que deseamos, pero si no recibimos ese despertar, nada funcionará. Tenemos que realizar ese despertar desde abajo, en la conexión entre nosotros. Y el principio es sencillo. La mente puede entenderlo, pero tenemos que hacerlo y asegurarnos de que esto ocurra. Hacer esfuerzos y no rendirnos. Y nada más que demandar constantemente la conexión entre nosotros. Rav escribe lo siguiente.
2: Antes que entre Gilad, lo que vamos a hacer es, bueno, de la lección que leímos. El extracto que Gilad va a leer es la apertura de la lección. Gradualmente vamos a digerir esta lección desde el principio hasta el final, hasta la revelación del Creador entre nosotros. Extracto número uno. Estamos en el mes de Elul. El acrónimo es yo para mi amado y mi amado para mí. Este es el tiempo donde podemos decir que conectamos entre nosotros. Primero actuamos entre nosotros y después hacia el Creador. En la medida en que nos conectemos entre nosotros, podemos conectarnos hacia el Creador y con Él, y no de otra manera. Por lo tanto, no olvidemos esto, porque a menudo la gente anhela al Creador y dice, me llevo bien con Él, quiero estar en contacto con el Creador. Pero la gente no comprende que la conexión con el Creador se revela y solo puede darse en la medida de la conexión entre nosotros, entre los amigos, entre el prójimo, del amor al prójimo hasta el amor al Creador. Solo así alcanzaremos este estado. Leámoslo de nuevo desde las palabras del Rab, de la lección. Y pronto vamos a tener una pregunta. Estamos precisamente en el mes de Elul, cuyas iniciales son yo soy para mí y mi amado para mí. Este es el estado donde podemos alcanzar un estado de conexión entre nosotros, primero entre nosotros y después hacia el Creador. En la medida en que nos conectemos entre nosotros, con los amigos, con el prójimo, podemos conectarnos con el Creador y no de otra manera. Por lo tanto, no olvidemos esto, porque a menudo la gente anhela al Creador y dice, yo me llevo bien con Él, quiero estar en contacto con el Creador. Pero se nos olvida comprender y entender que la conexión con el Creador se revela y solo puede darse en la medida en que haya una buena conexión entre nosotros, entre los amigos, entre el prójimo, desde el amor al prójimo hasta el amor al Creador. Solo así lo alcanzaremos. Palabras del Rav Lyman. Nuestro primer taller de trabajo es ¿por qué la conexión con el Creador aparece y solo se da? Solo en la medida en que haya una conexión entre nosotros. ¿Por qué la conexión con el Creador aparece y se puede dar solo en la medida en que haya una conexión entre nosotros? 7 minutos taller de trabajo activo, amigos. El Rab dice unos días que el que esté ahí es solo yo y el Creador. El resto es como una imaginación. Por eso todos los amigos... es yo y el Creador. Si escuchamos las palabras del Rab, todo lo que existe fuera de nosotros es el Creador. Por eso, ahí es donde yo veo qué corrijo, qué debo corregir en mí. Entonces, todos estos aspectos que se aparecen ante mí son para mi corrección. La conexión con el Creador es solo posible a través de la equivalencia de forma. Cuando el Creador otorga y nosotros queremos ser como Él, que podamos otorgarle al Creador. Entonces, para emular las acciones del Creador, para igualarlas, tenemos que otorgar a nuestros amigos, a nuestro prójimo, quienes tienen la misma meta de la equivalencia de forma. Esto es nuestro laboratorio donde podemos revelar el fenómeno de la luz bajo condiciones específicas y precisas a través de los esfuerzos que hacemos en la conexión entre nosotros. Como dijo el Rab, podemos darle forma y construir de una manera tangible esta fuerza del Creador. Esto es lo que hacemos cada día en la lección. El Creador está oculto y estamos en este clase de laboratorio donde podemos trabajar fuera de nosotros. Así es, los amigos. Pero afuera, esa es la cualidad del otorgamiento. Recuerdo escuchar primera vez el hecho de tú me has hecho, que sin nosotros haciendo no hay luz, no hay luz sin una vasija, no hay luz sin la vasija. Y necesitamos construir esa vasija que sea lo suficientemente poderosa y que esté dirigida a tener un contacto con el Creador. Y el cabalista escribe exactamente cuáles son las condiciones y cuál es la meta, cuál es el camino de alcanzar la conexión con Él. Y gracias

a través de la equivalencia de forma, incorporándose en el otro, alcanzando la fuerza del otorgamiento, podemos alcanzar esa fuerza que se llama el Creador. El Creador quiere darnos toda la abundancia, por eso necesitamos una vasija fuerte y nadie lo tiene personalmente. Pero al conectar revelamos una vasija que puede recibir toda esa abundancia. Y construir toda la conexión. Para que yo pueda huir y usarlo y servir a mi Hacedor. Esto nos muestra, no, el único error que cometemos es que yo pienso que hay otras cosas, que no entiendo que lo único que existe es el Creador. Pienso que hay otras fuerzas que controlan. Nosotros necesitamos vasijas de otorgamiento. Antes de tener vasijas de otorgamiento, necesitamos una carencia por esas vasijas. ¿Cómo tener una deficiencia por algo que no es natural a nosotros? Algo que no sentimos que nos hace falta. Te das cuenta el consejo de los cabalistas, donde sabemos que tenemos nuestra decena y la carencia por esto se forma en nosotros. Es el proceso que Rabás describe de manera precisa. Y tiempo tras tiempo, en los esfuerzos de conectar, creamos esta carencia por las vasijas de otorgamiento. Y este es de nuestro trabajo desde abajo. Y esto es exactamente el tema del Congreso, que debemos tiempo tras tiempo hacer un esfuerzo de tal manera que nuestra conexión sea... antes de cada movimiento, y así podemos avanzar. También el sistema se construye de tal manera que el Creador está entre estas partes fractalizadas, y así sentir que el uno está separado del otro. Si revelamos la imagen correcta, extracto número 2 de las palabras del Rab. Tratemos de construir la relación entre nosotros correctamente, la intención que pasa del corazón de cada uno al corazón de los amigos y de todos los corazones hacia el Creador. Y en esto lograremos al menos nuestra influencia sobre Él. Yo soy para mi amado, y entonces mereceremos cuando el Creador lo quiera, y mi amado es para mí. Él ya nos influye, nos afecta, y que nos dé la oportunidad de estar en contacto cercano con Él, con una influencia eterna y completa. Segundo taller de trabajo. ¿Cómo transferimos la intención de mi corazón al corazón de los miembros de la decena y de todos nosotros hacia el Creador? Nuevamente, ¿cómo transferimos la intención de mi corazón al corazón de los amigos en la decena y de todos hacia el Creador? Taller de trabajo activo. Todo lo que los cabalistas nos enseñan es alcanzar ese punto donde entendemos que no está en nuestras fuerzas, y esta es donde necesitamos una plegaria desde el corazón, desde el fondo del corazón. Como resultado de los esfuerzos de pedir por este punto donde las intenciones pueden pasar en sus corazones, de que lo podemos sentir juntos y podemos unir en una intención de darle alegría a nuestro Hacedor. Si necesitamos mucho esfuerzo,

0: o plegaria y esfuerzos para hacer el esfuerzo por encima de nuestra naturaleza en una conexión con los amigos, de tal manera que de esta acción el corazón se va a despertar y queremos activar la fuerza superior al querer, al demandar, al orar. La intención es el pensamiento, los deseos, nuestros pensamientos por la espiritualidad, el deseo por obtener la espiritualidad, por alcanzarla. Lo transferimos entre nosotros y de ahí pasa a todos los amigos. Sí, estas son palabras que entendemos en hebreo. Pero cuando intentamos convertir esto, pienso que dos días Rab habla en la incorporación, donde hizo este diagrama, que hay una sobreposición de mi deseo y el deseo de los amigos. Y lo que recuerdo que Rab dice es que si quiero incorporarme con los amigos en ese espacio mutuo, yo entrego lo que pienso y asumo el pensamiento de los amigos. Entonces es como nulificar mi deseo y hacer espacio para percibir lo que el amigo quiere. Y pienso que todos hacemos esto con esta concesión. Y así recibiremos lo que el Creador nos quiere dar, que es el otorgamiento. Aprendemos que lo que salga del corazón entra al
1: corazón.
0: Transmitir las emociones al corazón de los amigos y profundizar esto y pensar más y más, entender que nuestro trabajo es revelar el amor entre nosotros.
1: ופה המלחמה שלנו. המלחמה שלנו זה להשאיר את הלב פתוח לחברים.
2: כן, זו הבקשה שאנחנו צריכים להיות בה כל הזמן, ובמיוחד עכשיו. במיוחד עכשיו, שזה הזמן.
0: Este es el pedido que debemos mantener todo el tiempo y especialmente ahora.
2: נקרא בינינו, שאנחנו נגיע להתקללות.
0: Cuando estamos juntos, y es lo que queremos que suceda entre nosotros. Que alcancemos en esta incorporación entre nosotros y que esta conexión nos eleve.
3: אי אפשר באמת לייצר שום תנועה בלי חיסרון. ואנחנו רוצים דווקא בגלל זה להיות בהרגש הזה, שדווקא בגלל זה קיבלנו את החברה, את המתנה הזו שנקראת הסירייה, הקבוצה, כלי עולמי, שאנחנו יכולים להתקלל אחד מהשני, ויכולים לבנות בינינו את המערך הזה. וכמה שאנחנו נתאמץ לשמה, שזה מה שיהיה בינינו, ככה זה יהיה בינינו. וככה אנחנו לאט לאט, על כל מאמץ ועל כל השתוקקות ועל כל רצון שאנחנו מעלים אותו לעליון, אנחנו נצליח לגדל יותר ויותר ויותר כלי אחד כלפי השני נגמרו המילים, תודה.
0: Eitan escribió, La intención cambia de acuerdo a la importancia del creador que recibimos de los amigos. ¿Cómo pasamos la intención de mi corazón a los amigos en el corazón y de ahí al Creador? Necesitamos abrir el corazón a los amigos, unificarnos, acercarnos. Hay una vasija con la cual podemos esa actitud hacia la meta que anhela el otorgamiento, todos los esfuerzos que hacemos y queremos así elevarnos al Creador. Necesitamos estar seguros que sus espíritus, la importancia, y que cada vez tengamos una elevación, una carencia. Estar seguros de que la intención se hace de los actos. Actos de fortalecer a los amigos y que la intención se pase del uno al otro. Escuchamos en la lección el extracto siguiente, extracto número 3. Pregunta, estamos en un tiempo especial, men especial, ¿y qué significa conectar entre nosotros? El Rab dice, conectar entre nosotros significa, ante todo, comprender que si no nos sentimos el uno al otro, como cada uno se siente a sí mismo, no vamos a llegar al Creador. Esto es lo importante. Ahora vamos a escrutar juntos en un taller de trabajo. ¿Qué significa sentir el uno al otro, sentir al amigo, como cada uno se siente a sí mismo? Nuevamente, ¿qué significa sentir a cada amigo así como nos sentimos a sí mismos? Taller de trabajo activo, 7 minutos.
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5: Hola.

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1: Hola, estamos en una lección sobre el tema Yo soy para mi amado y mi amado es para mí. Pueden encontrar los materiales de estudio en el

Balasulam. El hombre debe hallar consejos sobre cómo causar deleite arriba. Y ciertamente, mediante el hecho de que tenga placer, habrá contento arriba. Por eso anhela estar siempre en el palacio del rey y poder entretenerse con los tesoros del rey. Y eso sin duda provocará contento arriba. Resulta que todo el anhelo debe ser solo en nombre de los cielos. Otra vez de Balasulam, el hombre debe hallar consejos sobre cómo causar deleite arriba. Ciertamente, mediante el hecho de que tenga placer, habrá contento arriba. Por eso anhela estar siempre en el palacio del rey y poder entretenerse con los tesoros del rey. Y eso sin duda provocará contento arriba. Resulta que todo el anhelo debe ser solo en nombre de los cielos. Pregunta para el taller activo: ¿cómo nos ayuda la clase a dar contento al Creador? ¿Cómo nos ayuda la clase a dar contento al Creador? Taller activo, grupo de enfoque. El hecho de que estamos aquí con los amigos y aprendemos esta sabiduría, ya estamos atrayendo la luz que reforma y esto hace contento al Creador. Esto es lo único que por el momento puede acercarnos al propósito, al Creador. Siguiente, como dijo Moti, al Creador le da alegría escucharnos. Y la clase es un momento de plegaria, de pedir. Y ese lugar es donde le da contento. Siguiente, más de lo que el ternero quiere amamantarse, quiere amamantar, perdón, más de lo que el ternero quiere mamar, la vaca quiere amamantar. Entonces, es un momento para pedir esta opción. Siguiente, yo siento que cada oportunidad que tenemos para estar juntos es el Palacio del Rey y él está contento que nos divertimos con sus tesoros. Hay mucha alegría, mucho anhelo. Hacer preguntas, lo que hacemos aquí, esto realmente le da placer. Dar contento. Por ayudarnos mutuamente a sentir que valoramos las cualidades del Creador más que cualquier otra cosa. Siguiente, los amigos dijeron que el Creador quiere revelarse y solos no tenemos la posibilidad de que se nos revele. Y tenemos también el Kli mundial, el Kli femenino. Todos están en pensamiento mutuo. Y es el mejor momento para alegrarlo. Siguiente. Y para no confundirnos, tenemos que tratar de dar contento a nuestros amigos. Si lo logramos, también le estamos dando contento al Creador. En vez de esas confusiones de quién es el Creador y qué quiere de mí, tú puedes trabajar con ellos, tratar de hacerlo con ellos. Siguiente, el primer paso en la revelación del Creador es la fe por encima de la razón. Creer que detrás del Creador, detrás de los amigos se encuentra el Creador, es un trabajo difícil, pero muy importante. Esta es la red de conexión con el Creador. Cada vez que, como escuchamos en la matinal, tomar ese pescado grande, ese pez grande,
y tenemos que tener la red que sea lo suficientemente fuerte para que no se escabulla. Y tenemos que hacer esos esfuerzos para no caernos de la red. La clase es lo más elevado en nuestra vida, donde podemos pedir contacto con la fuerza superior. Rav, estamos en el camino para alcanzar el contacto con el Creador. Queremos hablar con Él y estar con Él como con un amigo para que hablemos y el Creador nos escuche y Él nos hable y nosotros le escuchemos. Por supuesto, esto no es una audición a través de los oídos, como ocurre con nosotros, sino a través del corazón, para que sintamos cuánto nos otorga el Creador y su deseo de revelarnos los secretos de su universo, de su mundo. Queremos relacionarnos con Él de esta manera y enviarle lo que hay en nuestros corazones. Esperemos llegar al punto en que tengamos una conexión mutua con el Creador, como está escrito: yo soy para mi amado y mi amado es para mí. Así lo entenderemos a Él y Él nos entenderá a nosotros. Nos acercaremos a Él mediante el intercambio de regalos, deseando darle cada vez más y sentir lo que Él quiere darnos. Pregunta para Taller: ¿qué significa que queremos hablar con el Creador y estar con Él como con un amigo? Otra vez la pregunta: ¿qué significa que queremos hablar con el Creador y estar con Él como con el amigo? Taller activo. Hablar con el Creador como hablamos con el amigo. Yo lo haría al revés. ¿Hablar con el amigo o es hablar con el Creador? El Creador se revela a través de los amigos. Uno entiende lo que Él te quiere transmitir a través de los amigos. Tú sientes lo que Él te quiere transmitir también a través de los amigos. Todos los actos que hace el Creador hacia ti los hace a través de los amigos. Y también tu acción hacia el Creador es a través de los amigos. Entonces, para que no tengamos la ilusión de que estamos en contacto directo con Él, la conexión con Él es a través de la decena, del grupo. Siguiente amigo dice: y es porque ahora no lo sentimos, porque está oculto. Entonces, lo que queremos y nos gustaría poder alcanzar es un estado en el que podamos revelarnos. Pero ahora no está revelado. Anhelamos trabajar con los amigos para poder hacer lo que haría frente al Creador. Siguiente. Hay una oscuridad en este tema, que es la revelación de la luz, la revelación del Creador, y está aquí en el centro entre nosotros. Es dar la descripción correcta. Esa es la revelación en nuestro mundo. Siguiente. Yo realmente creo que detrás del amigo está el Creador y yo tengo que tomarme, abrir mi corazón ante los amigos, ver qué quiere, ver cada regalo que me da el amigo es un regalo del Creador y qué puedo dar yo de regreso. Esto es realmente un regalo especial, una verdadera bendición. Tenemos esto todo el tiempo. Y así más y más vamos a revelar esa luz.
solo entre nosotros y el seguro, como dijimos antes en el taller, seguro va a estar contento. Siguiente, podemos hablar con el Creador y decirle que necesitas ayuda para acercarte a los amigos, amarlos, abrir el corazón ante ellos. Siguiente, se puede hablar con el Creador también agradeciéndole. Yo creo que el agradecimiento es el primer paso hacia el Creador. Y si tú reconoces que Él domina todo, que maneja todo, que te puede dar todo, que hace todo, eso es lo primero. Entonces, primero que nada, agradezcámosle por todo lo que nos da. Ahora tenemos una clase completa para agradecerle al Creador. Tenemos la posibilidad de estar en contacto entre nosotros y con Él.

0: Shalom, חברים יקרים וחברות יקרות.
1: Shalom, queridos amigos y amigas. El Shabbat, mediodía, siempre es una clase especial. Esta mañana comenzamos un paso que es el comienzo de del mes de Elul, que son las siglas de la palabra Elul es la sigla de yo soy para mi amado y mi amado es para mí. Queremos como un solo hombre en un solo corazón estar frente al Creador, frente al atributo de otorgamiento, venir y decir queremos asemejarnos a ti, te lo demandamos como un solo hombre en un solo corazón, como en el escenario del monte de Sinaí, como nos describen los cabalistas. Y la clase de hoy continúa con este tema y nos acompañará hasta el Congreso regional, que también el tema de este Congreso es va a tratar este tema. Ahora vamos a escuchar una clase donde Rav, es que una clase grabada de Rav, que nos da mucha información para nuestro trabajo desde abajo. No queremos esperar a Rosh Hashanah ni al Congreso, nada. Queremos ahora comenzar a despertar de forma común desde abajo. Luego vamos a tener parte de la clase para hacer preguntas. Así que si surgen algunas preguntas, podrán luego presentarlas en el espacio común. Entonces, entremos en la clase.
2: Hola, estamos en una lección sobre el tema yo soy para mi amado y mi amado es para mí. Pueden encontrar los materiales de estudio en el botón de materiales de estudio en el sistema Arbut. También pueden enviar preguntas y algunas relevantes podrán ser respondidas durante la lección. Rav Lightman, amado para mí, esto se refiere a la relación de la persona con el Creador. Primero que nada, yo para mi amado, y entonces yo descubro que mi amado desde antes ya estaba dirigiéndose hacia mí. Yo para mi amado y mi amado para mí. Este, de hecho, es nuestro trabajo, nuestra disposición para descubrir una actitud tal hacia el Creador que a través de nuestra actitud en ella, nosotros descubriremos la actitud del Creador hacia nosotros, que en la medida en que yo soy para mi amado, yo descubro en eso que mi amado también lo es hacia nosotros, hacia mí. Y esta es la esencia del mes de Elul. Elul es también una palabra que tiene estos símbolos, justamente, yo para mi amado y mi amado para mí, un acrónimo. Y tenemos que desarrollar durante este mes, durante este tiempo, a medida que nos acercamos a Rosh Hashanah, que nosotros revisemos las relaciones entre nosotros y las relaciones con el Creador, en qué medida nosotros estamos correctamente orientados y que todo debería estar siendo orientado hacia la conexión, hacia la adhesión, que yo soy para él y él es para mí. Y por eso el espíritu de este tiempo, de este momento en el que nos encontramos, es un tiempo muy especial. Es el tiempo de desarrollar nuestras relaciones con el Creador, que adentro de las conexiones entre nosotros, nosotros podemos orientarnos a nosotros mismos hacia Él. Desde ya la vasija desde la que nosotros nos orientamos hacia Él y nos acercamos a Él es la conexión entre nosotros. Esto tiene que venir primero, pero nosotros ya podemos hablar también de nuestra dirección hacia el acercamiento al Creador y alcanzar la adhesión con Él. Entonces, empecemos con los extractos. Veamos lo que nos dicen los cabalistas. Yo soy para mi amado y mi amado es para mí. Extracto número uno. De Bala Sulam. Está escrito, anula tu voluntad frente a su voluntad. Es decir, anular el deseo de recibir dentro de ti ante el deseo de otorgar, que corresponde a la voluntad del Creador. Esto quiere decir que uno habrá de revocar el amor propio ante el amor a Dios. Esto se llama anularse ante el Creador. Y recibe el nombre de Debekut, adhesión. Y en consecuencia, el Creador puede iluminar dentro de su deseo de recibir, ya que entonces se encuentra corregido en forma de recibir con el fin de otorgar. Esto es lo que quiere decir, para que Él anule su voluntad ante la tuya, significa que el Creador anula su voluntad. Esto es el tzimtzum que ocurrió a causa de la disparidad de forma. Ahora, sin embargo, cuando ya hay equivalencia de forma, se produce la expansión de la luz dentro del deseo del inferior, que se corrigió con el fin de otorgar. Pues este es el propósito de la creación, beneficiar a sus criaturas, y ahora puede llevarse a cabo. Lo leemos de nuevo. Número uno de Bala Sulam. Está escrito, anula tu voluntad frente a su voluntad, es decir, anular el deseo de recibir dentro de ti ante el deseo de otorgar, que corresponde a la voluntad del Creador. Esto quiere decir que uno habrá de revocar al amor propio ante el amor a Dios. Esto se llama anularse ante el Creador y recibe el nombre de Debekut, adhesión. Y en consecuencia, el Creador puede iluminar dentro de su deseo de recibir, ya que entonces se encuentra corregido en forma de recibir con el fin de otorgar. Eso es lo que quiere decir, para que Él anule su voluntad ante la tuya. Significa que el Creador anula su voluntad. Esto es el tzimtzum que ocurrió a causa de la disparidad de forma. Ahora, sin embargo, cuando ya hay equivalencia de forma, se produce la expansión de la luz dentro del deseo del inferior, que se corrigió con el fin de otorgar. Pues este es el propósito de la creación, beneficiar a sus criaturas, y ahora puede llevarse a cabo.
3: Kiev.
2: Kiev.
4: Да, дорогой Раф, вот тут написано, что сначала я отменяю свое желание перед Творцом, а потом он может светить.
2: Sí, querido Rav, dice aquí que primero yo anulo mi deseo ante el Creador y entonces puede la luz brillar en ese deseo porque ya está corregido. ¿En qué consiste este proceso? Rav, es un proceso sencillo en el que tú, a partir del deseo de recibir con el fin de recibir, haces una restricción sobre ti mismo, sobre ese fin de recibir, porque con el deseo en sí mismo no puedes hacer nada. Tú únicamente puedes hacer cambios sobre la intención, cómo usas el deseo, no el deseo en sí. Entonces, sobre todo tu deseo, tú realizas una restricción para no utilizarlo para ti mismo, sino que tú quieres utilizar tu deseo tanto como sea posible para el beneficio del Creador. Este es tu otorgamiento, tu actitud hacia el Creador en la forma correcta, la forma apropiada. Como Él es para ti, de la misma manera tú eres para Él. Y entonces de este modo tú empiezas a estar en equivalencia de forma. Ustedes se conectan entre sí Y de acuerdo al grado en el que tú te encuentres en equivalencia de forma con él, entonces ese llenado que se encuentra en el Creador, en la luz superior, es transmitido a ti y tú eres llenado con ella. Tú eres llenado con ella. Y así es como nosotros podemos alcanzar la equivalencia de forma. Cuanto llenado tú recibirás, tanto como tú recibas, eso determina tu grado espiritual, determina en qué medida tú sientes y comprendes el mundo espiritual, porque llena tus sentidos. Y a través de esto, tú verdaderamente alcanzas la adhesión, la identificación, la conexión con el Creador. Y el mes de Elul representa eso para nosotros, que es la disposición de parte de la persona.

0: en que nosotros estamos en el deseo de recibir, con el fin de recibir, y nosotros queremos elevarnos por encima de esto hacia el fin de otorgar. Latin 12.
1: Hola, querido Rab, gracias. Entonces siento que el primer paso para poder transformar nuestras vasijas de recepción es la restricción. Entonces, ¿qué hacer para estar alegre durante este proceso de restricción?
0: Depende de lo que estés atravesando. Si yo restringo mi deseo de recibir, de modo que yo existo en él de una forma muy limitada, lo que nosotros llamamos la conciencia de este mundo, el nivel más grado y peor que puede existir de todo lo posible. Y yo comienzo entonces a abrir mis vasijas de una manera diferente, en otorgamiento, es decir, en la conexión con la fuerza superior, con las vasijas del Creador. Las vasijas del Creador son con el fin de otorgar, son intenciones de otorgar. Entonces, a través de eso, yo me encuentro en alegría. Y yo avanzo así. Es por eso que, en la medida en que yo sea capaz de conectar mi deseo de recibir con las intenciones de otorgar, así es como yo avanzo. Y yo empiezo a sentir al Creador, el mundo del Creador, el mundo del otorgamiento. Y a través de esto, yo alcanzo el mundo de la verdad. El otorgamiento, el amor, la conexión. Eso es lo que nosotros tenemos que intentar alcanzar. En el mes en el que estamos empezando ahora, que simboliza este trabajo para nosotros, el mes de Elul, es este periodo de tiempo. Siguiente NIV. Punto número 2, Bala Sulam. Yo soy para mi amado. Quiere decir que al anular mi deseo de recibir ante el Creador, que obra íntegramente solo para otorgar, se alcanza y mi amado es para mí. Quiere decir que mi amado, que es el Creador, es para mí. Él me entrega el deleite y el placer que se hallan en el pensamiento de la creación. Así, lo que antes se encontraba escondido y restringido, ahora se ha convertido en la revelación de su faz, de su rostro, porque ahora el propósito de la creación ha sido revelado y consiste en beneficiar a sus creados. Es preciso saber que las vasijas de otorgamiento son llamadas Yud-Hei, del nombre Havaya, Yud-Hei-Vav-Hei, que son vasijas puras. Este es el sentido de todo aquel que recibe, lo hace dentro de la vasija más pura. En ese estado, uno es recompensado con «Y mi amado es para mí», y él otorga su abundancia sobre él, que es lo mismo que decir que uno es recompensado con la revelación del rostro. No obstante, hay una condición para ello. No se puede obtener la revelación antes de recibir el discernimiento de Ahoraim, la parte posterior, que representa el ocultamiento de la faz o rostro, y de decir que esto es tan importante para él como la revelación de la faz. Significa que uno debería sentir alegría como si ya hubiera adquirido la revelación del rostro. Rab, esto quiere decir que nosotros tenemos que alcanzar una intención tal que lo más importante es lo que el Creador recibirá de mí, cómo él disfrutará a partir de lo que yo haga, de qué manera. Entonces, En esa forma en la que él disfrute lo máximo posible, allí quiero yo estar, allí quiero permanecer. Y entonces no pienso en qué medida yo disfruto, sino en qué medida yo, a través de mi estado,

0: Estoy dándole satisfacción, deleite al Creador. Esto es llamado yo para mi amado. Y entonces en la medida en que yo me desconecto de mí mismo y pienso en qué medida estoy orientado, dirigido hacia el Creador, en esa medida el Creador puede ya otorgarme a mí. Y así es como yo empiezo a descubrirlo a Él, de acuerdo a la ley de la equivalencia de forma. ¿Está bien? Asia. Rab, hola amigos. Rab, si puedo preguntar, ¿por qué dice mi amado y no mi maestro, mi rey o algo así? Rab, esto se refiere a un cierto tipo de relación especial. Los cabalistas dicen que esta es la palabra más correcta, la forma de llamarla más correcta. El amigo, ¿esto se refiere a una conexión en específico? Rab, sí, esto viene de el cantar de los cantares. Pregunta. Este extracto parece que es algo difícil de implementar. Primero parecía que estábamos trabajando en la decena y ahora parece que estamos trabajando directamente con el Creador. ¿Puede explicar esto?
1: Rab,
0: solo al principio nos parece, se nos presenta a nosotros como si estas dos cosas fueran diferentes. Parece para nosotros que es una después de la otra. Primero tenemos que conectarnos con los amigos y otorgarles a ellos, y luego a través de ellos alcanzar la sensación del Creador y otorgarle a Él a través de los amigos. Y cuando nosotros nos acercamos más y más a esto, resulta que verdaderamente esto se vuelve como un mismo trabajo, a pesar de que incluye dos partes. Y siempre está la preparación en el trabajo con los amigos, con el fin de poder dirigirnos de manera correcta hacia el Creador. Pero nosotros no somos tan meticulosos, tan cuidadosos. Los cabalistas a veces no son tan cuidadosos sobre esto en los escritos, porque es muy conocido para ellos y está claro que así es como sucede, que así es como tiene que ocurrir y como está organizado. Petactiva 30. Gracias. Si yo comprendo bien, tengo que anular el deseo de recibir ante el deseo de otorgar. La pregunta es, ¿cómo puedo verificar que cancelé el deseo de recibir ante el deseo de otorgar y no ante un deseo de recibir más grande? Rab, a partir de la experiencia, señor. Baltia 2.
2: Baltia 2.
0: Baltia 2. Los hijos del Creador son la intención de otorgar. No te escuchemos bien. Repite, por favor. El rostro del Creador. ¿Es eso la intención de otorgar, la intención del Creador? Rab, sí. ¿Alguna otra pregunta? Haifa 1. Rab, está escrito que hay una condición para esto, porque uno no puede alcanzar la revelación antes de que uno reciba el discernimiento del posterior. Entonces, mi pregunta es, ¿en qué consiste esta condición o qué es? Rab, esta condición es que la persona tiene que, primero que nada, recibir todas las vasijas corruptas, corrompidas, tiene primero que sentirlas a ellas, tiene que intentar corregirlas, pidiendo por la fuerza de la corrección, y luego de esto, la persona ya alcanza el rostro, la faz. Panim. pregunta. Esto empieza como si. Rav, sí, como si yo. Parecería que. Petactiva 33. También respecto de esta condición, la persona realmente siente la importancia del ocultamiento como de la revelación. ¿Qué ocurre entonces con esta carencia por alcanzar la espiritualidad? ¿Dónde está esta carencia o este deseo por alcanzar la espiritualidad si el ocultamiento y la revelación son lo mismo para uno? Rav dice, no entendí, ¿puedes repetir rápidamente? La condición es que el ocultamiento y la revelación sean igual de importantes. Pero la pregunta es, cuando uno alcanza ese estado, entonces esto no cancela la carencia del ser humano hacia otorgar a la espiritualidad. No, la carencia por la espiritualidad significa específicamente estar en equivalencia de forma con el Creador. Y entonces el hecho de que uno se acerca al Creador a través del fin de otorgar, esto de hecho es lo que es importante para él. Tel Aviv
1: 4. Gracias,
0: Rav. Buen día. ¿Qué le da al deseo de recibir la capacidad de identificar al deseo de otorgar y anularse ante él? Rav, el deseo de recibir comienza a estar conectado incluso un poquito con los deseos de los amigos, entonces ya en cierta medida se desconecta de sí mismo y se vuelve mezclado, combinado con los deseos de los amigos. Ya a partir de esto, tiene la capacidad de percibir, de capturar algo que está fuera de él, algo que es ajeno o extraño, y no únicamente percibir lo que está dentro de él, lo que entra dentro de él, sino también lo que sucede fuera de él. Se eleva de toda esta naturaleza hacia estar conectado con pensamientos y deseos que son ajenos de los amigos, y a través de esto ya empieza a estar incorporado con ellos, y a través de eso ya obtiene una percepción, un tipo distinto de recepción, de modo de que comprende que hay algo fuera de él. Esto no es fácil, lleva mucho tiempo hasta que la persona percibe que hay una realidad afuera de sí misma, y también la existencia de los amigos y la existencia de la realidad en general fuera de nosotros. ¿De dónde proviene? ¿Para qué? Yo no tengo las vasijas con las que percibir esto. Y en la medida en que la persona se conecte con los amigos, él a través de esto desarrolla vasijas que son de hecho para la revelación de esta fuerza extranjera, extraña, una fuerza que está fuera de él. Y a través de esto, él se acerca al Creador. Esta regla del amor a la gente, al amor al Creador, es una fórmula física, es una fórmula científica. Es imposible que esto se dé de ninguna otra manera, desarrollar las vasijas para la percepción o la recepción de una fuerza que es más elevada que nosotros. Esta es la razón por la que esto es posible solamente cuando yo adquiero vasijas del entorno. Y esto se hace cuando yo me anulo ante el ambiente, ante el entorno, y me incorporo en él. Entonces, en la medida en que yo me incorporo dentro de él, entonces yo atraigo vasijas hacia mí. Yo incluyo a estas vasijas dentro de mí. Y a través de esto, yo me vuelvo ya capaz de empezar a percibir la fuerza superior al Creador, porque yo ya entiendo este método. Y todo esto es llamado yo para mi amado y mi amado para mí. Pregunta. Y entonces se siente como si tuviera que haber una resistencia completa. Rav, sí, por supuesto, está escrito. Aquel que es más grande que su amigo, su naturaleza también es más grande. Su inclinación al mal también es más grande. La resistencia entonces también es más grande y tiene que trabajar en eso por un largo tiempo y no salir de esto. No dejar de hacerlo. Pregunta. Pero solamente cuando descubre la existencia, ¿hay una capacidad de anularse ante esto? Rav, sí, pero para cada uno se da en su propio estilo. Almaty. Gracias, Rav. Al comienzo, la persona expresa su amor ante el Creador a través de servir a sus criaturas. Pero ¿cómo puede la persona expresar su amor a través de servir al Creador? ¿A partir de él como individuo o a partir de toda la creación? ¿Puede explicar este punto? Rav, no puedo explicarlo, no tengo palabras para esto. Tenemos que empezar a sentirlo, tenemos que empezar a sentir esto. Es imposible transmitirlo a través de palabras. Pregunta. ¿El pensamiento en sí mismo es el correcto de todas maneras? Rav, yo no diría que así es como tenemos que avanzar. Nosotros, primero que nada, tenemos que construir las vasijas. Y nuestras vasijas consisten en que nosotros nos conectamos con los amigos y nosotros aprendemos con ellos, sobre ellos, cómo yo tengo que otorgarles a ellos, cómo ellos pueden otorgarme a mí, si yo siento que ellos me están otorgando a mí o quizás yo estoy bloqueando la relación de ellos hacia mí. Y esto ocurre a través de un largo tiempo y la persona a través de esto se vuelve obtusa, no siente que haya una relación especial hacia él, ni siquiera cree que algo como eso de hecho pueda estar ocurriendo. Pregunta. Pero después de esto, la persona empieza a estudiar el proceso de todas las relaciones de los amigos con el Creador. Rav, esto llegará. No se confundan con esta tecnología. Petah Tikva 29. Muchas gracias, Rav. Respecto del posterior que se da antes de la revelación, dice que la persona debe decir que es tan importante el ocultamiento para ella como la revelación del rostro. Es decir, que tiene que actuar como si ya hubiera adquirido la revelación del rostro. ¿Por qué está esta condición y esto es importante? Rav, porque no es importante para mí de qué manera tengo una conexión con el Creador, siempre y cuando tenga una conexión con el Creador. Bulgaria 1. ¿Qué significa que el Creador anula su voluntad? Rav, que él cancela la restricción, no que la revoca y que la condición de la restricción ya no existe, sino que ellos se elevan por encima de la restricción en las relaciones entre ellos. Petah Tikva 2. ¿Qué quiere decir exactamente incorporarse con las vasijas de los amigos? ¿Dónde uno encuentra esto realmente? Porque nosotros estamos, bueno, ya familiarizados con esto e intentamos, pero ¿qué quiere decir incorporarse en esto? Rav, incorporarse significa tener sensaciones comunes, compartidas, que si nosotros anhelamos la conexión con el Creador, entonces nosotros comenzamos a través de eso también a entendernos entre nosotros, porque de hecho nuestras disposiciones son disposiciones similares. a pesar de que yo tengo mi propio deseo de recibir y el amigo tiene su propio deseo, pero cuando nosotros anhelamos al Creador, entonces nosotros también empezamos a comprendernos entre nosotros. Moscú 1. Gracias, Rav.
3: Что касается личного исправления, то, что и так крутится перед нами все время крутится.
0: Ver un nuevo mundo. Eso tiene que ver con la corrección personal, que nosotros nos corregimos a uno mismo. ¿Cómo hace uno para empezar con esto? Rav, no te preocupes por esto hasta alcanzarlo. A ti te gusta hablar sobre cosas que todavía no hemos alcanzado. Un nuevo mundo, cómo lo logramos. Déjanos escudriñar exactamente y hacer exactamente lo que nosotros necesitamos ahora. Y luego entonces nosotros lo alcanzaremos y escudriñaremos qué significa un nuevo mundo. Perspectiva 14. El amor por los seres creados se relaciona de alguna manera a Vav Kei, porque escribe que Yud Hei es mi amado para mí, es la revelación. Rab. Sí, alcanzaremos eso pronto. Internet. Hola a todos, pregunta de Kafkaz. ¿Hay un espacio de tiempo entre que uno se anula a sí mismo y el llenado de las vasijas, una distancia en el tiempo? Rav, sí, desde ya no sucede inmediatamente. ¿Cómo sabe uno que se ha anulado a sí mismo, que está preparando las vasijas correctas? Sí. Pregunta. Hay también aquí un comentario sobre la salvación del Creador viene como el parpadeo de un ojo. Bueno, Petactiva 19, ¿cómo puedo revelar de qué modo puedo darle más placer al Creador? Rav, esto es de acuerdo a tu sensación interna. ¿Dónde puedes tú anularte a ti mismo más? Desde allí, desde ese lugar, tú puedes darle contento al Creador. De Mac 19, ¿qué significa que el Creador cancela su limitación? El Creador cancela la limitación o la restricción. Esto quiere decir, nosotros podemos ver esto en el camino, yo no sé cómo decirlo, que la conexión entre nosotros se vuelve menos y menos limitada. Mac 27, nosotros leímos en la primera parte que el Creador anula su voluntad, pero ¿cómo puede el Creador hacer eso siendo pleno y completo y sin cambiar en ningún momento? Rav, el Creador no cancela su voluntad, Él reduce la restricción y nos da más luz, es decir, que Él se acerca a nosotros de acuerdo a nuestras vasijas, de acuerdo a nuestras pantallas. De Capítulo 9, ¿cómo podemos nosotros representarnos a nosotros mismos que hemos alcanzado la revelación del rostro, como Él escribe allí? Rab, que si nosotros descubrimos al Creador en la inclinación de otorgar desde nosotros a Él, entonces nosotros descubrimos en qué medida Él nos está otorgando a nosotros. Esto es lo que se llama la revelación de su rostro. Gracias. Ita 1. Con el fin de alcanzar la luz del rostro, nosotros primero tenemos que recibirla en el posterior. Esto quiere decir que primero yo tengo que adjudicar todo al Creador y que Él opera a través del amor hacia nosotros, pero yo primero tengo que descubrir esto a partir del mal. Rab, yo no tengo que descubrirlo a Él desde el mal, ni en el mal. Yo tengo que descubrir a mi propia naturaleza, que es mal o malvada. Turquía 4. A veces yo me siento poco preparado y esto me dificulta estar en la lección. ¿Cómo puedo elevarme por encima de esto? Rav, yo creo que la manera más segura y la más rápida es que yo me adhiera a los amigos. Entonces, todas las cosas, buenas o malas, no importa qué, ellas inmediatamente se vuelven conectadas a su conexión, a la conexión en que ellos se encuentran. Y entonces yo agrego a esto tanto el espesor y el refinamiento y todo lo que yo tengo, y yo entro en ellos, y si yo me anulo ante ellos, de la forma más correcta. Petaktikva 35. Muchas gracias. ¿Es correcto decir que una parte de la equivalencia de forma consiste básicamente en que tanto la revelación como el ocultamiento son lo mismo y que son revelados a mí? Yo simplemente tengo que el Creador siempre me está otorgando a mí y yo tengo que descubrir esto a través de mi actitud hacia los amigos. Rav, sí. Petaktikva 31. Respecto de mi actitud ante los amigos, durante el día, la actitud de cada uno hacia los amigos influye sobre el hecho de que llegue o no a la lección. Esta persona, lo que sea que haga durante el día, Rav, venir a la lección matinal significa que tú vienes a un ataque junto a los amigos en el que ustedes están juntos y ustedes quieren atacar a todas las perturbaciones que nosotros tenemos en el camino. Y esto va desde ustedes hacia el Creador. Esto es lo que significa venir a la lección matinal. Es como venir a una batalla. Es por eso que aquel que no viene es realmente un traidor. Pregunta, ¿qué tipo de actitud tiene que estar entre nosotros con el fin de revelar una fuerza que obligue o fuerce a un amigo a venir a la lección durante el día? ¿Qué actitud tenemos que tener durante el día? Rav, que tú le muestres al amigo o a los amigos que tú los valoras a ellos solo de acuerdo a su presencia durante la lección matinal. ¿Está bien? Pregunta, perdón, ¿cómo podemos mostrar una actitud así? ¿Que no relacionarnos con él, no darle algo? No. Hablar sobre la importancia. Hablen sobre la importancia. Es imposible para aquel que no se despierta para la lección matinal. Si él se encuentra en algún trabajo, tenemos algunos amigos que están en algunos lugares en el planeta que no pueden estar presentes en la lección, pero si la persona se encuentra en un momento, en la noche, o entonces puede estar presente. Es decir, se trata únicamente sobre la importancia. Es como Rabash escribe, que si a él lo llamaran y le dijeran hay un incendio y tienes que salir, por supuesto que se despertaría rápidamente. Es lo mismo para nosotros, todo depende de la importancia. Yo no puedo representarme a mí mismo que alguien no pueda despertarse para la lección matinal. Entonces quizás tengamos que cancelar todo tipo de cosas que no son tan importantes durante el día e ir a dormir más temprano. Hay gente a la que le alcanza 4 horas y hay gente a la que incluso 8 horas no son suficientes. Esto depende de la naturaleza de la persona, pero junto con esto, de todas maneras, si uno acorta su tiempo de sueño, sus horas de sueño, la persona también debería aumentar su importancia de la lección. Yo creí que en la última semana o dos había un pensamiento tal que si nosotros le damos a un amigo una actitud más cálida, una actitud más cordial, entonces él de pronto sentirá que es atraído hacia la lección. Y sucede que tal vez no es así. Rab, yo te diré, nosotros intentamos todas estas cosas durante los tiempos de Rabash y nosotros vimos que sencillamente la gente no sabe cómo manejar su tiempo, cómo organizar su tiempo. Yo aprendí junto a Rabash que o bien tú trabajas al lado de algún libro o alguna computadora, o tú estás haciendo tu trabajo, comiendo. En breve, en definitiva, tú estás descansando, durmiendo, y eso es todo. Y no hay nada más que esto. Es así como nosotros organizamos nuestra vida. No había ningún tiempo redundante, ningún momento que sobre en el que nosotros estaríamos sentados y hablando, sino que todo era precisamente bajo la definición de qué estás haciendo tú ahora mismo. Y esto es muy importante. Porque tú sabes, tener simplemente tiempo libre, como nosotros lo llamamos, esta es la peor cosa posible. ¿Nif? ¿Podemos leer el 2 de nuevo o avanzar al 3? Rab, no, ya estamos con las preguntas del 2. Así que vamos al 3, de Baal HaSulam. Debemos despertar para que haya un deseo arriba, para que otorgue abajo. No es suficiente que tengamos voluntad. También debe haber una buena voluntad por parte del dador. Aunque hay arriba un deseo general de hacer el bien a sus creaciones, él aún espera que nuestro deseo despierte el suyo. Dicho de otro modo, si somos incapaces de despertar su deseo, es señal de que el deseo por parte del receptor todavía no está completo. Nuevamente, número 3, de Baal HaSulam. Debemos despertar para que haya un deseo arriba que otorgue abajo. No es suficiente que tengamos voluntad. También debe haber una buena voluntad por parte del dador. Aunque hay arriba un deseo general de hacer el bien a sus creaciones, él aún espera que nuestro deseo despierte el suyo. Dicho de otro modo, si somos incapaces de despertar su deseo, es señal de que el deseo por parte del receptor todavía no está completo.
4: Kiev.
0: Kiev.
5: Что значит пробудить желание свыше? Мы же вроде учим, что у него постоянное желание отдачи нам.
0: ¿Qué quiere decir despertar un deseo arriba? Nosotros aprendemos que él tiene un deseo constante de otorgar y que nosotros simplemente tenemos que transformarnos a nosotros mismos. Rav, el Creador tiene un deseo de otorgarle a los seres creados al 100%. A todos. Si tú deseas tener una relación especial con Él, que el Creador te trate a ti con un tratamiento especial, corrigiéndote a ti, acercándote a Él, transformándote en una vasija correcta, entonces tú debes despertar su deseo. ¿Escuchas? Pregunta. Sí, sí, yo lo escucho. Nosotros incluso leímos eso en el extracto, pero todavía no entiendo cómo despertamos el deseo del Creador. Rav, pidiendo y hacer todo tipo de acciones que él aprecia y que le gustan, y entonces él le prestará atención a ti, y escuchará lo que tú estás pidiendo y hará lo que tú le pidas. Pregunta, ¿qué quiere decir hacer lo que a él le gusta? El Rab, ¿tú no sabes lo que a él le gusta? Al Creador le gusta cuando tú amas a los amigos, cuando tú los ayudas a ellos, cuando tú te acercas a ellos, cuando tú diseminas el conocimiento de él en el mundo e influyes sobre el mundo para que avance hacia la conexión, hacia la adhesión, a regresar al sistema de Adama Rishon. Todas esas cosas son lo que a él le gusta. Si haces eso, entonces tú comenzarás a recibir su atención y tú le pides corrección. ¿Qué corrección? Que te dé más fuerza y más posibilidades de acercarte a él para cumplir con tu rol, de cumplir un rol más importante, y es así como avanzas. Pregunta, todas estas acciones que usted describe de acercarse a los amigos, de diseminar, ¿ellos le dan a la persona una sensación de que el Creador lo escucha? Rab, sí, muy bien. Específicamente a través de eso, la persona comienza a sentir que él avanza hacia el Creador. Cuanto más él se acerca a los amigos, tiene que sentir que se está acercando al Creador. Ita 4. Buen día, gracias Rav.
4: ¿Qué significa que
0: nosotros completamos nuestro deseo de recibir cuando nos elevamos por encima de la restricción? Un momento.
4: Rab, è scritto che quando
0: Rab, está escrito que cuando yo dirijo mi deseo de recibir para beneficiar al Creador,
4: posso utilizzarlo
0: para darle satisfacción, entonces mi deseo de recibir se vuelve completo, es decir, que puedo utilizarlo. Rab, sí, entonces, ¿cuál es la pregunta de nuevo? Repite, por favor. ¿Por qué no puedo utilizar el deseo de recibir? Para mi propio beneficio y ser completo de esa manera también. Porque a través de esto tú no regresas a la conexión con los demás. El Creador rompió el deseo de recibir general en distintas partes con el fin de que todas esas partes sientan que ellas deben conectarse y que ellas de hecho se conectan y que a través de su conexión pueden reconocer al Creador que es la fuerza que las está conectando, y entonces pueden alcanzar el grado del Creador. Toda la ruptura fue con el fin de elevar al ser humano, a cada uno de ellos y a todos ellos juntos, al nivel del Creador. Esa es la señal de que el Creador los ama, que quiere llevarlos al nivel más elevado posible. Moscú 1.
6: מיוחד מערב בנושא של אני לדודי ודודי לי. שמענו הרבה מאוד דברים, אבל בואו ננסה קצת לאבד אותם ביחד בעשיריות.
7: Escuchamos muchas cosas en la clase, tratemos de encontrar estas respuestas en la decena. ¿Qué significa, qué hay de especial en este estado llamado yo soy de mi amado es para mí? ¿Y qué demanda esto de nosotros? Otra vez, ¿qué hay de especial en este estado llamado yo soy de mi amado para mí? ¿Y qué demanda de nosotros? Grupo de enfoque. Lo que hay de especial es que tienes contacto con el Creador. Tú adquieres esta cualidad. Es muy especial. Mi amado es el Creador. y yo soy el creado. Entonces la pregunta es, ¿qué hay de especial en este estado y qué esto exige de nosotros? Eso es lo más especial, no hay algo más elevado. El hecho de que el creado comienza todo el proceso, esto es lo que hace que este trabajo sea especial. Siguiente, y lo que esto demanda de nosotros es anular nuestro deseo de recibir, incluirnos con los amigos para que el creador pueda realizar nuestro deseo. Siguiente, por lo visto se trata de la conexión con el creador. Yo soy de mi amado, para mi amado, y mi amado es para mí. Comenzamos un diálogo. Él habla conmigo, yo hablo con él. Siguiente, yo siento que es una oportunidad para pedirle al creador que él viene a nosotros, está más cercano para que podamos pedirle este acercamiento entre nosotros, pedirle que nos dé la revelación de este ocultamiento. ¿Hay aquí algo verdaderamente especial, espiritual, que tenemos que abrazarlo y abrir todo y pedirle juntos que nos dé las fuerzas de elevarnos por encima del ego, del deseo de recibir para nosotros, asemejarnos a él y todo para él? Siguiente, yo soy de mi amado, para mi amado es para mí. Es que nos ayudamos mutuamente a enfocarnos en lo que es importante, en lo que es la verdad y lo que es conveniente en este, en esta vida ilusoria. Siguiente. ¿Y qué esto exige de nosotros? ¿Qué me exige esta conexión? Es la semejanza con el creador, la equivalencia de forma. Y para llegar a eso, tenemos que anular el ego, el deseo de recibir, porque el creador en su totalidad otorga y nosotros somos opuestos. Entonces, ¿qué es que yo me anulo? Yo aprendo a amarlo como él ama a través de los amigos y así nos anula, así anulamos el ego. La demanda, sigue el otro amigo, es que tratemos de querer esto. ¿Cómo? Yo no sé quién es el creador, no sé qué quiere. Entonces, tengo que hacer un trabajo entre nosotros, tratar de trabajar en las relaciones apropiadas y así tratar de equipararnos con él. Siguiente, esto nos exige que anhelemos la cualidad de otorgamiento, que lo querramos con todo nuestro deseo, que actuemos en esa dirección hasta que lo despertemos. Siguiente. Esto lo hago con dos cualidades que hay en mí. Una es deseo de recibir, que yo quiero estar en contacto con el creador y revelarlo a través de los amigos. Todo pasa entre nosotros. Y la segunda cualidad es el deseo de otorgar. Yo quiero ser como el creador. Yo quiero traer la luz, la fuerza de la conexión. Y así actúo dentro de ese ciclo. Todo el tiempo venir, llegar a las clases de matinales como un guerrero que venimos a luchar contra el instinto. Y así nos acercamos más. El deseo de recibir nos confunde, nos trae preocupaciones, pensamientos, de cosas que no podemos dominar. Lo único que podemos dominar es cuánto nos inclinaremos ante los deseos de los amigos, los pondremos a ellos como la corona de la vida. Siguiente, ¿cierto? Esto nos exige estar dentro de la decena, en el grupo, como algo que apoya, empuja, refuerza a los amigos. Es la demanda que tenemos en relación a los amigos, darles fuerza.
8: כן, חברים וחברות.
7: Amigos y amigas, ahora vimos una clase, participamos, lo vimos, y habían extractos de Baal HaSulam. Vamos a leer el extracto número 3 que Rab explicó. Pueden ponerlo aquí en la pantalla, por favor. Okay. Baal HaSulam, debemos despertar para que haya un deseo arriba para que otorgue abajo. No es suficiente que tengamos voluntad, también debe haber una buena voluntad por parte del dador. Aunque hay arriba un deseo general de hacer el bien a sus creados, él aún espera que nuestro deseo despierte el suyo. Dicho de otro modo, si somos incapaces de despertar su deseo, es señal de que el deseo por parte del receptor todavía no está completo. Otra vez el extracto. Debemos despertar para que haya un deseo arriba, para que otorgue abajo. No es suficiente que tengamos voluntad, también debe haber una buena voluntad por parte del otorgador. Aunque hay arriba un deseo general de hacer el bien a sus creados, él aún espera que nuestro deseo despierte el suyo. Dicho de otro modo, si somos incapaces de despertar su deseo, es señal de que el deseo por parte del receptor todavía no está completo. Entonces, ¿qué significa despertar su deseo? ¿Cómo lo hacemos? ¿Qué significa despertar el deseo del Creador y cómo lo hacemos? Taller. 5 minutos. Despertar su deseo, dice el amigo en el grupo de enfoque. Sabemos que el Creador es la luz, está en descanso absoluto. Lo que falta para que sintamos esa luz es el kli apropiado. Por eso lo único que tenemos que despertar es el kli de nuestra parte. Y si tenemos el deseo correcto, el kli correcto de despertar el otorgamiento, entonces la luz llega. Siguiente, tenemos que despertar la carencia. Nosotros hacemos lo máximo para hacer el bien a los amigos, que haya entre nosotros conexión y amor, y eso es lo que nos falta. Siguiente, sin las interpretaciones de Rabash y del Rab, no sabría qué está escrito aquí. Si queremos que el Creador nos dé todo lo bueno que nos quiere dar, tenemos que pedirle que nos dé la posibilidad de convertirnos en otorgadores y así podemos ser como Él, porque solo en el deseo de otorgar Él puede otorgarnos a nosotros. Si Él nos evalúa según los kelim que tenemos, la luz, el masaje y la luz retornante. Para eso tenemos que reforzarnos unos a otros, el amor, para equipararnos con el Creador, haciendo una restricción. Todo el tiempo verlos como partes propias que son el Creador. Siguiente, despertamos el deseo arriba. Al despertar abajo la luz superior. Al principio suena como que el Creador necesita nuestro deseo, nos espera, pero si vemos que el Creador es bueno y benevolente y todo lo que hace es por nuestro propio beneficio, él lo único que quiere con esto es no anular nuestra libre elección. Es cuando, si él hubiera querido desde el principio, hubiera creado todo que actúe según su voluntad, pero aquí él nos da la libertad de elección. Y tenemos que realmente desearlo. ¿Cómo sabemos que queremos ser realmente, como nos dice el amigo? La única manera de mostrar al Creador que queremos esto es elegir el entorno apropiado, despertar en nosotros ese deseo. Hoy tenemos una sociedad grande y cuando entramos a el entorno, es grande, ya vemos el otorgamiento de los amigos. Y cuando la luz otorga, ya vemos qué buena es el otorgamiento. Entonces esto nos desarrolla el deseo de otorgar. El mejor medio es adherirse a los amigos, donde estemos. Siguiente, uno tiene que estar todo el tiempo en la intención para estar en la clase y estar en contacto con la luz. Realmente, crear un estado en el que nuestro deseo sea el de él. Y eso significa que somos como él. Eso es lo que el Creador quiere. No quiere otra cosa. Solo llevarnos a su nivel, a su altura. Qué privilegio tenemos. Un regalo de arriba. Muy, muy emocionante. Eso es lo que él quiere. No tiene otra cosa. Entonces no tenemos que despertarlo a él, sino a nosotros mismos. Ir en la dirección correcta y él ya nos empujará. Aviú, un extracto maravilloso de Baal HaSulam, de Shamati 57, y vamos a leerlo otra vez y luego pueden hacer preguntas. Un extracto del artículo lo sacrificará su voluntad. Debemos despertar para que haya un deseo arriba, para que otorgue abajo. No es suficiente que tengamos voluntad. También debe haber una buena voluntad por parte del dador. Aunque hay arriba un deseo general de hacer el bien a sus creados, él aún espera que nuestro deseo despierte el suyo. Dicho de otro modo, si no somos incapaces de despertar su deseo, es señal de que el deseo por parte del receptor todavía no está completo. Entonces hablamos del mes Elul, hablamos del estado espiritual llamado Elul, que yo soy de mi amado y mi amado es para mí. Así que les invitamos a hacer preguntas en la medida que tengan. Adelante. Shili.
9: Como conflicto,
7: hay un pequeño conflicto. Yo no puedo imaginarme a al Creador como un amigo. Es tan alto para mí. ¿Cómo responder a otra vez la pregunta? No puedo ver al Creador como a mi amigo. Él es muy alto para mí. ¿En qué es más alto que tú? Como a Rav, no lo puedo ver como amigo, porque él es el maestro y el creador incluso más. ¿Cómo puedo verlo como un amigo? Un amigo.

0: es alguien que está a mi altura. Y si el amigo es alto, aún es un amigo, disculpen que yo paso de como yo los veo a ustedes, aún los veo como mis amigos, pero que están en un estado más elevado que el mío, pero aún no del Creador. ¿En qué más anhelan? ¿En qué son más veteranos? ¿En qué somos más shanim, años? ¿En qué es? Pienso que decía en qué somos mejores. Para mí esto es un conflicto. No lo puedo ver al Creador como un amigo. No es un amigo. ¿Cómo? No puedo zanjar esta diferencia. Yo una vez escuché a Rab decir que el Creador no puede ser más que el alto que el amigo. Te lo hago ahora más incomplicado, ¿verdad? Sí, ahora sí. Es muy cómodo hacer esa separación. Yo al Creador lo quiero ver así como algo muy elevado. Claro que sí. No hay lo que comparar entre uno y el Creador. ¿Por qué? Por miles de razones. Y entre medio hay varias personas que me las pusieron en la decena y ellos también tienen que ser grandes, más grandes. Ok, los hago grandes. Pero el Creador es grande. Exactamente. Ese es el trabajo. Ahí está el edificio de 12 pisos. Hasta que no paso por el primer piso donde yo veo que los amigos son altos como el Creador, entonces yo no puedo pasar al segundo piso. La pregunta es correcta. ¿Cómo al Creador no lo podemos bajar? Él está arriba. ¿Queremos llegar a Él? ¿Tenemos que agrandar a los amigos? Ah, ahí está. Entonces esa es la palanca. Bueno, Rab dijo al principio de la clase, aquí me lo anoté, dijo, con cuanto yo soy para mi amado, voy a descubrir que el amado es para mí. En la medida que el amado es para mí, yo soy para mi amado. El trabajar correctamente frente a los amigos y el Creador se revela. ¿O más preguntas?
1: Shabbat shalom.
0: Cuando hablamos de mi deseo, yo tengo que adaptarlo al deseo del Creador para que Él responda. Estamos hablando de deseos de espirituales, estar en adhesión, en fe. Yo no veo aquí otro deseo. ¿Me estoy equivocada, no? Esa es la pregunta. ¿Nosotros pedimos otras cosas o es solamente, y de eso estoy segura, que es en relación a Él? Todo es por el bien de Él. Es totalmente cierto, dice Aviu. Hoy en la clase matinal escuchamos a nuestro maestro decir que el problema principal es que todo lo que hacemos tiene que ser para dar contento al Creador. Ahí está el énfasis. Y nosotros, en nuestra percepción todo el tiempo, estamos dispuestos a hacer cosas solo para agrandar ese deseo de recibir. O sea que revestimos el propósito espiritual sobre el propósito egoísta. Pero lo principal, prácticamente en cada artículo, en principio, final, se dice para dar contento al Creador, dar contento al Creador. Se vuelve a repetir una y otra vez en todas las oportunidades. No en vano se ocupan precisamente de eso, que el esfuerzo, en definitiva, tiene que ser dar contento al Creador, que ese es, de hecho, el atributo del otorgamiento. Europa 5, mujeres.

¿Qué puede ocurrir? ¿Qué tiene que ocurrir para que yo sienta esta pregunta más fuerte? Gilad, como dijo Rav, es acumular más experiencia. Él no dijo esto porque, en otras palabras, es como te lo puedo explicar. No se te puede explicar qué es el deseo del atributo del otorgamiento. Inténtalo y sabrás. Eso fue lo que dijo Rav. Pregunta. El problema es que esa pregunta se desvanece. Yo no quiero ocuparme de esa pregunta. Yo no logro acumular experiencia, ¿verdad? Hay que ayudarse para que esa pregunta no desaparezca. En definitiva, es lo que necesitamos como carencia. No necesitamos llenado, necesitamos que nos haga falta sentir y entender qué significa otorgar. Ese es el trabajo, crear carencia, no recibir llenado. Porque si recibimos llenado, es cambiar un deseo por otro. Y nosotros vivimos en un mundo donde los deseos, las carencias llegan a nosotros de forma consciente o inconsciente, del entorno, etcétera. Pero trabajamos sobre el deseo de recibir, que los malvados reciben 100, quieren 200, hasta que se mueren, hasta que se muera el deseo de recibir. ¿Cuándo ocurre eso? Justo cuando uno se entera que él es el malvado, que de esa manera siempre va a querer que, deseando más y más, y no va a recibir nada. No solo que va a trabajar, se va a esforzar en vano, sino que no le va a salir nada de eso. Y entonces solo está perdiendo. Entonces dice, yo quiero matar este modo de trabajo, esta acción. Esa es la carencia correcta. Que tiene esa carencia, entonces recibe el deseo de otorgar. ¿Cómo? Solo tiene razón, el ego todo el tiempo lo borra, y para eso tenemos la decena, tenemos el rosh de la decena, tenemos la sociedad que tiene que despertarnos constantemente esto. ¿Cómo conseguir esa carencia? Que Rabash dijo, ¿dónde está esa farmacia donde se puede comprar la carencia? Aviú, la pregunta, si entendí correctamente, es que tú dices, ¿cómo, si uno puede solucionarlo? Y uno no puede solucionarlo por sí mismo. Lo único que uno puede hacer es introducirse en un entorno que todo el tiempo tiene que lavarle la cabeza, agregar más y más deseos y anhelos que no tiene de forma natural, incluso se opone. El hecho de que uno se despierta desde abajo, ¿qué significa el mes de Elul? Se trata del despertar. Uno no quiere despertar. Si fuera por uno, se quedaría en ese estado estático. Cada acción que exige que yo haga algo contra mi voluntad, yo me opongo. Si ahora agregamos la clase de 10 minutos, no se ponga nerviosa, no lo vamos a alargar por 10 minutos, pero si la alargáramos, todos se opondrían. ¿Por qué? Porque de forma natural esto me exige un agregado que yo no estoy de acuerdo, no me sirve. Puedo explicar por qué. Entonces podemos hacer solo una cosa: llevarnos a un entorno. Y cuando ya llegamos al entorno, dejar que ese entorno influya. La señora Schilling preguntó antes, si yo no lo veo al amigo grande, él no puede influir en mí, puede hablar hasta mañana. Yo lo voy a achicar, de momento que yo lo achico, no recibo nada de él, no grandeza, no impresión, no entusiasmo. A mi alrededor hay miles de ejemplos de grandeza, y yo no le tengo importancia. En la medida que yo los agrande, voy a poder recibir más información, más importancia. ¿Por qué los

cabalistas hablan de esto, porque de forma natural uno se opone a todos estos estados. De hecho, uno se opone porque todo lo que nos demanda cambiar lo repelemos. Entonces, lo que nos aconseja Barasulam y Rabash, llévate a la fuerza al estudio. Te hace beber esa agua. Tú quieres recibir esa agua, tú los apocas, pero no te influyen. Elige todos los días un entorno nuevo. No quiere decir todos los días cambiar de entorno, sino todos los días permite que este entorno te influya. Entonces, yo no tengo de capacidad de despertar eso en cada momento, como si yo fuera, o si yo pudiera hacerlo, pero no tengo la fórmula. Moscú, mujeres. Estoy muy contenta de que vemos estas clases. El despertar de abajo es muy importante. No sé cómo se tiene que expresar, pero la pregunta es, tomando en cuenta la fábula, que cuando el rey quiere acercar al servidor, pero no es muy inteligente o capaz, ¿en qué tenemos que avanzar, desarrollarnos para que el Creador quiera acercarnos? Rab respondió a eso, creo que también la pregunta anterior es similar. Rab dijo en la clase que vimos hoy, la fuerza superior es superior a nuestra captación. ¿Por qué esta es superior? Porque no lo podemos captar. Entonces, para poder captarlo es solamente formando Kelim a través del entorno. Formamos el deseo de parte del entorno. Eso es nuestro trabajo. Yo veo que todas las preguntas giran alrededor de lo mismo. Y después dijo que tenemos que hacer actos que le dan contento, que le gustan. Sentimos que no hay nada más que él y todo lo que pensamos, hacemos, sentimos viene del Creador. Entonces, ¿qué actos caen en gracia a sus ojos? Solo una cosa, que pidamos tener la carencia de otorgar como él. Eso es lo que él espera que nosotros hagamos, que como sociedad pidamos uno con el otro y a él otorgar como él. No tenemos esa carencia de manera natural, esa carencia no existe a nivel natural. Todo existe menos eso. Queremos comida, dinero, sexo, familias, conocimientos, honores, pero no queremos otorgar como él. Entonces ahí está el milagro. Eso es lo que tenemos que crear en nuestro laboratorio llamado Decena, dentro de nuestra región, nuestra sociedad total de Bnei Baruj, como nos dicen Barrabás, Barasulam, que ellos saben cómo pedir, aprender de ellos. Es muy enfocado. No hay otra cosa que se nos exige. Solo tener el deseo de otorgar. Deseo de otorgar. No que tenemos que otorgar. Después ya vamos a otorgar. Tener el deseo de otorgar. Gracias. Shabbat Shalom. No sé exactamente cómo exponerlo. Yo también tengo una división así. Por un lado, como dijo ahora Gilad, deseo de otorgarle a él.
Esto lo hacemos a través del trabajo, la decena, quiere decir que tenemos que agrandar a las amigas, pero por otro lado, yo soy de mí para mi amado y mi amado es para él. O sea que yo estoy usando a las amigas o tengo que otorgar a las amigas, otorgo al Creador a través de las amigas, eso lo entiendo. Pero cuando yo digo, yo soy para mi amado, quiere decir que estamos usando todo de la manera más egoísta que puede haber. No sé, no sé cómo exponerlo, pero hay aquí como una, un dialecto que no queda claro, una dualidad. O que yo otorgo a los amigos y pido que ellas te den contento al Creador. O que yo pido equipararme a él. ¿Qué es lo que tengo que pedir realmente? De Lolishma, llegamos a Lishma, como dijiste. Esto no es claro por la razón de que Corrao nos explicó qué es otorgar. No se puede explicar qué es otorgar. Hay que querer crear un entorno que nos incentive a otorgar. El entorno es un medio. Eso es abuso del entorno. ¿Y qué problema hay? Explotamos el entorno. ¿Qué otra sociedad existe donde se pueden explotar unos a otros para alcanzar una cualidad que no tenemos, ¿no? Ladrones que dicen, bueno, tú sabes abrir una caja fuerte, yo sé salir rápido con el carro. O sea, tenemos que cambiarnos, que tenemos que cambiar nuestra visión de la realidad. Dependemos de los amigos y del Creador. Lo común entre los amigos es que todos tenemos el mismo problema. Y es por eso que estamos de acuerdo a hacer entre nosotros un pacto que se llama garantía mutua, en la que nos ayudamos unos a otros para ayudarnos a conseguir lo que ninguno de nosotros tiene. Y si eso es egoísta, claro que es egoísta, así tiene que empezar. Ese es el deseo sano. Eso es lo lishma, que cada uno lo hace y entiende que lo hace a nivel egoísta. ¿Cómo se convierte en lishma? Eso es problema de la luz, eso no es un asunto nuestro. Nosotros solo tenemos que pedirlo. Gracias. ¿Hay más preguntas aquí, Londres? Lindon. Hola amigos, maestros. Yo soy para mi amado y mi amado es para mí. Es una expresión. Yo no quiero ser la versión de Lindon antes de llegar a la Kabbalah. ¿Qué nos va a cuidar? ¿Qué nos va a proteger de que no nos enmascaremos detrás del ego diciendo que es otra cosa? ¿Qué nos protege para no caer más dentro del Sitra Ahra, sino nos amemos, nos enamoremos de las palabras de Rav y de Ravash? Estamos contentos de ver que se han reunido allá en Londres. Estas reuniones físicas son muy importantes y nos alegra verlos y ver que Lindon también está. El valor de la congregación física nos da mucha fuerza. Por eso nos alegra ver que los amigos a lo largo del mundo se esfuerzan. No es fácil, pero conviene. Voy a decir cada amigo que es más grande que el otro, su inclinación es más grande. Entonces, ¿qué nos protege cuando agrandamos el deseo de recibir? Primero que nada, debemos saber que el deseo de recibir va a crecer. No es que eso esté mal. El asunto es que en contra de él, en
en oposición también, agrandamos el punto en el corazón, lo desarrollamos. Son dos cosas que actúan de, supuestamente en forma paralela. No podemos avanzar hacia lo espiritual sin que el deseo de recibir crezca. Nosotros llegamos al entorno y allí elevamos la importancia de la cualidad de otorgamiento, que eso significa que tú hazte un rab, que quiere decir que el otorgamiento se hace importante para ti. Entras en una decena, en un entorno, y los esfuerzos que hacemos cada vez, gran parte de las preguntas, da la impresión como que nosotros nos corrigiéramos. Nosotros no nos corregimos por nosotros mismos. No tenemos esa posibilidad. Tenemos la posibilidad de hacer esfuerzos en la conexión y frente a esto formar un deseo, una demanda, una plegaria para que la luz que reforma nos cambie. Entonces, si el deseo de otorgar crece, la luz que reforma actúa. Sin la demanda no hay fuerzas. Siempre trabajamos con estas dos fuerzas a la par. No podemos avanzar sobre un pie nada más. Tenemos que caminar sobre los dos. Por eso tenemos los tres medios, el Rab, el grupo que es la decena, y los libros. De los libros atraemos la luz. Con la decena trato de crear una conexión que se llama Boré, creador, lo que preguntó antes Yael. El creador no es un personaje, es una fuerza donde el creador se puede revestir cuando hacemos el clic. Cuando tenemos el anhelo correcto, ahí se puede revestir el creador. Eso es todo. Moré en su, entre ellos. O sea, tenemos que formar el anhelo, la demanda, la petición, y el creador ya completa el trabajo. O como dijo Rav, dice Gilad, hacer actos que caen en gracia al creador. Entonces él completa lo que tú cuidas. Entonces entramos a un periodo muy especial, un de despertar de abajo, que se complementa en todo el mundo del despertar hacia el, hacia el Congreso. Tenemos un periodo de fiestas, así que aprovechemos este tiempo para despertarnos, ayudarnos mutuamente. Sabemos que no queremos despertarnos solos, pero juntos puede ser mucho más exitoso. Terminemos con una canción.

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1: פרגמנטו 15. Tratemos de tener la relación correcta entre nosotros. La intención que vaya desde nuestros corazones hacia el corazón de los amigos y de todos los corazones hacia el Creador. Enhorabuena, amigos, a cada uno que está aquí sentado en este lugar, en el mundo entero. Aquel que está en esta mesa, enhorabuena por ser recompensados con pertenecer a este entorno. Enhorabuena a nosotros porque es un paso más en nuestro camino espiritual y podemos resumir la semana. Y queremos con esto finalizar la semana. Queremos daros un tiempo para que compartáis las impresiones que recibisteis durante esta semana acerca de este tema.

0: Yo soy para con mi amado y mi amado es para conmigo, así que adelante y buen provecho a todos.
1: Thank you. כשיש לנו הזדמנות מהשמיים ואנחנו שומעים את דברי הרב,
0: cuando tenemos una oportunidad desde los cielos y escuchamos lo que Rab nos dice, vemos un vídeo o una lección o leemos un fragmento durante las reuniones de decena, y sentimos que desde arriba vamos a recibir cierta dirección, porque siempre necesitamos que nos dirijan. Nuestra meta cada vez será más grande y alguien tiene que recordarnos que dentro de nuestra conexión podemos alcanzar esa meta. Sin este Lehaim entre nosotros, en la mesa, seguramente todo lo que Rabash, Bala Sulam y todos los cabalistas dijeron a lo largo de las generaciones, no sentiríamos cómo nos dirigen, cómo nos orientan. Y cada amigo que habla aquí, alrededor de esta mesa, menciona cosas que Rab dijo. Y queremos conectar los corazones y estar más y más conectados, unidos. Y en este vídeo que vamos a ver, escucharemos cómo tenemos que estar todos en la misma sensación. Y queremos adherirnos a Rab durante el visionado del vídeo. Rab, esto es lo que es muy importante para cada uno de nosotros y para todos nosotros juntos, cómo lo percibimos a Él. Aunque está escrito que Él es un Dios que se oculta, que parece que huye de nosotros, al mismo tiempo aprendemos que el Creador es como una gacela que se gira, que vuelve la cabeza cuando está alejando. Entonces parece que el Creador se nos escapa, que se desliza entre nuestros dedos y tratamos de atraparlo, nos acercamos, él mira hacia atrás y vuelve a escaparse. Entonces, estas cosas entendemos que son para despertar en nosotros un verdadero deseo por la conexión entre nosotros y entre nosotros y el Creador. Entonces esto es como un coqueteo, este acercamiento, distanciamiento entre nosotros y el Creador, es para como una seducción para que al final lo alcancemos a Él. Y realmente espero que alcancemos un estado en el que nuestra conexión se estabilice de tal modo que podamos ser aptos, compatibles con la cualidad del Creador y que podamos revelarlo a Él. Y así es como sucederá.
2: טוב חברים עכשיו גם רציתי לספר משהו בזמן שאנחנו פה
0: Bien, amigos. Me gustaría decir algo que durante este tiempo que estábamos hablando aquí, Shalom estaba frente a mí, sentado, y dijo que tiene una sensación tan especial que se parece como a la elevación de los mundos. Y esto lo escucho mientras veo al grupo de Kiev, que es de donde yo provengo. Y cuando llegué aquí, hoy y ayer es como un festivo en el exterior y no es fácil llegar y estar con el grupo. Sin embargo, como la cima, estos momentos de todo lo que hemos hecho durante la semana. Y lo siento como...

0: Un momento en el que recibo tanto apoyo, tanta abundancia, que yo quiero devolvérsela también a ellos. Y queremos leer un fragmento. No tenemos los fragmentos en el material, lo siento. Tenemos que sentirnos unos a otros como cada uno se siente a sí mismo, y mientras no hagamos esto, no sentiremos al Creador. Conectar entre nosotros es entender que sin sentirnos unos a otros del mismo modo que uno se siente a sí mismo, no llegaremos a alcanzar al Creador. Lejaim.
1: אז קראנו את הציטוט שצריך להרגיש זה את זה כמו שכל אחד מרגיש את עצמו ואנחנו יושבים פה ומסתכלים על על המסכים
0: leímos que tenemos que sentirnos unos a otros del mismo modo que nos sentimos a nosotros mismos y vemos aquí en la pantalla grandes amigos, incluso los que están sentados solos, también los que están sentados juntos reunidos. Cuando yo empecé a estudiar Kabbalah, estaba en Haifa y recuerdo esa sensación de estar sentado en una habitación y hacer esfuerzos por estar en conexión con todo lo que ocurre. Y aquí en Petah Tikva no es tanto esfuerzo y estoy seguro de que cada amigo sentimos que cada recuadro que vemos en la pantalla no es un recuadro, es un amigo, es un esfuerzo. Es un esfuerzo para poder llegar al siguiente nivel. Y el siguiente nivel es cuando dos grupos grandes se unen, como Odessa y Kazajstán. Nos prepararon una sorpresa juntos de un vídeo para una preparación para el siguiente congreso. ¿Cómo vamos a ir a Tbilisi? Yo ya compré los billetes. ¿Ya lo compraste? ¿Y tú vas a ir? Sí, claro que voy a ir al congreso. Vamos a comprar billetes juntos. Todos, todos nos vamos a inscribir. Así que vamos juntos. Vamos juntos al congreso de octubre. ¿Y vosotros habéis comprado ya billetes?
2: Одесса тоже едет в Грузию. Кто может? Кто отсюда? Всем все. Держат то намерение, строят намерение, чтобы мы все объединились и объединялись в Грузию. Лихаем за Грузию.
0: No tenemos traducción, amigos. Ahora. Queremos estar en una intención de cara al Congreso para que refuerce a nuestros grupos. Lejaim.

0: כן חברים, אז רצינו להגיד שאנחנו רואים את כולם עכשיו, רואים את לונדון, לינדון וחברים.
1: Queremos decir, amigos, que vemos a Londres. Queridos amigos, os vemos, os sentimos, vemos a Odessa, a Moscú, a Dnieper, a Kiev, y estos hermosos grupos, a Bulgaria. Quiero decir que este es el anhelo, este es yo soy para con mi amado. Cuando la persona tiene solo el entorno virtual y anhela, y somos realmente muy afortunados, tenemos un entorno a lo largo de todo el clima mundial lleno de amigos, Lejaim.

0: 14.
1: Fragmento 14. Quiero conexión con todos. Me preocupo por todos. Empujo a todos hacia el Creador y yo seré como el último que ayuda y que actúa. De nuevo, fragmento 14. Yo quiero conexión con todos y cuido de todos. Empujo a todos hacia el Creador y yo seré como el último, el que ayuda y el que actúa. Queridos amigos, nuestro próximo encuentro será la preparación para la lección matinal a las 3:20 en la sala de estudios.

0: Shalom haverim, אנחנו מתחילים את השיעור בנושא אני לדודי ודודי לי. בחרנו את הנושא הזה.
1: Hola, queridos amigos, vamos a ver una lección con el tema de yo seré para mi amado y mi amado para mí. Escogimos este tema por el tema del mes de Elul. Yo seré para mi amado y mi amado será para mí. Esto se conecta con el tema, con la festividad del mes de Elul, y vamos a despertarlo con una lección de Rav. La lección que vamos a ver es de septiembre 2005, y vamos a la segunda parte, vamos a hacer un resumen y vamos a contestar preguntas de taller de lo que escuchamos de la primera parte. Queremos dirigirnos hacia él a través de la conexión entre nosotros. Empecemos.
2: La lección es en el tema yo para mi amado y mi amado para mí. Leeremos extractos seleccionados en el punto 55. Pueden encontrar el material en el sistema Arbut, en el botón de material de estudio, por favor, Rab. Sí, dice Rab. Estamos exactamente en el mes de Elul, que es la abreviación de Ani le dodi ve dodi li en hebreo, yo para mi amado para mí. Y también es un tiempo especial, específico, que podemos alcanzar un estado para conectarnos entre nosotros, primero que nada entre nosotros, y después en el Creador. En la medida en la que nos conectamos entre nosotros, vamos a conectarnos con el Creador, y no de otra forma. Así que no nos olvidemos esto, porque generalmente la gente anhela hacia el Creador. Déjame trabajar con él primero y quiero estar en conexión con él. Y no entienden que la conexión con el Creador se revela y puede existir únicamente en la medida de la conexión entre nosotros, entre los amigos, del amor a los seres creados al amor al Creador. Únicamente de esta forma alcanzamos esto. Así que vamos a hacer un esfuerzo para construir correctamente las relaciones entre nosotros, la intención que pasa en el corazón de todos y cada uno hacia los corazones de los amigos y de muchos, desde todos los corazones, hacia el Creador. Y así, de esta manera, alcanzaremos al menos nuestra influencia con él, nuestro otorgamiento hacia él. Yo para mi amado, mi amado para mí. Yo para mi amado para mí, que él otorgue sobre nosotros y que nos dé la oportunidad de estar con él en una conexión atada y de adhesión de otorgamiento. Por favor, Dudi. Punto número 5 de Degel Mahane Efraim. Es adecuado uno asemejarse a uno. Cuando es esto, estoy buscando ya que él es uno, porque nuestros cuando los corazones se dividen y están aparte uno del otro, entonces no pueden estar adheridos en el Creador y el Creador no está en ellos. Y se posee sobre ellos un Dios extraño. Y esto implica el texto que dice, y ustedes que se adhieren al Señor, su Dios, viven todos hoy. O sea, que cuando estén adheridos y unidos uno con el otro, entonces viven todos hoy. Estando todos en una sola unidad, es digno de adherirse en uno y sobre ellos. Está presente el único Creador. De nuevo. Es el número 5, amigos, libro de Degel Mahane Efraim. Es digno para el uno estar adherido en uno. Y cuando es esto, cuando Israel está unido y adherido, juntos en una unidad plena. se considera en ese momento que uno es considerado como uno, que son considerados como uno, y el Creador, que es uno, estará sobre ellos. Pero cuando sus corazones se dividen y se apartan uno del otro, no pueden estar adheridos en uno. Y el Creador no se encuentra en ellos. Más bien, otro Dios se posa sobre ellos. Y esto implica el texto que dice: y ustedes que se adhieren, quienes se adhieren al Señor, su Dios, vivan todos hoy. O sea, que cuando estén adheridos y unidos uno con el otro, entonces viven todos hoy. Estando todos en una sola unidad, es digno de adherirse en uno, y sobre ellos está presente el único Creador. Sí, Serrab. No hay preguntas, ¿sí? Bien. Bueno, ¿qué puedo agregar acá? No sé, me parece a mí que todo está escrito, Petactiva 35. Gracias, Rab. Usted dijo que estamos en un tiempo especial, un mes especial, que podemos conectarnos entre nosotros. ¿Qué significa conectarnos? Rab, conectarnos es que, primero que nada, entendamos que sin esto de sentirnos uno al otro, así como cada uno se siente a sí mismo, no alcanzaremos al Creador. Eso es lo más importante. Kiev. Sí, querido Rav, dice Vlad. Se dice que es bueno para aquel uno adherirse al uno. ¿Cómo podemos adherirnos a creo en esta forma? Si estás hablando de la meta única, la cualidad única que necesitas alcanzar con el fin de alcanzar la meta única, la unidad. Entonces, eso ya determina cuánto se aproximan hasta que se conviertan en uno. Le piden al Creador que lo haga, que haga esto, porque nosotros no somos capaces. Pero sí podemos tener una carencia para llegar a eso, por envidia, honor y pasión, cada uno ayuda a su amigo. Mientras más hablemos de esto, recibiremos una cierta carencia inicial, y entonces después, más y más, le pediremos al Creador, después de un cierto tiempo, y aún puede llevar un gran tiempo, y entender en esta profundidad en el corazón que no alcanzaremos la igualdad que nos aproximará hacia el Creador. Y cuando nos acerquemos y comencemos a alcanzarlo, nos sentiremos entre nosotros como uno mismo. Nos sentiremos cercanos y cercanos al Creador. Y así es como sucede. No puedo en verdad decir, no puedo tener más agregar más palabras aquí. Ustedes pueden ver cómo cuánto hemos leído los textos y todo gira alrededor de esa, de como un grupo de palabras que todo el mundo conoce. Todo se da vuelta alrededor de ellos y el resto es en verdad lo que tenemos que cambiar en nuestros corazones. Sí. Querido Rab, podría ser que este es el punto central de nuestro trabajo. Por supuesto, y cerrar que este es el punto más importante. Es simplemente que nosotros hacemos tantas acciones en la escena y que parece que nos dividen y que desaparecen nosotros. Quizá necesitamos un ejercicio específico que esté enfocado sobre esto todo el día para sentirnos uno. como uno. Es un problema, no hay tantas palabras para esto. Nuestro vocabulario es simplemente preparado para que nosotros podamos escudriñar. No está arreglado, no está preparado para que sintamos este concepto de uno. Nosotros siempre que hablamos decimos un hombre, un corazón, juntos, siempre decimos eso. Pero apenas es algo artificial, inmediatamente se nos revela como que hay una mentira pequeña ahí. Y que necesitamos encontrar acá cierta súplica, de uno mismo para que pueda cumplir con este corazón estas palabras en cierta medida. Latín 12, adelante, amigos.
3: Buenos días, querido Rab, gracias. ¿En qué momento comenzamos a percibir que el Creador está sobre nosotros? ¿El momento de la primera adhesión con el amigo o con la escena completa?
2: ¿Podemos sentir la influencia del Creador sin siquiera conectarnos como uno? Pero estas influencias serán en algo que el Creador nos empieza a despertar. Aún no es, no se encuentra en esto, el hecho de que alcancemos esa conexión hacia Él, que estemos conectándonos entre nosotros y Él. Pero cuando nosotros llegamos a esa conexión entre nosotros y a partir de ahí comenzamos a conectarnos con el Creador, aquí aparentemente lo aferramos en nuestra red. Y eso ya es en sí una sensación nueva, distinta, que nosotros podemos aferrarnos con Él y comenzar a trabajar con Él. Es decir, que nosotros abrazamos más y más esa conexión entre nosotros. Nosotros le otorgamos a Él juntamente, queremos estar verdaderamente unidos con el fin de revelar toda esta cualidad, aquello que se llama uno único y unificado, que es el Creador respecto concepto de los seres creados. Es lo que necesitamos hacer. Y entonces cada uno puede sentir aún ahí una cierta cercanía del Creador hacia Él. Pero viene y va, y no tiene ninguna permanencia. Y nosotros no podemos trabajar con este discernimiento de una forma en una forma continua. Más bien, sí, hacemos esfuerzos para estar en conexión entre nosotros, tanto como nos sea posible cada vez más y más. Entonces aquí comenzamos ya a establecer una forma distinta para la conexión con el Creador, que es unas cuantas cualidades de unos cuantos amigos, para que se conecten juntos, para estar en conexión con el Creador único, y con esto de que queremos ser como uno solo. Y entonces es ya una conexión distinta. Es una conexión que tiene en ella en sí un intercambio de sensaciones de estados privados de cada uno de los amigos, pero cada uno de nosotros conectados, todos para estar conectados entre nosotros y con Él, con el Creador. Y después nos aferramos a Él como en una red, así como cuando atrapamos un pez en la red, y con esto el Creador dice: mis hijos me han vencido, me han derrotado, Es decir, que habremos tenido éxito en atraparlo y aferrarnos entre nosotros. Y todo esto cada vez aceptándonos una y otra vez entre nosotros más formas de otorgamiento que aprendemos de él. Y él revela hacia nosotros esas formas distintas de otorgamiento. Y nosotros hacemos, pero nosotros las aceptamos, estas formas de otorgamiento. Y hacemos un esfuerzo para sentirlas en nosotros mismos. Y entonces resulta que en esto, lenta y gradualmente, en este trabajo gradual, alcanzamos la equivalencia de forma. Y esto se le llama yo para mi amado para mí. Checoslovaquia 3. Querido Rav, ¿cuál es esa fuerza que nos aproxima uno al otro y que nos guía a la unidad? Es una necesidad de alcanzar al Creador para otorgarle a Él, para conectarnos, sentirlo a Él y revelarlo a Él. Esta necesidad, que sin esto somos animales, bestias. Y únicamente cuando alcanzamos la sensación del Creador es que somos llamados seres humanos, partes de Él, ¿sí? Que esto es lo que nos hace despertar y nos hace avanzar. Sí, Dudy. Cuando usted abrió la lección, dijo, vamos a construir esa conexión entre nosotros para que la intención pase de un corazón al otro y recemos todos al Creador. ¿Qué quiere decir que mi intención pasa a los corazones de sus amigos? ¿De qué intención se habla acá? Rab, de la conexión, eso es lo principal. De nuevo, el resultado de una sola acción que el Creador creó, él creó la inclinación al mal, la rompió con el fin de que nosotros podamos trabajar con estas partes, usar la inclinación al mal para conectar esas partes y por medio de esa inclinación de que tenemos que tener una buena inclinación, la intención de una buena inclinación. En la lección, dice Dudy, tenemos que comunicar esta intención hacia los amigos o buscar nuestra intención común hacia el Creador. Yo busco conectarme con los amigos con el fin que a partir de esto busquemos resultados de otorgamiento hacia el Creador. Otra pregunta, cuando leemos estos extractos breves que últimamente se repiten uno al otro, como usted dice, que no hay mucho en el vocabulario, simplemente conéctense entre ustedes hacia el Creador. ¿Cuál es la intención específica en cada extracto que leemos? Quiero entrar en el extracto, quiero hacer el esfuerzo para impresionarme, estar inspirado, estar emocionado de que lo que está ahí escrito ahí fue escrito por cabalistas y yo quiero estar como tembloroso, ¿sí? Así como este tremor interno, esta sacudida interna de que en esto el cabalista cuando lo escribió, y es así que anhelamos estar ahí gradualmente, alcanzamos esas cosas en este despertar nuestro que se encuentre en lo que está escrito. Eso es todo. Más amigos. Bueno, si no hay, continuaremos. Punto número 6. Rabash escribe: exalten al Señor nuestro Dios e inclínense ante su monte sagrado, ya que el Señor nuestro Dios es sagrado. Exalten quiere decir que si uno quiere conocer la exaltación y la grandeza del Creador, podemos obtener esto únicamente a través de nuestro Dekut, una equivalencia de forma. ¿Así? ¿Qué es la equivalencia de forma y cómo es que uno alcanza la equivalencia de forma? agáchense ante su sagrada montaña. Inclinarse significa rendirse. Y es cuando uno baja su razón y dice que lo que la razón entiende o no entiende, yo anulo y la subyugo. ¿Ante cuál cualidad es que yo la subyugo? Ante su sagrada montaña. Montaña quiere decir har, quiere decir jirurim, reflexiones, es decir, pensamientos, lo que es sagrado, porque sagrado significa separado del asunto, y esto quiere decir que se aparta a sí mismo del deseo de la recepción. Agacharse, inclinarse, quiere decir someter el cuerpo, aunque... pensamientos de Kedusha únicamente. Este es el significado de agacharse ante su montaña sagrada. ¿Preguntas no hay, dice Rab? Bueno, creo que una forma básica es algo muy fácil. ¿Tele 4? Sí. Buen día, Rab. ¿Qué cosa es los pensamientos de Kedusha? Rab, los pensamientos de Kedusha no son muchos, son la intención de otorgar, eso es todo. Así como la oposición de la intención de recibir. No tenemos realidad que necesite confundirnos. Es algo más bien sencillo. La intención de recibir es este mundo, pensamientos de impureza, y la intención de otorgar es el mundo espiritual, pensamientos de pureza, de santidad. Eso es todo. Bueno, Petah Tikva 32.
4: Rav,
2: cuando usted dijo que debemos intentar sentir a la decena, clavarse en un sentimiento, yo lo sentí muy profundamente. ¿Qué tan importante es que todos intentemos estar en este sentimiento de entrar a ese estado donde los cabalistas escriben estos extractos grandiosos? Rav, mientras más mejor y juntos. Entonces más adelante nos olvidamos por un momento y una vez más nos conectamos en más palabras. Así es como sucede a cada momento de estas entradas y salidas en cada momento.
5: Tel Aviv 3.
2: Y en esto construimos una conexión más y más fuerte. Tel Aviv 3. El anular mi razón a lo largo de los años se va entendiendo un poco más. ¿Qué podemos agregar a esta anulación? Rab, la anulación necesitamos sentir desde el interior. ¿Cuánto es que yo estoy de acuerdo con ese estado de que ahora me siento a mí mismo, de que existiré? De que todo que lo que dicen los cabalistas, de que la sociedad podría decir quizás el maestro, ¿cuánto es para mí arriba de cualquier cosa que yo pueda pensar y determinar? Eso es anulación. De Tactiva 35. Gracias, Rav. Escribe aquí: inclínate ante su sagrada montaña. ¿Qué quiere decir sagrada? Rav, lo contrario a nosotros, separado, opuesto a mí. Aquello que se encuentra en el deseo de otorgar por encima de la razón, y esto se llama sagrado. Kadosh, santidad. Básicamente, inclinarse ante su sagrada montaña significa que yo siempre tengo que empujar los ojos hacia el amor, hacia el otorgamiento. Correcto, y cerrar. Es así como tú le dices a la novia, ¿sí? Tú, en hebreo, tú estás separada del mundo entero y ahora me perteneces únicamente a mí. A esto se le llama santificar, separar. se parará de la recepción de mi ego. De nuestro ego, perdón. Gracias, Dudy. Es escrito inclinarse, que significa rendirse, someterse. Así que el cuerpo, aunque esté de acuerdo, ¿cómo hacemos eso? Aunque no esté de acuerdo, perdón. Sí, dice Rab, en acciones podemos hacer esto. En las plegarias podemos hacer esto. Hasta que llegue de arriba una cierta iluminación particular y nos santifique, y entonces alcancemos su montaña sagrada. Lentamente comenzamos a trepar, a subir, Bálticos 2. No, traje una pregunta, amigos. Esta montaña significa que hay dos cualidades, recepción y otorgamiento. Claro, en cada uno de nosotros hay fuerza de otorgamiento y recepción. ¿De qué preguntas, el amigo? La montaña, su sagrada montaña, son las dos cualidades juntas. Montaña proviene de la palabra har, hirurim. Eso es pensamientos, dudas, oposiciones. Es muy difícil treparla o escalarla. Sin embargo, lo hacemos, nos elevamos, escalamos. Apenas, pero sí lo hacemos, nos elevamos. Y esto se le llama que es alcanzar su montaña sagrada. Y con esto alcanzamos y revelamos lo que es santificado, lo que está separado, el deseo de recibir, que es la cualidad del otorgamiento. ¿Está bien? Ok, Dudy, continuamos con el extracto número 7. De Zohar para todos. Está escrito, yo soy de mi amado y su pasión está sobre mí. En el principio, yo soy de mi amado y luego, y su pasión está sobre mí. Yo soy de mi amado es para primero preparar un lugar para él mediante un despertar desde abajo y luego, y su pasión está sobre mí. La divinidad no está presente con los malvados. Cuando una persona viene a purificarse y acercarse al Creador, la divinidad se posa sobre él. Acerca de esto, está escrito, yo soy de mi amado primero y luego, y su pasión está sobre mí. Pues cuando una persona viene a purificarse, es purificada. España 2. Adelante, amigos.
4: No, amigo. No
6: tiene
4: pregunta.
6: Ah,
5: Bessela. Tov, as enchilot. Mamasha cual varor.
2: ¿Me preguntas? ¿Todo está claro?
5: ¿Yes mashu? Ah, Piti 35. Bekasha.
2: Todo rabo. Yuba 35. ¿Qué significa llegar, venir a purificarse? ¿Qué es purificarse? Purificarse significa despertar al superior, de que yo quiero estar en esa cualidad de otorgamiento como él y que yo hago todo tipo de preparaciones para esto, que yo quiero estar conectado con los amigos y que quiero otorgar y yo me preparo para esto. Entonces yo me dirijo al Creador. Y en esto únicamente recibo cierta respuesta de su parte, que yo quiero comenzar a sentir cómo comienzo, de acuerdo a esto, a cambiar. Cuánto soy capaz, incapaz de acercarme en mi interioridad con los amigos. Y puedo ver en mí mismo cada vez una gran fuerza de otorgamiento, un deseo de otorgar. hacia los amigos, y a través de los amigos el creador, para abrir el corazón cada vez más. No es tan simple esto, pero siento que se encuentra en la misma dirección que debe estar. Y así es como avanzamos. A veces podemos tomar mucho tiempo, o puede llevar mucho tiempo hasta que la persona escuche esto. Y después hasta que esté de acuerdo con esto. Entonces comienza a realizarlo. Lleva tiempo. Pero ese es el proceso. Muchas gracias, ese camino. Muy buen enfoque. Rav describe dos etapas aquí. Primero, yo y mi amado. Después, su deseo es para mí. Es como crear la vasija. Después, el llenado. ¿Puede usted explicar estas dos etapas? Sí. Yo para mi amado, está claro, la persona tiene que comenzar. La verdad es que el creador comienza con esto, pero no lo sentimos. Es como si él despertara nuestro corazón, entonces comenzamos en cierta medida a anhelar. Pero en última instancia, cuando una persona despierta al Creador por todo tipo de formas, con esto es que se conecta con el grupo y no sabe que es el Creador quien preparó esto para él, y que él aprende, y que no siente, y que entiende que el Creador está aprendiendo con él, etcétera, etcétera. Y con esto que una persona alcanza el estado donde él despierta al Creador. Entonces lo que pasa es que yo para mi amado, lo cual es llamado que el Creador está oculto, el Creador siempre es el primero. Y cuando una persona reacciona en esto, entonces él revela que es así como él despierta al Creador. Le parece a él que así es como despierta al Creador y no que el Creador está actuando en él. Y entonces el Creador se revela y aparentemente está de acuerdo en conectarse con la persona. Y a esto se le llama: mis hijos me han derrotado. Pero todo esto es un juego desde arriba, así como jugamos con los niños. Que de hecho, todo esto es el Creador. Yo soy el primero y yo soy el último. Italia 1. Rav, esta primera etapa, antes está la pasión con que es que una persona llega al Creador. En esto el Creador despierta a la persona y cerrar. El Creador ya manda todo tipo de mensajeros, que son llamados malajim, ángeles, la persona, personas. Sí, tiene oportunidades o quizá un cierto libro que cae en las manos de la persona. Bueno, eso es lo que pasa. Él escucha algo de alguien y continúa ya. ¿Y por qué debería de ser así? ¿Por qué Creador necesita esta acción inicial? Él me despierta a mí. Hay muchas cosas en esto. Nosotros literalmente revelamos la cosa principal, lo principal, que el Creador no puede involucrarse en nuestra libertad de elección. Italia 1.
6: Caro Rav,
2: querido Rav, está escrito que la divinidad no se le manifiesta al malvado. Entonces nosotros sintiéndonos malvados, sintiendo que estamos en inclinación normal, ¿no tenemos esperanza? Esperanza de reconocer a la divinidad, al Creador. Rav, en el camino tenemos que familiarizarnos con el malvado y hacer un esfuerzo por desterrarlo, y en esa medida es que nos acercamos al Creador. Todos los malvados, y después tú. Perdón, todos los malvados están en ti, disculpen. ¿Está bien?
6: Internet.
2: Internet.
7: Internet.
2: De Mac 17 preguntan si no puedo encontrar palabras, como usted dijo al principio, ¿de qué otra manera podemos expresar la conexión? Con la conexión con los amigos, uno encontrará las palabras y junto con ello, lee integradormente, después se alcanzará al creador. Alcanzaremos un estado en que hablemos con él, Bulgaria.
7: Как справляться с вечностью,
5: Еще раз.
7: По поводу вопроса, который задал товарищ прежде.
2: Сапену, как репита.
8: Ответили, что надо изгнать грешников, которые все находятся вне. Как справляться, как изгнать их?
7: Грешники,
8: которые вне.
2: No trajo la pregunta, amigos. Ahora sí. ¿Cómo es que se corrigen los pecadores? Rab. Esas son las mismas cualidades que nos ayudan a conectarnos con los amigos. Así que esas mismas cualidades también me molestan para conectarme con el Creador. Así que primero tengo que alcanzar esto, de que yo anulo estas cualidades así como son, y en lugar de eso desarrollo mis cualidades con las que me conecto con los amigos, y después alcanzo un estado donde también en esto puedo conectarme con el Creador. Muy simple. Necesitamos aprender primero en esas relaciones entre nosotros con el fin de alcanzar las relaciones correctas con el Creador. Porque el Creador está oculto y yo no sé qué hacer. Y veo que el mundo entero aparentemente está confiado de que tiene una conexión con el Creador. Y nuestro método es esto, que necesitamos primero alcanzar un estado de que podamos conectarnos entre nosotros. ¿Está bien, Bulgaria?
7: Да, Раф, это
2: означает,
7: что это моя индивидуальная работа.
5: Это твоя индивидуальная работа.
2: Esto significa que es mi trabajo individual, personal. Sí, por supuesto, es raro. Petactiva 35. Muchas gracias, Raf. ¿Qué significa? Su deseo es para mí. Rab, que entonces yo revelo al Creador que el Creador me quiere. En la medida en la que yo lo anhelo a Él, entonces puedo revelar, no de manera inmediata, en la medida en la que yo esté anhelando su forma de establecimiento correctamente, entonces siento que hay un anhelo hacia mí. ¿Puedo hacerlo únicamente a través de los amigos? Rab, ya vas a ver cómo es eso. Petactiva 7. Rab, sí, esa parte del trabajo, la que donde nos inspiramos por las preguntas de los amigos y vemos cuánto hace avanzar la lección. Rab, no se entendió. Ahí está el amigo. Otra vez está repitiendo la pregunta. Parte de nuestro trabajo es ser impresionado por las preguntas de los amigos, ver cómo hacen avanzar la lección. Rab, yo, por supuesto que yo me impresiono mucho por sus preguntas. Y cada vez me obliga, o cada momento me obliga para pasar por todos estos discernimientos y deseos. Yo los repaso y esto me hace renovar muchas cosas. Para mí, una forma espiritual, no solo en conocimiento o algo, sino en forma espiritual. Entonces, de esta manera, yo pienso que todos necesitan anhelar, escuchar lo que dicen los amigos y lo que yo respondo a eso. Porque en esto específicamente se revela la red de conexión entre nosotros, nuestro clima mutuo, de dónde viene, de dónde resulta, de dónde está construido, de esto de que cada uno pregunta y que todo el mundo pregunta, ¿sí? Así que yo respondo y todos intentan hacer un esfuerzo para entender la respuesta, incorporar la pregunta y la respuesta. Los Kavalistas escriben que todo se construye en preguntas y respuestas. ¿Está bien? De Tactiba 19. Buen día, amigos. Buen día, Rab. Usted dijo que hay algo especial acerca de este tiempo, de yo para mi amado para mí. Entonces, ¿qué es especial acerca de este tiempo? Despertar, dice Rab, un mes del despertar, se refiere a Elul. ¿Qué significa despertar? Pregunta Tzvika Rab. Despertar quiere decir que es un tiempo adecuado para esto, que en el corazón de una persona despertar hacia el Creador. Pregunto si hay una conexión entre lo espiritual y el periodo de tiempo en este mundo. Sí, sí, dice Rab. ¿Sí? ¿También? ¿Sí, de veras? Dice Rab. Sí, sí, dice Rab. No es tan simple de que no hay nada, pero sí, sí, claro que hay. Hay muchas cosas que no entendemos, no sentimos, no sabemos. Entonces hay una cierta importancia con el tiempo que importa, como que estudiamos. Sí, dice Rab, hay tiempos para lo bueno y para lo malo. Latín 2, adelante, amigos.
9: Rab, en lo que leímos está escrito que y su pasión está sobre mí. ¿Cómo sentimos la pasión del Creador?
2: Con esto de que anhelamos, lo anhelamos a él, grupo enfoque. Rab, quería preguntar sobre qué es esta acción que una persona llega a purificar. Rab, que quiere limpiar su corazón de todo tipo de pensamientos y deseos, tendencias que no son exactamente hacia el Creador. Continúa la pregunta. ¿Cómo entonces es que sucede este proceso cuando uno purifica su corazón? Únicamente por el Creador. Únicamente por plegaria, disculpen. Está claro, dice el amigo Roy. Entonces, simplemente a partir de lo que está escrito, es que es un trabajo personal del individual de la persona, entonces donde se encuentra su trabajo en la escena con respecto a la purificación del corazón. Pues, también con los amigos, cuando yo digo que necesitamos limpiarnos hacia el Creador, primero es que me estoy dirigiendo hacia los amigos, porque sin esto no puedo adherirme a él. El Creador es lo general, lo común. Yo no puedo alcanzarlo únicamente si no me conecto primero con los amigos. Estoy tratando de dirigirme a mí mismo hacia el Creador yo solo. Eso no es correcto, es incorrecto. Pueden aparentemente de esta manera revisar una cierta tendencia a partícula privada, vaya, pero ni siquiera esto es correcto. Más bien, todas las cosas que revisamos, únicamente si lo revisamos con los amigos y con ellos hacia el Creador. Entonces, ¿qué significa que el corazón está limpio hacia los amigos? Dice Roy Rab, que quiero conexión con todos y que me preocupo por todos y que empujo a todos hacia el Creador. Y que yo seré como el último que está ayudando y haciendo. Petah Tikva 25. En ese estado donde yo no sé cómo conectarme ni rezar, ¿qué hago? Cállate y escucha. Guarda silencio y escucha. Simplemente haz esto y verás que lentamente cambia a pesar de todo. Pero sin quejas ni críticas hacia nada y ni a nadie. Tanto la organización como los amigos y la escena y el Creador. De que todo el tiempo simplemente escuchemos y escuches y trates de insertarlo en tu corazón. Eso es todo. Mike 17.
10: Buen día, Rab, una pregunta.
2: nuestra decena el día de hoy, participó en la preparación para la lección. Sentimos como una especie de conexión entre nosotros, como desde esta conexión. Podemos movernos, es una conexión con el Creador. Rab, lo que necesitan es resumir entre ustedes que están conectando todos los deseos, los anhelos, las intenciones, las tendencias juntos y dirigiéndolas juntos hacia el Creador. Y que quieren que todo se conecte en esto y lo influya. Esto es la acción más fuerte que puede haber de la parte del grupo. Petah Tikva 7. Rab, ¿qué significa dirigirse al Creador cada vez en una forma más y más precisa? Rab, esto es entre más nos conectamos entre nosotros y nos preocupamos de que a final de cuentas esa conexión entre nosotros sea muy aguda, muy precisa, y que nosotros con eso nos dirijamos hacia el Creador. Continuarán. Entonces, significa... Se siente como que la conexión es está muy dispersa, muy amplia. Correcto, correcto. Y eso muestra que necesitan trabajar en eso. Porque no existe un creador, no existe ningún lugar donde dirigirse, apuntarle, sino que específicamente es hacia el centro de la conexión entre ustedes. Ahí se encuentra él. Eso. Ustedes construyen, lo están construyendo. A él, ustedes lo establecen, lo forman, este término del creador. Él no existe. Él llena todo y hace todo. Pero ¿dónde? No existe. Sino únicamente en la conexión entre ustedes. Que ustedes establecen y forman esta conexión entre ustedes, en el centro de la conexión entre ustedes, en la concordancia entre ustedes, en su trabajo entre ustedes. Ahí ustedes detectan que esta es la cualidad que alcanzan, que dice que ustedes me han construido a mí. Ahí lo construyen a él. Y desde él se adhieren a él. Y desde ahí se adhieren a él. Aparentemente resulta que ustedes le dan a luz. Sí, le dan a luz. ¿Está bien? Bueno, ¿qué hacemos, Dudi? ¿Otro extracto? Extracto 8, Baal Asulam. A quien conoce los misterios, el deseo en el corazón propio, puesto que su cercanía es conocida, y entonces podrá aún así ser, hasta podría ser interrumpida, y entonces incrementa sus estímulos, es decir, el comienzo de que uno comience a escuchar su voz, como en el Señor de tu sombra. Uno no cae y desciende por la aflicción incremental de sus estímulos, ya que ve y escucha que la Shina también sufre, tal como él lo hace, por el anhelo que se incrementa, incremental. Así el anhelo de uno se incrementa y se intensifica una y otra vez, y en un anhelo más grande, hasta que el punto en el corazón de uno se completa con voluntad completa, en un cierto tipo, en una nuez apretada, que en un nudo apretado, perdón, que no se deshará. Rabbi Shimon Bar Yochai escribe en el Hidra: yo soy para esto y esto es para mi deseo. Y esto se conectó en el mundo y se conectó con el Creador como un solo nudo. Y debido a este nudo, sobre mí se encuentra su deseo. Y esto es hasta él que conoce todos los misterios, atestiguará que yo no caeré de nuevo en la necedad, ya que se le concede el regreso de la Hei a la Vav por toda la eternidad, lo que significa el coito completo y la restauración de la gloria pasada, que es el significado de la gran tequia. De nuevo, Baal HaSulam. Extracto número 8. Para quien conoce lo oculto, sabe el grado del deseo de acercarse al Creador en el corazón del hombre, que aún puede llegar a interrumpirse, Dios no lo quiera. Por eso, aumenta sus intentos y estímulos de impregnación, es decir, el comienzo del coito de las cúpulas, ya que el hombre escucha la voz del Creador, que el Creador es tu sombra, y resulta que no cae, desciende a causa del incremento del lamento de los estímulos, de los lamentos de impregnación, porque ve y escucha que también la Shina sagrada sufre de la misma manera que él, a causa de las añoranzas que se incrementan. Entonces, de por sí se va empeorando una tras otra vez con mayor añoranza hasta que completa su punto del corazón con el deseo completo en una fuerte conexión, un nudo fuerte que no caerá, no se desmoronará. Como dijo Rabbi Shimon Bar Yochai en la Hidra, yo soy para mi amado y sobre mí su pasión. Todos los días que estuve conectado a este mundo, estuve conectado al Creador con un nudo. Y por ello, ahora, sobre mí su pasión. Es decir, hasta que Él, que conoce los misterios, atestigüe que no volveré a la necesidad. Por lo tanto, se le concede el retorno de la Hei y la Vav para la eternidad, lo que significa el coito completo y la restauración de la gloria pasada, que es el significado de la gran tequía. España 1. Adelante, amigos.
3: Salón Lekulam. Raf, ¿puede explicarnos de forma más sencilla qué es la gran tequía?
8: Maya tequía actola.
5: Esta tkia
2: gran tkia es la copulación entre el hombre y el Creador en la recepción con el fin de otorgar en la forma más elevada posible, la corrección final del hombre.
5: Carmiel.
2: Gracias, Rab. Escuché que en una de las respuestas que el Creador no se encarga de nuestra libre elección, no se involucra en esto, y por eso nos da estos obstáculos. Entonces, ¿cómo alcanzamos la elección correcta? Rab, únicamente por medio de la conexión entre los amigos que nosotros podemos encontrar saber dónde en verdad nos encontramos. De otra manera, el individuo no puede determinar la meta y dónde se encuentra en relación con la meta, ni cómo él dirige hacia la meta. Eso no puede él. Donde sea que nos encontremos, debemos tener al menos tres o al menos dos puntos para que estén adecuadamente dirigidos, y un individuo único podrá simplemente pasar en todas las direcciones y decir que eso es correcto. Entonces, únicamente si él se encuentra con los amigos, y lo mínimo entonces es dos, pero de manera deseable es tener hasta 10. ¿Se entiende? Ok, Petactiva 4. Rab, ¿qué significa escuchar la voz del Creador? ¿Cómo hacemos eso? Rab, eso requiere alcanzar el grado de Binah, luz de Hasadim, y entonces escucharemos. Y entonces el nivel de visión Vista Luz de Jochma, Petah Tikva 29. Muchas gracias, Rab. Está escrito que así él incrementa sus despertares. Rab, no descendiendo esa conexión de creador hacia nosotros, hasta nosotros. Esto significa que nosotros lo despertamos en un contacto con nosotros y entonces aparece en

0: lo que está escrito aquí.
1: Cómo
0: él se encuentra sufriendo y anhelando, y también está fortaleciéndonos en este anhelo, fortaleciéndose en este anhelo. Mientras más lejos se sienta que se encuentra, más trabaja para incrementar su pasión, su anhelo. Petah Tikva 19. ¿Qué es esta frase de que él simple ve y escucha que la Shina sufre como él sufre? Sí, dice Rabba, esto se le llama la lamenta el dolor de la divinidad, la Shina. ¿Qué es eso? Pregunta Tzvika Rab. El dolor de la Shina es que el creador sufre porque el hombre recibe todos los medios para acercarse y no lo hace. Francés. Buen día, Rab. Y amigos. Nosotros nos conectamos muchas veces con los amigos al día en un corazón. ¿Qué pensamientos y sensaciones deberíamos utilizar para hacer esta conexión más efectiva? Están traduciendo la pregunta, amigos. Rab, únicamente con el fin de dirigirnos hacia el Creador para poder llegar a esta misma longitud, así como Él, a esta longitud de onda, así como Él se relaciona con nosotros, nosotros con Él, para que entre el mismo conducto de canal de conexión entre nosotros. Y de acuerdo a esto, nos acercaremos cada vez más y más. Y así, cuando llegamos al tiempo de conexión, pongámoslo así, es lo que queremos determinar, que todos nos conectamos juntamente, dirigiéndonos hacia la conexión entre nosotros y después hacia el Creador de manera exacta, con las cualidades, en la misma cualidad con la que el Creador se relaciona con nosotros, ¿está bien? Italia 1. Buen día, Rab. Está escrito aquí. ¿Qué atestiguará? ¿Qué quiere decir esto de atestiguar?
2: Идут, же некра, ну, кнувда.
0: Rab, este testimonio significa, bueno, es como un hecho, no sé cómo explicarlo, de esto de testimonio, de atestiguar. Es como una prueba, digamos, podría ser. Checoslovaquia 3. Querido Rab, de la decena, una pregunta, ¿qué significa regresar? No escucha. Ah, la G y la Vav. Eso. Rab es el deseo de recibir, que es nuestro, y está en oposición o transformándolo a con el fin de otorgar. G es Malhut, el deseo de recibir, Vav es Zerampin, la intención de otorgar. Conectando ambos quiere decir llevar la G y de nuevo a la Vav. Kiev 1. Querido maestro, está escrito en el extracto 8 que la persona no desciende, no cae. De las aflicciones, en una fuerte conexión, no caerá. ¿Qué significa este peligro de desmoronarse, caerse? Rab, no sé cómo escuchaste la traducción, pero una persona debe siempre mantener su línea que se conecta, con la que se conecta el Creador, y fortaleciéndola siempre con la conexión con los amigos, y entonces no caerá. No hay nada más por lo que aferrarse a la luz que lo conecte hacia el Creador, a excepción de la conexión con los amigos.
1: пытается...
0: ¿Hay algún peligro?

0: Ahí, como yo lo entiendo, que el creador no intente llevarnos a las aflicciones de la China. Y después de este sufrimiento la persona se cae, ¿existe algo así? No, dice Rob, no existe. Bueno, ahora la última Petartigva 35. Muchas gracias, Rab. Rab, ¿qué quiere decir? Aquel que conoce los misterios atestiguará para que no caiga. Rab, que el creador ya sabe que una persona avanzará cada vez más en el camino directo, derecho, recto, y eso es que cualquier ejecutará todo lo que está escrito en esa cita. Bueno, ya vamos a ir al internet rápido. Rab, está bien que la pregunta sea de extractos previos. Sí, dice Rab. De Kavi 9, ¿cómo alcanzamos prácticamente la subyugación para agacharnos o someternos a la escena? ¿Cómo alcanzó ese sometimiento hacia la escena? Rab. No puedo decir algo simple o decirlo así tan simplemente. Comenzamos las mismas palabras. Siempre tenemos que trabajar con la escena. Esto lleva mucho tiempo hasta que la persona siquiera escuche y se conecte con esto, comience a trabajar con ello y sienta dónde está su lugar en la escena. Como si tuviera que volver a eso y atarlo a eso. Lleva mucho tiempo. Sí, siguiente. Turquía 1 pregunta. De hacer que el extracto 5, que no pueden estar adheridos a uno solo y que el creador no more en ellos de donde uno quiera. Y que se puso un creador, un Dios externo. ¿Qué significa esto, Rab? El deseo de recibir, que empieza a superarlos como si los gobernara. Sí, Petah Tikva 37. El creador se presenta a sí mismo al amigo en la escena, estudia con él, aparece ante él. Todo esto es el juego del creador, ¿cierto? ¿Cómo jugamos de vuelta hacia el creador? ¿Cuáles son las reglas del juego? Rab, que no tenemos ninguna manera de jugar con el creador, excepción de la conexión con los amigos. Y a través de la conexión con los amigos queremos dirigirnos al creador. Eso es todo el juego. La última pregunta de Petah Tikva 30. No tuvimos muchas preguntas antes de esto. ¿Esto quiere decir que el material ya está en nuestro corazón? Rab, no quiere decir nada. No quiero dar respuestas acerca de esto, ni para bien ni para mal. Hay ciertos momentos y eso es todo. Vamos con las mujeres, creo, dice Rab. Preguntas de mujeres. De Petah Tikva 2, ¿por qué en el principio del camino la persona siente anhelo más claro hacia el creador y con el tiempo esta sensación se nubla y se borra más? ¿Cómo volvemos a fortalecerla? De nuevo. De Petah Tikva 2, ¿por qué en el comienzo del camino la persona siente más añoranza a ese creador? Y después de esto la sensación se nubla, como lo revitalizamos esto. Crecer y desarrollarlo. Dice Rab, esto es por eso que el anhelo previo no funciona como antes, siempre es el asunto de esta manera, tenemos que trabajar en ello. Siguiente. De Hebreo 1, de amor al ser creado hacia. Del amor a los seres creados hacia el amor al creador. ¿Cómo no nos confundimos con algo psicológico con esto? Rab, eso es a través de la conexión con los amigos, yo no veo ninguna otra manera. Es imposible que la persona vaya en la dirección completa si no se encuentra conectado. La conexión con los amigos aquí es lo más importante. Nosotros no deberíamos hacer ningún movimiento a menos que primero renovamos la conexión con los amigos y tratar esto de la forma más seria posible. De Mac 20. En completa unidad y se considera como uno. ¿Esto quiere decir acaso que es la unidad de todo Bnei Baruj o solo nuestra escena? Rab, primero que nada con nuestra escena. De Mac 39. Continúa Rab. ¿Por qué dije primero la escena? Porque si digo con Bnei Baruj también eso crea confusión en la persona, no sabrá dónde se encuentra y se confundirá. Así que para asegurarlo, aférrense, adhiéranse a su decena únicamente. Únicamente eso ya los dirigirá o direccionará mejor hacia la meta y después, con el fin de en verdad dirigirse hacia la meta de manera precisa, tendremos que expandir nuestra conexión de la decena hacia el resto de las decenas. De Mac 39, decimos que entre más cerca de la cualidad de otorgamiento y amor, podemos sentir la influencia del Creador sobre nosotros de una forma más clara. Por supuesto, dice Rab, yo para mi amado para mí. Eso es exactamente como sucede. Del latín 22, en el extracto 7 dice que la persona viene a purificarse a sí mismo y a aproximarse al Creador. Entonces la Shejina mora sobre él. Para el estar en Bnei Baruj es la intención para purificarnos, ahí mora la divinidad sobre nosotros. Ciertamente, dice Rab, con seguridad sí, pero aún no lo revelamos. Siguiente, de unidad. ¿Qué quiere decir transmitir formas de otorgamiento del Creador? Transmitir las formas de otorgamiento al Creador, quiere decir construir las vasijas de otorgamiento por nuestra parte, donde podemos sentir su otorgamiento. Eso es todo. Muy bien, dice Rab. Ahora, ¿dónde estamos, Dudy? Extracto 9. Quizá leamos el 9 y después el 10, sí. Extracto 9 por Baal HaSulam. Cuando uno llega a un estado en el que no tiene ningún soporte, su situación se vuelve negra, lo cual es el discernimiento más bajo en el mundo superior. Y esto se convierte en Keter para el de abajo. Pues el Kli de Keter es un Kli de otorgamiento, porque la cualidad más baja en el superior es Malhut, que no es nada por sí mismo. Es decir, que no tiene nada, sino que únicamente de esta manera es llamado Malhut, porque reconoce que no tiene nada. Quiere decir que si uno toma sobre sí mismo el reino de los cielos y la alegría, con alegría, perdón, que es un estado de no tener nada, después de eso se vuelve Keter, que es la vasija de otorgamiento, y el clima es puro. En otras palabras, la recepción de Malhut en el estado de oscuridad, de manera subsecuente, se convierte en un Kli de Keter, lo cual es la vasija de otorgamiento. Bueno, Israel, veo que no hay aferramiento. Así que lentamente de nuevo. De nuevo. Cuando uno llega a un estado donde no tiene un apoyo, un soporte, su situación se vuelve negra, lo cual es el discernimiento más bajo del mundo superior, del mundo superior. Y esto se convierte en el Keter para el inferior. Y así como, ya que el Kli de Keter es un Kli de otorgamiento, Y debido a que el discernimiento más bajo en el superior es Malhut, que no tiene nada propio, es decir, no posee nada, y solo esa forma recibe el nombre Malhut, quiere decir que si uno asume el reino de los cielos, el cual se encuentra en un estado de no tener nada, en alegría, y más adelante se vuelve Keter, que es un kli de otorgamiento, y el más puro de los kelim. En otras palabras, la recepción de Malhut en un estado de oscuridad se convierte posteriormente en un kli de Keter, el cual es una vasija de otorgamiento. Rab, está escrito que si el hombre, si la persona pasa por un estado oscuro, obscuridad, negrura, sin futuro, nada brilla sobre él del presente o del futuro, sino, pero aún así pasa por él, esto significa que él transita y vence al Malhut, o transita hacia el Malhut del Superior, el cual es negro, y desde ahí llega al Keter del inferior, que ya es su Keter brillante, y es así como avanzamos, así que desde la oscuridad hacia la luz, oscuridad hacia la luz, y es así como avanzamos. De nuevo leer, Dudi. Extracto número 9. Cuando uno llega a un estado donde no tiene ningún apoyo, el estado de uno se vuelve negro, lo cual es la cualidad más baja en el mundo superior. Y desde ahí se vuelve el Keter, se convierte en el Keter para el inferior. Y así como el Kli de Keter es una vasija de otorgamiento, es decir, de Malhut del superior, que es negro, si se sostiene y continúa, eso se vuelve el Keter del inferior, el cual ya brilla y esto es suyo. Continúa la lectura, porque la cualidad más baja del inferior es Malhut, que tiene nada de sí mismo, que no tiene nada de él mismo. Y únicamente de esta manera es que se llama Malhut, queriendo decir que si uno toma sobre uno mismo el reino de los cielos, el cual se encuentra en un estado de no tener nada, en alegría, después se convierte en Keter, que es una vasija de otorgamiento y el kli más puro. En otras palabras, la recepción de Malhut en un estado de oscuridad, de manera subsecuente se vuelve un kli de Keter, el cual es una vasija de otorgamiento. Petach Tikva 9. Rab, es con respecto a el orden del Malhut del superior, que tiene esta sensación de oscuridad que se traduce en la sensación de Keter del inferior. Tenemos que esperar hacer algo adicional. Rab, ¿qué quiere decir esperar? Esperando no alcanzas nada, entonces ¿por qué no cambiar? Entonces, ¿cómo podemos decir que la persona en ese estado tiene que mantener su marco, porque no tiene energía, tiene que mantener su marco? Trabajo, difusión, rap. Uno tiene que hacer lo que sea capaz de hacer. Y dice aquí que aún hacerlo con alegría. Dice, sí, por supuesto, dice Rab, por supuesto. La condición adicional es, como tú dices, dice Rab, es aceptarla con alegría, que ha estado, porque todo viene del Creador. Continúa Shaul, esto es un estado donde generalmente las personas no pueden sentir alegría, Rab. El no ser capaz de sentir a cada estado en alegría es tu problema, porque tú recibes todo y los estados del Creador con el fin de avanzar. Solo te elevas en santidad. Y después, si tú quieres una luz, si tú quieres estados felices, fáciles, es tu problema, eso no quiere decir que tú quieras avanzar. Continúa, Shaul. Voy a reformular mi pregunta nuevamente. Yo en mi mente he escuchado muchas veces que tenemos que aceptar esos estados en alegría, pero en la práctica, cuando caemos, no sentimos esa alegría, sino que sentimos lo negro. Entonces, ¿qué hacemos, Rab? ¿Qué hacer? Es aferrarse a cualquier cosa que pueda, especialmente al medio ambiente. ¿Qué te queda hacer durante el descenso? Únicamente aferrarte al medio ambiente. Esa fue mi pregunta, dice Shaul. Necesitamos mantener este marco para sostenerlo. Sí, será el marco. Como dijiste, es correcto. La lección, la rutina,
1: todo lo que hacemos, aparte de las intenciones, porque con estas,
0: no hacer nada.
1: Sin estas no puedes hacer nada. Entonces, háganlo incluso artificialmente, escriban, lean. Pero sin dirigirse al corazón, y el corazón de pronto va a despertar. Moscú no.
2: Помнится, вы как-то рассказывали на одном уроке про такое явление, как черная малхут, то есть когда это какое-то
1: ужасное состояние, когда... Recuerdo que usted dijo en una clase anterior que había un estado muy oscuro donde la persona no sabe quién es ni dónde se encuentra. La conciencia desaparece. Lo único que queda es nuestra observación. ¿Es de lo que estábamos hablando aquí, Ra? ¿O esto es un estado general? Ambos, dice Ra. Pueden ser ambos. En ambas direcciones puede ser.
3: Спасибо, учитель. А как вот из такого черного состояния, в котором нет ничего своего, может появиться кетер, чистая, отдающая
1: кли? Como desde ese estado negro, oscuro, donde uno no le queda nada de sí mismo, puede aparecer ese кетер, esa vasija. Dice Rav que específicamente ahí, desde ese estado oscuro, proviene el estado más iluminado. Es como la noche. La noche más oscura, la parte más oscura de la noche está antes del amanecer, antes de la salida del sol. Así es.
4: ¿Qué
1: significa pasar por estado negro, rabo, oscuro? No obstante, yo voy a anhelar ver la mañana, la luz del día, la fuerte de otorgamiento, la que me hace despertar esa fuerza de otorgamiento.
5: PT 27.
1: ¿Por qué, Ra? Ese desarrollo espiritual y corporal viene de dos fuerzas contradictorias. ¿Por qué? ¿Por qué el desarrollo es así, Ra? ¿Cómo podía ser que los seres creados, que no venga de dos fuerzas opuestas? Una, que somos nosotros, la fuerza de recepción, y la otra fuerza, cuando nosotros queremos parecernos al Creador, que es la fuerza de otorgamiento.
4: Barur. Tov, Piti Chaestre.
1: Bien. PT
6: 19.
1: Pudiéramos decir que Malchut Rab es el deseo de recibir, porque dice aquí que no tiene nada de sí mismo, solo entonces es la causa de Malchut. O sea, aparte del Malchut del cielo. ¿Ese Malchut es el deseo de recibir? Creo que ya te dije esto hace tal vez unos 20 años. Sí, Ra, pero se me olvidó, ya pasaron 20 años. Dice que no tiene nada de sí mismo. ¿Qué significa eso, Ra? Que no puede manejar nada por sí mismo porque solamente tiene el deseo de recibir. Entonces, ¿por qué dice aquí que no necesitas nada más que conectarte con los cielos, todo eso? Su corrección, Serra, tiene que ser completamente en forma de otorgamiento. Entonces, ¿tengo que tratar de no pedir nada en este mundo más que anularme a mí mismo, Ra? Sí, Serra. Sí, estás aquí después de 20 años. Lo estás escuchando apenas. No pedir nada de la vida, Ra. Seguro, dice Ra, nada. ¿Qué más tienes que llevarte de esta vida? ¿Qué quiere decir, Ra? Yo tengo que vivir, tengo que hacer esto, lo otro, necesito cosas. Es suficiente. No pedir nada. Absolutamente, Ra. Sí, eso. Ahora sabes y empiezas a percibir, ¿ok? Dale, Dudy. ¿Cómo? Por una parte uno está en un estado donde decimos que es oscuro y el otro pedir un cambio, Ra. Rab, yo quiero pedir un cambio hacia el bien, para otorgar, no para mí mismo. Sigue Dudy. Pero también yo estoy en ese estado, de acuerdo con el estado que recibo, pero no estoy de acuerdo en un estado donde no puedo otorgar, que está fuera de mí. Entonces uno no excluye al otro. Escríbela para que esté en algún lugar, es muy buena, es Rab, tanto la pregunta como la respuesta, pide Rab. Asia. La oscuridad se debe a que el otorgamiento no tiene sabor y regocijo porque uno descubra la verdadera situación en la que se encuentra. La oscuridad, ese Rab, es el resultado de la falta de Hasadim. Tú no quieres otorgar.
4: ¿Quién?
1: Continúa. ¿Y la alegría viene como resultado de descubrir eso?
5: Chirulosa.

0: עכשיו חברים, מה שאנחנו נעשה ב-66 דקות שנותרו לנו זה נעזור אחד לשני.
1: Amigos, lo que vamos a hacer el tiempo que queda es ayudarnos a poner todo lo que escuchamos de Rav en nuestros corazones. Así que vamos a tener talleres. Y recordemos que el propósito del taller es conectar nuestras pasiones a la divinidad. Y en nuestra conexión entre nosotros, tener contacto con esa luz superior. Así que queremos leer, entender todo lo que los cabalistas han mencionado sobre la revelación del Creador en este mundo a sus criaturas. Y esa es la conexión que vamos a hacer entre nosotros ahora. Y la conexión es entre nosotros y entre nosotros el Creador. Yo seré para mi amado y mi amado será para mí. Este es el tema de Shabbat y también es el tema de este mes, el mes de Elul. Es también el tema del Congreso en el que tendremos este despertar desde arriba. Así que podemos hacer todo lo que deseamos, pero si no recibimos ese despertar, nada funcionará. Tenemos que realizar ese despertar desde abajo, ese despertar desde abajo en la conexión entre nosotros. Y el principio es sencillo. La mente puede entenderlo, pero tenemos que hacerlo y asegurarnos de que esto ocurra. Hacer esfuerzos y no rendirnos. Y nada más que demandar constantemente la conexión entre nosotros. Rab escribe lo siguiente.
2: Antes que entre Gilad, lo que vamos a hacer es, bueno, de la lección que leímos. El, ex,

0: extracto que Gilad va a leer es la apertura de la lección. Gradualmente vamos a digerir esta lección desde el principio hasta el final, hasta la revelación del Creador entre nosotros. Extracto número uno. Estamos en el mes de Elul. El acrónimo es Anul Yubir, yo para mi amado y mi amado para mí. Este es el tiempo donde podemos decir que conectamos entre nosotros. Primero actuamos entre nosotros y después hacia el Creador. En la medida en que nos conectemos entre nosotros, podemos conectarnos hacia el Creador y con Él, y no de otra manera. Por lo tanto, no olvidemos esto, porque a menudo la gente anhela al Creador y dice, me llevo bien con Él, quiero estar en contacto con el Creador. Pero la gente no comprende que la conexión con el Creador se revela y solo puede darse en la medida de la conexión entre nosotros, entre los amigos, entre el prójimo, del amor al prójimo hasta el amor al Creador. Solo así alcanzaremos este estado. Leámoslo de nuevo desde las palabras del Rab, de la lección. Y pronto vamos a tener una pregunta. Estamos precisamente en el mes de Elul, cuyas iniciales son yo soy para mí y mi amado para mí. Este es el estado donde podemos alcanzar un estado de conexión entre nosotros, primero entre nosotros y después hacia el Creador. En la medida en que nos conectemos entre nosotros, con los amigos, con el prójimo, podemos conectarnos con el Creador y no de otra manera. Por lo tanto, no olvidemos esto, porque a menudo la gente anhela al Creador y dice, yo me llevo bien con Él, quiero estar en contacto con el Creador. Pero se nos olvida comprender y entender que la conexión con el Creador se revela y solo puede darse en la medida en que haya una buena conexión entre nosotros, entre los amigos, entre el prójimo, desde el amor al prójimo hasta el amor al Creador. Solo así lo alcanzaremos. Palabras del Rab Lyman. Nuestro primer taller de trabajo es por qué la conexión con el Creador aparece y solo se da, solo en la medida en que haya una conexión entre nosotros. ¿Por qué la conexión con el Creador aparece y se puede dar solo en la medida en que haya una conexión entre nosotros? 7 minutos taller de trabajo activo, amigos. El Rab dice unos días que el que esté ahí es solo yo y el Creador. El resto es como una imaginación. Por eso todos los amigos, es yo y el Creador. Si escuchamos las palabras del Rab, todo lo que existe fuera de nosotros es el Creador. Por eso, ahí es donde yo veo qué corrijo, qué debo corregir en mí. Entonces, todos estos aspectos que se aparecen ante mí son para mi corrección. La conexión con el Creador es solo posible a través de la equivalencia de forma. Cuando el Creador otorga y nosotros queremos ser como Él, que podamos otorgarle al Creador. Entonces, para emular las acciones del Creador, para igualarlas, tenemos que otorgar a nuestros amigos, a nuestro prójimo, quienes tienen la misma meta de la equivalencia de forma. Esto es nuestro laboratorio donde podemos revelar el fenómeno de la luz bajo condiciones específicas y precisas a través de los esfuerzos que hacemos en la conexión entre nosotros. Como dijo el Rab, podemos darle forma y construir de una manera tangible esta fuerza del Creador. Esto es lo que hacemos cada día en la lección. El Creador está oculto y estamos en esta clase de laboratorio donde podemos trabajar fuera de nosotros. Así es, los amigos. Pero afuera, esa es la cualidad del otorgamiento. Recuerdo escuchar primera vez el hecho de tú me has hecho, que sin nosotros haciendo no hay luz, no hay luz sin una vasija, no hay luz sin la vasija, y necesitamos construir esa vasija que sea lo suficientemente poderosa y que esté dirigida a tener un contacto con el Creador. Y el cabalista escribe exactamente cuáles son las condiciones y cuál es la meta, cuál es el camino de alcanzar la conexión con él. Y gracias a esto tenemos la oportunidad de hacer esto juntos, de hacer el esfuerzo en el amor a los amigos. Eitan escribió que la conexión con el Creador se revela de acuerdo a la equivalencia de forma, y esto es a través de la plegaria con los amigos. Rab también dijo que el Creador es inclusivo. Yo lo alcanzo solo si conecto con los amigos. Solo podemos alcanzar esto a través de la equivalencia de forma, incorporándose el uno en el otro, alcanzando la fuerza del otorgamiento. Podemos alcanzar esa fuerza que se llama el Creador. El Creador quiere darnos toda la abundancia. Por eso necesitamos una vasija fuerte y nadie lo tiene personalmente. Pero al conectar revelamos una vasija que puede recibir toda esa abundancia. Y construir toda la conexión. Para que yo pueda usarlo y servir a mi Hacedor. Esto nos muestra, no, el único error que cometemos es que yo pienso que hay otras cosas, que no entiendo que lo único que existe es el Creador. Pienso que hay otras fuerzas que controlan. Nosotros necesitamos vasijas de otorgamiento. Antes de tener vasijas de otorgamiento, necesitamos una carencia por esas vasijas. ¿Cómo tener una deficiencia por algo que no es natural a nosotros? Algo que no sentimos que nos hace falta. Teniendo en cuenta el consejo de los cabalistas, donde sabemos que tenemos nuestra decena y la carencia por esto se forma en nosotros, el proceso que Rabash describe de manera precisa. Y tiempo tras tiempo, en los esfuerzos de conectar, creamos esta carencia por las vasijas de otorgamiento. Y este es de nuestro trabajo desde abajo. Y esto es exactamente el tema del Congreso, que debemos tiempo tras tiempo hacer un esfuerzo de tal manera que nuestra conexión sea antes de cada movimiento, y así podemos avanzar. También el sistema se construye de tal manera que el Creador está entre estas partes fractalizadas, y así sentir que el uno está separado del otro. Si revelamos la imagen correcta, extracto número 2 de las palabras del Rab. Tratemos de construir la relación entre nosotros correctamente. La intención que pasa del corazón de cada uno al corazón de los amigos y de todos los corazones hacia el Creador. Y en esto lograremos al menos nuestra influencia sobre Él. Yo soy para mi amado, y entonces mereceremos cuando el Creador lo quiera, y mi amado es para mí. Él ya nos influye, nos afecta, y que nos dé la oportunidad de estar en contacto cercano con Él, con una influencia eterna y completa. Segundo taller de trabajo. ¿Cómo transferimos la intención de mi corazón al corazón de los miembros de la decena y de todos nosotros hacia el Creador? Nuevamente, ¿cómo transferimos la intención de mi corazón al corazón de los amigos en la decena y de todos hacia el Creador? Taller de trabajo activo. Todo lo que los cabalistas nos enseñan es alcanzar ese punto donde entendemos que no está en nuestras fuerzas, y esta es donde necesitamos una plegaria desde el corazón, desde el fondo del corazón, como resultado de los esfuerzos de pedir por este punto donde las intenciones pueden pasar en sus corazones, de que lo podemos sentir juntos y podemos unir en una intención de darle alegría a nuestro Hacedor. Si necesitamos mucho esfuerzo, plegaria y esfuerzos para hacer el esfuerzo por encima de nuestra naturaleza, en una conexión con los amigos, de tal manera que de esta acción el corazón se va a despertar, y queremos activar la fuerza superior al querer, al demandar, al orar. La intención es el pensamiento, los deseos, nuestros pensamientos por la espiritualidad, el deseo por obtener la espiritualidad, por alcanzarla. Lo transferimos entre nosotros y de ahí pasa a todos los amigos. Sí, estas son palabras que entendemos en hebreo. Pero cuando intentamos convertir esto, pienso que dos días Rab habla en la incorporación, donde hizo este diagrama, que hay una sobreposición de mi deseo y el deseo de los amigos. Y lo que recuerdo que Rab dice, que si quiero incorporarme con los amigos en ese espacio mutuo, yo entrego lo que pienso y asumo el pensamiento de los amigos. Entonces es como nulificar mi deseo y hacer espacio para percibir lo que el amigo quiere. Y pienso que todos hacemos esto con esta concesión. Y así recibiremos lo que el Creador nos quiere dar, que es el otorgamiento. Aprendemos que lo que salga del corazón entra al
1: corazón. להזרים ללבבות של החברים את כל הרגש וכל הרצון הטוב מהבורא לחברים ולהעמיק
0: transmitir las emociones al corazón de los amigos y profundizar esto y pensar más y más, entender que nuestro trabajo es revelar el amor entre nosotros.
1: האגו כל הזמן סותם לנו את ה סותם לנו את הלב ורוצה להרגיל אותנו שאדישות זה המצב זה המצב ופה המלחמה שלנו המלחמה שלנו זה להשאיר את הלב פתוח לחברים
2: כן, זו הבקשה שאנחנו צריכים להיות בה כל הזמן ובמיוחד עכשיו במיוחד עכשיו שזה הזמן
0: Este es el pedido que debemos mantener todo el tiempo y especialmente ahora
2: שאנחנו נגיע להתקללות
0: Cuando estamos juntos y es lo que queremos que suceda entre nosotros que alcancemos en esta incorporación entre nosotros y que esta conexión nos eleve.
3: צריך לגדל רצון שזה מה שיהיה בינינו כמו שאמרו חברים שאי אפשר באמת לייצר שום תנועה בלי חיסרון ואנחנו רוצים דווקא בגלל זה להיות בהרגש הזה שדווקא בגלל זה קיבלנו את החברה את המתנה הזו שנקראת הסירייה, הקבוצה כלי עולמי שאנחנו יכולים להתקלל אחד מהשני ויכולים לבנות בינינו את המערך הזה וכמה שאנחנו נתאמץ שזה מה שיהיה בינינו ככה זה יהיה בינינו וככה אנחנו לאט לאט על כל מאמץ ועל כל השתוקקות ועל כל רצון שאנחנו מעלים אותו לעליון אנחנו נצליח לגדל יותר ויותר ויותר כלי אחד כלפי השני נגמרו המילים, תודה
4: איתן כתב לנו
0: איתן escribió la intención cambia de acuerdo a la importancia del creador que recibimos de los amigos como pasamos la intención de mi corazón a los amigos en el corazón y de ahí al creador necesitamos abrir el corazón a los amigos unificarnos, acercarnos hay una vasija con la cual podemos esa actitud hacia la meta que anhela el otorgamiento todos los esfuerzos que hacemos y queremos así elevarnos al Creador necesitamos estar seguros que sus espíritus la importancia y que cada vez tengamos una elevación una carencia estar seguros de que la intención se hace de los actos actos de fortalecer a los amigos y que la intención se pase del uno al otro escuchamos en la lección el extracto siguiente extracto número 3 pregunta estamos en un tiempo especial men especial y qué significa conectar entre nosotros el Rab dice conectar entre nosotros significa ante todo comprender que si no nos sentimos el uno al otro como cada uno se siente a sí mismo no vamos a llegar al creador esto es lo importante ahora vamos a escrutar juntos en un taller de trabajo qué significa sentir el uno al otro sentir al amigo como cada uno se siente a sí mismo nuevamente qué significa sentir a cada amigo así como nos sentimos a sí mismos taller de trabajo activo 7 minutos se siento que todo va acerca de un tema y que la respuesta es anulación porque la anulación no me quita nada me ayuda a crear un lugar donde puedo mantener al otro si yo quiero escuchar al otro tengo que hacer un espacio es como que yo llego con un vaso vacío y quiero llenarlo con algo, pero si yo lo tengo lleno no puedo tomar nada. El primer paso es nulificarse y de esa anulación absorber a los amigos entre usted. Y tener una relación de esa sensitividad. Y tratamos de desarrollar este sentimiento donde sentimos lo que suceda en los amigos. ¿Qué significa que el amigo necesita algo? ¿Qué puedo hacer por el amigo? De desarrollar pensamientos de preocupación por el amigo. Así como pienso así mismo, cómo quiero ser tratado, por ejemplo, y así tratar a mi amigo. Necesitamos sentir la pasión de cada amigo hacia el Creador. Y esta pasión tiene que arder en nosotros, en cada uno, de tal manera que doble nuestras fuerzas. Una vez alcancemos esa conexión entre nosotros, duplicamos esa fuerza, como escribe Rabash. La sociedad se hace de 10 personas, tengo 10 veces más fuerza. Así que el primero paso empieza con la anulación, liberando el deseo de controlar. Tengo una experiencia donde tuve mucha alegría y me quedé sin palabras y las palabras se mantuvieron los amigos. Y me muestra cuán grande es el Creador, cuán grande es el grupo, la escena. Estamos aquí. Ninguno de nosotros tiene algo completo. Lo completo existe en un lugar donde la persona se olvida de sí misma y le permite a la sociedad que dé las respuestas que necesitamos. Y poco a poco sentimos la existencia de una vasija común, donde cada uno se siente, cada persona siente esta relación de amor y equivalencia de forma entre los amigos. La persona empieza a sentir la carencia, el anhelo por el amigo, que se acerca y se acerca. Entonces oremos por desarrollar una relación de conexión hacia los amigos. Ethan escribió: a valorar a los amigos. Que yo soy el más pequeño y así empiezo a sentir a mis amigos. Sentirnos el uno al otro, como cada uno se siente a sí mismo, es entender cuán conectados estamos, esa dependencia que tenemos, la responsabilidad que tenemos, como el cuerpo siente responsabilidad por cada una de sus partes. Yo siento que soy responsable por los amigos. Y los sentimientos donde nos sentamos el uno al otro. Estamos en un mes muy especial, un tiempo muy especial, y es importante que aprovechemos estos momentos que estamos juntos, que sintamos que el Creador nos da a cada uno un despertar en el corazón. Esta semana también leímos muchos extractos acerca del mes de Elul. un extracto muy interesante que leímos con Rav. Es un extracto que viene de Hasidut, donde dice cómo el rey está en el campo y en Lul. Significa que está cerca a todos y cada uno puede ir y darle la bienvenida, y se convierte en que cada uno sigue al rey, y es una oportunidad que tenemos. Entonces, entremos en un extracto especial que leímos del Rab en esta lección. Como el Rab dice, debemos temblar ante las palabras de los cabalistas. De esta manera debemos temblar doblemente ante las palabras de nuestro Rab. Extracto número 4 de nuestro Rab. Cada uno puede sentir aquí y allá una cercanía con el Creador hacia él. Pero este sentimiento va y viene y no hay nada permanente en él. No podemos trabajar con ese discernimiento de una manera continua. Por lo tanto, si hacemos el esfuerzo, entre más podamos, de estar en conexión apropiada entre nosotros, estabilizamos una nueva forma para conectar con el Creador. Unas cualidades entre los amigos que conectan para estar en contacto con un Creador. Y a través de esto, que queramos ser uno. Y ahí se da una conexión especial, es una conexión que tiene un intercambio de sentimientos y estados especiales entre los amigos. Pero todos vamos a querer estar conectados entre nosotros y hacia el Creador. Y así vamos a aferrarnos a él, como agarrar un pescado en la red. Así es como el Creador dice: mis hijos me han desafiado. Que lo hemos desafiado, lo hemos atrapado y lo mantenemos entre nosotros. Y todo esto es que cada vez asumamos y atrapemos formas de otorgamiento entre nosotros. Y que nos enseña diferentes formas de otorgamiento, y que recibimos estas formas de otorgamiento e intentamos sentirlas entre nosotros, y de esta manera gradualmente, a través de este trabajo gradual, alcanzamos la equivalencia de forma con él. A esto se llama yo para mi amado y mi amado para mí. Empecemos en un taller de trabajo entre nosotros, 5 minutos. ¿Cuál es este pez que queremos atrapar en la red? ¿Cuál es este pez que queremos atrapar en la red? Taller de trabajo activo, 7 minutos. 5 minutos. Sí, este pez es algo resbaloso que queremos siempre atrapar. Es también grande, sabroso, y es la conexión entre nosotros, como hablamos ahora. Si yo puedo comunicar algo que despierte, esa es la conexión. Yo hablo. Como se la transfiere a un amigo, también siente, y el que nos conecta es el Creador. Cuando escucho algo del amigo, es algo que viene del Creador. El Creador es el que hace todo. Y está oculto. Todos son formas del Creador. Está el Creador, el faraón. Entonces este pescado, este pez, es el entendimiento de la conexión entre nosotros, la comunicación que cubre todas estas formas. Todo esto es el Creador.
1: לתפוס את יוצרנו, את מי שברא אותנו, את השורש שלנו, את
0: queremos atrapar a nuestro hacedor, el que creó nuestra raíz, la fuente de toda la abundancia, todo el bien, todo el otorgamiento. Queremos darle un lugar.

0: Ναι, σε μπαλκονό.
1: Que va a ser una conexión que nunca muera. Necesitamos acercarnos a la cualidad del otorgamiento. Y la cualidad del otorgamiento es la cualidad del creador. Y queremos aferrarnos a esa frecuencia que viene de él en la conexión entre nosotros, y eso es lo que queremos, a lo que queremos aferrarnos. Un pez llamado amor, otorgamiento.
2: El
1: construir esta red que esté unida en relaciones de amor entre nosotros. Sentir esta profundidad de la cualidad del otorgamiento. Esta red de plegarias para que sea más densa. Y solo ahí podemos aferrarnos más. Creo que es el mismo creador.
3: El
1: mundo espiritual. Eso es lo que queremos atrapar en nuestra red. Queremos atrapar esta tendencia de otorgamiento, y eso es lo que necesitamos mantener en la superficie. Y carencias que queremos atrapar, y la conexión entre nosotros. Amigos, continuamos y escuchamos que Elul es el mes del despertar. Un tiempo propicio para que el corazón del hombre despierte al Creador. Nuevamente, Elul es el mes del despertar. Un tiempo propicio para que el corazón del hombre despierte al Creador. Vamos a ir en un taller de trabajo, pero para despertar cada escena, pensamos qué podemos adicionar para despertarme a mí mismo y a los otros. Puede ser algo pequeño, interno o externamente. Puede ser una acción, puede ser lo que quieran. Pero ¿qué queremos adicionar? Tenemos el mes del despertar. ¿Qué queremos adicionar en la escena para despertar a los otros y para inspirar a la sociedad? Cada escena escoge algo para adicionar de manera interna o externa, y después compartimos en la Asamblea General. Adelante, amigos. Nuevamente, en hebreo es claro, pero no es simple.
4: סימן או משהו אחד שנחליט להוסיף כדי שנתעורר. אני חושב שמה שמחזיק אותנו זה נגיד איתים לתורה. איך להביא הגדלת חשיבות של נעמוד
1: בית. Tal vez adicionar tiempos para la Torah, como incrementar la importancia de mantener nuestro marco de trabajo. Y lo más importante es la lección matutina. Para dar más compromiso, que nuestra vida dependa de él. Eso es lo que recomendamos. Lo que siento en nuestra escena, cuando la escena determina la dirección, todos seguimos esa dirección. Y no tengo un pensamiento de adicionar algo para mí,

entonces debemos anularnos ante esto. Queremos atrapar al pez. Una palabra en la lección, ¿qué significa limpiarse y purificarse a sí mismo en el mes de Elul? Rav dice, es cuando la persona quiere limpiar su corazón de todas las tendencias que no están dirigidas al Creador. Queremos adicionar esto entre más sea posible. Cuando queremos sostener la misma red entre nosotros, esta equivalencia de forma a través de la cual la luz puede entrar. Podemos hacer mucho, pero lo más importante que necesitamos hacer es corregir la conexión entre nosotros, crear un espacio, una vasija entre nosotros, donde la luz pueda entrar. Dice que yo deseo que me hubiera dejado y se mantenga la Torah. Esta es la Torah. Necesitamos ser meticulosos acerca de esto. Ethan escribió que necesitamos descubrir cómo todas las amigos en la escena pueden estar en la lección matutina cada día. Queremos atrapar ese pez que es el Creador, que queremos que viva con nosotros en la decena, y así por eso necesitamos fortalecer entre nosotros, orar por nosotros, preocuparnos y tener una vasija donde el Creador pueda entrar en una red entre nosotros. Tenemos que adicionar nuestra intención, hacerlas más precisas, que realmente queremos corregirnos y a través de eso podemos adicionar algo acerca de la luz que reforma y un sentimiento de interdependencia que nos eleve el uno al otro. Es algo interno, es incrementar la importancia de los amigos, y como esto se expresa es que yo incremento, que yo cancelo algo en mí para hacer algo por lo que realmente es importante. Bien, amigos, queremos ir en una asamblea general y despertar una asamblea que despierte los corazones de los amigos en el mes de Elul y que compartamos algo que ellos escogieron, con lo cual podemos despertarnos el uno al otro, que podamos ayudar a nuestros amigos. Cada decena inspira a otra amiga. Escuchemos unos ejemplos. Adelante. Sí, estamos hablando acerca de el actar, que necesitamos actuar como la meta es importante para nosotros, que queremos la cualidad del otorgamiento realmente. A veces cada amigo en su estado personal no lo siente, pero si cada uno podemos el buen espíritu de que la meta es importante, entonces juntos vamos a crear un sentimiento en que cada uno, aunque el amigo está actuando, creamos esta red, esta telaraña donde podemos atrapar este pez que es la cualidad del otorgamiento.
Sí, dijimos que queremos o tenemos una carencia del final de la lección matutina hasta la reunión del mediodía y no tenemos mucha conexión aquí. Y pensamos qué hacer para mantener esta conexión viva. Y hay una idea que empezamos. Y esta es escribir una plegaria. Apenas terminamos la lección para orarla, para elevarla durante el día. Y decimos que cada persona puede escribir algo acerca de esta plegaria. Y también vimos que esto era evasivo. Entonces pensamos cómo realmente mantenemos una hora en la que todo esto haga esto junto. Esto todavía necesita ser refinado, pero estamos trabajando en esto. Hay acciones que nuestro deseo de recibir soporta. Venimos a esta lección matutina en la mañana, hay comidas. Hay acciones que nuestro deseo de recibir no soporta. Esas acciones que el ego no quiere hacer son por mis amigos, no para mí. Y en esto es la manera en que podemos atrapar un gran pez. Moscú, adelante. Hay una regla en nuestra escena en que debemos nulificarnos hacia la cabeza de la escena y siempre hacemos un esfuerzo para anular ante la cabeza. ¿Y qué trabajo hacemos? Tenemos el Congreso, donde elevamos la importancia de este Congreso y pensamos que debemos seguir aferrándonos a esto y dando inspiración a todos los amigos. Bien, amigos, estamos hablando acerca de tener felicidad y sensibilidad. Entonces, danos un ejemplo de cómo Rabash bailaba antes de la lección para despertar la felicidad. Entonces lo hacemos antes de la reunión. Danzamos y cantamos para despertarnos el uno al otro. Sí, en nuestra escena hemos decidido hacer un congreso antes del congreso general para despertar la conexión y la inspiración entre nosotros. Y hemos puesto mucho esfuerzo y es algo grande y lo recomiendo para todos. ¿Astana, pueden escucharnos? Sí, podemos adicionar lo que tenemos, que es el amor, para adicionar amor. Y así vamos a tener un despertar, porque esto es lo que despierta el corazón. Mac 11, adelante. Sí, queridos amigos, en la decena discutimos que tenemos que usar el poder de la decena para ayudar a otras decenas y orar así por todo Bnei Baruj. Amigos, discutimos crear una atmósfera de tal manera que si alguien no viene a la reunión o a una lección, va a sentir como que está perdiendo algo. Y otro amigo
tuvo una idea de despertarnos el uno al otro al preguntar, ¿qué estás esperando? Cada uno en la escena, ¿qué están esperando para alcanzar nuestra alma? Lahaim, Lahaim, amigos. Gracias, John. Tel Aviv 2. Sí, amigos. La escena de Tel Aviv 2 decidió asumir un reto. Y en la lección de los viernes vamos a hacer el grupo de enfoque. Vamos a estar en preparación e intención para despertar a toda la sociedad. Este viernes lo vamos a empezar. Nosotros no podemos empezar el ejercicio de la cabeza de la escena y sentimos que estamos hiriendo a todo Bnei Baruch. Pero vamos a empezar este ejercicio. Y en adición a esto, estamos recibiendo a todos los amigos del este porque va a haber un congreso aquí. Al compartir esto, vamos a orar por ustedes para que sean capaces de construir esta estructura espiritual, cabeza de la decena. Como nos desarrolló, estamos en un periodo de despertar desde abajo. Esto consiste en expandir nuestra luz espiritual al conectar en un círculo más grande que nuestra decena. Y empezamos un periodo donde estamos trabajando. No es que hay un congreso al final de octubre y que vamos a trabajar en una región. Ahora estamos en el mes del trabajo espiritual que tiene un propósito espiritual específico. Y ahí queremos enfocarnos todos y orar que el Creador nos ayude a trabajar de manera correcta. Queremos construir un círculo de luz espiritual en nuestra, que desde nuestra decena privada irradie la luz y la alegría y una renovación espiritual a la fuerza superior para que todos los amigos lo sientan donde estén. Esta semana hemos avanzado en esto y que este tipo de conexión empezaron en el mundo y que se basan en dos aspectos. Uno es reunir cierto número de amigos en una área geográfica y dos, mezclar generaciones. Estudiantes que han estado en Bnei Baruch por décadas y que han absorbido el espíritu de Rav con amigos que hasta ahora están escuchando. Estas son las dos bases, fundamentos en los que queremos trabajar. Escuchemos de Boris y Aviu que están en Europa. ¿Cómo ha trabajado? Sí, hemos tenido dos reuniones y la primera reunión fue en Lituania y la reunión fue de amigos de Baltia y Lituania y se dio un congreso por unos días con el poder de todos los amigos que sabían, supieron cómo levantar y tuvimos una sesión más pequeña en Praga que unificó estas dos reuniones. Reunión de los amigos, 100 amigos que se reunieron en dos lugares y amigos que están juntos en Lituania abrieron un campo y organizaron todos. Y en el día de unidad en Praga
Fue algo muy corto, incluyó una lección del curso global, pero especialmente es usar la oportunidad de encontrarse, incorporarse con el otro y un esfuerzo que hay en estas reuniones de reunirse. En Europa es algo pequeño relativamente, entonces ir a estas reuniones puede tomar 5 horas y algunos amigos lo hacen. Van y vienen y como escuchamos antes, hay amigos que nos conocen por muchos años y hay amigos que se han unido recientemente y tal vez amigos que todavía están estudiando y la meta es sentir algo más allá de la decena, adicionar fuerza además de la fuerza que desarrollamos en la decena, donde otras conexiones puedan ayudarnos a adicionar y estar seguros que la decena recibe un buen ambiente para todas las otras decenas. En Lituania reunimos 100 personas, amigos de y los alrededores y amigos veteranos y amigos nuevos que apenas estaban acabando su entrenamiento. Y lo algo único es la reunión entre veteranos y nuevos estudiantes, porque los estudiantes nuevos traen mucha inspiración y los veteranos tienen mucha experiencia. Y al unirse, el uno necesita al otro. Vemos de los nuevos estudiantes, es como una nueva familia con niños y esto nos da un sentimiento de comunidad, de algo que crece, de nueva vida, una fuente de agua que fluye. Debemos entender que el que esté aquí en Petah Tikva siente como un congreso. La mayoría de los amigos alrededor del mundo no tienen esta experiencia. Solo nos ven a través de la pantalla. Y reunirse con los amigos da nuevas fuerzas. Debemos agradecer a los amigos de Lituania, de República Checa, de Bielorrusia. Amigos vinieron de Baltia para ir a la cocina y vimos todas estas fuerzas uniéndose. Cuando ellos se unieron, todas estas fuerzas nos dio mucha inspiración y estamos felices que hay una comunidad que crece, que se desarrolla cada día. Domas lidera una comunidad en Lituania con Marina y Beatriz y ellos han sido capaces de absorber nuevos estudiantes en la comunidad. Y en República Checa es lo mismo. En Europa, cada lugar se necesitan hablar 3 idiomas. El idioma local, ruso e inglés. Y es interesante cómo el Creador nos confunde con los idiomas. Es un desafío, pero al final nos sobrepusimos a esta barrera del lenguaje. Nos comunicamos con todos los amigos en Europa, en Rusia, en los Estados Unidos. La experiencia de reunirse físicamente no se debe dar por hecho. Debemos ayudarnos a los amigos, tener las fuerzas, y para hacer esto debemos estar juntos, reunir las fuerzas, diseminar, difundir y absorber nuevos estudiantes. Y este es uno de nuestros objetivos. Y los congresos regionales tienen como meta esto, para renovar nuestra familia. Gracias a todos los amigos que hicieron el esfuerzo en República Checa, en Lituania, amigos que manejaron 5 horas, que bajaron en tren, que volaron para estar juntos, para construir una vasija mutua y general. Lahaim, amigos, Lahaim. También en Israel
Tuvimos un intento, una reunión en Haifa, y Gilad nos va a hablar de esto. Adelante. Sí, primero una gratitud inmensa para el equipo que organizó, el grupo de Haifa, el grupo de tecnología que vino de Petah Tikva ahí, y muchos amigos que ayudaron a este despertar del sentimiento, que nuevamente combina dos aspectos. Primero, lo que dijo Avivi Boris, el despertar en Israel es un despertar de nuestras regiones, el grupo de Haifa, el imperio de Haifa. Hay amigos que rentaron un salón en la playa, organizaron la comida y estaban seguros de que todo estuviera limpio y se encargaron de los amigos como siempre lo hacen. Y lo segundo es que hay nuevos amigos, amigos que vinieron por primera vez y fueron expuestos a la sabiduría de Kabbalah por primera vez. Con Gaby Malka y Papa Coleman encontramos que cuando vinieron de Chile, que trajo a su novio israelí que vino por primera vez. Tenemos un amigo que viene los lunes, ella viene en el tren con otro amigo desde el norte de Israel y ella trajo tres amigas más y vienen a estudiar con nosotros. Adina, una amiga veterana de Hadera, ella trajo su pareja y el vecino de su pareja, y estos son los amigos que vinieron también. Esta conexión entre generaciones nos da un sentimiento especial. Por un lado tenemos esta lección de que estamos hablando de gente nueva, porque no los podemos dejar atrás, no podemos hablar simplemente sin explicar. Por otro lado, no es una lección de introducción, es para una convención de veteranos y estudiantes nuevos. Pero esto me recordó de toda la Torah. Rav nos dio la educación integral de cómo el veterano enseña al estudiante nuevo. El veterano le da la experiencia, comparte su experiencia con el nuevo, y por otro lado, los nuevos estudiantes proveen el entusiasmo, la inspiración, la curiosidad y les traen luz a los veteranos. Esta conexión es algo que debemos revisar constantemente, organizarla, porque la manera en que funciona ahora es nuestro futuro, la combinación de las generaciones. Durante el 1 de septiembre lo vamos a hacer en Ashkelon y esperamos que esto continúe en todos los lugares en Israel para traer luz al clima mundial. Juntos vamos a ser exitosos en este trabajo en Bnei Baruj. Otra área que se desarrolla es las comunidades más jóvenes en Israel. Aquí quiero escuchar de nuestro amigo Moai cómo ve esta nueva comunidad. Ok, los amigos. La manera en que todos lo sentimos, una llama ardiente. Que vemos aquí en el salón de estudio casi todos los días. Cada día los vemos aquí. Ellos tienen dos lecciones cada semana. Cada lección se convierte en una lección en la que no quieren que finalice.
viene de preguntas sin fin y una atmósfera en la que todo el mundo quiere estar. Es algo más que estudiar. Hay un grupo aquí, hay amigos, hay un espíritu nuevo, hay un deseo para crecer, desarrollarse. Vimos el futuro en el cual Bnei Baruch tiene un lugar nuevo para crecer. También ayer, el jueves, perdón, Senka vino él dio una lección especial y contó una historia donde él fue con Rav y en Bnei Baruch desde el punto donde un amigo atravesó todo lo posible y queremos traer al menos una vez al mes un amigo veterano del grupo de mujeres también, de hombres, para que ellos puedan aprender. Duré algo más. Sí, lo que está sucediendo en Israel y alrededor del mundo, vemos en una escala más pequeña, en la comunidad más joven, que hay facciones diferentes o flujos que queremos llevar al mar. Hay un grupo de amigos que acabaron el curso global. Hay algo muy especial que sucedió en la combinación, en la conexión de veteranos y nuevos estudiantes. Y hay un buen espíritu, un gran deseo, donde ahora el concepto de yo por mi amado de la sociedad, ellos despiertan, inspiran, dan ejemplo y también piden la ayuda, el soporte. Y no tengo más palabras para expresar esto, Lahaim. Lahaim, vamos a final la lección pronto, que empezó yo por mi amado y mi amado por mí. Escuchemos, leamos dos frases más de Rav. E incorporémonos internamente de lo que él dice que nos va a suceder. En cada escena alrededor del clima mundial, alrededor del mundo y aquí. Número 8. Pongámonos de acuerdo entre ustedes en que están uniendo todos sus deseos, todas sus pasiones, intenciones e inclinaciones y diríjanlos únicamente al Creador, porque todos desean conectar con Él y que así Él otorgue sobre ustedes. Esta es la acción más poderosa que un grupo, una decena puede emprender. Número 9, palabras del Rav Lyman. Si no nos abstenemos de acercarnos al Creador e invocarlo para que se conecte con nosotros y para que haga todo lo necesario, entonces se dice que lo estamos despertando para que se ponga en contacto con nosotros y entonces Él viene, se deja encontrar, se revela en nuestra conexión. La revelación de esta conexión es el comienzo de la llegada del primer contacto. Terminamos con una canción, amigos. Lahaim.

0: Shalom haverim, אנחנו מתחילים את השיעור בנושא אני לדודי ודודי לי. בחרנו את הנושא הזה.
1: Hola queridos amigos, vamos a ver una lección con el tema de yo seré para mi amado y mi amado para mí. Escogimos este tema por el tema del mes de Elul. Yo seré para mi amado y mi amado será para mí. Esto se conecta con el tema, con la festividad del mes de Elul, y vamos a despertarlo con una lección de Rav. La lección que vamos a ver es de septiembre 2005, y vamos a la segunda parte, vamos a hacer un resumen y vamos a contestar preguntas de taller de lo que escuchamos de la primera parte. Queremos dirigirnos hacia él a través de la conexión entre nosotros. Empecemos.
2: La lección es en el tema yo para mi amado y mi amado para mí. Leeremos extractos seleccionados en el punto 55. Pueden encontrar el material en el sistema Arbut, en el botón de material de estudio, por favor, Rab. Sí, dice Rab. Estamos exactamente en el mes de Elul, que es la abreviación de Ani le dodi ve dodi li en hebreo, yo para mi amado para mí. Y también es un tiempo especial, específico, que podemos alcanzar un estado para conectarnos entre nosotros, primero que nada entre nosotros, y después en el Creador. En la medida en la que nos conectamos entre nosotros, podemos conectarnos con el Creador, y no de otra forma. Así que no nos olvidemos esto, porque generalmente la gente anhela hacia el Creador. Déjame trabajar con él primero y quiero estar en conexión con él. Y no entienden que la conexión con el Creador se revela y puede existir únicamente en la medida de la conexión entre nosotros, entre los amigos, del amor a los seres creados al amor al Creador. Únicamente de esta forma alcanzamos esto. Así que vamos a hacer un esfuerzo para construir correctamente las relaciones entre nosotros, la intención que pasa en el corazón de todos y cada uno hacia los corazones de los amigos y de muchos, desde todos los corazones, hacia el Creador. Y así, de esta manera, alcanzaremos al menos nuestra influencia con él, nuestro otorgamiento hacia él. Yo para mi amado, mi amado para mí. Yo para mi amado para mí, que él otorgue sobre nosotros y que nos dé la oportunidad de estar con él en una conexión atada y de adhesión de otorgamiento. Por favor, Dudi. Punto número 5 de Degel Mahane Efraim. Es adecuado uno asemejarse a uno. Cuando es esto, estoy buscando ya que él es uno, porque nuestros cuando los corazones se dividen y están aparte uno del otro, entonces no pueden estar adheridos en el Creador y el Creador no está en ellos. Y se posee sobre ellos un Dios extraño. Y esto implica el texto que dice, y ustedes que se adhieren al Señor, su Dios, viven todos hoy. O sea, que cuando estén adheridos y unidos uno con el otro, entonces viven todos hoy. Estando todos en una sola unidad, es digno de adherirse en uno y sobre ellos. Está presente el único Creador. De nuevo. Es el número 5, amigos, libro de Degel Mahane Efraim. Es digno para el uno estar adherido en uno. Y cuando es esto, cuando Israel está unido y adherido, juntos en una unidad plena. se considera en ese momento que uno es considerado como uno, que son considerados como uno, y el Creador, que es uno, estará sobre ellos. Pero cuando sus corazones se dividen y se apartan uno del otro, no pueden estar adheridos en uno. Y el Creador no se encuentra en ellos. Más bien, otro Dios se posa sobre ellos. Y esto implica el texto que dice: y ustedes que se adhieren, quienes se adhieren al Señor, su Dios, vivan todos hoy. O sea, que cuando estén adheridos y unidos uno con el otro, entonces viven todos hoy. Estando todos en una sola unidad, es digno de adherirse en uno, y sobre ellos está presente el único Creador. Sí, Serrab. No hay preguntas, ¿sí? Bien. Bueno, ¿qué puedo agregar acá? No sé, me parece a mí que todo está escrito, Petactiva 35. Gracias, Rab. Usted dijo que estamos en un tiempo especial, un mes especial, que podemos conectarnos entre nosotros. ¿Qué significa conectarnos? Rab, conectarnos es que, primero que nada, entendamos que sin esto de sentirnos uno al otro, así como cada uno se siente a sí mismo, no alcanzaremos al Creador.
3: Kiev.
2: Eso es lo más importante. Kiev. Sí, querido Rav, dice Vlad. Se dice que es bueno para aquel uno adherirse al uno. ¿Cómo podemos adherirnos a creer en esta forma? Si estás hablando de la meta única, la cualidad única que necesitas alcanzar con el fin de alcanzar la meta única, la unidad. Entonces, eso ya determina cuánto se aproximan hasta que se conviertan en uno. Le piden al Creador que lo haga, que haga esto, porque nosotros no somos capaces. Pero sí podemos tener una carencia para llegar a eso, por envidia, honor y pasión, cada uno ayuda a su amigo. Mientras más hablemos de esto, recibiremos una cierta carencia inicial, y entonces después, más y más, le pediremos al Creador, después de un cierto tiempo, y aún puede llevar un gran tiempo, y entender en esta profundidad en el corazón que no alcanzaremos la igualdad que nos aproximará hacia el Creador. Y cuando nos acerquemos y comencemos a alcanzarlo, nos sentiremos entre nosotros como uno mismo. Nos sentiremos cercanos y cercanos al Creador. Y así es como sucede. No puedo en verdad decir, no puedo tener más agregar más palabras aquí. Ustedes pueden ver cómo cuánto hemos leído los textos y todo gira alrededor de como un grupo de palabras que todo el mundo conoce. Todo se da vuelta alrededor de ellos y el resto es en verdad lo que tenemos que cambiar en nuestros corazones. Sí. Querido Rab, podría ser que este es el punto central de nuestro trabajo. Por supuesto, y cerrar que este es el punto más importante. Es simplemente que nosotros hacemos tantas acciones en la escena y que parece que nos dividen y que desaparecen nosotros. Quizá necesitamos un ejercicio específico que esté enfocado sobre esto todo el día para sentirnos uno. como uno. Es un problema, no hay tantas palabras para esto. Nuestro vocabulario es simplemente preparado para que nosotros podamos escudriñar. No está arreglado, no está preparado para que sintamos este concepto de uno. Nosotros siempre que hablamos decimos un hombre, un corazón, juntos, siempre decimos eso. Pero apenas es algo artificial, inmediatamente se nos revela como que hay una mentira pequeña ahí. Y que necesitamos encontrar acá cierta súplica, de uno mismo para que pueda cumplir con este corazón estas palabras, en cierta medida, latiéndose adelante, amigos.
3: Buenos días, querido Rab, gracias. ¿En qué momento comenzamos a percibir que el Creador está sobre nosotros? ¿El momento de la primera adhesión con el amigo o con la escena completa?
2: ¿Podemos sentir la influencia del Creador? Sin siquiera conectarnos como uno. Pero estas influencias serán en algo que el Creador nos empieza a despertar. Aún no es, no se encuentra en esto, el hecho de que alcancemos esa conexión hacia Él, que estemos conectándonos entre nosotros y Él. Pero cuando nosotros llegamos a esa conexión entre nosotros y a partir de ahí comenzamos a conectarnos con el Creador, aquí aparentemente lo aferramos en nuestra red. Y eso ya es en sí una sensación nueva, distinta, que nosotros podemos aferrarnos con Él y comenzar a trabajar con Él. Es decir, que nosotros abrazamos más y más esa conexión entre nosotros. Nosotros le otorgamos a Él juntamente, queremos estar verdaderamente unidos con el fin de revelar toda esta cualidad, aquello que se llama uno único y unificado, que es el Creador respecto al concepto de los seres creados. Es lo que necesitamos hacer. Y entonces cada uno puede sentir aún ahí una cierta cercanía del Creador hacia Él. Pero viene y va, y no tiene ninguna permanencia. Y nosotros no podemos trabajar con este discernimiento de una forma, en una forma continua. Más bien, sí, hacemos esfuerzos para estar en conexión entre nosotros, tanto como nos sea posible cada vez más y más. Entonces aquí comenzamos ya a establecer una forma distinta para la conexión con el Creador, que es unas cuantas cualidades de unos cuantos amigos, para que se conecten juntos, para estar en conexión con el Creador único. Y

0: con esto de que queremos ser como uno solo. Y entonces es ya una conexión distinta. Es una conexión que tiene en ella en sí un intercambio de sensaciones de estados privados de cada uno de los amigos, pero cada uno de nosotros conectados, todos para estar conectados entre nosotros y con Él, con el Creador. Y después nos aferramos a Él como en una red, así como cuando atrapamos un pez en la red, y con esto el Creador dice: mis hijos me han vencido, me han derrotado. Es decir, que habremos tenido éxito en atraparlo y aferrarnos entre nosotros, y todo esto cada vez aceptándonos una y otra vez entre nosotros más formas de otorgamiento que aprendemos de Él. Y Él revela hacia nosotros esas formas distintas de otorgamiento, y nosotros hacemos, pero nosotros las aceptamos, estas formas de otorgamiento, y hacemos un esfuerzo para sentirlas en nosotros mismos. Y entonces resulta que en esto, lenta y gradualmente, en este trabajo gradual, alcanzamos la equivalencia de forma. Y esto se le llama yo para mi amado para mí. Checoslovaquia 3. Querido Rav, ¿cuál es esa fuerza que nos aproxima uno al otro y que nos guía a la unidad?
1: Rav,
0: es una necesidad de alcanzar al Creador para otorgarle a Él, para conectarnos, sentirlo a Él y revelarlo a Él. Esta necesidad, que sin esto somos animales, bestias. Y únicamente cuando alcanzamos la sensación del Creador es que somos llamados seres humanos, partes de Él, ¿sí? Que esto es lo que nos hace despertar y nos hace avanzar. Sí, Dudy. Cuando usted abrió la lección, dijo: vamos a construir esa conexión entre nosotros para que la intención pase de un corazón al otro y recemos todos al Creador. ¿Qué quiere decir que mi intención pasa a los corazones de los amigos? ¿De qué intención se habla acá? Rap de la conexión, eso es lo principal. De nuevo, el resultado de una sola acción que el Creador creó, Él creó la inclinación al mal, la rompió, con el fin de que nosotros podamos trabajar con estas partes, usar la inclinación al mal para conectar esas partes, y por medio de esa inclinación, de que tenemos que tener una buena inclinación, la intención de una buena inclinación. En la lección, dice Dudy, tenemos que comunicar esta intención hacia los amigos o buscar nuestra intención común hacia el Creador. Rab, yo busco conectarme con los amigos con el fin que a partir de esto busquemos resultados de otorgamiento hacia el Creador. Otra pregunta, cuando leemos estos extractos breves que últimamente se repiten uno al otro, como usted dice, que no hay mucho en el vocabulario, simplemente conéctense entre ustedes hacia el Creador. ¿Cuál es la intención específica en cada extracto que leemos? Quiero entrar en el extracto, quiero hacer el esfuerzo para impresionarme, estar inspirado, estar emocionado de que lo que está escrito ahí fue escrito por cabalistas, y yo quiero estar como tembloroso, ¿sí? Así como este tremor interno, esta sacudida interna de que en esto el cabalista cuando lo escribió, y es así que anhelamos estar ahí, gradualmente alcanzamos esas cosas en este despertar nuestro que se encuentre en lo que está escrito. Eso es todo. Más amigos. Bueno, si no hay, continuaremos.

0: Punto número 6. Rabash escribe: exalten al Señor nuestro Dios e inclínense ante su monte sagrado, ya que el Señor nuestro Dios es sagrado. Exalten quiere decir que si uno quiere conocer la exaltación y la grandeza del Creador, podemos obtener esto únicamente a través de nuestro Dekut, una equivalencia forma. Así, ¿qué es la equivalencia forma y cómo es que uno alcanza la equivalencia forma? Agáchense ante su sagrada montaña. Inclinarse significa rendirse. Y es cuando uno baja su razón y dice que lo que la razón entiende o no entiende, yo anulo y la subyugo. ¿Ante cuál cualidad es que yo la subyugo? Ante su sagrada montaña. Montaña quiere decir har. Quiere decir hirurim, reflexiones, es decir, pensamientos, lo que es sagrado, porque sagrado significa separado del asunto, y esto quiere decir que se aparta a sí mismo del deseo de la recepción. Agacharse, inclinarse, quiere decir someter el cuerpo, aunque pensamientos de Kedusha únicamente. Este es el significado de agacharse ante su montaña sagrada. ¿Preguntas no hay, dice Rab? Bueno, creo que una forma básica es algo muy fácil. ¿Tele 4? Sí. Buen día, Rab. ¿Qué cosa son? ¿Qué cosa es los pensamientos de Kedusha? Rab, los pensamientos de Kedusha no son muchos, son la intención de otorgar, eso es todo. Así como la oposición de la intención de recibir. No tenemos realidad que necesite confundirnos. Me es algo más bien sencillo. La intención de recibir es este mundo, pensamientos de impureza, y la intención de otorgar es el mundo espiritual, pensamientos de pureza, de santidad. Eso es todo. Bueno, Petah Tikva 32.
1: Raf. Rab,
0: cuando usted dijo que debemos intentar sentir a la decena, clavarse en un sentimiento, yo lo sentí muy profundamente. ¿Qué tan importante es que todos intentemos estar en este sentimiento, de entrar a ese estado donde los cabalistas escriben estos extractos grandiosos? Rar. Mientras más, mejor, y juntos. Entonces, más adelante nos olvidamos por un momento y una vez más nos conectamos en más palabras. Así es como sucede a cada momento de estas entradas y salidas de cada momento.
2: Tel Aviv 3.
0: Y en esto construimos una conexión más y más fuerte. Tel Aviv 3. El anular mi razón a lo largo de los años se va entendiendo un poco más. ¿Qué podemos agregar a esta anulación? Rab, la anulación necesitamos sentir desde el interior. ¿Cuánto es que yo estoy de acuerdo con ese estado de que ahora me siento a mí mismo, de que existiré, de que todo que lo que dicen los cabalistas, de que la sociedad podría decir quizás el maestro, cuánto es para mí arriba de cualquier cosa que yo pueda pensar y determinar? Eso es anulación. Petah Tikva 35. Gracias, Rav. Escribe aquí: inclínate ante su sagrada montaña. ¿Qué quiere decir sagrada? Rav, lo contrario a nosotros, separado, opuesto a mí. Aquello que se encuentra en el deseo de otorgar.

0: de la recepción de mi ego. De nuestro ego, perdón. Gracias, Dudy. Es escrito inclinarse, que significa rendirse, someterse. Así que el cuerpo, aunque esté de acuerdo, ¿cómo hacemos eso? Aunque no esté de acuerdo, perdón. Sí, dice Rab, en acciones podemos hacer esto. En las plegarias podemos hacer esto. Hasta que llegue de arriba una cierta iluminación particular y nos santifique, y entonces alcancemos su montaña sagrada. Lentamente comenzamos a treparla, a subir, Bálticos 2. No, traje una pregunta, amigos. Esta montaña significa que hay dos cualidades, recepción y otorgamiento. Claro, en cada uno de nosotros hay fuerza de otorgamiento y recepción. ¿De qué preguntas, el amigo? La montaña, su sagrada montaña, son las dos cualidades juntas. Montaña proviene de la palabra har, hirurim. Eso es pensamientos, dudas, oposiciones. Es muy difícil treparla o escalarla. Sin embargo, lo hacemos, nos elevamos, escalamos. Apenas, pero sí lo hacemos, nos elevamos. Y esto se le llama que es alcanzar su montaña sagrada. Y con esto alcanzamos y revelamos lo que es santificado, lo que está separado, el deseo de recibir, que es la cualidad del otorgamiento. ¿Está bien? Ok, Dudy, continuamos con el extracto número 7. De Zohar para todos. Está escrito, yo soy de mi amado y su pasión está sobre mí. En el principio, yo soy de mi amado y luego, y su pasión está sobre mí. Yo soy de mi amado es para primero preparar un lugar para él mediante un despertar desde abajo y luego, y su pasión está sobre mí. La divinidad no está presente con los malvados. Cuando una persona viene a purificarse y acercarse al Creador, la divinidad se posa sobre él. Acerca de esto, está escrito, yo soy de mi amado primero y luego, y su pasión está sobre mí. Pues cuando una persona viene a purificarse, es purificada. España 2. Adelante, amigos.
1: No, amigo. No
2: tiene
3: pregunta.
2: Ah, Bessela. Tov, as enchilot. Mamasha, ¿cuál valor?
0: Pues me preguntas, ¿tú está claro?
2: ¿Yes Mashu? Ah, Piti 35. Vekasha.
4: Todo Rabara.
0: Yuba 35. ¿Qué significa llegar, venir a purificarse? ¿Qué es purificarse? Purificarse significa despertar al superior, de que yo quiero estar en esa cualidad de otorgamiento como él y que yo hago todo tipo de preparaciones para esto, que yo quiero estar conectado con los amigos y que quiero otorgar y yo me preparo para esto. Entonces yo me dirijo al Creador. Y en esto únicamente recibo cierta respuesta de su parte, que yo quiero comenzar a sentir cómo comienzo, de acuerdo a esto, a cambiar. Cuánto soy capaz, incapaz de acercarme en mi interioridad con los amigos, y puedo ver en mí mismo cada vez una gran fuerza de otorgamiento, un deseo de otorgar, hacia los amigos y a través de los amigos se

0: para abrir el corazón cada vez más. No es tan simple esto, pero siento que se encuentra en la misma dirección que debe estar. Y así es como avanzamos. A veces podemos tomar mucho tiempo, puede llevar mucho tiempo hasta que la persona escuche esto. Y después hasta que esté de acuerdo con esto. Entonces comienza a realizarlo. Lleva tiempo. Pero ese es el proceso. Muchas gracias, ese camino. ¿Me enfoqué? Rav, describe dos etapas aquí. Primero, yo y mi amado. Después, su deseo es para mí. Es como crear la vasija, después el llenado. ¿Puede usted explicar estas dos etapas? Sí, yo para mi amado, está claro, la persona tiene que comenzar. La verdad es que el Creador comienza con esto, pero no lo sentimos. Es como si Él despertara nuestro corazón, entonces comenzamos en cierta medida a anhelar. Pero en última instancia, cuando una persona despierta al Creador por todo tipo de formas, con esto es que se conecta con el grupo y no sabe que es el Creador quien preparó esto para él, y que él aprende, y que no siente, y que entiende que el Creador está aprendiendo con él, etcétera, etcétera. Y con esto, que una persona alcance el estado donde él despierta al Creador. Entonces, lo que pasa es que yo, para mi amado, lo cual es llamado que el Creador está oculto, el Creador siempre es el primero. Y cuando una persona reacciona en esto, entonces él revela que es así como él despierta al Creador. Le parece a él que así es como despierta al Creador, y no que el Creador está actuando en él. Y entonces el Creador se revela y aparentemente está de acuerdo en conectarse con la persona. Y a esto se le llama: mis hijos me han derrotado. Pero todo esto es un juego desde arriba, así como jugamos con los niños. Que de hecho, todo esto es el Creador. Yo soy el primero y yo soy el último. Italia 1. Rav, esta primera etapa, antes está la pasión, con que es que una persona llega al Creador. En esto el Creador despierta a la persona, dice Rav. El Creador ya manda todo tipo de mensajeros, que son llamados malachim, ángeles, la persona, personas. Sí, tiene oportunidades o quizá un cierto libro que cae en las manos de la persona. Bueno, eso es lo que pasa. Él escucha algo de alguien. Continúa ya. ¿Y por qué debería de ser así? ¿Por qué el Creador necesita esta acción inicial? Él me despierta a mí. Rab, hay muchas cosas en esto. Nosotros literalmente revelamos la cosa principal, lo principal, que el Creador no puede involucrarse en nuestra libertad de elección. Italia 1.
1: Caro Rav,
0: querido Rav, está escrito que la divinidad no se le manifiesta al malvado. Entonces nosotros sintiéndonos malvados, sintiendo que estamos en inclinación normal, ¿no tenemos esperanza? Esperanza de reconocer a la divinidad, al Creador. Rab, en el camino tenemos que familiarizarnos con el malvado y hacer un esfuerzo por desterrarlo, y en esa medida es que nos acercamos al Creador. Todos los malvados, y después tú. Perdón, todos los malvados están en ti, disculpen. ¿Está bien?
2: Internet.
0: Internet.
3: Internet.
0: De Mac 17 preguntan si no puedo encontrar palabras, como usted dijo al principio, ¿de qué otra manera podemos expresar la conexión? Con la conexión con los amigos, uno encontrará las palabras y junto con ello, lee integradormente, después se alcanzará al creador. Alcanzaremos un estado en que hablemos con él, Bulgaria. Está pidiendo que repita. No trajo la pregunta, amigos. Ahora sí. ¿Cómo es que se corrigen los pecadores? Rab. Esas son las mismas cualidades que nos ayudan a conectarnos con los amigos. Así que esas mismas cualidades también me molestan para conectarme con el Creador. Así que primero tengo que alcanzar esto, de que yo anulo estas cualidades, así como son, y en lugar de eso desarrollo mis cualidades con las que me conecto con los amigos, y después alcanzo un estado donde también en esto puedo conectarme con el Creador. Muy simple. Necesitamos aprender primero en esas relaciones entre nosotros con el fin de alcanzar las relaciones correctas con el Creador. Porque el Creador está oculto y yo no sé qué hacer. Y veo que el mundo entero aparentemente está confiado de que tiene una conexión con el Creador. Y nuestro método es esto, que necesitamos primero alcanzar un estado de que podamos conectarnos entre nosotros. ¿Está bien, Bulgaria?
2: Да, Раф, это
0: означает,
2: что это моя индивидуальная работа.
3: Это твоя индивидуальная работа.
0: Esto significa que es mi trabajo individual, personal. Sí, por supuesto, y cerrado. Petactiva 35. Muchas gracias, Raf. ¿Qué significa? Su deseo es para mí. Rab, que entonces yo revelo al Creador que el Creador me quiere. En la medida en la que yo lo anhelo a Él, entonces puedo revelar, no de manera inmediata, en la medida en la que yo esté anhelando su forma de establecimiento correctamente, entonces siento que hay un anhelo hacia mí. ¿Puedo hacerlo únicamente a través de los amigos? Rab, ya vas a ver cómo es eso. Petactiva 7. Rab, sí, esa parte del trabajo, donde nos inspiramos por las preguntas de los amigos y vemos cuánto hace avanzar la lección. Rab, no se entendió. Ahí está el amigo. Otra vez está repitiendo la pregunta. Parte de nuestro trabajo es ser impresionado por las preguntas de los amigos, ver cómo hacen avanzar la lección. Rab, yo, por supuesto que yo me impresiono mucho por sus preguntas. Y cada vez me obliga, o cada momento me obliga para pasar por todos estos discernimientos y deseos. Yo los repaso y esto me hace renovar muchas cosas. Para mí, una forma espiritual, no solo en conocimiento o algo, sino en forma espiritual. Entonces, de esta manera, yo pienso que todos necesitan anhelar, escuchar lo que dicen los amigos y lo que yo respondo a eso. Porque en esto específicamente se revela la red de conexión entre nosotros, nuestro clima mutuo, de dónde viene, de dónde resulta, de dónde está construido, de esto de que cada uno pregunta y que todo el mundo pregunta, ¿sí? Así que yo respondo y todos intentan hacer un esfuerzo para entender la respuesta, incorporar la pregunta y la respuesta. Los claritas escriben que todo se construye en preguntas y respuestas. ¿Está bien? Petah Tikva 19. Buen día, amigos. Buen día, Rab. Usted dijo que hay algo especial acerca de este tiempo, de yo para mi amado para mí. Entonces, ¿qué es especial acerca de este tiempo? Despertar, dice Rab, un mes del despertar, se refiere a Elul. ¿Qué significa despertar? Pregunta Tzvika Rab. Despertar quiere decir que es un tiempo adecuado para esto, que en el corazón de una persona despertar hacia el Creador. Pregunto si hay una conexión entre lo espiritual y el periodo de tiempo en este mundo. Sí, sí, dice Rab. ¿Sí? ¿También? ¿Sí, de veras? Dice Rab. Sí, sí, dice Rab. No es tan simple de que no hay nada, pero sí, sí, claro que hay. Hay muchas cosas que no entendemos, no sentimos, no sabemos. Entonces hay una cierta importancia con el tiempo que importa, como que estudiamos. Sí, dice Rab, hay tiempos para lo bueno y para lo malo. Latín 2, adelante, amigos.
4: Rab, en lo que leímos está escrito que y su pasión está sobre mí. ¿Cómo sentimos la pasión del Creador?
0: Con esto de que anhelamos, lo anhelamos a él, grupo enfoque. Rab, quería preguntar sobre qué es esta acción que una persona llega a purificar. Rab, que quiere limpiar su corazón de todo tipo de pensamientos y deseos, tendencias que no son exactamente hacia el Creador. Continúa la pregunta. ¿Cómo entonces es que sucede este proceso cuando uno purifica su corazón? Únicamente por el Creador. Únicamente por plegaria, disculpen. Está claro, dice el amigo Roy. Entonces, simplemente a partir de lo que está escrito, es que es un trabajo personal del individual de la persona, entonces donde se encuentra su trabajo en la escena con respecto a la purificación del corazón. Pues, también con los amigos, cuando yo digo que necesitamos limpiarnos hacia el Creador, primero es que me estoy dirigiendo hacia los amigos, porque sin esto no puedo adherirme a él. El Creador es lo general, lo común. Yo no puedo alcanzarlo únicamente si no me conecto primero con los amigos. Estoy tratando de dirigirme a mí mismo hacia el Creador yo solo. Eso no es correcto, es incorrecto. Pueden aparentemente de esta manera revisar una cierta tendencia a partícula privada, vaya, pero ni siquiera esto es correcto. Más bien, todas las cosas que revisamos, únicamente si lo revisamos con los amigos y con ellos hacia el Creador. Entonces, ¿qué significa que el corazón está limpio hacia los amigos? Dice Roy Rab, que quiero conexión con todos y que me preocupo por todos y que empujo a todos hacia el Creador. Y que yo seré como el último que está ayudando y haciendo. Petah Tikva 25. En ese estado donde yo no sé cómo conectarme ni rezar, ¿qué hago? Cállate y escucha. Guarda silencio y escucha. Simplemente haz esto y verás que lentamente cambia a pesar de todo. Pero sin quejas ni críticas hacia nada y ni a nadie. Tanto la organización como los amigos y la escena y el Creador. De que todo el tiempo simplemente escuchemos y escuches y trates de insertarlo en tu corazón. Eso es todo. Mike 17.
5: Buen día, Rab. Una pregunta.
0: nuestra decena en el día de hoy, participó en la preparación para la lección. Sentimos como una especie de conexión entre nosotros, como desde esta conexión. Podemos movernos hacia una conexión con el Creador. Rab, lo que necesitan es resumir entre ustedes que están conectando todos los deseos, los anhelos, las intenciones, las tendencias juntos y dirigiéndolas juntos hacia el Creador. Y que quieren que todo se conecte en esto y lo influya. Esto es la acción más fuerte que puede haber de la parte del grupo. Petah Tikva 7. Rab, ¿qué significa dirigirse al Creador cada vez en una forma más y más precisa? Rab, esto es entre más nos conectamos entre nosotros y nos preocupamos de que a final de cuentas esa conexión entre nosotros sea muy aguda, muy precisa, y que nosotros con eso nos dirijamos hacia el Creador. Continuarán. Entonces, significa... Se siente como que la conexión es, está muy dispersa, muy amplia. Correcto, correcto. Y eso muestra que necesitan trabajar en eso. Porque no existe un creador, no existe ningún lugar donde dirigirse, apuntarle, sino que específicamente es hacia el centro de la conexión entre ustedes. Ahí se encuentra él. Eso. Ustedes construyen, lo están construyendo. A él, ustedes lo establecen, lo forman, este término del Creador. Él no existe. Él llena todo y hace todo. Pero ¿dónde? No existe. Sino únicamente en la conexión entre ustedes. Que ustedes establecen y forman esta conexión entre ustedes, en el centro de la conexión entre ustedes, en la concordancia entre ustedes, en su trabajo entre ustedes. Ahí ustedes detectan que esta es la cualidad que alcanzan, que dice que ustedes me han construido a mí. Ahí lo construyen a él. Y desde él se adhieren a él. Y desde ahí se adhieren a él. Aparentemente resulta que ustedes le dan a luz. Sí, le dan a luz. ¿Está bien? Bueno, ¿qué hacemos, Dudi? ¿Otro extracto? Extracto 8, Baal Asulam. A quien conoce los misterios, el deseo en el corazón propio, puesto que su cercanía es conocida, y entonces podrá aún así ser, hasta podría ser interrumpida, y entonces incrementa sus estímulos, es decir, el comienzo de que uno comience a escuchar su voz, como en el Señor de tu sombra. Uno no cae, desciende por la aflicción incremental de sus estímulos, ya que ve y escucha que la Shekhinah también sufre, tal como él lo hace, por el anhelo que se incrementa, incremental. Así el anhelo de uno se incrementa y se intensifica una y otra vez, y en un anhelo más grande, hasta que el punto en el corazón de uno se completa con voluntad completa, en un cierto tipo, en una nuez apretada, que en un nudo apretado, perdón, que no se deshará. Rabbi Shimon Bar Yochai escribe en el Hidra: yo soy para esto y esto es para mi deseo, y esto se conectó en el mundo y se conectó con el Creador como un solo nudo, y debido a este nudo, sobre mí se encuentra su deseo. Y esto es hasta él que conoce todos los misterios, atestiguará que yo no caeré de nuevo en la necedad, ya que se le concede el regreso de la Hei a la Vav por toda la eternidad, lo que significa el coito completo y la restauración de la gloria pasada, que es el significado de la gran Tequia. De nuevo, Bala Sulam. Extracto número 8. Para quien conoce lo oculto, sabe el grado del deseo de acercarse al Creador en el corazón del hombre, que aún puede llegar a interrumpirse, Dios no lo quiera. Por eso, aumenta sus intentos y estímulos de impregnación, es decir, el comienzo del coito de las cúpulas, ya que el hombre escucha la voz del Creador, que el Creador es tu sombra, y resulta que no cae, desciende a causa del incremento del lamento de los estímulos, de los lamentos de impregnación, porque ve y escucha que también la Shina sagrada sufre de la misma manera que él, a causa de las añoranzas que se incrementan. Entonces, de por sí se va empeorando una tras otra vez con mayor añoranza hasta que completa su punto del corazón con el deseo completo en una fuerte conexión, un nudo fuerte que no caerá, no se desmoronará. Como dijo Rabbi Shimon Bar Yochai en la Hidra, yo soy para mi amado y sobre mí su pasión. Todos los días que estuve conectado a este mundo, estuve conectado al Creador con un nudo. Y por ello, ahora, sobre mí su pasión. Es decir, hasta que él que conoce los misterios atestigüe que no volveré a la necesidad. Por lo tanto, se le concede el retorno de la Hei y la Vav para la eternidad, lo que significa el coito completo y la restauración de la gloria pasada, que es el significado de la gran Tequía. España 1. Adelante, amigos.
5: Salón Lekulam. Raf, ¿puede explicarnos de forma más sencilla qué es la gran Tequía?
6: Maya Tequía Actuala.
3: Esta tkia gdola,
0: gran tkia, es la copulación entre el hombre y el Creador en la recepción con el fin de otorgar en la forma más elevada posible, la corrección final del hombre.
7: Carmiel.
0: Gracias, Rab. Escuché que en una de las respuestas que el Creador no se encarga de nuestra libre elección, no se involucra en esto, y por eso nos da estos obstáculos. Entonces, ¿cómo alcanzamos la elección correcta? Rab, únicamente por medio de la conexión entre los amigos que nosotros podemos encontrar saber dónde en verdad nos encontramos. De otra manera, el individuo no puede determinar la meta y dónde se encuentra en relación con la meta, ni cómo él dirige hacia la meta. Eso no puede él. Donde sea que nos encontremos, debemos tener al menos tres o al menos dos puntos para que estén adecuadamente dirigidos, y un individuo único podrá simplemente pasar en todas las direcciones y decir que eso es correcto. Entonces, únicamente si él se encuentra con los amigos, y lo mínimo entonces es dos, pero de manera deseable es tener hasta 10. ¿Se entiende? Ok, petactiva 4. Rab, ¿qué significa escuchar la voz del Creador? ¿Cómo hacemos eso? Rab, eso requiere alcanzar el grado de Binah, luz de Hasadim, y entonces escucharemos. Y entonces el nivel de visión, vista, luz de Jochma, Petactiva 29. Muchas gracias, Rab. Está escrito que así Él incrementa sus despertares. No descendiendo esa conexión de creador hacia nosotros, hasta nosotros. Esto significa que nosotros lo despertamos en un contacto con nosotros y entonces aparece en nuestra conexión. Y aparece en nuestra conexión. Esto significa el comienzo de la entrada, el comienzo del contacto. Pregunta, ¿cómo pasamos de un trabajo privado a un trabajo en el grupo? Eso tienes que revisarlo por ustedes mismos. Mark 29.
7: Rav,
0: no entendí que está no entendí algo que está escrito aquí. Cómo él se encuentra sufriendo y anhelando y también está fortaleciéndonos en este anhelo, fortaleciéndose en este anhelo. Mientras más lejos se sienta que se encuentra, más trabaja para incrementar su pasión, su anhelo. Petah Tikva 19. ¿Qué es esta frase de que él simple ve y escucha que la Shina sufre como él sufre? Sí, dice Rava, esto se le llama la lamenta el dolor de la divinidad, la Shina. ¿Qué es eso? Pregunta Tzvika Rav. El dolor de la Shina es que el creador sufre porque el hombre recibe todos los medios para acercarse y no lo hace. Francés. Buen día, Rab. Y amigos. Nosotros nos conectamos muchas veces con los amigos al día en un corazón. ¿Qué pensamientos y sensaciones deberíamos utilizar para hacer esta conexión más efectiva? Están traduciendo la pregunta, amigos. Rab, únicamente con el fin de dirigirnos hacia el Creador para poder llegar a esta misma longitud, así como Él, a esta longitud de onda, así como Él se relaciona con nosotros, nosotros con Él, para que entre el mismo conducto de canal de conexión entre nosotros. Y de acuerdo a esto, nos acercaremos cada vez más y más. Y así, cuando llegamos al tiempo de conexión, pongámoslo así, es lo que queremos determinar, que todos nos conectamos juntamente, dirigiéndonos hacia la conexión entre nosotros y después hacia el Creador de manera exacta, con las cualidades, en la misma cualidad con la que el Creador se relaciona con nosotros, ¿está bien? Italia 1. Buen día, Rab. Está escrito aquí. ¿Qué atestiguará? ¿Qué quiere decir esto de atestiguar?
3: Идут, же некра, ну, кому вда.
0: Rab, este testimonio significa, bueno, es como un hecho, no sé cómo explicarlo, de esto de testimonio, de atestiguar. Es como una prueba, digamos, podría ser. Checoslovaquia 3. Querido Rab, de la decena, una pregunta, ¿qué significa regresar? No escucha. Ah, la G y la Vav. Eso. Rab es el deseo de recibir, que es nuestro, y está en oposición o transformándolo a con el fin de otorgar. G es Malhut, el deseo de recibir, Vav es Zerampin, la intención de otorgar. Conectando ambos quiere decir llevar la G de nuevo a la Vav. Kiev 1.
7: Здравствуйте. Подскажите здесь, возьмем отрывки.
0: Маэстро.
7: Написано, что человек не падает и не опускается вследствие усиления страданий.
0: Está escrito en el extracto 8 que la persona no desciende, no cae.
7: Что это за опасность упасть от усиления страдания, от возможности?
0: De los aflicciones es una fuerte conexión, no caerá. ¿Qué significa que este peligro de desmoronarse, caerse? Rab, no sé cómo escuchaste la traducción, pero una persona debe siempre mantener su línea que se conecta, con la que se conecta al Creador, y fortaleciéndola siempre con la conexión con los amigos, y entonces no caerá. No hay nada más por lo que aferrarse a la luz que lo conecte hacia el Creador, a excepción de la conexión con los amigos. ¿Hay algún peligro ahí, como yo lo entiendo? Que el Creador intente llevarnos a las aflicciones de la China. No. Y después de este sufrimiento la persona se cae, ¿existe algo así? No, dice Rob, no existe. Bueno, ahora la última Petah Tikva 35. Muchas gracias, Rob. Rob, ¿qué quiere decir? Aquel que conoce los misterios atestiguará para que no caiga. Que el Creador ya sabe que una persona avanzará cada vez más en el camino directo, derecho, recto, y eso es que cualquier ejecutará todo lo que está escrito en esa cita. Bueno, ya vamos a ir al internet rápido. Rab, ¿está bien que la pregunta sea de extractos previos? Sí, dice Rab. De Kavi 9, ¿cómo alcanzamos prácticamente la subyugación para agacharnos o someternos a la escena? ¿Cómo alcanzó ese sometimiento hacia la escena? Rab. No puedo decir algo simple o decirlo así tan simplemente. Es comenzamos las mismas palabras. Siempre tenemos que trabajar con la escena. Esto lleva mucho tiempo hasta que la persona siquiera escuche y se conecte con esto, comience a trabajar con ello y sienta dónde está su lugar en la escena, como si tuviera que volver a eso y atarlo a eso. Lleva mucho tiempo. Sí, siguiente. Turquía 1 pregunta. De hacer que el extracto 5, que no pueden estar adheridos a uno solo y que el Creador no more en ellos de donde uno quiera, y que se puso un creador, un Dios externo. ¿Qué significa esto, Rab? El deseo de recibir, que empieza a superarlos como si los gobernara. Sí, Petah Tikva 37. El creador se presenta a sí mismo al amigo en la escena, estudia con él, aparece ante él. Todo esto es el juego del creador, ¿cierto? ¿Cómo jugamos de vuelta hacia el creador? ¿Cuáles son las reglas del juego? Rab, que no tenemos ninguna manera de jugar con el creador, excepción de la conexión con los amigos. Y a través de la conexión con los amigos queremos dirigirnos al creador. Eso es todo el juego. La última pregunta, Petah Tikva 30. No tuvimos muchas preguntas antes de esto. ¿Esto quiere decir que el material ya está en nuestro corazón, Rab? No quiere decir nada. No quiero dar respuestas acerca de esto, ni para bien ni para mal. Hay ciertos momentos y eso es todo. Vamos con las mujeres, creo, dice Rab. Preguntas de mujeres. De Petah Tikva 2, ¿por qué en el principio del camino la persona siente anhelo más claro hacia el Creador y con el tiempo esta sensación se nubla y se borra más? ¿Cómo volvemos a fortalecerla?
8: Rav, lo shomim otcha.
0: De nuevo.
3: תגיד עוד פעם בבקשה.
9: אני חוזר. מפיתי 2, למה בתחילת הדרך האדם מרגיש געגוע?
0: De Petach Tikva 2, en el comienzo, ¿por qué en el comienzo del camino la persona siente más añoranza hacia el Creador? Y después esto la sensación se nubla, como lo revitalizamos esto. Crecer y desarrollarlo. Dice Rab, esto es por eso que el anhelo previo no funciona como antes, siempre es el asunto de esta manera, tenemos que trabajar en ello. Siguiente. De Hebreo 1, de amor al ser creado hacia. Del amor a los seres creados hacia el amor al creador. ¿Cómo no nos confundimos con algo psicológico con esto? Rab, eso es a través de la conexión con los amigos, yo no veo ninguna otra manera. Es imposible que la persona vaya en la dirección completa si no se encuentra conectado. La conexión con los amigos aquí es lo más importante. Nosotros no deberíamos hacer ningún movimiento a menos que primero renovamos la conexión con los amigos y tratar esto de la forma más seria posible. De Mac 20. En completa unidad y se considera como uno. Esto quiere decir acaso que es la unidad de todo Bnei Baruj o solo nuestra escena. Rab, primero que nada con nuestra escena. De Mac 39. Continúa Rab. ¿Por qué dije primero la escena? Porque si digo con Bnei Baruj también eso crea confusión. La persona no sabrá dónde se encuentra y se confundirá. Así que para asegurarlo, aférrense, adhiéranse a su decena únicamente. Únicamente eso ya los dirigirá o direccionará mejor hacia la meta y después, con el fin de en verdad dirigirse hacia la meta de manera precisa, tendremos que expandir nuestra conexión de la decena hacia el resto de las decenas. De Mac 39, decimos que entre más cerca de la cualidad de otorgamiento y amor, podemos sentir la influencia del Creador sobre nosotros de una forma más clara. Por supuesto, dice Rab, yo para mi amado para mí, eso es exactamente como sucede. Del latín 22. En el extracto 7 dice que la persona viene a purificarse a sí mismo y a aproximarse al Creador. Entonces la Shejina mora sobre él. Para el estar en Bnei Baruj es la intención para purificarnos. Ahí mora la divinidad sobre nosotros. Ciertamente dice Rab, con seguridad sí, pero aún no lo revelamos. Siguiente. De unidad. ¿Qué quiere decir transmitir formas de otorgamiento del Creador? Transmitir las formas de otorgamiento al Creador, quiere decir construir las vasijas de otorgamiento por nuestra parte, donde podemos sentir su otorgamiento. Eso es todo. Muy bien, dice Rab. Ahora, ¿dónde estamos, Dudy? Extracto 9. Quizá leamos el 9 y después el 10, sí. Extracto 9 por Baal HaSulam. Cuando uno llega a un estado en el que no tiene ningún soporte, su situación se vuelve negra, lo cual es el discernimiento más bajo en el mundo superior. Y esto se convierte en Keter para el de abajo. Pues el Kli de Keter es un Kli de otorgamiento, porque la cualidad más baja en el superior es Malhut, que no es nada por sí mismo. Es decir, que no tiene nada, sino que únicamente de esta manera es llamado Malhut, porque reconoce que no tiene nada. Quiere decir que si uno toma sobre sí mismo el reino de los cielos y la alegría, con alegría, perdón, que es un estado de no tener nada. Después de eso se vuelve Keter, que es la vasija de otorgamiento, y el clima es puro. En otras palabras, la recepción de Malhut en el estado de oscuridad, de manera subsecuente, se convierte en un Kli de Keter, lo cual es la vasija de otorgamiento. Bueno, Israel, veo que no hay aferramiento. Así que lentamente de nuevo. De nuevo. Cuando uno llega a un estado donde no tiene un apoyo, un soporte, su situación se vuelve negra, lo cual es el discernimiento más bajo del mundo superior, del mundo superior. Y esto se convierte en el Keter para el inferior. Y así como, ya que el Kli de Keter es un Kli de otorgamiento, y debido a que el discernimiento más bajo en el superior es Malhut, que no tiene nada propio, es decir, no posee nada, y solo esa forma recibe el nombre Malhut, quiere decir que si uno asume el reino de los cielos, el cual se encuentra en un estado de no tener nada, en alegría, y más adelante se vuelve Keter, que es un Kli de otorgamiento, y el más puro de los Kelim. En otras palabras, la recepción de Malhut en un estado de oscuridad se convierte posteriormente en un Kli de Keter, el cual es una vasija de otorgamiento. Rab, está escrito que si el hombre, si la persona pasa por un estado oscuro, obscuridad, negrura, sin futuro, nada brilla sobre él del presente o del futuro, sino, pero aún así pasa por él, esto significa que él transita y vence al Malhut, o transita hacia el Malhut del superior, el cual es negro, y desde ahí llega al Keter del inferior, que ya es su Keter brillante, y es así como avanzamos, así que desde la oscuridad hacia la luz, oscuridad hacia la luz, y es así como avanzamos. De nuevo leer, Dudi. Extracto número 9. Cuando uno llega a un estado donde no tiene ningún apoyo, el estado de uno se vuelve negro, lo cual es la cualidad más baja en el mundo superior. Y desde ahí se vuelve el Keter, se convierte en el Keter para el inferior. Y así como el Kli de Keter es una vasija de otorgamiento, es decir, de Malhut del superior, que es negro, si se sostiene y continúa, eso se vuelve el Keter del inferior, el cual ya brilla y esto es suyo. Continúa la lectura, porque la cualidad más baja del inferior es Malhut, que tiene nada de sí mismo, que no tiene nada de él mismo. Y únicamente de esta manera es que se llama Malhut, queriendo decir que si uno toma sobre uno mismo el reino de los cielos, el cual se encuentra en un estado de no tener nada, en alegría, después se convierte en Keter, que es una vasija de otorgamiento, y el clima es puro. En otras palabras, la recepción de Malhut en un estado de oscuridad, de manera subsecuente, se vuelve un Kli de Keter, el cual es una vasija de otorgamiento. Petach Tikva 9. Rab, es con respecto a el orden del Malhut del superior, que tiene esta sensación de oscuridad que se traduce en la sensación de Keter del inferior. ¿Tenemos que esperar hacer algo adicional, Rab? ¿Qué quiere decir esperar? Esperando no alcanzas nada, entonces ¿por qué no cambiar? Entonces, ¿cómo podemos decir que la persona en ese estado tiene que que mantener su marco porque no tiene energía, tiene que mantener su marco. Trabajo, difusión, rap. Uno tiene que hacer lo que sea capaz de hacer. Y dice aquí que aún hacerlo con alegría. Dice, sí, por supuesto, Israel, por supuesto. La condición adicional es, como tú dices, dice Rab, es aceptarla con alegría, que ha estado, porque todo viene del Creador. Continúa, Shaul. Esto es un estado donde generalmente las personas no pueden sentir alegría, Rab. El no ser capaz de sentir a cada estado en alegría es tu problema, porque tú recibes todos los estados del Creador con el fin de avanzar. Solo te elevas en santidad. Y después, si tú quieres una luz, si tú quieres estados felices, fáciles, es tu problema, eso no quiere decir que tú quieras avanzar. Continúa, Shaul. Voy a reformular mi pregunta nuevamente. Yo en mi mente he escuchado muchas veces que tenemos que aceptar esos estados en alegría, pero en la práctica, cuando caemos, no sentimos esa alegría, sino que sentimos lo negro. Entonces, ¿qué hacemos, Rab? ¿Qué hacer? Es aferrarse a cualquier cosa que pueda, especialmente al medio ambiente. ¿Qué te queda hacer durante el descenso? Únicamente aferrarte al medio ambiente. Esa fue mi pregunta, dice Shaul. Pues necesitamos mantener este marco para sostenerlo. Sí, será el marco, como dijiste, es correcto. La lección, la rutina,
8: todo lo que hacemos, aparte de las intenciones, porque con estas,
0: no hacer nada.
8: Sin estas no puedes hacer nada. Entonces, háganlo incluso artificialmente, escriban, lean, pero sin dirigirse al corazón, y el corazón de pronto va a despertar. Moscono.
10: Помнится, вы как-то рассказывали на одном уроке про такое явление, как черная малхут, то есть когда это какое-то
8: состояние, когда... Recuerdo que usted dijo en una clase anterior que había un estado muy oscuro donde la persona no sabe quién es ni dónde se encuentra. La conciencia desaparece. Lo único que queda es nuestra observación. ¿Es de lo que estábamos hablando aquí, Ra? ¿O esto es un estado general? Ambos, dice Ra. Pueden ser ambos. En ambas direcciones puede ser.
11: Спасибо, учитель. А как вот из такого черного состояния, в котором нет ничего своего, может появиться кетер, чистая, отдающая
8: кли? Como desde ese estado negro, oscuro, donde uno no le queda nada de sí mismo, puede aparecer ese кетер, esa vasija. Dice Rav que específicamente ahí, desde ese estado oscuro, proviene el estado más iluminado. Es como la noche. La noche más oscura, la parte más oscura de la noche está antes del amanecer, antes de la salida del sol. Así es.
3: ¿Qué
8: significa pasar por estado negro, rabo, oscuro? No obstante, yo voy a anhelar ver la mañana, la luz del día, la fuerte de otorgamiento, la que me hace despertar esa fuerza de otorgamiento.
12: PT 27.
8: ¿Por qué, Raf? Ese desarrollo espiritual y corporal viene de dos fuerzas contradictorias. ¿Por qué? Porque el desarrollo es así, Raf. ¿Cómo podía ser que los seres creados, que no venga de dos fuerzas opuestas? Una, que somos nosotros, la fuerza de recepción, y la otra fuerza, cuando nosotros queremos parecernos al Creador, que es la fuerza de otorgamiento.
3: Barur. Tov, piti chaestre.
8: Bien. 5:19. Pudiéramos decir que Malchut Rav es el deseo de recibir, porque dice aquí que no tiene nada de sí mismo, solo entonces es la causa de Malchut, o sea, aparte del Malchut del cielo. ¿Ese Malchut es el deseo de recibir? Creo que ya te dije esto hace tal vez unos 20 años. Sí, Rab, pero se me olvidó, ya pasaron 20 años. Dice que no tiene nada de sí mismo. ¿Qué significa eso,
3: Rab?
8: Que no puede manejar nada por sí mismo porque solamente tiene el deseo de recibir. Entonces, ¿por qué dice aquí que no necesitas nada más que conectarte con los cielos, todo eso? Su corrección, Serrat, tiene que ser completamente en forma de otorgamiento. Entonces, ¿tengo que tratar de no pedir nada en este mundo más que anularme a mí mismo, Ra? Sí, Serrat. Sí, estás aquí después de 20 años. Lo estás escuchando apenas. No pedir nada de la vida, Rab. Seguro, dice Rab, nada. ¿Qué más tienes que llevarte de esta vida? ¿Qué quiere decir, Rab? Yo tengo que vivir, tengo que hacer esto, lo otro, necesito cosas. Es suficiente. No pedir nada. Absolutamente, Rab. Sí, eso. Ahora sabes y empiezas a percibir, ¿ok? Dale, Dudy. ¿Cómo? Por una parte uno está en un estado donde decimos que es oscuro y el otro pedir un cambio, Rab. Yo quiero pedir un cambio hacia el bien, para otorgar, no para mí mismo. Sigue, Dudy. Pero también yo estoy en ese estado, de acuerdo con el estado que recibo, pero no estoy de acuerdo en un estado donde no puedo otorgar, que está fuera de mí. Entonces uno no excluye al otro. Escríbenla para que esté en algún lugar. Es muy buena, dice Rab. Tanto la pregunta como la respuesta, pide Rab. Asia. La oscuridad se debe a que el otorgamiento no tiene sabor y regocijo porque uno descubra la verdadera situación en la que se encuentra. La oscuridad, dice Rab, es el resultado de la falta de Hasadim. Tú no quieres otorgar.
3: ¿Quién?
8: Continúa. Y la alegría viene como resultado de descubrir eso.
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1: Amigos, lo que vamos a hacer el tiempo que queda es ayudarnos a poner todo lo que escuchamos de Rav en nuestros corazones. Así que vamos a tener talleres. Y recordemos que el propósito del taller es conectar nuestras pasiones a la divinidad. Y en nuestra conexión entre nosotros, tener contacto con esa luz superior. Así que queremos leer, entender todo lo que los cabalistas han mencionado sobre la revelación del Creador en este mundo a sus criaturas. Y esa es la conexión que vamos a hacer entre nosotros ahora. Y la conexión es entre nosotros y entre nosotros el Creador. Yo seré para mi amado y mi amado será para mí. Este es el tema de Shabbat y también es el tema de este mes, el mes de Elul. Es también el tema del Congreso en el que tendremos este despertar desde arriba. Así que

0: demandar constantemente la conexión entre nosotros. Rab escribe lo siguiente.
1: Antes que entre Gilad, lo que vamos a hacer es, bueno, de la lección que leímos. El extracto que Gilad va a leer es la apertura de la lección. Gradualmente vamos a digerir esta lección desde el principio hasta el final, hasta la revelación del Creador entre nosotros. Extracto número uno. Estamos en el mes de Elul. El acrónimo es yo para mi amado y mi amado para mí. Este es el tiempo donde podemos decir que conectamos entre nosotros. Primero actuamos entre nosotros y después hacia el Creador. En la medida en que nos conectemos entre nosotros, podemos conectarnos hacia el Creador y con Él, y no de otra manera. Por lo tanto, no olvidemos esto, porque a menudo la gente anhela al Creador y dice, me llevo bien con Él, quiero estar en contacto con el Creador. Pero la gente no comprende que la conexión con el Creador se revela y solo puede darse en la medida de la conexión entre nosotros, entre los amigos, entre el prójimo, del amor al prójimo hasta el amor al Creador. Solo así alcanzaremos este estado. Leámoslo de nuevo desde las palabras del Rab, de la lección. Y pronto vamos a tener una pregunta. Estamos precisamente en el mes de Elul, cuyas iniciales son yo soy para mí y mi amado para mí. Este es el estado donde podemos alcanzar un estado de conexión entre nosotros, primero entre nosotros y después hacia el Creador. En la medida en que nos conectemos entre nosotros, con los amigos, con el prójimo, podemos conectarnos con el Creador y no de otra manera. Por lo tanto, no olvidemos esto, porque a menudo la gente anhela al Creador y dice, yo me llevo bien con Él, quiero estar en contacto con el Creador. Pero se nos olvida comprender y entender que la conexión con el Creador se revela y solo puede darse en la medida en que haya una buena conexión entre nosotros, entre los amigos, entre el prójimo, desde el amor al prójimo hasta el amor al Creador. Solo así lo alcanzaremos. Palabras del Rab Lyman. Nuestro primer taller de trabajo es por qué la conexión con el Creador aparece y solo se da, solo en la medida en que haya una conexión entre nosotros. ¿Por qué la conexión con el Creador aparece y se puede dar solo en la medida en que haya una conexión entre nosotros? 7 minutos taller de trabajo activo, amigos. El Rab dice unos días que el que esté ahí es solo yo y el Creador. El resto es como una imaginación. Por eso todos los amigos, es yo y el Creador. Si escuchamos las palabras del Rab, todo lo que existe fuera de nosotros es el Creador. Por eso, ahí es donde yo veo qué corrijo, qué debo corregir en mí. Entonces, todos estos aspectos que se aparecen ante mí son para mi corrección. La conexión con el Creador es solo posible a través de la equivalencia de forma. Cuando el Creador otorga y nosotros queremos ser como Él, que podamos otorgarle al Creador. Entonces, para emular las acciones del Creador, para igualarlas, tenemos que otorgar a nuestros amigos, a nuestro prójimo, quienes tienen la misma meta de la equivalencia de forma. Esto es

0: es nuestro laboratorio donde podemos revelar el fenómeno de la luz bajo condiciones específicas y precisas a través de los esfuerzos que hacemos en la conexión entre nosotros. Como dijo el Rab, podemos darle forma y construir de una manera tangible esta fuerza del Creador. Esto es lo que hacemos cada día en la lección. El Creador está oculto y estamos en este clase de laboratorio donde podemos trabajar fuera de nosotros. Así es, los amigos. Pero afuera, esa es la cualidad del otorgamiento. Recuerdo escuchar primera vez el hecho de tú me has hecho, que sin nosotros haciendo no hay luz, no hay luz sin una vasija, no hay luz sin la vasija, y necesitamos construir esa vasija que sea lo suficientemente poderosa y que esté dirigida a tener un contacto con el Creador. Y el cabalista escribe exactamente cuáles son las condiciones y cuál es la meta, cuál es el camino de alcanzar la conexión con él. Y gracias a esto tenemos la oportunidad de hacer esto juntos, de hacer el esfuerzo en el amor a los amigos. Eitan escribió que la conexión con el Creador se revela de acuerdo a la equivalencia de forma, y esto es a través de la plegaria con los amigos. Rab también dijo que el Creador es inclusivo. Yo lo alcanzo solo si conecto con los amigos. Solo podemos alcanzar esto a través de la equivalencia de forma, incorporándose el uno en el otro, alcanzando la fuerza del otorgamiento. Podemos alcanzar esa fuerza que se llama el Creador. El Creador quiere darnos toda la abundancia. Por eso necesitamos una vasija fuerte y nadie lo tiene personalmente. Pero al conectar revelamos una vasija que puede recibir toda esa abundancia. Y construir toda la conexión. Para que yo pueda usarlo y servir a mi Hacedor. Esto nos muestra, no, el único error que cometemos es que yo pienso que hay otras cosas, que no entiendo que lo único que existe es el Creador. Pienso que hay otras fuerzas que controlan. Nosotros necesitamos vasijas de otorgamiento. Antes de tener vasijas de otorgamientos, necesitamos una carencia por esas vasijas. ¿Cómo tener una deficiencia por algo que no es natural a nosotros? Algo que no sentimos que nos hace falta. Ten en cuenta el consejo de los cabalistas, donde sabemos que tenemos nuestra decena y la carencia por esto se forma en nosotros. Es el proceso que Rabash describe de manera precisa. Y tiempo tras tiempo, en los esfuerzos de conectar, creamos esta carencia por las vasijas de otorgamiento. Y este es de nuestro trabajo desde abajo. Y esto es exactamente el tema del Congreso, que debemos tiempo tras tiempo hacer un esfuerzo de tal manera que nuestra conexión sea antes de cada movimiento, y así podemos avanzar. también el sistema se construye de tal manera que el creador está entre estas partes fractalizadas, y así sentir que el uno está separado del otro. Si revelamos la imagen correcta, extracto número 2 de las palabras del Rab. Tratemos de construir la relación entre nosotros correctamente. La intención que pasa del corazón de cada uno al corazón de los amigos y de todos los corazones hacia el Creador. Y en esto lograremos al menos nuestra influencia sobre Él. Yo soy para mi amado, y entonces mereceremos cuando el Creador lo quiera, y mi amado es para mí. Él ya nos influye, nos afecta, y que nos dé la oportunidad de estar en contacto cercano con Él, con una influencia eterna y completa. Segundo taller de trabajo. ¿Cómo transferimos la intención de mi corazón al corazón de los miembros de la decena y de todos nosotros hacia el Creador? Nuevamente, ¿cómo transferimos la intención de mi corazón al corazón de los amigos en la decena y de todos hacia el Creador? Taller de trabajo activo. Todo lo que los cabalistas nos enseñan es alcanzar ese punto donde entendemos que no está en nuestras fuerzas, y esta es donde necesitamos una plegaria desde el corazón, desde el fondo del corazón, como resultado de los esfuerzos de pedir por este punto donde las intenciones pueden pasar en sus corazones, de que lo podemos sentir juntos y podemos unir en una intención de darle alegría a nuestro Hacedor. Si necesitamos mucho esfuerzo, plegaria y esfuerzos para hacer el esfuerzo por encima de nuestra naturaleza, en una conexión con los amigos, de tal manera que de esta acción el corazón se va a despertar, y queremos activar la fuerza superior al querer, al demandar, al orar. La intención es el pensamiento, los deseos, nuestros pensamientos por la espiritualidad, el deseo por obtener la espiritualidad, por alcanzarla. Lo transferimos entre nosotros y de ahí pasa a todos los amigos. Sí, estas son palabras que entendemos en hebreo. Pero cuando intentamos convertir esto, pienso que dos días Rab habla en la incorporación, donde hizo este diagrama, que hay una sobreposición de mi deseo y el deseo de los amigos. Y lo que recuerdo que Rab dice, que si quiero incorporarme con los amigos en ese espacio mutuo, yo entrego lo que pienso y asumo el pensamiento de los amigos. Entonces es como nulificar mi deseo y hacer espacio para percibir lo que el amigo quiere. Y pienso que todos hacemos esto con esta concesión. Y así recibiremos lo que el Creador nos quiere dar, que es el otorgamiento. Aprendemos que lo que salga del corazón entra al
1: corazón. להזרים ללבבות של החברים את כל הרגש וכל הרצון הטוב מהבורא לחברים ולהעמיק
0: transmitir las emociones al corazón de los amigos y profundizar esto y pensar más y más entender que nuestro trabajo es revelar el amor entre nosotros.
1: רוצה להרגיל אותנו שאדישות זה המצב ה... זה המצב ופה המלחמה שלנו המלחמה שלנו זה להשאיר את הלב פתוח לחברים
2: כן, זו הבקשה שאנחנו צריכים להיות בה כל הזמן ובמיוחד עכשיו במיוחד עכשיו שזה הזמן
0: Este es el pedido que debemos mantener todo el tiempo y especialmente ahora cuando estamos juntos y es lo que queremos que suceda entre nosotros que alcancemos en esta incorporación entre nosotros y que esta conexión nos eleve
3: צריך לגדל רצון שזה מה שיהיה בינינו כמו שאמרו חברים שאי אפשר באמת לייצר שום תנועה בלי חיסרון ואנחנו רוצים דווקא בגלל זה להיות בהרגש הזה שדווקא בגלל זה קיבלנו את החברה את המתנה הזו שנקראת הסירייה הקבוצה כלי עולמי שאנחנו יכולים להתקלל אחד מהשני ויכולים לבנות בינינו את המערך הזה וכמה שאנחנו נתאמץ שזה מה שיהיה בינינו ככה זה יהיה בינינו וככה אנחנו לאט לאט על כל מאמץ ועל כל השתוקקות ועל כל רצון שאנחנו מעלים אותו לעליון אנחנו נצליח לגדל יותר ויותר ויותר כלי אחד כלפי השני נגמרו המילים, תודה.
4: איתן כתב לנו
0: איתן escribió la intención cambia de acuerdo a la importancia del creador que recibimos de los amigos como pasamos la intención de mi corazón a los amigos en el corazón y de ahí al Creador necesitamos abrir el corazón a los amigos unificarnos, acercarnos hay una vasija con la cual podemos esa actitud hacia la meta que anhela el otorgamiento todos los esfuerzos que hacemos y queremos así elevarnos al Creador necesitamos estar seguros que sus espíritus la importancia y que cada vez tengamos una elevación una carencia estar seguros de que la intención se hace de los actos actos de fortalecer a los amigos y que la intención se pase del uno al otro. Escuchamos en la lección el extracto siguiente, extracto número 3. Pregunta, estamos en un tiempo especial, un mes especial, ¿y qué significa conectar entre nosotros? El Rab dice, conectar entre nosotros significa, ante todo, comprender que si no nos sentimos el uno al otro, como cada uno se siente a sí mismo, no vamos a llegar al Creador. Esto es lo importante. Ahora vamos a escrutar juntos en un taller de trabajo. ¿Qué significa sentir el uno al otro, sentir al amigo, como cada uno se siente a sí mismo? Nuevamente, ¿qué significa sentir a cada amigo así como nos sentimos a sí mismos? Taller de trabajo activo. 7 minutos. Se siento que todo va acerca de un tema y que la respuesta es anulación, porque la anulación no me quita nada. me ayuda a crear un lugar donde puedo mantener al otro. Si yo quiero escuchar al otro, tengo que hacer un espacio. Es como que yo llego con un vaso vacío y quiero llenarlo con algo, pero si yo lo tengo lleno, no puedo tomar nada. El primer paso es nulificarse y de esa anulación absorber a los amigos entre usted. Y tener una relación de esa sensitividad. Y tratamos de desarrollar este sentimiento donde sentimos lo que suceda en los amigos. ¿Qué significa que el amigo necesita algo? ¿Qué puedo hacer por el amigo? De desarrollar pensamientos de preocupación por el amigo. Así como pienso así mismo, cómo quiero ser tratado, por ejemplo, y así tratar a mi amigo. Necesitamos sentir la pasión de cada amigo hacia el Creador. Y esta pasión tiene que arder en nosotros, en cada uno, de tal manera que doble nuestras fuerzas. Una vez alcancemos esa conexión entre nosotros, duplicamos esa fuerza, como escribe Rabash. La sociedad se hace de 10 personas, tengo 10 veces más fuerza. Así que el primero paso empieza con la anulación, liberando el deseo de controlar. Tengo una experiencia donde tuve mucha alegría y me quedé sin palabras y las palabras se mantuvieron en los amigos. Y me muestra cuán grande es el Creador, cuán grande es el grupo, la escena. Estamos aquí. Ninguno de nosotros tiene algo completo. Lo completo existe en un lugar donde la persona se olvida de sí misma y le permite a la sociedad que dé las respuestas que necesitamos. Y poco a poco sentimos la existencia de una vasija común, donde cada uno se siente, cada persona siente esta relación de amor y equivalencia de forma entre los amigos. La persona empieza a sentir la carencia, el anhelo por el amigo, que se acerca y se acerca. Entonces oremos por desarrollar una relación de conexión hacia los amigos. Ethan escribió: a valorar a los amigos. Que yo soy el más pequeño y así empiezo a sentir a mis amigos. Sentirnos el uno al otro, como cada uno se siente a sí mismo, es entender cuán conectados estamos, esa dependencia que tenemos, la responsabilidad que tenemos, como el cuerpo siente responsabilidad por cada una de sus partes. Yo siento que soy responsable por los amigos. Y los sentimientos donde nos sentamos el uno al otro. Estamos en un mes muy especial, un tiempo muy especial, y es importante que aprovechemos estos momentos que estamos juntos, que sintamos que el Creador nos da a cada uno un despertar en el corazón. Esta semana también leímos muchos extractos acerca del mes de Elul. Un extracto muy interesante que leímos con Rab es un extracto que viene de Hasidut, donde dice cómo el rey está en el campo y en Lul. Significa que está cerca a todos y cada uno puede ir y darle la bienvenida, y se convierte en que cada uno sigue al rey, y es una oportunidad que tenemos. Entonces, entremos en un extracto especial que leímos del Rab en esta lección. Como el Rab dice, debemos temblar ante las palabras de los cabalistas. De esta manera debemos temblar doblemente ante las palabras de nuestro Rab. Extracto número 4 de nuestro Rab. Cada uno puede sentir aquí y allá una cercanía con el Creador hacia él. Pero este sentimiento va y viene y no hay nada permanente en él. No podemos trabajar con ese discernimiento de una manera continua. Por lo tanto, si hacemos el esfuerzo, entre más podamos, de estar en conexión apropiada entre nosotros, estabilizamos una nueva forma para conectar con el Creador. Unas cualidades entre los amigos que conectan para estar en contacto con un Creador. Y a través de esto, que queramos ser uno. Y ahí se da una conexión especial, es una conexión que tiene un intercambio de sentimientos y estados especiales entre los amigos. Pero todos vamos a querer estar conectados entre nosotros y hacia el Creador. Y así vamos a aferrarnos a él, como agarrar un pescado en la red. Así es como el Creador dice: mis hijos me han desafiado. Que lo hemos desafiado, lo hemos atrapado y lo mantenemos entre nosotros. Y todo esto es que cada vez asumamos y atrapemos formas de otorgamiento entre nosotros. Y que nos enseña diferentes formas de otorgamiento, y que recibimos estas formas de otorgamiento e intentamos sentirlas entre nosotros, y de esta manera gradualmente, a través de este trabajo gradual, alcanzamos la equivalencia de forma con él. A esto se llama yo para mi amado y mi amado para mí. Empecemos en un taller de trabajo entre nosotros, 5 minutos. ¿Cuál es este pez que queremos atrapar en la red? ¿Cuál es este pez que queremos atrapar en la red? Taller de trabajo activo, 7 minutos. 5 minutos. Sí, este pez es algo resbaloso que queremos siempre atrapar. Es también grande, es sabroso, y es la conexión entre nosotros, como hablamos ahora. Si yo puedo comunicar algo que despierte, esa es la conexión. Yo hablo, como se la transfiere a un amigo, también siente, y el que nos conecta es el Creador. Cuando escucho algo del amigo, es algo que viene del Creador. El Creador es el que hace todo. Y está oculto. Y todos son formas del Creador. es al creador, el faraón. Entonces este pescado, este pez, es el entendimiento de la conexión entre nosotros, la comunicación, que cubre todas estas formas. Todo esto es el creador.
1: לתפוס את יוצרנו, את מי שברא אותנו, את השורש שלנו, את
0: queremos atrapar a nuestro hacedor, את המקור, el que creó nuestra raíz, la fuente, de toda la abundancia, todo el bien, todo el otorgamiento. Queremos darle un lugar entre nosotros, que esta red de conexión entre nosotros sea un lugar para él, para poder revelar que le damos contento y que no debe ser solo palabras. Nos va a mantener el pensamiento de la creación, que es hacer bien a sus criaturas. Que va a ser una conexión que nunca muera. Necesitamos acercarnos a la cualidad del otorgamiento. Y la cualidad del otorgamiento es la cualidad del creador. Y queremos aferrarnos a esa frecuencia que viene de él en la conexión entre nosotros. Y eso es lo que queremos, a lo que queremos aferrarnos. Un pez llamado amor, otorgamiento.
3: נקודות זהירות מזה, אבל באמת לראות את הדג השלם, זה תלוי בכמה אנחנו נבנה את הרשת השלמה, וכמה שהיא תהיה יותר מאוחדת בשתי וערב בצורה שלמה, בבני...
0: El construir esta red que esté unida
3: ולגלות את הדג הזה יותר ויותר
0: en relaciones de amor entre nosotros.
3: להגיד אולי עומק של התכונה שלו שנקראת השפעה.
0: Sentir esta profundidad de la cualidad del otorgamiento. Esta red de plegarias para que sea más densa. Y solo ahí podemos aferrarnos más. Creo que es el mismo creador.
5: זה מה שאנחנו רוצים, זה מה שאנחנו רוצים לתפוס ברשת.
0: Mundo espiritual. Eso es lo que queremos atrapar en nuestra red. Queremos atrapar esta tendencia de otorgamiento y eso es lo que necesitamos mantener en la superficie y carencias que queremos atrapar y la conexión entre nosotros. Amigos, continuamos y escuchamos que Elul es el mes del despertar. Un tiempo propicio para que el corazón del hombre despierte al Creador. Nuevamente, Elul es el mes del despertar. Un tiempo propicio para que el corazón del hombre despierte al Creador. Vamos a ir en un taller de trabajo, pero para despertar cada escena pensamos qué podemos adicionar para despertarme a mí mismo y a los otros. Puede ser algo pequeño, interno o externamente. Puede ser una acción, puede ser lo que quieran. Pero ¿qué queremos adicionar? Tenemos el mes del despertar. ¿Qué queremos adicionar en la escena para despertar a los otros y para inspirar a la sociedad? Cada escena escoge algo para adicionar de manera interna o externa y después compartimos en la Asamblea General. Adelante, amigos. Nuevamente, en hebreo es claro, pero no es simple.
6: סימן או משהו אחד שנחליט להוסיף כדי שנתעורר אני חושב שמה שמחזיק אותנו זה נגיד איתים לתורה איך להביא הגדלת חשיבות של נעמוד
0: tal vez adiciona tiempos para la Torah como incrementar la importancia de mantener nuestro marco de trabajo y lo más importante es la lección matutina para dar más compromiso, que nuestra vida dependa de él. Eso es lo que recomendamos. Lo que siento en nuestra escena, cuando la escena determina la dirección, todos seguimos esa dirección. Y no tengo un pensamiento de adicionar algo para mí, entonces debemos anularnos ante esto. Queremos atrapar al pez. Una palabra en la lección que significa limpiarse y purificarse a sí mismo en el mes de Elul. Rab dice, es cuando la persona quiere limpiar su corazón de todas las tendencias que no están dirigidas al Creador. Queremos adicionar esto entre más sea posible.
3: כן, שאנחנו רוצים בינינו לקיים את אותה רשת את אותה
0: cuando queremos sostener la misma red entre nosotros esta equivalencia de forma a través de la cual la luz puede entrar podemos hacer mucho pero lo más importante que necesitamos hacer es corregir la conexión entre nosotros crear un espacio una vasija entre nosotros donde la luz puede entrar dice que yo deseo que me hubiera dejado y se mantenga la Torah. Esta es la Torah. Necesitamos ser meticulosos acerca de esto. Ethan escribió que necesitamos descubrir cómo todas las amigos en la escena pueden estar en la lección matutina cada día. Queremos atrapar ese pez que es el creador que queremos que viva con nosotros en la escena y así por eso necesitamos fortalecer entre nosotros orar por nosotros preocuparnos y tener una vasija donde el creador puede entrar en una red entre nosotros. Tenemos que adicionar nuestra intención, hacerlas más precisas, que realmente queremos corregirnos y a través de eso podemos adicionar algo acerca de la luz que reforma y sentimiento de interdependencia que nos eleve el uno al otro. Es algo interno, es incrementar la importancia de los amigos, y cómo esto se expresa es que yo incremento, que yo cancelo algo en mí para hacer algo por lo que realmente es importante. Bien, amigos, queremos ir en una asamblea general y despertar una asamblea que despierte los corazones de los amigos en el mes de Elul y que compartamos algo que ellos escogieron, con lo cual podemos despertarnos el uno al otro, que podamos ayudar a nuestros amigos. Cada decena inspira a otra amiga. Escuchemos unos ejemplos. Adelante. Sí, estamos hablando acerca de el actar, que necesitamos actuar como la meta es importante para nosotros, que queremos la cualidad del otorgamiento realmente. A veces cada amigo en su estado personal no lo siente, pero si cada uno podemos el buen espíritu de que la meta es importante, entonces juntos vamos a crear un sentimiento en que cada uno, aunque el amigo está actuando, creamos esta red, esta telaraña donde podemos atrapar este pez que es la cualidad del otorgamiento. Sí, dijimos que queremos o tenemos una carencia del final de la lección matutina hasta la reunión del mediodía y no tenemos mucha conexión aquí y pensamos qué hacer para mantener esta conexión viva. Y hay una idea que empezamos y esta es escribir una plegaria. Apenas terminamos la lección para orarla, para elevarla durante el día. Y decimos que cada persona puede escribir algo acerca de esta plegaria. Y también vimos que esto era evasivo. Entonces pensamos cómo realmente mantenemos una hora en la que todo esto haga esto junto. Esto todavía necesita ser refinado, pero estamos trabajando en esto. Hay acciones que nuestro deseo de recibir soporta. Venimos a esta lección matutina en la mañana, hay comidas. Hay acciones que nuestro deseo de recibir no soporta. Esas acciones que el ego no quiere hacer son por mis amigos, no para mí. Y en esto es la manera en que podemos atrapar un gran pez. Moscú, adelante. Hay una regla en nuestra escena en que debemos nulificarnos hacia la cabeza de la escena y siempre hacemos un esfuerzo para anular ante la cabeza. ¿Y qué trabajo hacemos? Tenemos el congreso donde elevamos la importancia de este congreso y pensamos que debemos seguir aferrándonos a esto y dando inspiración a todos los amigos. Bien, amigos, estamos hablando acerca de tener felicidad y sensibilidad. Entonces, danos un ejemplo de cómo Rabash bailaba antes de la lección para despertar la felicidad. Entonces lo hacemos antes de la reunión. Danzamos y cantamos para despertarnos el uno al otro. Sí, en nuestra escena hemos decidido hacer un congreso antes del congreso general para despertar la conexión y la inspiración entre nosotros. Y hemos puesto mucho esfuerzo y es algo grande y lo recomiendo para todos. Astana, ¿pueden escucharnos? Sí, podemos adicionar lo que tenemos, que es el amor, para adicionar amor. Y así vamos a tener un despertar, porque esto es lo que despierta el corazón. Mac 11, adelante. Sí, queridos amigos, en la decena discutimos que tenemos que usar el poder de la decena para ayudar a otras decenas y orar así por todo Bnei Baruj. Amigos, discutimos crear una atmósfera de tal manera que si alguien no viene a la reunión o a una lección, va a sentir como que está perdiendo algo. Y otro amigo tuvo una idea de despertarnos el uno al otro al preguntar, ¿qué estás esperando? Cada uno en la decena, ¿qué están esperando para alcanzar nuestra alma? Lahaim, amigos. Gracias, John. Tel Aviv 2. Sí, amigos. La decena de Tel Aviv 2 decidió asumir un reto. Y en la lección de los viernes vamos a hacer el grupo de enfoque. Vamos a estar en preparación e intención para despertar a toda la sociedad. Este viernes lo vamos a empezar. Nosotros no podemos empezar el ejercicio de la cabeza de la decena y sentimos que estamos hiriendo a todo Bnei Baruj. Pero vamos a empezar este ejercicio. Y en adición a esto, estamos recibiendo a todos los amigos del este porque va a haber un congreso aquí. Al compartir esto, vamos a orar por ustedes para que sean capaces de construir esta estructura espiritual, cabeza de la decena. Como nos desarrolló, estamos en un periodo de despertar desde abajo. Esto consiste en expandir nuestra luz espiritual al conectar en un círculo más grande que nuestra decena. Y empezamos un periodo donde estamos trabajando. No es que hay un congreso al final de octubre y que vamos a trabajar en una región. Ahora estamos en el mes del trabajo espiritual que tiene un propósito espiritual específico. Y ahí queremos enfocarnos todos y orar que el Creador nos ayude a trabajar de manera correcta. Queremos construir un círculo de luz espiritual en nuestra, que desde nuestra decena privada irradie la luz y la alegría y una renovación espiritual a la fuerza superior para que todos los amigos lo sientan donde estén. Esta semana hemos avanzado en esto y que este tipo de conexión empezaron en el mundo y que se basan en dos aspectos. Uno es reunir cierto número de amigos en una área geográfica y dos, mezclar generaciones. Estudiantes que han estado en Bnei Baruch por décadas y que han absorbido el espíritu de Rav con amigos que hasta ahora están escuchando. Estas son las dos bases, fundamentos en los que queremos trabajar. Escuchemos de Boris y Aviu que están en Europa. ¿Cómo ha trabajado? Sí, hemos tenido dos reuniones y la primera reunión fue en Lituania y la reunión fue de amigos de Baltia y Lituania y se dio un congreso por unos días con el poder de todos los amigos que sabían, supieron cómo levantar y tuvimos una sesión más pequeña en Praga que unificó estas dos reuniones. Reunión de los amigos, 100 amigos que se reunieron en dos lugares y amigos que están juntos en Lituania abrieron un campo y organizaron todos. Y en el día de unidad en Praga fue algo muy corto, incluyó una lección del curso global, pero especialmente es usar la oportunidad de encontrarse, incorporarse con el otro y un esfuerzo que hay en estas reuniones de reunirse. En Europa es algo pequeño relativamente, entonces ir a estas reuniones puede tomar 5 horas y algunos amigos lo hacen. Van y vienen y como escuchamos antes, hay amigos que nos conocen por muchos años y hay amigos que se han unido recientemente y tal vez amigos que todavía están estudiando y la meta es sentir algo más allá de la decena, adicionar fuerza además de la fuerza que desarrollamos en la decena, donde otras conexiones puedan ayudarnos a adicionar y estar seguros que la decena recibe un buen ambiente para todas las otras decenas. En Lituania reunimos 100 personas, amigos de y los alrededores y amigos veteranos y amigos nuevos que apenas estaban acabando su entrenamiento. Y lo algo único es la reunión entre veteranos y nuevos estudiantes, porque los estudiantes nuevos traen mucha inspiración y los veteranos tienen mucha experiencia. Y al unirse, el uno necesita al otro. Vemos de los nuevos estudiantes, es como una nueva familia con niños y esto nos da un sentimiento de comunidad, de algo que crece, de nueva vida, una fuente de agua que fluye. Debemos entender que el que esté aquí en Petah Tikva siente como un congreso. La mayoría de los amigos alrededor del mundo no tienen esta experiencia. Solo nos ven a través de la pantalla. Y reunirse con los amigos da nuevas fuerzas. Debemos agradecer a los amigos de Lituania, de República Checa, de Bielorrusia. Amigos vinieron de Baltia para ir a la cocina y vimos todas estas fuerzas uniéndose. Cuando ellos se unieron, todas estas fuerzas nos dio mucha inspiración y estamos felices que hay una comunidad que crece, que se desarrolla cada día. Domas lidera una comunidad en Lituania con Marina y Beatriz. Y ellos han sido capaces de absorber nuevos estudiantes en la comunidad. Y en República Checa es lo mismo. En Europa, en cada lugar se necesitan hablar tres idiomas. El idioma local, ruso e inglés. Y es interesante cómo el Creador nos confunde con los idiomas. Es un desafío, pero al final nos sobrepusimos a esta barrera del lenguaje. Nos comunicamos con todos los amigos en Europa, en Rusia, en los Estados Unidos. La experiencia de reunirse físicamente no se debe dar por hecho. Debemos ayudarnos a los amigos, tener las fuerzas, y para hacer esto debemos estar juntos, reunir las fuerzas, diseminar, difundir y absorber nuevos estudiantes. Y este es uno de nuestros objetivos. Y los congresos regionales tienen como meta esto, para renovar nuestra familia. Gracias a todos los amigos que hicieron el esfuerzo en República Checa, en Lituania, amigos que manejaron 5 horas, que bajaron en tren, que volaron para estar juntos, para construir una vasija mutua y general. L'chaim, amigos, l'chaim. También en Israel tuvimos un intento, una reunión en Haifa, y Gilad nos va a hablar de esto. Adelante. Sí, primero una gratitud inmensa para el equipo que organizó, el grupo de Haifa, el grupo de tecnología que vino de Petah Tikva ahí, y muchos amigos que ayudaron a este despertar del sentimiento, que nuevamente combina dos aspectos. Primero, lo que dijo Avio y Boris, el despertar en Israel es un despertar de nuestras regiones, el grupo de Haifa, el imperio de Haifa. Hay amigos que rentaron un salón en la playa, organizaron la comida y estaban seguros de que todo estuviera limpio, y se encargaron de los amigos como siempre lo hacen. Y lo segundo es que hay nuevos amigos que vinieron por primera vez y fueron expuestos a la sabiduría de Kabbalah por primera vez. Con Gaby Malka y Papa Coleman encontramos que cuando vinieron de Chile, que trajo a su novio israelí que vino por primera vez. Tenemos un amigo que viene los lunes. Ella viene en el tren con otro amigo desde el norte de Israel. Y ella trajo 3 amigas más. Y vinieron a estudiar con nosotros. Adina, una amiga veterana de Hadera. Ella trajo su pareja y el vecino de su pareja, y estos son los amigos que vinieron también. Esta conexión entre generaciones nos da un sentimiento especial. Por un lado tenemos esta lección de que estamos hablando de gente nueva, porque no los podemos dejar atrás, no podemos hablar simplemente sin explicar. Por otro lado, no es una lección de introducción, es para una convención de veteranos y estudiantes nuevos. Pero esto me recordó de toda la Torah. Rav nos dio la educación integral de cómo el veterano enseña al estudiante nuevo. El veterano le da la experiencia, comparte su experiencia con el nuevo, y por otro lado, los nuevos estudiantes proveen el entusiasmo, la inspiración, la curiosidad, y les traen luz a los veteranos. Esta conexión es algo que debemos revisar constantemente, organizarla, porque la manera en que funciona ahora es nuestro futuro, la combinación de las generaciones. Durante el 1 de septiembre lo vamos a hacer en Ashkelon y esperamos que esto continúe en todos los lugares en Israel para traer luz al clima mundial. Juntos vamos a ser exitosos en este trabajo en Bnei Baruj. Otra área que se desarrolla es las comunidades más jóvenes en Israel. Aquí quiero escuchar de nuestro amigo Moy cómo ve esta nueva comunidad. Ok, los amigos. La manera en que todos lo sentimos, una llama ardiente

0: atmósfera en la que todo el mundo quiere estar. Es algo más que estudiar. Hay un grupo aquí, hay amigos, hay un espíritu nuevo, hay un deseo para crecer, desarrollarse. Vimos el futuro en el cual Bnei Baruch tiene un lugar nuevo para crecer. También ayer, el jueves, perdón, Senka vino. Él dio una lección especial y contó una historia donde él fue con Rav y Bnei Baruch. Desde el punto donde un amigo atravesó todo lo posible y queremos traer al menos una vez al mes un amigo veterano del grupo de mujeres también, de hombres, para que ellos puedan aprender.
1: Duré
0: algo más. Sí, lo que está sucediendo en Israel y alrededor del mundo, vemos en una escala más pequeña, en la comunidad más joven, que hay facciones diferentes o flujos que queremos llevar al mar. Hay un grupo de amigos que acabaron el curso global. Hay algo muy especial que sucedió en la combinación, en la conexión de veteranos y nuevos estudiantes. Y hay un buen espíritu, un gran deseo, donde ahora el concepto de yo por mi amado de la sociedad, ellos despiertan, inspiran, dan ejemplo y también piden la ayuda, el soporte. Y no tengo más palabras para expresar esto, Lahaim. Lahaim, vamos a final la lección pronto, que empezó yo por mi amado y mi amado por mí. Escuchemos, leamos dos frases más de Rav e incorporémonos internamente lo que él dice que nos va a suceder en cada escena alrededor del clima mundial, alrededor del mundo y aquí. Número 8. Pongámonos de acuerdo entre ustedes en que están uniendo todos sus deseos, todas sus pasiones, intenciones e inclinaciones y diríjanlos únicamente al Creador, porque todos desean conectar con Él y que así Él otorgue sobre ustedes. Esta es la acción más poderosa que un grupo, una decena puede emprender. Número 9. Palabra del Rav Lyman. Si no nos abstenemos de acercarnos al Creador e invocarlo para que se conecte con nosotros y para que haga todo lo necesario, entonces se dice que lo estamos despertando para que se ponga en contacto con nosotros y entonces Él viene, se deja encontrar, se revela en nuestra conexión. La revelación en esta conexión es el comienzo de la llegada del primer contacto. Terminamos con una canción, amigos. Amén.

0: Shalom haverim, אנחנו מתחילים את השיעור בנושא אני לדודי ודודי לי. בחרנו את הנושא הזה.
1: Hola queridos amigos, vamos a ver una lección con el tema de yo seré para mi amado y mi amado para mí. Escogimos este tema por el tema del mes de Elul. Yo seré para mi amado y mi amado será para mí. Esto se conecta con el tema, con la festividad del mes de Elul, y vamos a despertarlo con una lección de Rav. La lección que vamos a ver es de septiembre 2005, y vamos a la segunda parte, vamos a hacer un resumen y vamos a contestar preguntas de taller de lo que escuchamos de la primera parte. Queremos dirigirnos hacia él a través de la conexión entre nosotros. Empecemos.
2: La lección es en el tema yo para mi amado y mi amado para mí. Leeremos extractos seleccionados en el punto 55. Pueden encontrar el material en el sistema Arbut, en el botón de material de estudio, por favor, Rab. Sí, dice Rab. Estamos exactamente en el mes de Elul, que es la abreviación de Ani le dodi ve dodi li en hebreo, yo para mi amado para mí. Y también es un tiempo especial, específico, que podemos alcanzar un estado para conectarnos entre nosotros, primero que nada entre nosotros, y después en el Creador. En la medida en la que nos conectamos entre nosotros, vamos a conectarnos con el Creador, y no de otra forma. Así que no nos olvidemos esto, porque generalmente la gente anhela hacia el Creador. Ay, déjame trabajar con él primero y quiero estar en conexión con él. Y no entienden que la conexión con el Creador se revela y puede existir únicamente en la medida de la conexión entre nosotros, entre los amigos, del amor a los seres creados al amor al Creador. Únicamente de esta forma alcanzamos esto. Así que vamos a hacer un esfuerzo para construir correctamente las relaciones entre nosotros, la intención que pasa en el corazón de todos y cada uno hacia los corazones de los amigos y de muchos, desde todos los corazones, hacia el Creador. Y así, de esta manera, alcanzaremos al menos nuestra influencia con él, nuestro otorgamiento hacia él. Yo para mi amado, mi amado para mí. Mi amado para mí, que él otorgue sobre nosotros y que nos dé la oportunidad de estar con él en una conexión atada y de adhesión de otorgamiento. Por favor, Dudi. Punto número 5 de Degel Mahane Efraim. Es adecuado uno asemejarse al uno. Cuando es esto, estoy buscando ya que él es uno, porque nuestros cuando los corazones se dividen y están aparte uno del otro, entonces no pueden estar adheridos en el Creador y el Creador no está en ellos. Y se posee sobre ellos un Dios extraño. Y esto implica el texto que dice, y ustedes que se adhieren al Señor, su Dios, viven todos hoy. O sea, que cuando estén adheridos y unidos uno con el otro, entonces viven todos hoy. Estando todos en una sola unidad, es digno de adherirse en uno y sobre ellos. Está presente el único Creador. De nuevo. Es el número 5, amigos, libro de Degel Mahane Efraim. Es digno para el uno estar adherido en uno. Y cuando es esto, cuando Israel está unido y adherido, juntos en una unidad plena. se considera en ese momento que uno es considerado como uno, que son considerados como uno, y el Creador, que es uno, estará sobre ellos. Pero cuando sus corazones se dividen y se apartan uno del otro, no pueden estar adheridos en uno, y el Creador no se encuentra en ellos. Más bien, otro Dios se posa sobre ellos. Y esto implica el texto que dice: y ustedes que se adhieren, quienes se adhieren al Señor, su Dios, vivan todos hoy. O sea, que cuando estén adheridos y unidos uno con el otro, entonces viven todos hoy. Estando todos en una sola unidad, es digno de adherirse en uno, y sobre ellos está presente el único Creador. Sí, Serrab. No hay preguntas, ¿sí? Bien. Bueno, ¿qué puedo agregar acá? No sé, me parece a mí que todo está escrito, Petah Tikva 35. Gracias, Rab. Usted dijo que estamos en un tiempo especial, un mes especial, que podemos conectarnos entre nosotros. ¿Qué significa conectarnos? Rab, conectarnos es que, primero que nada, entendamos que sin esto de sentirnos uno al otro, así como cada uno se siente a sí mismo, no alcanzaremos al Creador.
3: Kiev.
2: Eso es lo más importante. Kiev. Sí, querido Rav, dice Vlad. Se dice que es bueno para aquel uno adherirse al uno. ¿Cómo podemos adherirnos a creo en esta forma? Si estás hablando de la meta única, la cualidad única que necesitas alcanzar con el fin de alcanzar la meta única, la unidad. Entonces, eso ya determina cuánto se aproximan hasta que se conviertan en uno. Le piden al Creador que lo haga, que haga esto, porque nosotros no somos capaces. Pero sí podemos tener una carencia para llegar a eso, por envidia, honor y pasión, cada uno ayuda a su amigo. Mientras más hablemos de esto, recibiremos una cierta carencia inicial, y entonces después, más y más, le pediremos al Creador, después de un cierto tiempo y un puede llevar un gran tiempo, y entender en esta profundidad en el corazón que no alcanzaremos la igualdad que nos aproximará hacia el Creador. Y cuando nos acerquemos y comencemos a alcanzarlo, nos sentiremos entre nosotros como uno mismo. Nos sentiremos cercanos y cercanos al Creador. Y así es como sucede. No puedo en verdad decir, no puedo tener más agregar más palabras aquí. Ustedes pueden ver cómo cuánto hemos leído los textos y todo gira alrededor de como un grupo de palabras que todo el mundo conoce. Todo se da vuelta alrededor de ellos, y el resto es en verdad lo que tenemos que cambiar en nuestros corazones. Sí. Querido Rab, podría ser que este es el punto central de nuestro trabajo. Por supuesto, y cerrar, que este es el punto más importante. Es simplemente que nosotros hacemos tantas acciones en la escena y que parece que nos dividen y que se parece a nosotros. Quizá necesitamos un ejercicio específico que esté enfocado sobre esto todo el día para sentirnos uno. como uno. Es un problema, no hay tantas palabras para esto. Nuestro vocabulario es simplemente preparado para que nosotros podamos escudriñar. No está arreglado, no está preparado para que sintamos este concepto de uno. Nosotros siempre que hablamos decimos un hombre, un corazón, juntos, siempre decimos eso. Pero apenas es algo artificial, inmediatamente se nos revela como que hay una mentira pequeña ahí. Y que necesitamos encontrar acá cierta súplica, de uno mismo para que pueda cumplir con este corazón estas palabras, en cierta medida, latín 12. Adelante, amigos.
3: Buenos días, querido Rab. Gracias. ¿En qué momento comenzamos a percibir que el Creador está sobre nosotros? ¿El momento de la primera adhesión con el amigo o con la escena completa?
2: ¿Podemos sentir la influencia del Creador sin siquiera conectarnos como uno? Pero estas influencias serán en algo que el Creador nos empieza a despertar. Aún no es, no se encuentra en esto, el hecho de que alcancemos esa conexión hacia Él, que estemos conectándonos entre nosotros y Él. Pero cuando nosotros llegamos a esa conexión entre nosotros y a partir de ahí comenzamos a conectarnos con el Creador, aquí aparentemente lo aferramos a nuestra red. Y eso ya es en sí una sensación nueva, distinta, que nosotros podemos aferrarnos con Él y comenzar a trabajar con Él. Es decir, que nosotros abrazamos más y más esa conexión entre nosotros. Nosotros le otorgamos a Él juntamente, queremos estar verdaderamente unidos con el fin de revelar toda esta cualidad, aquello que se llama uno único y unificado, que es el Creador respecto concepto de los seres creados. Es lo que necesitamos hacer. Y entonces cada uno puede sentir aún ahí una cierta cercanía del Creador hacia Él. Pero viene y va, y no tiene ninguna permanencia. Y nosotros no podemos trabajar con este discernimiento en una forma continua. Más bien, sí, hacemos esfuerzos para estar en conexión entre nosotros, tanto como nos sea posible, cada vez más y más. Entonces aquí comenzamos ya a establecer una forma distinta para la conexión con el Creador, que es unas cuantas cualidades de unos cuantos amigos, para que se conecten juntos, para estar en conexión con el Creador único, y con esto de que queremos ser como uno solo. Y entonces es ya una conexión distinta. Es una conexión que tiene en ella en sí un intercambio de sensaciones de estados privados de cada uno de los amigos, pero cada uno de nosotros conectados, todos para estar conectados entre nosotros y con Él, con el Creador. Y después nos aferramos a Él como en una red, así como cuando atrapamos un pez en la red, y con esto el Creador dice: mis hijos me han vencido, me han derrotado, Es decir, que habremos tenido éxito en atraparlo y aferrarnos entre nosotros, y todo esto cada vez aceptándonos una y otra vez entre nosotros más formas de otorgamiento que aprendemos de él, y él revela hacia nosotros esas formas distintas de otorgamiento, y nosotros hacemos, perdón, nosotros las aceptamos, estas formas de otorgamiento, y hacemos un esfuerzo para sentirlas en nosotros mismos. Y entonces resulta que en esto, lenta y gradualmente, en este trabajo gradual, alcanzamos la equivalencia de forma. Y esto se le llama yo para mi amado para mí. Checoslovaquia 3. Querido Rav, ¿cuál es esa fuerza que nos aproxima uno al otro y que nos guía a la unidad?
4: Rav,
2: es una necesidad de alcanzar al Creador para otorgarle a Él, para conectarnos, sentirlo a Él y revelarlo a Él. Esta necesidad, que sin esto somos animales, bestias. Y únicamente cuando alcanzamos la sensación del Creador es que somos llamados seres humanos, partes de Él, ¿sí? Que esto es lo que nos hace despertar y nos hace avanzar. Sí, Dudy. Cuando usted abrió la lección, dijo, vamos a construir esa conexión entre nosotros para que la intención pase de un corazón al otro y recemos todos al Creador. ¿Qué quiere decir que mi intención pasa a los corazones de sus amigos? ¿De qué intención se habla acá? Rab, de la conexión, eso es lo principal. De nuevo, el resultado de una sola acción que el Creador creó, Él creó la inclinación al mal, la rompió, con el fin de que nosotros podamos trabajar con estas partes, usar la inclinación al mal para conectar esas partes, y por medio de esa inclinación, de que tenemos que tener una buena inclinación, la intención de una buena inclinación. En la lección, dice Dudy, tenemos que comunicar esta intención hacia los amigos o buscar nuestra intención común hacia el Creador. Yo busco el conectarme con los amigos con el fin que a partir de esto busquemos resultados de otorgamiento hacia el Creador. Otra pregunta, cuando leemos estos extractos breves que últimamente se repiten uno al otro, como usted dice, que no hay mucho en el vocabulario, simplemente conéctense entre ustedes hacia el Creador. ¿Cuál es la intención específica en cada extracto que leemos? Quiero entrar en el extracto, quiero hacer el esfuerzo para impresionarme, estar inspirado, estar emocionado de que lo que está escrito ahí fue escrito por cabalistas, y yo quiero estar como tembloroso, ¿sí? Así como este tremor interno, esta sacudida interna de que en esto el cabalista cuando lo escribió, y es así que anhelamos estar ahí, gradualmente alcanzamos esas cosas en este despertar nuestro que se encuentre en lo que está escrito. Eso es todo. Más amigos. Bueno, si no hay, continuaremos. Punto número 6. Rabash escribe: exalten al Señor nuestro Dios e inclínense ante su sumo monte sagrado, ya que el Señor nuestro Dios es sagrado. Exalten quiere decir que si uno quiere conocer la exaltación y la grandeza del Creador, podemos obtener esto únicamente a través de nuestro Dekut, en equivalencia de forma. Así, ¿qué es la equivalencia de forma y cómo es que uno alcanza la equivalencia de forma? Agáchense ante su sagrada montaña. Inclinarse significa rendirse. y es cuando uno baja su razón y dice que lo que la razón entiende o no entiende, yo anulo y la subyugo. ¿Ante cuál cualidad es que yo la subyugo? Ante su sagrada montaña. Montaña quiere decir har, quiere decir jirurim, reflexiones, es decir, pensamientos, lo que es sagrado, porque sagrado significa separado del asunto, y esto quiere decir que se aparta a sí mismo del deseo de la recepción. Agacharse, inclinarse, quiere decir someter el cuerpo, aunque... pensamientos de Kedusha únicamente. Este es el significado de agacharse ante su montaña sagrada. ¿Preguntas no hay, dice Rab? Bueno, creo que una forma básica es algo muy fácil. ¿Tele 4? Sí. Buen día, Rab. ¿Qué cosa es los pensamientos de Kedusha? Rab, los pensamientos de Kedusha no son muchos, son la intención de otorgar, eso es todo. Así como la oposición de la intención de recibir. No tenemos realidad que necesite confundirnos. Es algo más bien sencillo. La intención de recibir es este mundo, pensamientos de impureza, y la intención de otorgar es el mundo espiritual, pensamientos de pureza, de santidad. Eso es todo. Bueno, Petah Tikva 32.
4: Rav. Rav,
2: cuando usted dijo que debemos intentar sentir a la decena, clavarse en un sentimiento, yo lo sentí muy profundamente. ¿Qué tan importante es que todos intentemos estar en este sentimiento de entrar a ese estado donde los cabalistas escriben estos extractos grandiosos? Rav, mientras más mejor y juntos. Entonces más adelante nos olvidamos por un momento y una vez más nos conectamos en más palabras. Así es como sucede a cada momento de estas entradas y salidas de cada momento.
1: Tel Aviv 3.
2: Y en esto construimos una conexión más y más fuerte. Tel Aviv 3. El anular mi razón a lo largo de los años se va entendiendo un poco más. ¿Qué podemos agregar a esta anulación? Rab, la anulación necesitamos sentir desde el interior. ¿Cuánto es que yo estoy de acuerdo con ese estado de que ahora me siento a mí mismo, de que existiré? De que todo que lo que dicen los cabalistas, de que la sociedad podría decir quizás el maestro, ¿cuánto es para mí arriba de cualquier cosa que yo pueda pensar y determinar? Eso es anulación. De Tactiva 35. Gracias, Rav. Escribe aquí, inclínate ante su sagrada montaña. ¿Qué quiere decir sagrada? Rav, lo contrario a nosotros, separado, opuesto a mí. Aquello que se encuentra en el deseo de otorgar por encima de la razón, y esto se le llama sagrado. Kadosh, santidad. Básicamente, inclinarse ante su sagrada montaña significa que yo siempre tengo que empujar los ojos hacia el amor, hacia el otorgamiento, correcto, y cerrar. Es así como tú le dices a la novia, ¿sí? Tú, en hebreo, tú estás separada del mundo entero y ahora me perteneces únicamente a mí. A esto se le llama santificar, separar. Separar de la recepción, de mi ego. de nuestro ego, perdón. Gracias, Dudi. Está escrito inclinarse significa rendirse, someterse. Así que el cuerpo, aunque esté de acuerdo, ¿cómo hacemos eso? Aunque no esté de acuerdo, pero sí, dice Rab, en acciones podemos hacer esto. En las plegarias podemos hacer esto. Hasta que llegue de arriba una cierta iluminación particular y nos santifique, y entonces alcancemos su montaña sagrada. Lentamente comenzamos a treparla, a subir. Bálticos 2. No, traje una pregunta, amigos. Esta montaña significa que hay dos cualidades, respiración y otorgamiento. Claro, en cada uno de nosotros hay fuerza de otorgamiento y recepción. ¿De qué preguntas, el amigo? La montaña, su sagrada montaña, son las dos cualidades juntas. Montaña proviene de la palabra har y hirurim. Eso es pensamientos, dudas, oposiciones. Es muy difícil treparla o escalarla. Sin embargo, lo hacemos, nos elevamos, escalamos. Apenas, pero sí lo hacemos, nos elevamos. Y esto se le llama que es alcanzar su montaña sagrada. Y con esto alcanzamos y revelamos lo que es santificado, lo que está separado del deseo de recibir, que es la cualidad del otorgamiento. ¿Está bien? Ok, Dudi, continuamos con el extracto número 7. De Zohar para todos. Está escrito, yo soy de mi amado y su pasión está sobre mí. En el principio, yo soy de mi amado y luego, y su pasión está sobre mí. Yo soy de mi amado es para primero preparar un lugar para él mediante un despertar desde abajo y luego, y su pasión está sobre mí. La divinidad no está presente con los malvados. Cuando una persona viene a purificarse y acercarse al Creador, la divinidad se posa sobre él. Acerca de esto, está escrito, yo soy de mi amado primero y luego, y su pasión está sobre mí. Pues cuando una persona viene a purificarse, es purificada. España 2. Adelante, amigos.
5: No, amigo. No tiene pregunta.
6: Ah,
7: Bessela. Tov, as enchilot. Mamasha, ¿cuál valor?
2: ¿Me preguntas? ¿Todo está claro?
7: ¿Yes más? Ah, Piti 35. Bekasha.
6: Todo va a
2: Iba 35. ¿Qué significa llegar, venir a purificarse? ¿Qué es purificarse? Purificarse significa despertar al superior, de que yo quiero estar en esa cualidad de otorgamiento como él y que yo hago todo tipo de preparaciones para esto, que yo quiero estar conectado con los amigos y que quiero otorgar y yo me preparo para esto. Entonces yo me dirijo al Creador. Y en esto únicamente recibo cierta respuesta de su parte, que yo quiero comenzar a sentir cómo comienzo de acuerdo a esto a cambiar. Cuánto soy capaz, incapaz de acercarme en mi interioridad con los amigos y puedo ver en mí mismo cada vez una gran fuerza de otorgamiento, un deseo de otorgar hacia los amigos y a través de los amigos el Creador, para abrir el corazón cada vez más. No es tan simple esto, pero siento que se encuentra en la misma dirección que debe estar. Y así es como avanzamos. A veces podemos tomar mucho tiempo, o puede llevar mucho tiempo hasta que la persona escuche esto. Y después hasta que esté de acuerdo con esto. Entonces comienza a realizarlo. Lleva tiempo. Pero ese es el proceso. Muchas gracias, ese camino. ¿Me enfoqué? Rav describe dos etapas aquí. Primero, yo y mi amado. Después, su deseo es para mí. Es como crear la vasija, después el llenado. ¿Puede usted explicar estas dos etapas? Sí, yo para mi amado, está claro, la persona tiene que comenzar. La verdad es que el Creador comienza con esto, pero no lo sentimos. Es como si él despertara nuestro corazón, entonces comenzamos en cierta medida a anhelar. Pero en última instancia, cuando una persona despierta al Creador por todo tipo de formas, con esto es que se conecta con el grupo y no sabe que es el Creador quien preparó esto para él, y que él aprende, y que no siente, y que entiende que el Creador está aprendiendo con él, etcétera, etcétera. Y con esto, que una persona alcance el estado donde él despierta al Creador. Entonces, lo que pasa es que yo, para mi amado, lo cual es llamado que el Creador está oculto, el Creador siempre es el primero. Y cuando una persona reacciona en esto, entonces él revela que es así como él despierta al Creador. Le parece a él que así es como despierta al Creador, y no que el Creador está actuando en él. Y entonces el Creador se revela y aparentemente está de acuerdo en conectarse con la persona. Y esto se le llama: mis hijos me han derrotado. Pero todo esto es un juego desde arriba, así como jugamos con los niños. Que de hecho, todo esto es el Creador. Yo soy el primero y yo soy el último. Italia 1. Rav, esta primera etapa, antes está la pasión con que es que una persona llega al Creador. En esto el Creador despierta a la persona, dice Rav. El Creador ya manda todo tipo de mensajeros, que se llaman Malachim, ángeles, la persona, personas. Sí, tiene oportunidades, o quizá un cierto libro que cae en las manos de la persona. Bueno, eso es lo que pasa. Él escucha algo de alguien. Continúa ya. ¿Y por qué debería de ser así? ¿Por qué el Creador necesita esta acción inicial? Él me despierta a mí. Hay muchas cosas en esto. Nosotros literalmente revelamos la cosa principal, lo principal, que el Creador no puede involucrarse en nuestra libertad de elección. Italia 1.
8: Caro Rav,
2: querido Rav, está escrito que la divinidad no se le manifiesta al malvado. Entonces nosotros sintiéndonos malvados, sintiendo que estamos en inclinación al mal, ¿no tenemos esperanza? Esperanza de reconocer a la divinidad, al Creador. En el camino tenemos que familiarizarnos con el malvado y hacer un esfuerzo por desterrarlo, y en esa medida es que nos acercamos al Creador. Todos los malvados, y después tú. Perdón, todos los malvados están en ti, disculpen. ¿Está bien?
8: Internet.
2: Internet.
9: Internet.
2: De Mac 17 preguntan si no puedo encontrar palabras, como usted dijo al principio, ¿de qué otra manera podemos expresar la conexión? Con la conexión con los amigos, uno encontrará las palabras y junto con ello, lee integradormente, después se alcanzará al creador. Alcanzaremos un estado en que hablemos con el Bulgaria. No trajo la pregunta, amigos. Ahora sí. ¿Cómo es que se corrigen los pecadores? Rab. Esas son las mismas cualidades que nos ayudan a conectarnos con los amigos. Así que esas mismas cualidades también me molestan para conectarme con el Creador. Así que primero tengo que alcanzar esto, de que yo anulo estas cualidades así como son, y en lugar de eso desarrollo mis cualidades con las que me conecto con los amigos, y después alcanzo un estado donde también en esto puedo conectarme con el Creador. Muy simple. Necesitamos aprender primero en esas relaciones entre nosotros con el fin de alcanzar las relaciones correctas con el Creador. Porque el Creador está oculto y yo no sé qué hacer. Y veo que el mundo entero aparentemente está confiado de que tiene una conexión con el Creador. Y nuestro método es esto, que necesitamos primero alcanzar un estado de que podamos conectarnos entre nosotros. ¿Está bien, Bulgaria?
9: Да, Раф, это
2: означает,
9: что это моя индивидуальная работа.
10: Это твоя индивидуальная работа.
2: Esto significa que es mi trabajo individual, personal. Sí, por supuesto, y cerrado. Petactiva 35. Muchas gracias, Raf. ¿Qué significa? Su deseo es para mí. Rab, que entonces yo revelo al Creador, que el Creador me quiere. En la medida en la que yo lo anhelo a Él, entonces puedo revelar, no de manera inmediata, en la medida en la que yo esté anhelando su forma de establecimiento correctamente, entonces siento que hay un anhelo hacia mí. ¿Puedo hacerlo únicamente a través de los amigos? Rab, ya vas a ver cómo es eso. Petactiva 7. Rab, sí, esa parte del trabajo, la que donde nos inspiramos por las preguntas de los amigos y vemos cuánto hace avanzar la lección. Rab, no se entendió. Ahí está el amigo. Otra vez está repitiendo la pregunta. Parte de nuestro trabajo es ser impresionado por las preguntas de los amigos, ver cómo hacen avanzar la lección. Rab, yo, por supuesto que yo me impresiono mucho por sus preguntas. Y cada vez me obliga, o cada momento me obliga para pasar por todos estos discernimientos y deseos. Yo los repaso y esto me hace renovar muchas cosas. Para mí una forma espiritual, no solo en conocimiento o algo, sino en forma espiritual. Entonces, de esta manera yo pienso que todos necesitan anhelar, escuchar lo que dicen los amigos y lo que yo respondo a eso. Porque en esto específicamente se revela la red de conexión entre nosotros, nuestro clí mutuo, de dónde viene, de dónde resulta, de dónde está construido, de esto de que cada uno pregunta y que todo el mundo pregunta, ¿sí? Así que yo respondo y todos intentan hacer un esfuerzo para entender la respuesta, incorporar la pregunta y la respuesta. Los clarisas escriben que todo se construye en preguntas y respuestas. ¿Está bien? Petaktikba 19. Buen día, amigos. Buen día, Rab. Usted dijo que hay algo especial acerca de este tiempo de yo para mi amado para mí. Entonces, ¿qué es especial acerca de este tiempo? Despertar, dice Rab, un mes del despertar, se refiere a Lul. ¿Qué significa despertar? Pregunta Zvika Rab. Despertar quiere decir que es un tiempo adecuado para esto, que en el corazón de una persona despertar hacia el Creador. Pregunto si hay una conexión entre lo espiritual y el periodo de tiempo en este mundo. Sí, sí, dice Rab. ¿Sí? ¿También? ¿Sí, de veras? Dice Zvik. Sí, sí, dice Rab. No es tan simple de que no hay nada, pero sí, sí, claro que hay. Hay muchas cosas que no entendemos, no sentimos, no sabemos. Entonces hay una cierta importancia con el tiempo que importa, como que estudiamos. Sí, dice Rab, hay tiempos para lo bueno y para lo malo. Latín 2, adelante, amigos.
11: Rab, en lo que leímos está escrito que y su pasión está sobre mí. ¿Cómo sentimos la pasión del Creador?
2: Con esto de que anhelamos, lo anhelamos a él, grupo Enfoque. Rab, quería preguntar sobre qué es esta acción que una persona llega a purificar. Rab, que quiere limpiar su corazón de todo tipo de pensamientos y deseos, tendencias que no son exactamente hacia el Creador. Continúa la pregunta. ¿Cómo entonces es que sucede este proceso cuando uno purifica su corazón? Rab, únicamente por el Creador. Únicamente por plegaria, disculpen. Está claro, dice el amigo Roy. Entonces, simplemente a partir de lo que está escrito, es que es un trabajo personal del individual de la persona, entonces donde se encuentra su trabajo en la escena con respecto a la purificación del corazón. También con los amigos, cuando yo digo que necesitamos limpiarnos hacia el Creador, primero es que me estoy dirigiendo hacia los amigos, porque sin esto no puedo adherirme a él. El Creador es lo general, lo común. Yo no puedo alcanzarlo únicamente si no me conecto primero con los amigos. Estoy tratando de dirigirme a mí mismo hacia el Creador yo solo. Eso no es correcto, es incorrecto. Pueden aparentemente de esta manera revisar una cierta tendencia partícula privada, vaya, pero ni siquiera esto es correcto. Más bien, todas las cosas que revisamos, únicamente si lo revisamos con los amigos y con ellos hacia el Creador. Entonces, ¿qué significa que el corazón está limpio hacia los amigos? Dice Roy Rab, que quiero conexión con todos y que me preocupo por todos y que empujo a todos hacia el Creador. Y que yo seré como el último que está ayudando y haciendo. Petah Tikva 25. En ese estado donde yo no sé cómo conectarme ni rezar, ¿qué hago?
7: Leshtok veleshmoa.
2: Cállate y escucha. Guarda silencio y escucha. Simplemente haz esto y verás que lentamente cambia a pesar de todo. Pero sin quejas ni críticas hacia nada y ni a nadie. Tanto la organización como los amigos y la escena y el Creador. De que todo el tiempo simplemente escuchemos y escuches y trates de insertarlo en tu corazón. Eso es todo. Mike 17. Buen día, Rav. Una pregunta. Nuestra decena el día de hoy participó en la preparación para la lección. Sentimos como una especie de conexión entre nosotros. ¿Cómo desde esta conexión? Podemos movernos hacia una conexión con el Creador. Rab, lo que necesitan es resumir entre ustedes que están conectando todos los deseos, los anhelos, las intenciones, las tendencias juntos y dirigiéndolas juntos hacia el Creador. Y que quieren que todo se conecte en esto y lo influya. Esto es la acción más fuerte que puede haber de la parte del grupo. Petach Tikva 7. Rav, ¿qué significa dirigirse al Creador cada vez en una forma más y más precisa? Rav, esto es entre más nos conectamos entre nosotros y nos preocupamos de que a final de cuentas esa conexión entre nosotros sea muy aguda, muy precisa, y que nosotros con eso nos dirijamos hacia el Creador. Continuarán. Entonces, significa... Se siente como que la conexión está muy dispersa, muy amplia. Rab, correcto, correcto. Y eso muestra que necesitan trabajar en eso. Porque no existe un creador, no existe ningún lugar donde dirigirse, apuntarle, sino que específicamente es hacia el centro de la conexión entre ustedes. Ahí se encuentra él. Eso. Ustedes construyen, lo están construyendo a él. Ustedes lo establecen, lo forman, este término del creador. Él no existe. Él llena todo y hace todo. Pero ¿dónde? No existe. Sino únicamente en la conexión entre ustedes, que ustedes establecen y forman esta conexión entre ustedes, en el centro de la conexión entre ustedes, en la concordancia entre ustedes, en su trabajo entre ustedes. Ahí ustedes detectan que esta es la cualidad que alcanzan, que dice que ustedes me han construido a mí. Ahí lo construyen a él, y desde él se adhieren a él. Y desde ahí se adhieren a él. Aparentemente resulta que ustedes le dan a luz. Sí, le dan a luz. ¿Está bien? Bueno, ¿qué hacemos, Dudi? ¿Otro extracto? Extracto 8, Baal Asulam. A quien conoce los misterios, el deseo en el corazón propio, puesto que su cercanía es conocida, y entonces podrá aún así ser, hasta podría ser interrumpida, y entonces incrementa sus estímulos, es decir, el comienzo de que uno comience a escuchar su voz, como en el Señor de tu sombra. Uno no cae, desciende por la aflicción incremental de sus estímulos, ya que ve y escucha que la Shekhinah también sufre, tal como él lo hace, por el anhelo que se incrementa, incremental. Así el anhelo de uno se incrementa y se intensifica una y otra vez.

0: y en un anhelo más grande, hasta que el punto en el corazón de uno se completa con voluntad completa, en un cierto tipo, en una nuez apretada, que en un nudo apretado, perdón, que no se deshará. Rabbi Shimon Bar Yochai escribe en el Hidra: yo soy para esto y esto es para mi deseo. Y esto se conectó en el mundo y se conectó con el Creador como un solo nudo. Y debido a este nudo, sobre mí se encuentra su deseo. Y esto es hasta él que conoce todos los misterios, atestiguará que yo no caeré de nuevo en la necedad, ya que se le concede el regreso de la Hei a la Vav por toda la eternidad, lo que significa el coito completo y la restauración de la gloria pasada, que es el significado de la gran Tequia. De nuevo, Baal HaSulam. Extracto número 8. Para quien conoce lo oculto, sabe el grado del deseo de acercarse al Creador en el corazón del hombre, que aún puede llegar a interrumpirse, Dios no lo quiera. Por eso aumenta sus intentos y estímulos de impregnación, es decir, el comienzo del coito de las cúpulas, ya que el hombre escucha la voz del Creador, que el Creador es tu sombra, y resulta que no cae, desciende a causa del incremento del lamento de los estímulos, de los lamentos de impregnación, porque ve y escucha que también la Shina sagrada sufre de la misma manera que él, a causa de las añoranzas que se incrementan. Entonces, de por sí se va empeorando una tras otra vez con mayor añoranza, hasta que completa su punto del corazón con el deseo completo en una fuerte conexión, un nudo fuerte que no caerá, no se desmoronará. Como dijo Rabbi Shimon Bar Yochai en la Hidra: yo soy para mi amado y sobre mí su pasión. Todos los días que estuve conectado a este mundo, estuve conectado al Creador con un nudo. Y por ello, ahora, sobre mí su pasión. Es decir, hasta que él que conoce los misterios atestigüe que no volveré a la necesidad. Por lo tanto, se le concede el retorno de la Hei y la Vav para la eternidad, lo que significa el coito completo y la restauración de la gloria pasada, que es el significado de la gran Tequía. España 1. Adelante, amigos.
1: Salón Lekulam. Raf, ¿puede explicarnos de forma más sencilla qué es la gran Tequía?
2: Maya Tequía Gdola.
3: Soda Tkia Gdola ze a Zivug.
0: Esta Tkia, Gran Tkia, es la copulación entre el hombre y el Creador en la recepción con el fin de otorgar en la forma más elevada posible, la corrección final del hombre.
4: Carmiel.
0: Gracias, Rab. Escuché que en una de las respuestas que el Creador no se encarga de nuestra libre elección, no se involucra en esto, y por eso uno de estos obstáculos. Entonces, ¿cómo alcanzamos la elección correcta? Rab, únicamente por medio de la conexión entre los amigos, que nosotros podemos encontrar saber dónde en verdad nos encontramos. De otra manera, el individuo no puede determinar la meta y dónde se encuentra en relación con la meta, ni cómo él dirige hacia la meta. Eso no puede. Donde sea que nos encontremos, debemos tener al menos 3 o al menos 2 puntos para que estén adecuadamente dirigidos, y un individuo único podrá simplemente pasar en todas las direcciones y decir que eso es correcto. Entonces, únicamente si él se encuentra con los amigos, y lo mínimo entonces es 2, pero de manera deseable es tener hasta 10. ¿Se entiende? Ok, Petactiva 4.

0: che ha sì e l'incrementa sul despertare. No descendiendo esa conexión de creador hacia nosotros, hasta nosotros. Esto significa que nosotros lo despertamos en un contacto con nosotros y entonces aparece en nuestra conexión. Y aparece en nuestra conexión, esto significa el comienzo de la entrada, el comienzo del contacto. Pregunta, ¿cómo pasamos de un trabajo privado a un trabajo en el grupo? Eso tienes que revisarlo por ustedes mismos. Mac 29.
1: Rav,
0: no entendí que está tan, no entendí algo que está escrito aquí. Cómo él se encuentra sufriendo y anhelando y también está fortaleciéndonos en este anhelo, fortaleciéndose en este anhelo. Mientras más lejos se sienta que se encuentra, más trabaja para incrementar su pasión, su anhelo. Petach Tikva 19. ¿Qué es esta frase de que él simple ve y escucha que la Shina sufre como él sufre? Sí, dice Rava, esto se le llama la lamenta el dolor de la divinidad, la Shina. ¿Qué es eso? Pregunta Tzvika Rav. El dolor de la Shina es que el creador sufre porque el hombre recibe todos los medios para acercarse y no lo hace. Francés. Buen día, Rab y amigos. Nosotros nos conectamos muchas veces con los amigos al día en un corazón. ¿Qué pensamientos y sensaciones deberíamos utilizar para hacer esta conexión más efectiva? Están traduciendo la pregunta, amigos. Rab, únicamente con el fin de dirigirnos hacia el Creador para poder llegar a esta misma longitud, así como Él, a esta longitud de onda, así como Él se relaciona con nosotros, nosotros con Él, para que entre el mismo conducto de canal de conexión entre nosotros. Y de acuerdo a esto, nos acercaremos cada vez más y más. Y así, cuando llegamos al tiempo de conexión, pongámoslo así, es lo que queremos determinar, que todos nos conectamos juntamente, dirigiéndonos hacia la conexión entre nosotros y después hacia el Creador de manera exacta, con las cualidades, en la misma cualidad con la que el Creador se relaciona con nosotros, ¿está bien? Italia 1. Buen día, Rab. Está escrito aquí. ¿Qué atestiguará? ¿Qué quiere decir esto de atestiguar?
2: Идут, же не кра,
0: Rab, este testimonio significa, bueno, es como un hecho, no sé cómo explicarlo, de esto de testimonio, de atestiguar. Es como una prueba, digamos, podría ser. Checoslovaquia 3. Querido Rav, de la decena, una pregunta, ¿qué significa regresar? No escucha. Ah, la Vav, eso. Rav es el deseo de recibir, que es nuestro, y está en oposición o transformándolo a con el fin de otorgar. Hey, es Malchut, el deseo recibir, Vav es Zerampin, la intención de otorgar. Conectando ambos quiere decir llevar la Hey de nuevo a la Vav. Kiev 1.

0: Que le maestro
1: не падает и не опускается вследствие усиления страданий.
0: Está escrito en el extracto 8 que la persona no desciende, no cae.
1: Что это за опасность упасть от усиления страдания от возбуждения?
0: De las aflicciones es una fuerte conexión, no caerá. ¿Qué significa este peligro de desmoronarse, caerse? Rab, no sé cómo escuchaste la traducción, pero una persona debe siempre mantener su línea que se conecta, con la que se conecta al Creador, y fortaleciéndola siempre con la conexión con los amigos. Y entonces no caerá. No hay nada más por lo que aferrarse a la luz que lo conecte hacia el Creador, a excepción de la conexión con los amigos. ¿Hay algún peligro ahí, como yo lo entiendo? Que el Creador no intente llevarnos a las aflicciones de la Shina. Y después de este sufrimiento, la persona se cae. ¿Existe algo así? No, dice Rob, no existe. Bueno, ahora la última Petah Tikva 35. Muchas gracias, Rab. Rab, ¿qué quiere decir? Aquel que conoce los misterios atestiguará para que no caiga. Rab, que el Creador ya sabe que una persona avanzará cada vez más en el camino directo, derecho, recto, y eso es que cualquier ejecutará todo lo que está escrito en esa cita. Bueno, ya vamos a ir al internet rápido. Rab, ¿está bien que la pregunta sea de extractos previos? Sí, dice Rab. De Kavi 9, ¿cómo alcanzamos prácticamente la subyugación para agacharnos o someternos a la escena? ¿Cómo alcanzó ese sometimiento hacia la escena? Rab. No puedo decir algo simple o decirlo así tan simplemente. Comenzamos las mismas palabras. Siempre tenemos que trabajar con la escena. Esto lleva mucho tiempo hasta que la persona siquiera escuche y se conecte con esto, comience a trabajar con ello y sienta dónde está su lugar en la escena. Como si tuviera que volver a eso y atarlo a eso. Lleva mucho tiempo. Sí, siguiente. Turquía 1 pregunta. De hacer que el extracto 5, que no pueden estar adheridos a uno solo y que el Creador no more en ellos de donde uno quiera. Y que se puso un creador, un Dios externo. ¿Qué significa esto, Rab? El deseo de recibir, que empieza a superarlos como si los gobernara. Sí, Petah Tikva 37. El creador se presenta a sí mismo al amigo en la escena, estudia con él, aparece ante él. Todo esto es el juego del creador, ¿cierto? ¿Cómo jugamos de vuelta hacia el creador? ¿Cuáles son las reglas del juego? Rab, que no tenemos ninguna manera de jugar con el creador, excepción de la conexión con los amigos. Y a través de la conexión con los amigos queremos dirigirnos al creador. Eso es todo el juego. La última pregunta de Petah Tikva 30. No tuvimos muchas preguntas antes de esto. ¿Esto quiere decir que el material ya está en nuestro corazón? Rab, no quiere decir nada. No quiero dar respuestas acerca de esto, ni para bien ni para mal. Hay ciertos momentos y eso es todo. Vamos con las mujeres, creo, dice Rab. Preguntas de mujeres. De Petah Tikva 2, ¿por qué en el principio del camino la persona siente anhelo más claro hacia el Creador y con el tiempo esta sensación se nubla y se borra más? ¿Cómo volvemos a fortalecerla? De nuevo. De Petactiva 2, ¿por qué en el comienzo del camino la persona siente más añoranza ese creador? Y después de esto la sensación se nubla, como lo revitalizamos esto. Crecer y desarrollarlo. Dice Rab, esto es por eso que el anhelo previo no funcionó como antes, siempre se... El asunto de esta manera, tenemos que trabajar en ello. Siguiente. De Hebreo 1, de amor al ser creado hacia. Del amor a los seres creados hacia el amor al creador. ¿Cómo no nos confundimos con algo psicológico con esto? Rab, eso es a través de la conexión con los amigos, yo no veo ninguna otra manera. Es imposible que la persona vaya en la dirección completa si no se encuentra conectado. La conexión con los amigos aquí es lo más importante. Nosotros no deberíamos hacer ningún movimiento a menos que primero renovamos la conexión con los amigos y tratar esto de la forma más seria posible de Mac 20. En completa unidad y se considera como uno. ¿Esto quiere decir acaso que es la unidad de todo Bnei Baruj o solo nuestra escena? Rab, primero que nada con nuestra escena de Mac 39. Continúa Rab. ¿Por qué dije primero la escena? Porque si digo con Bnei Baruj también eso crea confusión en la persona, no sabrá dónde se encuentra y se confundirá. Así que para asegurarlo, aférrense, adhiéranse a su decena únicamente. Únicamente eso ya los dirigirá o direccionará mejor hacia la meta y después, con el fin de en verdad dirigirse hacia la meta de manera precisa, tendremos que expandir nuestra conexión de la decena hacia el resto de las decenas. De Mac 39, decimos que entre más cerca de la cualidad de otorgamiento y amor, podemos sentir la influencia del Creador sobre nosotros de una forma más clara. Por supuesto, dice Rab, yo para mi amado para mí, eso es exactamente como sucede. Del latín 22, en el extracto 7 dice que la persona viene a purificarse a sí mismo y a aproximarse al Creador, entonces la Shejina mora sobre él. Para el estar en Bnei Baruj es la intención para purificarnos, ahí mora la divinidad sobre nosotros, ciertamente dice Rab, con seguridad sí, pero aún no lo revelamos. Siguiente, de unidad. ¿Qué quiere decir transmitir formas de otorgamiento del Creador? Transmitir las formas de otorgamiento al Creador, quiere decir construir las vasijas de otorgamiento por nuestra parte donde podemos sentir su otorgamiento. Eso es todo. Muy bien, dice Rab. Ahora, ¿dónde estamos, Dudy? Extracto 9. Quizá leamos el 9 y después el 10, sí. Extracto 9 por Baal HaSulam. Cuando uno llega a un estado en el que no tiene ningún soporte, su situación se vuelve negra, lo cual es el discernimiento más bajo en el mundo superior. Y esto se convierte en Keter para el de abajo. Pues el Kli de Keter es un Kli de otorgamiento, porque la cualidad más baja en el superior es Malhut, que no es nada por sí mismo. Es decir, que no tiene nada, sino que únicamente de esta manera es llamado Malhut, porque reconoce que no tiene nada. Quiere decir que si uno toma sobre sí mismo el reino de los cielos y la alegría, con alegría, perdón, que es un estado de no tener nada. Después de eso se vuelve Keter, que es la vasija de otorgamiento, y el clima es puro. En otras palabras, la recepción de Malhut en el estado de oscuridad, de manera subsecuente, se convierte en un Kli de Keter, lo cual es la vasija de otorgamiento. Bueno, Isra, veo que no hay aferramiento. Así que lentamente de nuevo. De nuevo. Cuando uno llega a un estado donde no tiene un apoyo, un soporte, su situación se vuelve negra, lo cual es el discernimiento más bajo del mundo superior, del mundo superior. Y esto se convierte en el Keter para el inferior. Y así como, ya que el Kli de Keter es un Kli de otorgamiento, y debido a que el discernimiento más bajo en el superior es Malhut, que no tiene nada propio, es decir, no posee nada, y solo esa forma recibe el nombre Malhut, quiere decir que si uno asume el reino de los cielos, el cual se encuentra en un estado de no tener nada, en alegría, y más adelante se vuelve Keter, que es un Kli de otorgamiento, y el más puro de los Kelim. En otras palabras, la recepción de Malhut en un estado de oscuridad se convierte posteriormente en un Kli de Keter, el cual es una vasija de otorgamiento. Rab, está escrito que si el hombre, si la persona pasa por un estado oscuro, obscuridad, negrura, sin futuro, nada brilla sobre él del presente o del futuro, sino, pero aún así pasa por él, esto significa que él transita y vence al Malhut, o transita hacia el Malhut del Superior, el cual es negro, y desde ahí llega al Keter del inferior, que ya es su Keter brillante, y es así como avanzamos, así que desde la oscuridad hacia la luz, oscuridad hacia la luz, y es así como avanzamos. De nuevo leer, Dudi. Extracto número 9. Cuando uno llega a un estado donde no tiene ningún apoyo, el estado de uno se vuelve negro, lo cual es la cualidad más baja en el mundo superior. Y desde ahí se vuelve el Keter, se convierte en el Keter para el inferior. Y así como el Kli de Keter es una vasija de otorgamiento, es decir, de Malhut del superior, que es negro, si se sostiene y continúa, eso se vuelve el Keter del inferior, el cual ya brilla y esto es suyo. Continúa la lectura, porque la cualidad más baja del inferior es Malhut, que tiene nada de sí mismo, que no tiene nada de él mismo. Y únicamente de esta manera es que se llama Malhut, queriendo decir que si uno toma sobre uno mismo el reino de los cielos, el cual se encuentra en un estado de no tener nada, en alegría, después se convierte en Keter, que es una vasija de otorgamiento, y el clima es puro. En otras palabras, la recepción de Malhut en un estado de oscuridad, de manera subsecuente, se vuelve un Kli de Keter, el cual es una vasija de otorgamiento. Petach Tikva 9. Rab, es con respecto a el orden del Malhut del superior, que tiene esta sensación de oscuridad que se traduce en la sensación de Keter del inferior. Tenemos que esperar hacer algo adicional, Rab. ¿Qué quiere decir esperar? Esperando no alcanzas nada, entonces ¿por qué no cambiar? Entonces, ¿cómo podemos decir que la persona en ese estado tiene tienen que mantener su marco, porque no tienen energía, tienen que mantener su marco. Trabajo, difusión, rap. Uno tiene que hacer lo que sea capaz de hacer. Y dice aquí que aún hacerlo con alegría. Dice, sí, por supuesto, Israel, por supuesto. La condición adicional es, como tú dices, dice Rab, es aceptarla con alegría, que ha estado, porque todo viene del Creador. Continúa, Shaul. Esto es un estado donde generalmente las personas no pueden sentir alegría, Rab. El no ser capaz de sentir a cada estado en alegría es tu problema, porque tú recibes todos los estados del Creador con el fin de avanzar. Solo te elevas en santidad. Y después, si tú quieres una luz, si tú quieres estados felices, fáciles, es tu problema, eso no quiere decir que tú quieras avanzar. Continúa, Shaul. Voy a reformular mi pregunta nuevamente. Yo en mi mente he escuchado muchas veces que tenemos que aceptar esos estados en alegría, pero en la práctica, cuando caemos, no sentimos esa alegría, sino que sentimos lo negro. Entonces, ¿qué hacemos, Rab? ¿Qué hacer? Es aferrarse a cualquier cosa que pueda, especialmente al medio ambiente. ¿Qué te queda hacer durante el descenso? Únicamente aferrarte al medio ambiente. Esa fue mi pregunta, dice Shaul. Necesitamos mantener este marco para sostenerlo. Sí, será el marco, como dijiste, es correcto. La lección, la rutina,
2: todo lo que hacemos, aparte de las intenciones, porque con estas,
0: no hacer nada.
2: Sin estas no puedes hacer nada. Entonces, háganlo incluso artificialmente, escriban, lean, pero sin dirigirse al corazón, y el corazón de pronto va a despertar. Moscú no.
3: Помнится, вы как-то рассказывали на одном уроке про такое явление, как черная малхут, то есть когда это какое-то
2: ужасное состояние, когда... Recuerdo que usted dijo en una clase anterior que había un estado muy oscuro donde la persona no sabe quién es ni dónde se encuentra. La conciencia desaparece. Lo único que queda es nuestra observación. ¿Es de lo que estábamos hablando aquí, Ra? ¿O esto es un estado general? Ambos, dice Ra. Pueden ser ambos. En ambas direcciones puede ser.
4: Спасибо, учитель. А как вот из такого черного состояния, в котором нет ничего своего, может появиться кетер, чистая, отдающая
2: кли? Como desde ese estado negro, oscuro, donde uno no le queda nada de sí mismo, puede aparecer ese кетер, esa vasija. Dice Rab que específicamente ahí, desde ese estado oscuro, proviene el estado más iluminado. Es como la noche. La noche más oscura, la parte más oscura de la noche está antes del amanecer, antes de la salida del sol. Así es.
5: ¿Qué
2: significa pasar por estado negro, rabo, oscuro? No obstante, yo voy a anhelar ver la mañana, la luz del día, la fuerte de otorgamiento, la que me hace despertar esa fuerza de otorgamiento.
6: PT 27.
2: ¿Por qué, Rab? Ese desarrollo espiritual y corporal viene de dos fuerzas contradictorias. ¿Por qué? ¿Por qué el desarrollo es así, Rab? ¿Cómo podía ser que los seres creados, que no venga de dos fuerzas opuestas? Una, que somos nosotros, la fuerza de recepción, y la otra fuerza, cuando nosotros queremos parecernos al Creador, que es la fuerza de otorgamiento.
5: Barur. Tov, piti chaestrei.
2: Bien. P19. 5:19. Pudiéramos decir que Malchut Rab es el deseo de recibir, porque dice aquí que no tiene nada de sí mismo, solo entonces es la causa de Malchut. O sea, aparte del Malchut del cielo, ese de Malchut es el deseo de recibir. Creo que ya te dije esto hace tal vez unos 20 años. Sí, pero se me olvidó, ya pasaron 20 años. Dice que no tiene nada de sí mismo. ¿Qué significa eso,
5: Rab?
2: Que no puede manejar nada por sí mismo porque solamente tiene el deseo de recibir. Entonces, ¿por qué dice aquí que no necesitas nada más que conectarte con los cielos, todo eso? Su corrección, Serra, tiene que ser completamente en forma de otorgamiento. Entonces, ¿tengo que tratar de no pedir nada en este mundo más que anularme a mí mismo, Ra? Sí, Serra. Sí, estás aquí después de 20 años. Lo estás escuchando apenas. No pedir nada de la vida, Rab. Seguro, dice Rab, nada. ¿Qué más tienes que llevarte de esta vida? ¿Qué quiere decir, Rab? Yo tengo que vivir, tengo que hacer esto, lo otro, necesito cosas. Es suficiente. No pedir nada. Absolutamente, Rab. Sí, eso. Ahora sabes y empiezas a percibir, ¿ok? Dale, Dudy. ¿Cómo? Por una parte uno está en un estado donde decimos que es oscuro y el otro pedir un cambio, Rab. Yo quiero pedir un cambio hacia el bien, para otorgar, no para mí mismo. Sigue, Dudy. Pero también yo estoy en ese estado, de acuerdo con el estado que recibo, pero no estoy de acuerdo en un estado donde no puedo otorgar, que está fuera de mí. Entonces uno no excluye al otro. Escríbela para que esté en algún lugar, es muy buena, es Rab, tanto la pregunta como la respuesta, pide Rab. Asia. La oscuridad se debe a que el otorgamiento no tiene sabor y regocijo porque uno descubra la verdadera situación en la que se encuentra. La oscuridad, ese Rab, es el resultado de la falta de Hasadim. Tú no quieres otorgar.
5: ¿Quién?
2: Continúa. Y la alegría viene como resultado de descubrir eso.
6: Chirulo Zambrú.

0: עכשיו חברים, מה שאנחנו נעשה ב-66 דקות שנותרו לנו זה נעזור אחד לשני.
1: Amigos, lo que vamos a hacer el tiempo que queda es ayudarnos a poner todo lo que escuchamos de Rav en nuestros corazones. Así que vamos a tener talleres. Y recordemos que el propósito del taller es conectar nuestras pasiones a la divinidad. Y en nuestra conexión entre nosotros, tener contacto con esa luz superior. Así que queremos leer, entender todo lo que los cabalistas han mencionado sobre la revelación del Creador en este mundo a sus criaturas. Y esa es la conexión que vamos a hacer entre nosotros ahora. Y la conexión es entre nosotros y entre nosotros el Creador. Yo seré para mi amado y mi amado será para mí. Este es el tema de Shabbat y también es el tema de este mes, el mes de Elul. Es también el tema del Congreso en el que tendremos este despertar desde arriba. Así que podemos hacer todo lo que deseamos, pero si no recibimos ese despertar, nada funcionará. Tenemos que realizar ese despertar desde abajo, ese despertar desde abajo en la conexión entre nosotros. Y el principio es sencillo. La mente puede entenderlo, pero tenemos que hacerlo y asegurarnos de que esto ocurra. Hacer esfuerzos y no rendirnos. Y nada más que demandar constantemente la conexión entre nosotros. Rav escribe lo siguiente.
2: Antes que entre Gilad, lo que vamos a hacer es, bueno, de la lección que leímos. El extracto que Gilad va a leer es la apertura de la lección. Gradualmente vamos a digerir esta lección desde el principio hasta el final, hasta la revelación del Creador entre nosotros. Extracto número uno. Estamos en el mes de Elul. El acrónimo es yo para mi amado y mi amado para mí. Este es el tiempo donde podemos decir que conectamos entre nosotros. Primero actuamos entre nosotros y después hacia el Creador. En la medida en que nos conectemos entre nosotros, podemos conectarnos hacia el Creador y con Él, y no de otra manera. Por lo tanto, no olvidemos esto, porque a menudo la gente anhela al Creador y dice, me llevo bien con Él, quiero estar en contacto con el Creador. Pero la gente no comprende que la conexión con el Creador se revela y solo puede darse en la medida de la conexión entre nosotros, entre los amigos, entre el prójimo, del amor al prójimo hasta el amor al Creador. Solo así alcanzaremos este estado. Leámoslo de nuevo desde las palabras del Rab, de la lección. Y pronto vamos a tener una pregunta. Estamos precisamente en el mes de Elul, cuyas iniciales son yo soy para mí y mi amado para mí. Este es el estado donde podemos alcanzar un estado de conexión entre nosotros, primero entre nosotros y después hacia el Creador. En la medida en que nos conectemos entre nosotros, con los amigos, con el prójimo, podemos conectarnos con el Creador y no de otra manera. Por lo tanto, no olvidemos esto, porque a menudo la gente anhela al Creador y dice, yo me llevo bien con Él, quiero estar en contacto con el Creador. Pero se nos olvida comprender y entender que la conexión con el Creador se revela y solo puede darse en la medida en que haya una buena conexión entre nosotros, entre los amigos, entre el prójimo, desde el amor al prójimo hasta el amor al Creador. Solo así lo alcanzaremos. Palabras del Rav Lyman. Nuestro primer taller de trabajo es ¿por qué la conexión con el Creador aparece y solo se da? Solo en la medida en que haya una conexión entre nosotros. ¿Por qué la conexión con el Creador aparece y se puede dar? Solo en la medida en que haya una conexión entre nosotros. 7 minutos taller de trabajo activo, amigos. El Rab dice unos días que el que esté ahí es solo yo y el Creador. El resto es como una imaginación. Por eso todos los amigos... es yo y el Creador. Si escuchamos las palabras del Rab, todo lo que existe fuera de nosotros es el Creador. Por eso, ahí es donde yo veo qué corrijo, qué debo corregir en mí. Entonces, todos estos aspectos que se aparecen ante mí son para mi corrección. La conexión con el Creador es solo posible a través de la equivalencia de forma. Cuando el Creador otorga y nosotros queremos ser como Él, que podamos otorgarle al Creador. Entonces, para emular las acciones del Creador, para igualarlas, tenemos que otorgar a nuestros amigos, a nuestro prójimo, quienes tienen la misma meta de la equivalencia de forma. Esto es nuestro laboratorio donde podemos revelar el fenómeno de la luz bajo condiciones específicas y precisas a través de los esfuerzos que hacemos en la conexión entre nosotros. Como dijo el Rab, podemos darle forma y construir de una manera tangible esta fuerza del Creador. Esto es lo que hacemos cada día en la lección. El Creador está oculto y estamos en este clase de laboratorio donde podemos trabajar fuera de nosotros. Así es, los amigos. Pero afuera, esa es la cualidad del otorgamiento. Recuerdo escuchar primera vez el hecho de tú me has hecho, que sin nosotros haciendo no hay luz, no hay luz sin una vasija, no hay luz sin la vasija, y necesitamos construir esa vasija que sea lo suficientemente poderosa y que esté dirigida a tener un contacto con el Creador. Y el cabalista escribe exactamente cuáles son las condiciones y cuál es la meta, cuál es el camino de alcanzar la conexión con Él. Y gracias a esto tenemos la oportunidad de hacer esto juntos, de hacer el esfuerzo en el amor a los amigos. Eitan escribió que la conexión con el Creador se revela de acuerdo a la equivalencia de forma, y esto es a través de la plegaria con los amigos. Rab también dijo que el Creador es inclusivo. Yo lo alcanzo solo si conecto con los amigos. Solo podemos alcanzar esto a través de la equivalencia de forma, incorporándose el uno en el otro, alcanzando la fuerza del otorgamiento. Podemos alcanzar esa fuerza que se llama el Creador. El Creador quiere darnos toda la abundancia. Por eso necesitamos una vasija fuerte y nadie lo tiene personalmente. Pero al conectar revelamos una vasija que puede recibir toda esa abundancia. Y construir toda la conexión. Para que yo pueda huir y usarlo y servir a mi Hacedor. Esto nos muestra, no, el único error que cometemos es que yo pienso que hay otras cosas, que no entiendo que lo único que existe es el Creador. Pienso que hay otras fuerzas que controlan. Nosotros necesitamos vasijas de otorgamiento. Antes de tener vasijas de otorgamiento, necesitamos una carencia por esas vasijas. ¿Cómo tener una deficiencia por algo que no es natural a nosotros? Algo que no sentimos que nos hace falta. Te doy cuenta del consejo de los cabalistas, donde sabemos que tenemos nuestra decena y la carencia por esto se forma en nosotros, el proceso que Rabash describe de manera precisa. Y tiempo tras tiempo, en los esfuerzos de conectar, creamos esta carencia por las vasijas de otorgamiento. Y este es de nuestro trabajo desde abajo. Y esto es exactamente el tema del Congreso, que debemos tiempo tras tiempo hacer un esfuerzo de tal manera que nuestra conexión sea antes de cada movimiento, y así podemos avanzar. También el sistema se construye de tal manera que el Creador está entre estas partes fractalizadas, y así sentir que el uno está separado del otro. Si revelamos la imagen correcta, extracto número 2 de las palabras del Rab. Tratemos de construir la relación entre nosotros correctamente, la intención que pasa del corazón de cada uno al corazón de los amigos y de todos los corazones hacia el Creador. Y en esto lograremos al menos nuestra influencia sobre Él. Yo soy para mi amado, y entonces mereceremos cuando el Creador lo quiera, y mi amado es para mí. Él ya nos influye, nos afecta, y que nos dé la oportunidad de estar en contacto cercano con Él, con una influencia eterna y completa. Segundo taller de trabajo. ¿Cómo transferimos la intención de mi corazón al corazón de los miembros de la decena y de todos nosotros hacia el Creador? Nuevamente, ¿cómo transferimos la intención de mi corazón al corazón de los amigos en la decena y de todos hacia el Creador? Taller de trabajo activo. Todo lo que los cabalistas nos enseñan es alcanzar ese punto donde entendemos que no está en nuestras fuerzas, y esta es donde necesitamos una plegaria desde el corazón, desde el fondo del corazón, como resultado de los esfuerzos de pedir por este punto donde las intenciones pueden pasar en sus corazones, de que lo podemos sentir juntos y podemos unir en una intención de darle alegría a nuestro Hacedor. Si necesitamos mucho esfuerzo, plegaria y esfuerzos para hacer el esfuerzo por encima de nuestra naturaleza, en una conexión con los amigos, de tal manera que de esta acción el corazón se va a despertar, y queremos activar la fuerza superior al querer, al demandar, al orar. La intención es el pensamiento, los deseos, nuestros pensamientos por la espiritualidad, el deseo por obtener la espiritualidad, por alcanzarla. Lo transferimos entre nosotros y de ahí pasa a todos los amigos. Sí, estas son palabras que entendemos en hebreo. Pero cuando intentamos convertir esto, pienso que dos días Rab habla en la incorporación, donde hizo este diagrama, que hay una sobreposición de mi deseo y el deseo de los amigos. Y lo que recuerdo que Rab dice es que si quiero incorporarme con los amigos en ese espacio mutuo, yo entrego lo que pienso y asumo el pensamiento de los amigos. Entonces es como nulificar mi deseo y hacer espacio para percibir lo que el amigo quiere. Y pienso que todos hacemos esto con esta concesión. Y así recibiremos lo que el Creador nos quiere dar, que es el otorgamiento. Aprendemos que lo que salga del corazón entra al
3: corazón.
2: Transmitir las emociones al corazón de los amigos y profundizar esto y pensar más y más, entender que nuestro trabajo es revelar el amor entre nosotros.
3: ופה המלחמה שלנו. המלחמה שלנו זה להשאיר את הלב פתוח לחברים.
4: כן, זו הבקשה שאנחנו צריכים להיות בה כל הזמן, ובמיוחד עכשיו. במיוחד עכשיו, שזה הזמן.
2: Este es el pedido que debemos mantener todo el tiempo y especialmente ahora.
4: נקרא בינינו, שאנחנו נגיע להתקללות.
2: Cuando estamos juntos, y es lo que queremos que suceda entre nosotros. Que alcancemos en esta incorporación entre nosotros y que esta conexión nos eleve.
5: אי אפשר באמת לייצר שום תנועה בלי חיסרון. ואנחנו רוצים דווקא בגלל זה להיות בהרגש הזה, שדווקא בגלל זה קיבלנו את החברה, את המתנה הזו שנקראת הסירייה, הקבוצה, כלי עולמי, שאנחנו יכולים להתקלל אחד מהשני, ויכולים לבנות בינינו את המערך הזה. וכמה שאנחנו נתאמץ לשמה, שזה מה שיהיה בינינו, ככה זה יהיה בינינו. וככה אנחנו לאט לאט, על כל מאמץ ועל כל השתוקקות ועל כל רצון שאנחנו מעלים אותו לעליון, אנחנו נצליח לגדל יותר ויותר ויותר כלי אחד כלפי השני נגמרו המילים, תודה.
2: Eitan escribió: la intención cambia de acuerdo a la importancia del Creador que recibimos de los amigos. ¿Cómo pasamos la intención de mi corazón a los amigos en el corazón y de ahí al Creador? Necesitamos abrir el corazón a los amigos, unificarnos, acercarnos. Hay una vasija con la cual podemos esa actitud hacia la meta que anhela el otorgamiento, todos los esfuerzos que hacemos y queremos así elevarnos al Creador. Necesitamos estar seguros que sus espíritus, la importancia, y que cada vez tengamos una elevación, una carencia. Estar seguros de que la intención se hace de los actos. Actos de fortalecer a los amigos y que la intención se pase del uno al otro. Escuchamos en la lección el extracto siguiente, extracto número 3. Pregunta, estamos en un tiempo especial, men especial, ¿y qué significa conectar entre nosotros? El Rab dice, conectar entre nosotros significa, ante todo, comprender que si no nos sentimos el uno al otro, como cada uno se siente a sí mismo, no vamos a llegar al Creador. Esto es lo importante. Ahora vamos a escrutar juntos en un taller de trabajo. ¿Qué significa sentir el uno al otro, sentir al amigo, como cada uno se siente a sí mismo? Nuevamente, ¿qué significa sentir a cada amigo así como nos sentimos a sí mismos? Taller de trabajo activo. 7 minutos. 600. Que todo va acerca de un tema y que la respuesta es anulación, porque la anulación no me quita nada. Me ayuda a crear un lugar donde puedo mantener al otro. Si yo quiero escuchar al otro, tengo que hacer un espacio. Es como que yo llego con un vaso vacío y quiero llenarlo con algo, pero si yo lo tengo lleno, no puedo tomar nada. El primer paso es nulificarse y de esa anulación absorber a los amigos entre usted. Y tener una relación de esa sensitividad. Y tratamos de desarrollar este sentimiento donde sentimos lo que suceda en los amigos. ¿Qué significa que el amigo necesita algo? ¿Qué puedo hacer por el amigo? De desarrollar pensamientos de preocupación por el amigo, así como pienso así mismo, cómo quiero ser tratado, por ejemplo, y así tratar a mi amigo. Necesitamos sentir la pasión de cada amigo hacia el Creador. Y esta pasión tiene que arder en nosotros, en cada uno, de tal manera que doble nuestras fuerzas. Una vez alcancemos esa conexión entre nosotros, duplicamos esa fuerza, como escribe Rabash. La sociedad se hace de 10 personas, tengo 10 veces más fuerza. Así que el primero paso empieza con la anulación, liberando el deseo de controlar. Tengo una experiencia donde tuve mucha alegría y me quedé sin palabras y las palabras se mantuvieron los amigos. Y me muestra cuán grande es el Creador, cuán grande es el grupo, la escena. Estamos aquí. Ninguno de nosotros tiene algo completo. Lo completo existe en un lugar donde la persona se olvida de sí misma y le permite a la sociedad que dé las respuestas que necesitamos. Y poco a poco Sentimos la existencia en una vasija común, donde cada uno se siente, cada persona siente esta relación de amor y equivalencia de forma entre los amigos. La persona empieza a sentir la carencia, el anhelo por el amigo, que se acerca y se acerca. Entonces oremos por desarrollar una relación de conexión hacia los amigos. Ethan escribió: a valorar a los amigos. Que yo soy el más pequeño y así empiezo a sentir a mis amigos. Sentirnos el uno al otro, como cada uno se siente a sí mismo, es entender cuán conectados estamos, esa dependencia que tenemos, la responsabilidad que tenemos, como el cuerpo siente responsabilidad por cada una de sus partes. Yo

Siento que soy responsable por los amigos. Y los sentimientos donde nos sentamos el uno al otro. Estamos en un mes muy especial, un tiempo muy especial, y es importante que aprovechemos estos momentos que estamos juntos, que sintamos que el Creador nos da a cada uno un despertar en el corazón. Esta semana también leímos muchos extractos acerca del mes de Elul. Un extracto muy interesante que leímos con Rav. Es un extracto que viene de Hasidut, donde dice cómo el rey está en el campo y en Lul. Significa que está cerca a todos y cada uno puede ir y darle la bienvenida, y se convierte en que cada uno sigue al rey, y es una oportunidad que tenemos. Entonces, entremos en un extracto especial que leímos del Rab en esta lección. Como el Rab dice, debemos temblar ante las palabras de los cabalistas. De esta manera debemos temblar doblemente ante las palabras de nuestro Rab. Extracto número 4 de nuestro Rab. Cada uno puede sentir aquí y allá una cercanía con el Creador hacia él. Pero este sentimiento va y viene y no hay nada permanente en él. No podemos trabajar con ese discernimiento de una manera continua. Por lo tanto, si hacemos el esfuerzo, entre más podamos, de estar en conexión apropiada entre nosotros, estabilizamos una nueva forma para conectar con el Creador. Unas cualidades entre los amigos que conectan para estar en contacto con un Creador. Y a través de esto, que queramos ser uno. Y ahí se da una conexión especial, es una conexión que tiene un intercambio de sentimientos y estados especiales entre los amigos. Pero todos vamos a querer estar conectados entre nosotros y hacia el Creador. Y así vamos a aferrarnos a él, como agarrar un pescado en la red. Así es como el Creador dice: mis hijos me han desafiado. Que lo hemos desafiado, lo hemos atrapado y lo mantenemos entre nosotros. Y todo esto es que cada vez asumamos y atrapemos formas de otorgamiento entre nosotros. Y que nos enseña diferentes formas de otorgamiento y que recibimos estas formas de otorgamiento e intentamos sentirlas entre nosotros, y de esta manera gradualmente, a través de este trabajo gradual, alcanzamos la equivalencia de forma con él. A esto se llama yo para mi amado y mi amado para mí. Empecemos un taller de trabajo entre nosotros, 5 minutos. ¿Cuál es este pez que queremos atrapar en la red? ¿Cuál es este pez que queremos atrapar en la red? Taller de trabajo activo, 7 minutos. 5 minutos. Si este pez es algo resbaloso que queremos siempre atrapar, es también grande, es sabroso, y es la conexión entre nosotros, como hablamos ahora. Si yo puedo comunicar algo que despierte, esa es la conexión. Yo hablo, como se la transfiere a un amigo, también siente, y el que nos conecta es el Creador. Cuando escucho algo del amigo, es algo que viene del Creador.

0: יוצרנו, את מי שברא אותנו, את השורש שלנו.
1: Queremos atrapar a nuestro hacedor, el que creó nuestra raíz, la fuente de toda la abundancia, todo el bien, todo el otorgamiento. Queremos darle un lugar entre nosotros. Que esta red de conexión entre nosotros sea un lugar para él, para poder revelar que le damos contento y que no debe ser solo palabras. Nos va a mantener el pensamiento de la creación, que es hacer bien a sus criaturas. Que va a ser una conexión que nunca muera. Necesitamos acercarnos a la cualidad del otorgamiento. Y la cualidad del otorgamiento es la cualidad del creador. Y queremos aferrarnos a esa frecuencia que viene de él en la conexión entre nosotros, y eso es lo que queremos, a lo que queremos aferrarnos. Un pez llamado amor, otorgamiento. El construir esta red que esté unida en relaciones de amor entre nosotros. Sentir esta profundidad de la cualidad del otorgamiento. Esta red de plegarias para que sea más densa. Y solo ahí podemos aferrarnos más. Creo que es el mismo creador.
2: El
1: mundo espiritual. Eso es lo que queremos atrapar en nuestra red. Queremos atrapar esta tendencia de otorgamiento, y eso es lo que necesitamos mantener en la superficie. Y carencias que queremos atrapar, y la conexión entre nosotros. Amigos, continuamos y escuchamos que Elul es el mes del despertar. Un tiempo propicio para que el corazón del hombre despierte al Creador. Nuevamente, Elul es el mes del despertar. Un tiempo propicio para que el corazón del hombre despierte al Creador. Vamos a ir en un taller de trabajo, pero para despertar cada escena pensamos qué podemos adicionar para despertarme a mí mismo y a los otros. Puede ser algo pequeño, interno o externamente. Puede ser una acción, puede ser lo que quieran. Pero ¿qué queremos adicionar? Tenemos el mes del despertar. ¿Qué queremos adicionar en la escena para despertar a los otros y para inspirar a la sociedad? Cada escena escoge algo para adicionar de manera interna o externa, y después compartimos en la Asamblea General. Adelante, amigos. Nuevamente, en hebreo es claro, pero no es simple.
3: ¿Qué?
2: סימן או משהו אחד שנחליט להוסיף

0: כדי שנתעורר. אני חושב שמה שמחזיק אותנו זה נגיד עיתים לתורה. איך להביא הגדלת חשיבות של נעמוד
1: בית. Tal vez adicionar tiempos para la Torah, como incrementar la importancia de mantener nuestro marco de trabajo. Y lo más importante es la lección matutina.
0: של משהו שכאילו ניקח עלינו, כאילו בזה תלויים חיינו.
1: Para dar más compromiso, que nuestra vida dependa de él. Eso es lo que recomendamos. Lo que siento en nuestra escena, cuando la escena determina la dirección, todos seguimos esa dirección. Y no tengo un pensamiento de adicionar algo para mí, entonces debemos anularnos ante esto. Queremos atrapar al pez. Una palabra en la lección, ¿qué significa limpiarse y purificarse a sí mismo en el mes de Elul? Rab dice, es cuando la persona quiere limpiar su corazón de todas las tendencias que no están dirigidas al Creador. Queremos adicionar esto entre más sea posible.
2: שאנחנו רוצים בינינו לקיים את אותה רשת, את אותה...
1: Cuando queremos sostener la misma red entre nosotros, esta equivalencia de forma, a través de la cual la luz puede entrar, podemos hacer mucho, pero lo más importante que necesitamos hacer es corregir la conexión entre nosotros, crear un espacio, una vasija entre nosotros, donde la luz pueda entrar. Sé que yo deseo que me hubiera dejado y se mantenga la Torah. Esta es la Torah. Necesitamos ser meticulosos acerca de esto. Ethan escribió que necesitamos descubrir cómo todas las amigos en la escena pueden estar en la lección matutina cada día. Queremos atrapar ese pez que es el Creador, que queremos que viva con nosotros en la escena, y así por eso necesitamos fortalecer entre nosotros, orar por nosotros, preocuparnos y tener una vasija donde el Creador pueda entrar en una red entre nosotros. Tenemos que adicionar nuestra intención, hacerlas más precisas, que realmente queremos corregirnos y a través de eso podemos adicionar algo acerca de la luz que reforma y sentimiento de interdependencia que nos eleve el uno al otro. Es algo interno, es incrementar la importancia de los amigos, y como esto se expresa es que yo incremento, que yo cancelo algo en mí para hacer algo por lo que realmente es importante. Bien amigos, queremos ir en una asamblea general y despertar una asamblea que despierte los corazones de los amigos en el mes de Elul y que compartamos algo que ellos escogieron, con lo cual podemos despertarnos el uno al otro, que podemos ayudar a nuestros amigos. Cada decena inspira a otra amiga. Escuchemos unos ejemplos. Adelante. Sí, estamos hablando acerca del actar, que necesitamos actuar como la meta es importante para nosotros, que queremos la cualidad del otorgamiento realmente. A veces cada amigo en su estado personal no lo siente, pero si cada uno podemos, el buen espíritu de que la meta es importante, entonces juntos vamos a crear un sentimiento en que cada uno, aunque el amigo está actuando, creamos esta red, esta telaraña donde podemos atrapar este pez que es la cualidad del otorgamiento. Sí, dijimos que queremos o tenemos una carencia del final de la lección matutina hasta la reunión del mediodía y no tenemos mucha conexión aquí y pensamos qué hacer para mantener esta conexión viva. Y hay una idea que empezamos y esta es escribir una plegaria. Apenas terminamos la lección para orarla, para elevarla durante el día. Y decimos que cada persona puede escribir algo acerca de esta plegaria. Y también vimos que esto era evasivo. Entonces pensamos cómo realmente mantenemos una hora en la que todo esto haga esto junto. Esto todavía necesita ser refinado, pero estamos trabajando en esto. Hay acciones que nuestro deseo recibir soporta. Venimos a esta lección matutina en la mañana, hay comidas. Hay acciones que nuestro deseo de recibir no soporta. Esas acciones que el ego no quiere hacer son por mis amigos, no para mí. Y en esto es la manera en que podemos atrapar un gran pez. Moscú, adelante. Hay una regla en nuestra escena en que debemos nulificarnos hacia la cabeza de la escena y siempre hacemos un esfuerzo para anular ante la cabeza. ¿Y qué trabajo hacemos? Tenemos el congreso donde elevamos la importancia de este congreso y pensamos que debemos seguir aferrándonos a esto y dando inspiración a todos los amigos. Bien, amigos, estamos hablando acerca de tener felicidad y sensibilidad. Entonces, danos un ejemplo de cómo Rabash bailaba antes de la lección para despertar la felicidad. Entonces lo hacemos antes de la reunión. Danzamos y cantamos para despertarnos el uno al otro. Sí, en nuestra escena hemos decidido hacer un congreso antes del congreso general para despertar la conexión y la inspiración entre nosotros. Y hemos puesto mucho esfuerzo y es algo grande y lo recomiendo para todos. Astana, ¿pueden escucharnos? Sí, podemos adicionar lo que tenemos. que es el amor, para adicionar amor. Y así vamos a tener un despertar, porque esto es lo que despierta el corazón. Mac 11, adelante. Sí, queridos amigos, en la decena discutimos que tenemos que usar el poder de la decena para ayudar a otras decenas y orar así por todo Bnei Baruj. Amigos, discutimos crear una atmósfera de tal manera que si alguien no viene a la reunión o a una lección, va a sentir como que está perdiendo algo. Y otro amigo tuvo una idea de despertarnos el uno al otro al preguntar, ¿qué estás esperando? Cada uno en la decena, ¿qué están esperando para alcanzar nuestra alma? Lahaim, amigos. Gracias, John. Tel Aviv 2. Sí, amigos. La decena de Tel Aviv 2 decidió asumir un reto. Y en la lección de los viernes vamos a hacer el grupo de enfoque. Vamos a estar en preparación e intención para despertar a toda la sociedad. Este viernes lo vamos a empezar. Nosotros no podemos empezar el ejercicio de la cabeza de la decena y sentimos que estábamos hiriendo a todo Bnei Baruj. Pero vamos a empezar este ejercicio. Y en adición a esto, estamos recibiendo a todos los amigos del este porque va a haber un congreso aquí. Al compartir esto, vamos a orar por ustedes para que sean capaces de construir esta estructura espiritual, cabeza de la decena. Como nos desarrolló, estamos en un periodo de despertar desde abajo. Esto consiste en expandir nuestra luz espiritual al conectar en un círculo más grande que nuestra decena. Y empezamos un periodo donde estamos trabajando. No es que hay un congreso al final de octubre y que vamos a trabajar en una región. Ahora estamos en el mes del trabajo espiritual que tiene un propósito espiritual específico. Y ahí queremos enfocarnos todos y orar que el Creador nos ayude a trabajar de manera correcta. Queremos construir un círculo de luz espiritual en nuestra, que desde nuestra decena privada irradie la luz y la alegría y una renovación espiritual a la fuerza superior para que todos los amigos lo sientan donde estén. Esta semana hemos avanzado en esto y que este tipo de conexión empezaron en el mundo y que se basan en dos aspectos. Uno es reunir cierto número de amigos en una área geográfica y dos, mezclar generaciones. Estudiantes que han estado en Bnei Baruj por décadas y que han absorbido el espíritu de Rav con amigos que hasta ahora están escuchando. Estas son las dos bases, fundamentos en los que queremos trabajar. Escuchemos de Boris y Aviu que están en Europa. ¿Cómo ha trabajado? Sí, hemos tenido reuniones y la primera reunión fue en Lituania. Y la reunión fue de amigos de Baltia y Lituania. Y se dio un congreso por unos días con el poder de todos los amigos que sabían, supieron cómo levantar, y tuvimos una sesión más pequeña en Praga que unificó estas dos reuniones. Reunión de los amigos, 100 amigos que se reunieron en dos lugares y amigos que están juntos en Lituania, abrieron un campo y organizaron todos. Y en el día de unidad en Praga, fue algo muy corto, incluyó una lección del curso global, pero especialmente es usar la oportunidad de encontrarse, incorporarse con el otro, y un esfuerzo que hay en estas reuniones de reunirse. En Europa es algo pequeño relativamente, entonces ir a estas reuniones puede tomar 5 horas, y algunos amigos lo hacen, van y vienen. Y como escuchamos antes, hay amigos que nos conocen por muchos años y hay amigos que se han unido recientemente, y tal vez amigos que todavía están estudiando, y la meta es sentir algo más allá de la decena, adicionar fuerza. Además de la fuerza que desarrollamos en la decena, donde otras conexiones puedan ayudarnos a adicionar y estar seguros que la decena recibe un buen ambiente para todas las otras decenas. En Lituania reunimos 100 personas, amigos de y los alrededores, y amigos veteranos y amigos nuevos que apenas estaban acabando su entrenamiento. Y lo algo único es la reunión entre veteranos y nuevos estudiantes, porque los estudiantes nuevos traen mucha inspiración y los veteranos tienen mucha experiencia, y al unirse el uno necesita al otro. Vemos de los nuevos estudiantes, es como una nueva familia con niños, y esto nos da un sentimiento de comunidad, de algo que crece, de nueva vida, una fuente de agua que fluye. Debemos entender que el que esté aquí en Petah Tikva siente como un congreso. La mayoría de los amigos alrededor del mundo no tienen esta experiencia. Solo nos ven a través de la pantalla. Y reunirse con los amigos da nuevas fuerzas. Debemos agradecer a los amigos de Lituania, de República Checa, de Belarusia. Amigos vinieron de Baltia para ir a la cocina, y vimos todas estas fuerzas uniéndose. Cuando ellos se unieron, todas estas fuerzas nos dio mucha inspiración, y estamos felices que hay una comunidad que crece, que se desarrolla cada día. Domas lidera una comunidad en Lituania con Marina y Beatriz, y ellos han sido capaces de absorber nuevos estudiantes en la comunidad. Y en República Checa es lo mismo. En Europa, cada lugar se necesitan hablar 3 idiomas. El idioma local, ruso, e inglés. Y es interesante cómo el Creador nos confunde con los idiomas. Es un desafío, pero al final nos sobrepusimos a esta barrera del lenguaje. Nos comunicamos con todos los amigos en Europa, en Rusia, en los Estados Unidos. La experiencia de reunirse físicamente no se debe dar por hecho. Debemos ayudarnos a los amigos, tener las fuerzas, y para hacer esto debemos estar juntos, reunir las fuerzas, diseminar, difundir y absorber nuevos estudiantes. Y este es uno de nuestros objetivos. Y los congresos regionales tienen como meta esto, para renovar nuestra familia. Gracias a todos los amigos que hicieron el esfuerzo en República Checa, en Lituania, amigos que manejaron 5 horas, que bajaron en tren, que volaron para estar juntos, para construir una vasija mutua y general. L'chaim, amigos, l'chaim. También en Israel tuvimos un intento, una reunión en Haifa, y Gilad nos va a hablar de esto. Adelante. Sí, primero una gratitud inmensa para el equipo que organizó, el grupo de Haifa, el grupo de tecnología que vino de Petah Tikva ahí, y muchos amigos que ayudaron a este despertar del sentimiento, que nuevamente combina dos aspectos. Primero, lo que dijo Abiu y Boris, el despertar en Israel es un despertar de nuestras regiones, el grupo de Haifa, el imperio de Haifa. Hay amigos que rentaron un salón en la playa, organizaron la comida y estaban seguros de que todo estuviera limpio, y se encargaron de los amigos como siempre lo hacen. Y lo segundo es que hay nuevos amigos que vinieron por primera vez y fueron expuestos a la sabiduría de Kabbalah por primera vez, con Gaby Malka y Papa Coleman. Encontramos que cuando vinieron de Chile, que trajo a su novio israelí que vino por primera vez. Tenemos un amigo que viene los lunes. Ella viene en el tren con otro amigo desde el norte de Israel. Y ella trajo 3 amigas más. Y vinieron a estudiar con nosotros. Adina, una amiga veterana de Hadera, ella trajo su pareja y el vecino de su pareja, y estos son los amigos que vinieron también. Esta conexión entre generaciones nos da un sentimiento especial. Por un lado tenemos esta lección de que estamos hablando de gente nueva, porque no los podemos dejar atrás, no podemos hablar simplemente sin explicar. Por otro lado, no es una lección de introducción, es para una convención de veteranos y estudiantes nuevos. Pero esto me recordó de toda la Torah. Rav nos dio la educación integral de cómo el veterano enseña al estudiante nuevo. El veterano le da la experiencia, comparte su experiencia con el nuevo, y por otro lado, los nuevos estudiantes proveen el entusiasmo, la inspiración, la curiosidad, y les traen luz a los veteranos. Esta conexión es algo que debemos revisar constantemente, organizarla, porque la manera en que funciona ahora es nuestro futuro, la combinación de las generaciones. Durante el primero de septiembre lo vamos a hacer en Ashkelon y esperamos que esto continúe en todos los lugares en Israel para traer luz al clima mundial. Juntos vamos a estar, ser exitosos en este trabajo en Bnei Baruj. Otra área que se desarrolla es las comunidades más jóvenes en Israel. Aquí quiero escuchar de nuestro amigo Moai cómo ve esta nueva comunidad. Ok, los amigos. La manera en que todos lo sentimos, una llama ardiente. Que vemos aquí en el salón de estudio casi todos los días. Cada día los vemos aquí. Ellos tienen dos lecciones cada semana. Cada lección se convierte en una lección en la que no quieren que finalice. Viene de preguntas sin fin y una atmósfera en la que todo el mundo quiere estar. Es algo más que estudiar. Hay un grupo aquí, hay amigos, hay un espíritu nuevo, hay un deseo para crecer, desarrollarse. Vimos el futuro en el cual Bnei Baruj tiene un lugar nuevo para crecer. También ayer, el jueves, perdón, Senka vino él dio una lección especial y contó una historia donde él fue con Rav y en Bnei Baruj. Desde el punto donde un amigo atravesó todo lo posible y queremos traer al menos una vez al mes un amigo veterano del grupo de mujeres también, de hombres, para que ellos puedan aprender. Duré algo más. Sí, lo que está sucediendo en Israel y alrededor del mundo, vemos en una escala más pequeña, en la comunidad más joven, que hay facciones diferentes o flujos que queremos llevar al mar. Hay un grupo de amigos que acabaron el curso global. Hay algo muy especial que sucedió en la combinación, en la conexión de veteranos y nuevos estudiantes. Y hay un buen espíritu, un gran deseo, donde ahora el concepto de yo por mi amado de la sociedad, ellos despiertan, inspiran, dan ejemplo y también piden la ayuda, el soporte. Y no tengo más palabras para expresar esto, Lahaim. Lahaim, vamos a finalizar la lección pronto, que empezó yo por mi amado y mi amado por mí. Escuchemos, leamos dos frases más de Rav. E incorporémonos internamente de lo que él dice que nos va a suceder. En cada escena alrededor del clima mundial, alrededor del mundo y aquí. Número 8. Pongámonos de acuerdo entre ustedes en que están uniendo todos sus deseos, todas sus pasiones, intenciones e inclinaciones y diríjanlos únicamente al Creador. porque todos desean conectar con Él y que así Él otorgue sobre ustedes. Esta es la acción más poderosa que un grupo, una decena, puede emprender. Número 9. Palabras del Rav Lyman. Si no nos abstenemos de acercarnos al Creador e invocarlo para que se conecte con nosotros y para que haga todo lo necesario, entonces se dice que lo estamos despertando para que se ponga en contacto con nosotros y entonces Él viene. Se deja encontrar, se revela en nuestra conexión. La revelación en esta conexión es el comienzo de la llegada del primer contacto. Terminamos con una canción, amigos. La Haim.

0: Shalom haverim, אנחנו מתחילים את השיעור בנושא אני לדודי ודודי לי. בחרנו את הנושא הזה.
1: Hola, queridos amigos, vamos a ver una lección con el tema de yo seré para mi amado y mi amado para mí. Escogimos este tema por el tema del mes de Elul. Yo seré para mi amado y mi amado será para mí. Esto se conecta con el tema, con la festividad del mes de Elul, y vamos a despertarlo con una lección de Rav. La lección que vamos a ver es de septiembre 2005, y vamos a la segunda parte, vamos a hacer un resumen y vamos a contestar preguntas de taller de lo que escuchamos de la primera parte. Queremos dirigirnos hacia él a través de la conexión entre nosotros. Empecemos.
2: La lección es en el tema yo para mi amado y mi amado para mí. Leeremos extractos seleccionados en el punto 55. Pueden encontrar el material en el sistema Arbut, en el botón de material de estudio. Por favor, Rab. Sí, dice Rab. Estamos exactamente en el mes de Elul, que es la abreviación de Ani le dodi ve dodi li en hebreo, yo para mi amado para mí. Y también es un tiempo especial, específico, que podemos alcanzar un estado para conectarnos entre nosotros, primero que nada entre nosotros, y después en el Creador. En la medida en la que nos conectamos entre nosotros, vamos a conectarnos con el Creador, y no de otra forma. Así que no nos olvidemos esto, porque generalmente la gente anhela hacia el Creador. Ay, déjame trabajar con él primero y quiero estar en conexión con él. Y no entienden que la conexión con el Creador se revela y puede existir únicamente en la medida de la conexión entre nosotros, entre los amigos, del amor a los seres creados al amor al Creador. Únicamente de esta forma alcanzamos esto. Así que vamos a hacer un esfuerzo para construir correctamente las relaciones entre nosotros, la intención que pasa en el corazón de todos y cada uno hacia los corazones de los amigos y de muchos, desde todos los corazones, hacia el Creador. Y así, de esta manera, alcanzaremos al menos nuestra influencia con él, nuestro otorgamiento hacia él. Yo para mi amado, mi amado para mí. Yo para mi amado para mí, que él otorgue sobre nosotros y que nos dé la oportunidad de estar con él en una conexión atada y de adhesión de otorgamiento. Por favor, Dudi. Punto número 5 de Degel Mahane Efraim. Es adecuado uno asemejarse al uno. Cuando es esto, estoy buscando ya que él es uno, porque nuestros, cuando los corazones se dividen y están aparte uno del otro, entonces no pueden estar adheridos en el Creador, y el Creador no está en ellos. Y se posee sobre ellos un Dios extraño. Y esto implica el texto que dice, y ustedes que se adhieren al Señor, su Dios, viven todos hoy. O sea, que cuando estén adheridos y unidos uno con el otro, entonces viven todos hoy. Estando todos en una sola unidad, es digno de adherirse en uno y sobre ellos. Está presente el único Creador. De nuevo. Es el número 5, amigos, libro de Degel Mahane Efraim. Es digno para el uno estar adherido en uno. Y cuando es esto, cuando Israel está unido y adherido juntos en una unidad plena. se considera en ese momento que uno es considerado como uno, que son considerados como uno, y el Creador, que es uno, estará sobre ellos. Pero cuando sus corazones se dividen y se apartan uno del otro, no pueden estar adheridos en uno, y el Creador no se encuentra en ellos. Más bien, otro Dios se posa sobre ellos. Y esto implica el texto que dice: y ustedes que se adhieren, quienes se adhieren al Señor, su Dios, vivan todos hoy. O sea, que cuando estén adheridos y unidos uno con el otro, entonces viven todos hoy. Estando todos en una sola unidad, es digno de adherirse en uno, y sobre ellos está presente el único Creador. Sí, Serrab. No hay preguntas, ¿sí? Bien. Bueno, ¿qué puedo agregar acá? No sé, me parece a mí que todo está escrito, Petach Tikva 35. Gracias, Rav. Usted dijo que estamos en un tiempo especial, un mes especial, que podemos conectarnos entre nosotros. ¿Qué significa conectarnos? Rav, conectarnos es que, primero que nada, entendamos que sin esto de sentirnos uno al otro, así como cada uno se siente a sí mismo, no alcanzaremos al Creador.
3: Kiev.
2: Eso es lo más importante. Kiev. Sí, querido Rav, dice Vlad. Se dice que es bueno para aquel uno adherirse al uno. ¿Cómo podemos adherirnos a creo en esta forma? Rab, si estás hablando de la meta única, la cualidad única que necesitas alcanzar con el fin de alcanzar la meta única, la unidad, entonces eso ya determina cuánto se aproximan hasta que se conviertan en uno. Le piden al Creador que lo haga, que haga esto, porque nosotros no somos capaces. Pero sí podemos tener una carencia para llegar a eso, por envidia, honor y pasión, cada uno ayuda a su amigo. Mientras más hablemos de esto, recibiremos una cierta carencia inicial, y entonces después, más y más, le pediremos al Creador después de un cierto tiempo, y aún puede llevar un gran tiempo, y entender en esta profundidad en el corazón que no alcanzaremos la igualdad que nos aproximará hacia el Creador. Y cuando nos acerquemos y comencemos a alcanzarlo, nos sentiremos entre nosotros como uno mismo. Nos sentiremos cercanos y cercanos al Creador. Y así es como sucede. No puedo en verdad decir, no puedo tener más agregar más palabras aquí. Ustedes pueden ver cómo cuánto hemos leído los textos y todo gira alrededor de como un grupo de palabras que todo el mundo conoce. Todo se da vuelta alrededor de ellos, y el resto es en verdad lo que tenemos que cambiar en nuestros corazones. Sí. Querido Rab, podría ser que este es el punto central de nuestro trabajo. Por supuesto, dice Rab, que este es el punto más importante. Es simplemente que nosotros hacemos tantas acciones en la escena y que parece que nos dividen y que desaparecen de nosotros. Quizá necesitamos un ejercicio específico que esté enfocado sobre esto todo el día para sentirnos uno. como uno. Es un problema, no hay tantas palabras para esto. Nuestro vocabulario es simplemente preparado para que nosotros podamos escudriñar. No está arreglado, no está preparado para que sintamos este concepto de uno. Nosotros siempre que hablamos decimos un hombre, un corazón, juntos, siempre decimos eso. Pero apenas es algo artificial, inmediatamente se nos revela como que hay una mentira pequeña ahí. Y que necesitamos encontrar acá cierta súplica, de uno mismo para que pueda cumplir con este corazón estas palabras, en cierta medida, latín 12. Adelante, amigos.
3: Buenos días, querido Rab. Gracias. ¿En qué momento comenzamos a percibir que el Creador está sobre nosotros? ¿El momento de la primera adhesión con el amigo o con la escena completa?
2: ¿Podemos sentir la influencia del Creador sin siquiera conectarnos como uno? Pero estas influencias serán en algo que el Creador nos empieza a despertar. Aún no es, no se encuentra en esto, el hecho de que alcancemos esa conexión hacia Él, que estemos conectándonos entre nosotros y Él. Pero cuando nosotros llegamos a esa conexión entre nosotros y a partir de ahí comenzamos a conectarnos con el Creador, aquí aparentemente lo aferramos en nuestra red. Y eso ya es en sí una sensación nueva, distinta, que nosotros podemos aferrarnos con Él y comenzar a trabajar con Él. Es decir, que nosotros abrazamos más y más esa conexión entre nosotros. Nosotros le otorgamos a Él juntamente, queremos estar verdaderamente unidos con el fin de revelar toda esta cualidad, aquello que se llama uno único y unificado, que es el Creador respecto concepto de los seres creados. Es lo que necesitamos hacer. Y entonces cada uno puede sentir aún ahí una cierta cercanía del Creador hacia Él. Pero viene y va, y no tiene ninguna permanencia. Y nosotros no podemos trabajar con este discernimiento de una forma en una forma continua. Más bien, si hacemos esfuerzos para estar en conexión entre nosotros, tanto como nos sea posible cada vez más y más, entonces aquí comenzamos ya a establecer una forma distinta para la conexión con el Creador, que es unas cuantas cualidades de unos cuantos amigos, para que se conecten juntos, para estar en conexión con el Creador único y con esto de que queremos ser como uno solo. Y entonces es ya una conexión distinta. Es una conexión que tiene en ella en sí un intercambio de sensaciones de estados privados de cada uno de los amigos, pero cada uno de nosotros conectados, todos para estar conectados entre nosotros y con Él, con el Creador. Y después nos aferramos a Él como en una red, así como cuando atrapamos un pez en la red, y con esto el Creador dice: mis hijos me han vencido, me han derrotado, Es decir, que habremos tenido éxito en atraparlo y aferrarnos entre nosotros, y todo esto cada vez aceptándonos una y otra vez entre nosotros más formas de otorgamiento que aprendemos de él, y él revela hacia nosotros esas formas distintas de otorgamiento, y nosotros hacemos, pero nosotros las aceptamos, estas formas de otorgamiento, y hacemos un esfuerzo para sentirlas en nosotros mismos, y entonces resulta que en esto, lenta y gradualmente, en este trabajo gradual, alcanzamos la equivalencia de forma. Y esto se le llama yo para mi amado para mí. Checoslovaquia 3. Querido Rav, ¿cuál es esa fuerza que nos aproxima uno al otro y que nos guía a la unidad? Rav, es una necesidad de alcanzar al Creador para otorgarle a Él, para conectarnos, sentirlo a Él y revelarlo a Él. Esta necesidad, que sin esto somos animales, bestias. Y únicamente cuando alcanzamos la sensación del Creador es que somos llamados seres humanos, partes de Él, ¿sí? Que esto es lo que nos hace despertar y nos hace avanzar. Sí, Dudy. Cuando usted abrió la lección, dijo, vamos a construir esa conexión entre nosotros para que la intención pase de un corazón al otro y recemos todos al Creador. ¿Qué quiere decir que mi intención pasa a los corazones de los amigos? ¿De qué intención se habla acá? Rab, de la conexión, eso es lo principal. De nuevo, el resultado de una sola acción que el Creador creó, Él creó la inclinación al mal, la rompió, con el fin de que nosotros podamos trabajar con estas partes, usar la inclinación al mal para conectar esas partes, y por medio de esa inclinación, de que tenemos que tener una buena inclinación, la intención de una buena inclinación. En la lección, dice Dudy, tenemos que comunicar esta intención hacia los amigos o buscar nuestra intención común hacia el Creador. Yo busco el conectarme con los amigos con el fin que a partir de esto busquemos resultados de otorgamiento hacia el Creador. Otra pregunta, cuando leemos estos extractos breves que últimamente se repiten uno al otro, como usted dice, que no hay mucho en el vocabulario, sino simplemente conéctense entre ustedes hacia el Creador.

0: ¿Cuál es la intención específica en cada extracto que leemos? Quiero entrar en el extracto, quiero hacer el esfuerzo para impresionarme, estar inspirado, estar emocionado de que lo que está escrito ahí fue escrito por cabalistas, si yo quiero estar como tembloroso, ¿sí? Así como este tremor interno, esta sacudida interna, de que en esto el cabalista cuando lo escribió, y es así que anhelamos estar ahí, gradualmente alcanzamos esas cosas en este despertar nuestro que se encuentre en lo que está escrito. Eso es todo. Más amigos. Bueno, si no hay, continuaremos. Punto número 6. Rabash escribe: exalten al Señor nuestro Dios e inclínense ante su monte sagrado, ya que el Señor nuestro Dios es sagrado. Exalten quiere decir que si uno quiere conocer la exaltación y la grandeza del Creador, podemos obtener esto únicamente a través de nuestro Dekut, una equivalencia forma. ¿Así? ¿Qué es la equivalencia forma y cómo es que uno alcanza la equivalencia forma? Agáchense ante su sagrada montaña. Inclinarse significa rendirse. Y es cuando uno baja su razón y dice que lo que la razón entiende o no entiende, yo anulo y la subyugo. ¿Ante cuál cualidad es que yo la subyugo? Ante su sagrada montaña. Montaña quiere decir har. Quiere decir jirurim, reflexiones, es decir, pensamientos, lo que es sagrado, porque sagrado significa separado del asunto, y esto quiere decir que se aparta a sí mismo del deseo de la recepción. Agacharse, inclinarse, quiere decir someter el cuerpo, aunque pensamientos de Kedusha únicamente. Este es el significado de agacharse ante su montaña sagrada. ¿Preguntas no hay, dice Rab? Bueno, creo que una forma básica es algo muy fácil. ¿Tele 4? Sí. Buen día, Rab. ¿Qué cosa es los pensamientos de Kedusha? Rab, los pensamientos de Kedusha no son muchos, son la intención de otorgar, eso es todo. Así como la posición de la intención de recibir. No tenemos realidad que necesite confundirnos. Me es algo más bien sencillo. La intención de recibir es este mundo, pensamientos de impureza, y la intención de otorgar es el mundo espiritual, pensamientos de pureza, de santidad. Eso es todo. Bueno, Petah Tikva 32.
1: Raf. Rab,
0: cuando usted dijo que debemos intentar sentir a la decena, clavarse en un sentimiento, yo lo sentí muy profundamente. ¿Qué tan importante es que todos intentemos estar en este sentimiento, de entrar a ese estado donde los cabalistas escriben estos extractos grandiosos? Rar. Mientras más, mejor, y juntos. Entonces, más adelante nos olvidamos por un momento y una vez más nos conectamos en más palabras. Así es como sucede a cada momento de estas entradas y salidas de cada momento.
2: Tel Aviv 3.
0: Y en esto construimos una conexión más y más fuerte. Tel Aviv 3. El anularse mi razón.

0: de terminar. Eso es anulación. De testigo 35. Gracias, Rav. Escribe aquí, inclínate ante su sagrada montaña. ¿Qué quiere decir sagrada? Rav, lo contrario a nosotros, separado, opuesto a mí. Aquello que se encuentra en el deseo de otorgar por encima de la razón, y esto se le llama sagrado. Kadosh, santidad. Básicamente, inclinarse ante su sagrada montaña significa que yo siempre tengo que empujar a los hombres hacia el amor, hacia el otorgamiento. Correcto, dice Rav. Es así como tú le dices a la novia, ¿sí? Tú, en hebreo, tú estás separada del mundo entero y ahora me perteneces únicamente a mí. A esto se le llama santificar, separar. Separar de la recepción de mi ego. De nuestro ego, perdón. Gracias, Dudy. Es escrito inclinarse, que significa rendirse, someterse. Es decir, que el cuerpo, aunque esté de acuerdo, ¿cómo hacemos eso? Aunque no esté de acuerdo, perdón. Sí, dice Rab, en acciones podemos hacer esto. En las plegarias podemos hacer esto. Hasta que llegue de arriba una cierta iluminación particular y nos santifique, y entonces alcancemos su montaña sagrada. Lentamente comenzamos a treparla, a subir. Bálticos 2. No, traduje una pregunta, amigos. Esta montaña significa que hay dos cualidades, recepción y otorgamiento. Claro, en cada uno de nosotros hay fuerza de otorgamiento y recepción. ¿De qué preguntas? El amigo. La montaña, su sagrada montaña, son las dos cualidades juntas. Montaña proviene de la palabra har, hirurim. Eso es pensamientos, dudas, oposiciones. Es muy difícil treparla o escalarla. Sin embargo, lo hacemos, nos elevamos, escalamos. Apenas, pero sí lo hacemos, nos elevamos. Y esto se le llama que es alcanzar su montaña sagrada. Y con esto alcanzamos y revelamos lo que es santificado, lo que está separado del deseo de recibir, que es la cualidad del otorgamiento. ¿Está bien? Ok, Dudy, continuamos con el extracto número 7. De Zohar para todos. Está escrito, yo soy de mi amado y su pasión está sobre mí. En el principio, yo soy de mi amado y luego, y su pasión está sobre mí. Yo soy de mi amado es para primero preparar un lugar para él mediante un despertar desde abajo y luego, y su pasión está sobre mí. La divinidad no está presente con los malvados. Cuando una persona viene a purificarse y acercarse al Creador, la divinidad se posa sobre él. Acerca de esto, está escrito, yo soy de mi amado primero y luego, y su pasión está sobre mí. Pues cuando una persona viene a purificarse, es purificada. España 2. Adelante, amigos.
1: No, amigo. No tiene pregunta.
2: Endosela.
3: Ah, Bessela. Tov, as enchilot. Mamasha, ¿cuál valor?
0: ¿Me preguntas? ¿Todo está claro?
3: ¿Yes Mashu? Ah, Pitish Loshim Bahamesh. Bakasha.
0: Todo va a 35. ¿Qué significa llegar, venir a purificarse? ¿Qué es purificarse? Purificarse significa despertar.

0: al superior, de que yo quiero estar en esa cualidad de otorgamiento como él y que yo hago todo tipo de preparaciones para esto, que yo quiero estar conectado con los amigos y que quiero otorgar. Y yo me preparo para esto. Entonces yo me dirijo al Creador. Y en esto únicamente recibo cierta respuesta de su parte, que yo quiero comenzar a sentir cómo comienzo, de acuerdo a esto, a cambiar. Cuánto soy capaz, incapaz de acercarme en mi interioridad con los amigos. Y puedo ver en mí mismo cada vez una gran fuerza de otorgamiento, un deseo de otorgar hacia los amigos. Y a través de los amigos soy creador para abrir el corazón cada vez más. No es tan simple esto, pero siento que se encuentra en la misma dirección que debe estar. Y así es como avanzamos. A veces podemos tomar mucho tiempo, puede llevar mucho tiempo hasta que la persona escuche esto. Y después, hasta que esté de acuerdo con esto, entonces comienza a realizarlo. Lleva tiempo. Pero ese es el proceso. Muchas gracias, ese camino. ¿Grupo de enfoque? Rav describe dos etapas aquí. Primero, yo y mi amado. Después, su deseo es para mí. Es como crear la vasija, después el llenado. ¿Puede usted explicar estas dos etapas? Sí. Yo para mi amado, está claro, la persona tiene que comenzar. La verdad es que el Creador comienza con esto, pero no lo sentimos. Es como si él despertara nuestro corazón, entonces comenzamos en cierta medida a anhelar. Pero en última instancia, cuando una persona despierta al Creador por todo tipo de formas, con esto es que se conecta con el grupo y no sabe que es el Creador quien preparó esto para él, y que él aprende, y que no siente, y que entiende que el Creador está aprendiendo con él, etcétera, etcétera. Y con esto, que una persona alcance el estado donde él despierta al Creador. Entonces, lo que pasa es que yo, para mi amado, lo cual es llamado que el Creador está oculto, el Creador siempre es el primero. Y cuando una persona reacciona en esto, entonces él revela que es así como él despierta al Creador. Le parece a él que así es como despierta al Creador, y no que el Creador está actuando en él. Y entonces el Creador se revela y aparentemente está de acuerdo en conectarse con la persona. Y a esto se le llama: mis hijos me han derrotado. Pero todo esto es un juego desde arriba, así como jugamos con los niños. Que de hecho, todo esto es el Creador. Yo soy el primero y yo soy el último. Italia 1. Rav, esta primera etapa, antes está la pasión, con que es que una persona llega al Creador. En esto el Creador despierta a la persona, dice Rav. El Creador ya manda todo tipo de mensajeros, que son llamados malachim, ángeles, la persona, personas. Sí, tiene oportunidades, o quizá un cierto libro que cae en las manos de la persona. Bueno, eso es lo que pasa. Él escucha algo de alguien. Y continúa ya. ¿Y por qué debería de ser así? ¿Por qué el Creador necesita esta acción inicial? Él me despierta a mí. Hay muchas cosas en esto. Nosotros literalmente revelamos la cosa principal, lo principal, que el Creador no puede involucrarse en nuestra libertad de elección. Italia 1.
1: Caro Rav, qui è scritto, Rav,
0: sta scritto che la divinità non se le manifesta al malvado.
2: Allora, non c'è speranza per noi che siamo dentro l'inclinazione malvagia.
0: Entonces nosotros sintiéndonos malvados, sintiendo que estamos en inclinación mal, no tenemos esperanza. Esperanza de reconocer a la divinidad, al Creador. Rab, en el camino tenemos que familiarizarnos con el malvado y hacer un esfuerzo por desterrarlos, y en esa medida es que nos acercamos al Creador. Todos los malvados, y después tú. Perdón, todos los malvados están en ti, disculpen. ¿Está bien?
3: Internet.
0: Internet. Internet.
4: Internet.
0: De Mac 17 preguntan si no puedo encontrar palabras, como usted dijo al principio, ¿de qué otra manera podemos expresar la conexión? Con la conexión con los amigos, uno encontrará las palabras y junto con ello, lente gradualmente, después se alcanzará al Creador. Alcanzaremos un estado en que hablemos con él, Bulgaria.
5: Как справляться с вечностью, которая в ней?
6: Как изгнать ее?
3: Еще раз.
6: По поводу вопроса, который задал товарищ прежде.
0: Сапину, как репита.
7: Ответили, что надо изгнать грешников, которые все находятся в мне. Как справляться, как изгнать их?
5: Грешники,
7: которые в мне.
0: No trabajó en la pregunta, amigos. Ahora sí. ¿Cómo es que se corrigen los pecadores? Rab. Esas son las mismas cualidades que nos ayudan a conectarnos con los amigos. Así que esas mismas cualidades también me molestan para conectarme con el Creador. Así que primero tengo que alcanzar esto, de que yo anulo estas cualidades así como son, y en lugar de eso desarrollo mis cualidades con las que me conecto con los amigos, y después alcanzo un estado donde también en esto puedo conectarme con el Creador. Muy simple. Necesitamos aprender primero en esas relaciones entre nosotros con el fin de alcanzar las relaciones correctas con el Creador. Porque el Creador está oculto y yo no sé qué hacer. Y veo que el mundo entero aparentemente está confiado de que tiene una conexión con el Creador. Y nuestro método es esto, que necesitamos primero alcanzar un estado de que podamos conectarnos entre nosotros. ¿Está bien, Bulgaria?
5: Да, Раф, это
0: означает,
5: что это моя индивидуальная работа.
3: Это твоя индивидуальная работа.
0: Esto significa que es mi trabajo individual, personal. Sí, por supuesto, es raro. Petactiva 35. Muchas gracias, Raf. ¿Qué significa? Su deseo es para mí. Rab, que entonces yo revelo al Creador, que el Creador me quiere. En la medida en la que yo lo anhelo a Él, entonces puedo revelar, no de manera inmediata, en la medida en la que yo esté anhelando su forma de establecimiento correctamente, entonces siento que hay un anhelo hacia mí. ¿Puedo hacerlo únicamente a través de los amigos? Rab, ya vas a ver cómo es eso. Petactiva 7. Rab, sí, esa parte del trabajo, la que donde nos inspiramos por las preguntas de los amigos y vemos cuánto hace avanzar la lección. Rab, no se entendió. Ahí está el amigo, otra vez, está repitiendo la pregunta. Parte de nuestro trabajo es ser impresionado por las preguntas de los amigos, ver cómo hacen avanzar la lección. Rab, yo, por supuesto que yo me impresiono mucho por sus preguntas. Y cada vez me obliga, o cada momento me obliga para pasar por todos estos discernimientos y deseos. Yo los repaso y esto me hace renovar muchas cosas. Para mí, una forma espiritual, no solo en conocimiento o algo, sino en forma espiritual. Entonces, de esta manera, yo pienso que todos necesitan anhelar, escuchar lo que dicen los amigos y lo que yo respondo a eso. Porque en esto específicamente se revela la red de conexión entre nosotros, nuestro clima mutuo, de dónde viene, de dónde resulta, de dónde está construido, de esto de que cada uno pregunta y que todo el mundo pregunta, ¿sí? Así que yo respondo y todos intentan hacer un esfuerzo para entender la respuesta, incorporar la pregunta y la respuesta. Los clavistas creen que todo se construye en preguntas y respuestas. ¿Está bien? Petah Tikva 19. Buen día, amigos. Buen día, Rab. Usted dijo que hay algo especial acerca de este tiempo, de yo para mi amado para mí. Entonces, ¿qué es especial acerca de este tiempo? Despertar, dice Rab, un mes del despertar, se refiere a Elul. ¿Qué significa despertar? Pregunta, explica Rab. Despertar quiere decir que es un tiempo adecuado para esto, que en el corazón de una persona despertar hacia el Creador. Pregunto si hay una conexión entre lo espiritual y el periodo de tiempo en este mundo. Sí, sí, dice Rab. ¿Sí? ¿También? ¿Sí, de veras? Dice Rab. Sí, sí, dice Rab. No es tan simple de que no hay nada, pero sí, sí, claro que hay. Hay muchas cosas que no entendemos, no sentimos, no sabemos. Entonces hay una cierta importancia con el tiempo que importa, como que estudiamos. Sí, dice Rab, hay tiempos para lo bueno y para lo malo. Latín 2, adelante, amigos.
4: Rab, en lo que leímos está escrito que y su pasión está sobre mí. ¿Cómo sentimos la pasión del Creador?
0: Con esto de que anhelamos, lo anhelamos a Él, grupo enfoque.

読んでください。

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3: Hola, soy de la decena de Japón. Estoy muy agradecido. Soy Noi. Estoy agradecido por la oportunidad de hablar frente a ustedes. Lo valoro mucho. Estoy estudiando con Nebaruj casi 2 años. Cada semana nos conectamos mi decena con los amigos en la decena y anhelamos conectarnos y conectar nuestros corazones en un hombre con un corazón. Nuestra conexión se convierte más significativa y más profunda y ya llegamos a un estado en que vemos también el lado positivo en el amigo y el negativo. Sentimos que somos capaces de avanzar al anularnos. Estoy muy agradecido por todos los amigos que traducen, los amigos que pasan las clases y esperemos que podamos avanzar juntos como la decena de Japón, a pesar de que somos todavía una decena pequeña y avanzar hacia la corrección y ser todos como un hombre con un corazón, Lehaim Nebaruj.
0: Yasunari.
4: Shamati. 191. Hako no taki.
3: Bala Sulam Shamati. 191. El tiempo del descenso. En el lugar de su grandeza, allí encuentra su humildad. Es decir, que es un asunto por encima, sobrenatural, que el Creador dio ese regalo a la creación, permitirles estar en conexión y adhesión con Él. Por lo tanto, en el momento en que el hombre vuelve a estar conectado, siempre debe recordar su estado de descenso para saber, comprender, valorar y apreciar el tiempo de la adhesión para que sepa que ahora tiene una salvación sobrenatural, por encima del camino de la naturaleza. Parece que están leyendo otra vez. En el lugar de su grandeza, allí encuentra su humildad, es decir, sí, están leyendo otra vez. En el lugar de su grandeza, allí encuentra su humildad. Es decir, que es un asunto sobrenatural, que el Señor dio este regalo a la creación para permitirles conexión y adhesión con Él. Por lo tanto, en el momento en que el hombre vuelve a estar conectado, siempre debe recordar su estado de descenso para saber, comprender, valorar y apreciar el tiempo de la adhesión para que sepa que ahora tiene salvación sobrenatural. Shamati 191, tiempo de descenso. Taller activo. Parece que están leyendo todavía el fragmento.
1: Active workshop question.
3: Taller activo. ¿Cómo podemos darnos fuerza unos a otros para utilizar cada estado precisamente para un aumento de conexión y ascenso? Otra vez, ¿cómo podemos darnos fuerza unos a otros para utilizar cada estado precisamente para un aumento de conexión y ascenso. Taller activo, grupo de enfoque. Sí, nos ayudamos mutuamente justamente en eso, que todo nuestro arbut depende de ayudar unos a otros, porque la persona sola no tiene bastantes fuerzas para hacerlo. Siguiente. El rol de la decena hacia el amigo es dar grandeza y elevación de la importancia del Creador, y al darle eso, ya tiene fuerzas, de repente otras fuerzas para elevarse por encima de la naturaleza. Y justamente ahí, en ese lugar, él encuentra donde no tenía fuerzas, justamente ahora encuentra fuerzas que no tuvo porque tiene una meta específica. Siguiente, sí, todo depende de la importancia, que si hay importancia entre nosotros y nos preocupamos, entonces eso causa elevación. No hay lo que hacer, nuestra fuerza común es fuerte, potente. Siguiente, sí, hay que venir a la clase y mostrarles a los amigos cuánto la clase matutina es importante para la conexión entre nosotros, para la corrección de nuestras vasijas y para recibir la luz. Siguiente, sí, que a partir de la importancia de la meta hacemos todo. Entonces, todo el tiempo elevar la importancia de la meta. ¿Cuán importante es la meta? Siguiente, sí, como escuchamos, si la persona se acuerda de su descenso anterior, entonces entiende que recibió el ascenso no para disfrutar para sí mismo, sino para dar fuerzas a los amigos que se encuentran ahora en descenso, y así todos se levantan. Siguiente, y así damos ejemplos unos a otros y la cadena sigue trabajando. Y pedimos fuerza de Arvut, que nos dé la fuerza para estar juntos en la clase y entrar en eso con toda la fuerza.
4: Silent workshop.
3: Taller en silencio. Oremos para que el Creador fortalezca a los amigos de modo que estén siempre conectados a la decena y a Él. Otra vez, taller en silencio. Oremos para que el Creador fortalezca a los amigos de modo que estén siempre conectados a la decena y a Él. Taller en silencio.

Hola amigos, la primera parte vamos a escuchar clase del Rab del febrero 2002. La clase está basada en el artículo y Jacob salió, está en el libro de los libros de Rabash. Vamos a leer juntos el artículo. Tenemos 23 minutos para leer. Y Jacob salió. Yaakov salió y Rashbi interpretó. Y no debió haber escrito, sino Yaakov se fue a Harán. ¿Y por qué mencionó su partida? Sino que está diciendo que la salida de un justo del lugar deja una impresión, porque cuando el justo está en el poblado, él es su majestad, él es su gloria, él es su esplendor. Se fue de ahí, partió su majestad, partió su gloria, partió su esplendor. Hasta aquí sus palabras, y debemos entender lo antes mencionado a modo del trabajo, es decir, ¿qué es un justo y cuál es la impresión que deja tras su partida? Y debemos interpretar que el Creador es llamado justo, tal como está escrito, el Señor es el justo y yo y mi pueblo somos los malvados, lo cual significa que cuando la persona está cercana al Señor, es decir, que siente que el Señor está cercano a él, esto es que siente como el Creador le hace bien, entonces tiene un buen sabor en la Torah y un buen sabor en la oración y en todo lo que se ocupa siente que el Creador está cercano a él. Y lo que sea que haga, lo hace todo con alegría y buen ánimo. Y más adelante, él experimenta un descenso, es decir, que el estudio de la Torah y los buenos actos parecen insípidos, solo que le quedó una impresión que hubo un tiempo en que tuvo un ascenso, cuando sí sentía un buen sabor en la Torah y las mitzvot, y que tuvo en ese entonces un estado de alegría. Y esa impresión que permanece le despierta un anhelo por regresar al estado previo. Es decir, tras cierto tiempo, él es despertado por la impresión que fue dejada en él para buscar consejos para regresar al estado que tenía cuando fue llamado estado de ascenso, mientras que ahora siente su bajeza, cuán alejado se encuentra de cualquier cosa espiritual. Y entonces surge la pregunta, ¿para qué le vino este descenso? ¿Quién se beneficia de esto? ¿O le vino como un castigo que ahora debe corregirse por el pecado que cometió? Pero él no sabe cuál fue el pecado por el cual descendió de su ascenso. Entonces, él no sabe lo que debe corregir. Resulta que, por un lado, él no ve ninguna falta en sí mismo que pudiera causar su descenso. Pero aún así, tiene que decir que vino de parte del Creador. De ahí viene la pregunta, ¿qué ganó el Creador con bajarlo a él de su grado? Podemos interpretar lo que dijeron nuestros sabios, que la partida de un justo del lugar deja una impresión, porque durante el ascenso es considerado que el Señor está presente en el lugar, es decir, en el cuerpo. Y entonces él le causa los sentimientos y la inspiración por la Torah y las mitzvot. Y como la persona no le había dado importancia al hecho que el Creador estaba en él, como está escrito, yo soy el Señor quien resido con ellos dentro de sus impurezas, ¿cómo apreciarlo para conocer quién está en él y darle el debido honor? Entonces, nunca podían ayudarle a recibir un grado más alto, porque estaba satisfecho con el trabajo. Por eso lo bajaron desde los cielos para que vuelva a saber cómo apreciar el hecho que desde los cielos lo habían elevado y acercado. Y él no lo apreció. Y si preguntaras, ¿por qué es necesario que el hombre aprecie su estado de ascenso?
Es como lo que escuché de mi finado padre y maestro Bala Sulam, que en la luz no existen distinciones de grado, sino que todo el asunto de Gadlut, grandeza, y Katnut, pequeñez, depende del alcance de los Kelim, vasijas. Al grado que los Kelim alcanzan la luz, así es la grandeza de la luz. Por eso es que él dijo que si uno recibe algo de arriba y tiene la inteligencia para apreciarlo, a ese grado la iluminación crece en él y no necesita ninguna luz más grande, sino que él mismo, al darle valor a esa iluminación, la incrementa y le va brillando cada vez en un grado más alto. De esto sigue que todo el pecado por el cual cayó de su grado fue que no apreció su estado y estaba satisfecho. Eso significa que permanecería en este grado por siempre. Por tanto, el descenso que recibió fue por su propio beneficio, porque mediante eso fuera capaz de elevarse en los grados de la santidad. Así, la partida de un justo deja una impresión, porque cuando el justo está en el poblado, él es su majestad, él es su gloria, él es su esplendor. Significa que toda la importancia estaba en ello, sino que él no sabía apreciar su importancia, por tanto, se fue de ahí, partió su majestad, partió su gloria, partió su esplendor. De esto sigue que la partida del justo deja una impresión, que él tiene que saber que mientras el justo estaba en el poblado, él no cayó en cuenta y no apreció su majestad, gloria y esplendor. En su lugar, se partió. O sea que no tuvo la importancia de todos los grados de importancia. Eso se llama deja su impresión, es decir, que debe estar impreso en el que la razón de la partida del justo del lugar era porque se partió. Que en otras palabras, todos los grados sí estaban ahí, pero él no prestó atención a eso porque tenía que haber sabido que en la luz no hay cambios, sino que todo depende de los Kelim. Así podemos ver que su partida no fue por causa de un pecado, sino fue para que él tenga lugar para elevarse en los grados de santidad. También debemos interpretar las palabras de arriba que la partida del justo del lugar deja impresión. Se refiere al individuo que cuando el justo está en el poblado significa que la persona puede justificar la providencia. Entonces, cuando él supera su estado, que dice que seguro el Señor, que es ciertamente bueno y hace bien, se comporta conmigo en guía benevolente. No desea para mí, sino que yo me sienta como me estoy sintiendo. De ahí que él justifica la providencia. En ese momento, él inmediatamente ve la importancia del trabajo de otorgamiento y del por encima de la razón. Y esto es llamado que cuando el justo está en el poblado, él es su majestad, él es su gloria, él es su esplendor. Que entonces él experimenta todos los méritos. Partió de ahí, o sea, salió de partir, de justificar la providencia y quiere ver todo dentro de la razón, entonces no siente ningún sabor en el trabajo de otorgar. Y entonces partió su majestad, partió su gloria, partió su esplendor y se cae una vez más en el amor propio. Significa que en ese momento él ya no tiene ningún alcance, solo en trabajo que está construido sobre la base de dentro de la razón. Eso sí quiere decir que la partida del justo deja impresión, que significa que solo entonces al partir el justo, cuando él piensa, ahora que siento un buen sabor en el trabajo, ya no necesito ir con el trabajo por encima de la razón.
Esto le causa la salida del justo del lugar. Esto le deja una impresión para que él sepa que desde hoy en adelante se guarde de no salir del trabajo de por encima de la razón. Y como escuché de mi padre y maestro finado, Bala Sulam, que desde el momento que una persona dice, ahora que tengo apoyo y ya no está parado entre cielo y tierra, él tiene que caerse de su grado, porque entonces él mancilla él encima de la razón. De ahí, específicamente de la partida del grado que tenía, lo que le da la impresión de manera que sepa cómo cuidarse para la próxima vez y no mancillar la fe por encima de la razón, sino siempre justificar la providencia superior. Y de ahí había una escalera colocada sobre la tierra cuyo extremo llegaba hasta los cielos, y he ahí que los ángeles de Dios ascendían y descendían por ella. Los intérpretes preguntan, debió haber dicho descendían y luego ascendían para entenderlo, pero para entenderlo en el trabajo debemos interpretar que la escalera implica al hombre, que el hombre está abajo sobre la tierra, pero la cabeza del hombre llega al cielo. En otras palabras, cuando la persona empieza a subir por encima de la razón, llega al cielo y no debe quejarse que la escalera está situada en el suelo. Sin embargo, primero debemos entender qué significa tierra en el suelo, en la tierra. Que vemos que la tierra es lo más bajo que hay, que no hay más bajo que eso. Y aún así, vemos que todas las hermosas edificaciones y las mejores frutas vienen específicamente de la tierra. Es conocido que tierra implica la voluntad.